Aunque la mayor parte de los componentes de los Rodríguez eran de origen argentino, es verdad que tuvieron sus raíces en Madrid, en el Estado español, y que consiguieron muchos éxitos a lo largo de sus años de actividad hasta 1996. Aquí tenemos una de sus canciones clave, Sin documentos.

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1: Con esta canción retrocedemos hasta 1979 para sumergirnos en el disco One Step Beyond que publicaban los británicos Madness, un grupo de ska que triunfó gracias a temas como este One Step Beyond.
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1: Es una artista que a día de hoy sigue siendo una de las mujeres que más discos ha vendido a lo largo de la historia de la música. Ella, la ambición rubia, ha estado siempre rodeada de controversia, pero también de éxito. Y aquí tenemos uno de ellos, Vogue.

En sus orígenes fue un músico de jazz que después fue evolucionando hacia el R&B, y aquí tenemos una de las canciones más destacadas en su discografía. Es Do What Diddy Do de

Existen varias versiones de esta canción. Una de las más conocidas es la de los británicos V40, pero la original la escribió Neil Diamond en 1967 y está inspirada en el consumo de vino como la única herramienta para evadirse de los problemas. Red Wine.

El peso de Pink Floyd va mucho más allá de lo musical, y si hicieron historia de alguna manera fue con su música, sobre todo con el disco The Wall, en el que se incluyó este éxito Comfortably Numb.

En esencia, esta canción está dirigida a los adolescentes. Desde luego que es una de las canciones con letra más triste de la historia de la música, pero también es uno de los grandes éxitos de los estadounidenses REM, Everybody Hurts.

Podríamos considerar este como el último gran disco de Radio Futura antes de disolverse en 1992, al menos el último con material inédito. Y eso sí, también fue un álbum exitoso que vio la luz en 1990. Y esta es la canción que ponía título a ese disco, Veneno en la piel.

Desde luego que los Ramones hicieron historia con el disco al que pertenecía esta canción. De hecho, el álbum se llamaba End of the Century y vio la luz en 1980. Y en esos últimos años del siglo pasado, ellos se echaron las manos a la cabeza lamentándose de cómo habían cambiado las cosas en lo referente a la música. Lo hicieron precisamente a través de esta canción. 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
1: Da la casualidad de que esta canción nunca fue lanzada como single, pero sí es cierto que se trata de una de las canciones más admiradas de los británicos Rolling Stone, un tema al parecer inspirado en la guerra de Vietnam. Lo que sí nos habla es de guerra, de asesinato y de violación. Jimmy Shelter.

Hay muchas leyendas en torno a Roy Orbison, pero si algo es cierto es que fue un cantante de rock and roll diferente a todos los demás, con un estilo apasionado, con canciones en las que sí, abiertamente mostraba su vulnerabilidad. Aquí tenemos uno de los grandes éxitos de Roy Orbison, You Got It.

podríamos dividir la carrera musical de Shakira en dos partes, una más rockera en sus orígenes y otra un poco más orientada hacia el gran público en general. Bueno, pues esta canción forma parte de la época rockera de la cantante colombiana, Ciega, Sordomuda.

La dirección del videoclip de esta canción corrió a cargo de nada menos que el cineasta francés François Truffaut. Y, de hecho, el tema también se convirtió en el más conocido de Sixpence None the Richer, Kiss Me.

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1: Es un tema cargado de sensualidad que los británicos Hot Chocolate lanzaron en 1987 y una década después también formó parte de la banda sonora de la película The Full Monty. Aquí tenemos todo un clásico, You Sexy Thing.

Quisieron darle velocidad a la música más cañera del panorama musical de aquella época, de principios de los años 70, y lo consiguieron. De hecho, esta es la canción más rápida del disco en el que se incluyó uno de los referentes de la discografía de Deep Purple, Machine Head. Es el éxito Highway Star.

Han pasado casi 4 décadas desde que Casey and the Sunshine Band lanzaran esta canción y no ha perdido ni un ápice de actualidad. Se incluye en el disco All in a Night's Work y se llama Give It Up.

Esta, por supuesto, también es una de las canciones que forman parte de la lista de la revista Rolling Stone de las mejores canciones de todos los tiempos. Ocupa el número 65 y además es uno de los temas más reconocidos en la discografía de Cream. Todo un clásico compuesto nada menos por Eric Clapton, Sunshine of Your Love.

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1: Fue uno de los miembros fundadores de la superbanda The Eagles, pero también lanzó varios discos en solitario y destacó gracias a canciones como esta de Hit y Son, que además se llevó una nominación a los Grammy en la categoría de Mejor Interpretación Vocal Pop Masculina. Todo un éxito de Glenn Frey.

Era un músico con muchas aptitudes, porque además de tocar la guitarra, el piano, el bajo y la batería, cantaba así de bien. Eddie Cochran, que se marchó con tan solo 21 años en un accidente de tráfico, pero que aún así fue un referente del rockabilly a nivel mundial. Aquí tenemos uno de sus clásicos, Summertime Blues.

Era el año 1984 y Bryan Adams publicaba ya su cuarto disco. Era el disco Reckless y en él se incluyó este Summer of 69, uno de los mayores éxitos de Bryan Adams. La canción es original de la banda de funk War, pero unos cuantos años después de su edición, Smash Mouth también quisieron hacer su particular versión de todo un clásico, Why Can't We Be Friends?

la energía positiva y, por supuesto, la elegancia de este grupo de Corrs que nos dejaron boquiabiertos en el año 2000 con un giro radical en su trayectoria musical y canciones enfocadas, ¿por qué no?, a la pista de baile como esta que acabamos de escuchar, Breathless, que además les proporcionó un premio Grammy a la mejor actuación pop vocal de grupo o dúo en el año 2000.

consiguieron, gracias a esta canción, el premio del Salón de la Fama de los Grammy, ¿eh? Esta vez hemos retrocedido hasta 1965 para escuchar un clásico con letras mayúsculas de The Who, My Generation.

casi no necesita presentación esta canción, cuyo sonido habla por sí solo. Bohemian Rhapsody es el himno por excelencia en la discografía de Queen, el tercer single más vendido de todos los tiempos en el Reino Unido y una de las canciones más bellas de la historia de la música. Bohemian Rhapsody, el éxito de Queen.

pues si bien esta canción no tuvo una buena acogida en sus inicios, la verdad es que con el paso del tiempo se ha convertido en todo un himno en la discografía de Derek and the Dominos y por supuesto de Eric Clapton, formando parte de este proyecto. Hemos retrocedido hasta 1970, aunque la canción también se lanzó como single en 1971 y 1972, y nos hemos sumergido en el disco Layla and Other Assorted Love Songs para escuchar este super éxito, Layla.

Los artífices de esta canción son los incombustibles Mick Jagger y Keith Richards, los máximos representantes de los Rolling Stones. Hemos retrocedido con ellos hasta 1981 para dejarnos contagiar por las buenas vibraciones de Start Me Up.

Y esta vez viajamos hasta 1979. En aquel momento, el grupo estadounidense Blondie triunfaba con su disco Parallel Lines, y en él se incluyó esta canción que se ha convertido con el paso del tiempo en uno de los clásicos de la agrupación, liderada por Deborah Harry, Heart of Glass.

0: La canción, en realidad, es original de John Fogerty. También la han interpretado la Creedence Clearwater Revival, pero una de las versiones más conocidas es la de Ike and Tina Turner, Proud Mary.
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Egunon, Euskadi, son las 4 de la mañana. Kaixo, aquí estamos abriendo una nueva edición de El Primero. Hoy es martes, ya sabes que el martes es, entre otras cosas, el peor día de la semana. Claro que si te lo cuento así, pues dices, pues apaga y vámonos. Dicen algunos expertos que analizan esto de los días de la semana que los martes son el peor día de la semana porque son prácticamente un lunes, pero peor porque además ya acumulamos el cansancio del lunes. Pero bueno, a nosotros los martes pues nos parece un día como otro cualquiera, que es lo lógico, ¿no? Hemos superado el lunes y vamos a por el martes. Martes 16 de junio, ojo, que es el último martes de la primavera del año 2026. Sí, porque ya el martes que viene estaremos en verano. Ayer fue el último lunes de la primavera. Sí, porque este domingo, si no me equivoco, llega ya el verano de calendario, porque el verano meteorológico aquí está con nosotros y parece que va a seguir acompañándonos. En un momentito te cuento la previsión de Euskalmet, pero bueno, que vamos a seguir con lo que popularmente se llama buen tiempo. A estas horas tenemos temperaturas muy suaves. Este es el momento de ventilar la casa, te lo digo a ti que estás despierto. Pues por ejemplo en Bilbao tenemos ahora 19 grados, ni tan mal, ¿verdad? En Donosti 18 grados marca ahora el termómetro. Tenemos en Bayona, en Euskadi Norte, 19 grados. En Vitoria, 15 grados. Y en Pamplona, pues estamos ahora con 15 grados. Así que, a lo dicho, abre ahora, si puedes, ventanas, persianas, contraventanas, que circule el aire por dentro de casa para que se ventile, se refresque un poquito el ambiente. Y luego, antes de irte, ciérralo todo a cal y canto. Y ya vas a ver que luego, cuando vuelvas, la cosa va a estar más o menos bien, ¿eh? Martes 16 de junio, como te decía, ¿sabías que hoy es el día de Áureo, de Ticón, de Ferrucio, de Lutegarda? Xorionat, Lutegarda. Es un nombre, oye, es muy original, incluso es un reto para la pronunciación, Lutegarda. Sí, es un nombre que hasta que te acostumbras no es fácil decirlo rápido, bien pronunciado, ¿eh? A ver, repite conmigo, Lutegarda. T.G. Lutgarda. Bueno, también aquí en Euskadi añadimos al santoral los nombres Aure y Urki. Así que, Xorionak. Y te voy contando algunas de las informaciones destacadas en la crónica de actualidad de estas últimas horas. Bueno, pues por una parte, pues tenemos el asunto de Begoña Gómez. La acusación mantiene la petición de retirada del pasaporte de la mujer del presidente español Pedro Sánchez y que comparezca cada 15 días en el juzgado. Mientras que la fiscalía pues pide que nada, que se acabe el caso, que no hay delito alguno y que aquí no ha pasado nada, que se archive la causa. Y en caso de que haya juicio, la absolución inmediata. La fiscalía, ¿de quién depende la fiscalía? Se lo dijo el propio Pedro Sánchez. Del gobierno de España. ¿Qué va a pedir la fiscalía a estas alturas? Que sabemos que, bueno, independencia, puntos suspensivos, ¿verdad? Bueno, pues así las cosas, una vistilla larga, la de ayer en los juzgados de Plaza Castilla. Ahí estuvieron Begoña Gómez, su asesora Cristina Álvarez y el empresario Juan Carlos Barrabés. Todos han sido ya notificados de que en principio habrá juicio oral con jurado popular, es precisamente también lo que no querían las defensas de los encausados. Y como digo, bueno, pues nada nuevo, así de claro, la acusación pide pues medidas cautelares, como la retirada del pasaporte de Begoña Gómez, y que esta tenga que ir cada 15 días al juzgado a demostrar que no se ha ido, y la fiscalía pues pide la liquidación del asunto y que aquí no ha pasado nada. Hay otros asuntos también. La crónica internacional, pues andamos así pendientes de lo que pasa en el

0: estrecho de Hormuz. Parece que ya han comenzado a cruzar este estratégico punto de navegación comercial algunos barcos. El estrecho de Hormuz debería quedar liberado totalmente a partir del próximo viernes. El Lendakari se ha mostrado optimista ante la paz entre Estados Unidos e Irán. Pradales pues, ha dicho de todas las maneras que hay que ser cautos. Pero cree que la cosa invita al optimismo y que se firmará el próximo viernes ese acuerdo de paz entre Estados Unidos e Irán. Un acuerdo de paz que pondría fin a una guerra que ha durado 4 meses. Y aquí la pregunta es, ¿esta guerra la inició Estados Unidos? ¿Qué ha conseguido Estados Unidos con todo esto? ¿Qué ha conseguido Trump? Pues si miramos así directamente, vemos que ha conseguido nada de nada. El estrecho de Hormuz se va a abrir, pero es que ya estaba abierto antes de la guerra. Y se mantiene el régimen de los ayatolás. Por cierto, aquí hay un escollo de todas las maneras, a ver cómo se soluciona, porque Israel dice que va a seguir atacando Beirut. En fin, seamos optimistas, como lo es el Lendakari, pero también vamos a ser cautos, como lo es el propio Pradales. Porque en principio el acuerdo de paz entre Estados Unidos, Irán, Irán, Estados Unidos contempla el cese total de las hostilidades por parte de Estados Unidos y también por parte de Israel. Israel parece que se ha emocionado con esto de matar a gente y con esto de invadir. Y parece que ha entrado en un punto de no retorno. Bueno, pues ya veremos, seguiremos informando. Queda tiempo, tampoco demasiado, porque es este próximo viernes cuando se debería suscribir ese acuerdo entre ambos países en litigio, un acuerdo que se firmará en Suiza. Aquí en casa, pues la vivienda ya es el primer problema social de Euskadi. Para el 60% de los vascos y subiendo, la vivienda es el principal problema. La vivienda para comprarla, la vivienda para alquilarla. Bueno, pues ha disparado ese problema social. Ahora, aquí cabría decir, ¿se ha disparado esa problemática porque no paramos de hablar del problema de la vivienda? ¿O porque realmente hay un problema auténtico con el asunto este de la vivienda? Siempre ha sido complicado el conseguir una vivienda, tanto en alquiler como en propiedad. Es, bueno, pues la compra más importante que afronta la gran mayoría de la ciudadanía en toda su vida. En fin, pues el tema de la vivienda, ahora, en principio, según el último sociómetro del gobierno vasco, pues es el principal problema de Euskadi para más de la mitad de la población. Aumenta también la percepción de problemas en torno a la inmigración y la delincuencia. Y bueno, pues también son problemas importantes los relativos al mercado laboral, al trabajo y también a la sanidad, las cuestiones que más preocupan a la ciudadanía de Euskadi. Y Zapatero, pues igual está preocupado por el tema de sus joyas. Ya sabes, ¿no? Que se encontraron unas joyas en la caja fuerte del despacho del expresidente español José Luis Rodríguez Zapatero. Unas joyas que en principio el entorno de Zapatero pues dijo que eran poco más que una bisutería, que no costaban más de 30.000, 50.000 euros como mucho. Bueno, pues llegaron los expertos por orden del juez y tasaron esas joyas. Indicaron que cuestan más de 1.300.000 euros. Es decir, que o Zapatero no sabía lo que tenía, algo que dudamos bastante, o Zapatero sabía que se estaba metiendo en un lío en el que le habían pillado con esas joyas, porque claro, si tenemos joyas por valor de 1.300.000 euros o más, esto hay que decírselo a Hacienda. Si no se lo dices, estás cometiendo delito fiscal, porque estamos hablando de más de 1.000.000 de euros que tienes ahí y que el fisco no lo sabe. Y luego, por otra parte, cosa no menor, ¿de dónde han salido esas joyas? ¿Son regalos? ¿Son herencias? Bueno, pues tendrá que explicarlo José Luis Rodríguez Zapatero en principio durante la jornada de mañana y pasado que está citado en el juzgado. En principio estaba citado en la Audiencia Nacional para que dé explicaciones sobre el rescate de Plus Ultra. Pero claro, con el tema este de las joyas, que no es menor, pues se suman los asuntos a investigar judicialmente. Y entonces, claro, ahora José Luis Rodríguez Zapatero, mañana y pasado, tiene que dar explicaciones de Plus Ultra y también de las joyas. José Luis Rodríguez Zapatero ha dicho que no tiene problema por ir mañana y pasado a hablar de Plus Ultra, pero le pide al juez, le suplica, que le dé tiempo para buscarse excusas para contar de dónde han salido esas joyas y por qué estaban allí y lo que corresponda. Hay otros asuntos también sobre cloacas. El Partido Socialista dice que está tranquilo con todo esto, lo niega todo, el tema de las cloacas, de Ley de 10, pero se ha conocido un último informe de la UCO que señala pues, que el Partido Socialista pagó a las cloacas, pagaba, entre otras cosas, los viajes que realizaba Ley de 10. Pero es que no solo los pagaba así porque sí, sino que Santos Cerdán dio una orden ejecutiva de que cualquier viaje que solicitase Ley de 10 se tuviese por autorizado, que no se hiciesen preguntas y que se pagase con los propios recursos del Partido Socialista. De poderse demostrar esto, estaríamos hablando claramente de que el Partido Socialista era la cloaca. Y claro, esto pone al Partido Socialista a un paso de ser sometido también a acusación, así de claro. Bueno, pues mientras tanto, Santos Cerdán, el socialista navarro, el que fuera número dos del Partido Socialista, lo niega absolutamente todo. Y mira qué casualidad, el Partido Socialista dice que va a expulsar a quien consuma prostitución. Bueno, pues ya veremos a ver quién queda allí. Bueno, y por otra parte, también hay que destacar que los médicos anuncian con huelga indefinida a partir de septiembre, ya te lo avanzábamos ayer en este mismo programa, que algo se estaba organizando por parte de los médicos de todo el Estado. Si no hay acuerdo entre los representantes médicos y el Gobierno de España con el tema este del Estatuto Marco, ya han dicho, ya huelga indefinida a partir de septiembre, que es lo que nos faltaba. Esta semana estamos sufriendo una huelga en la medicina pública de todo el Estado español, incluida Osakidecha, por el asunto este del Estatuto Marco. Va a ser la última de la temporada. En verano dicen los médicos que no van a hacer huelgas porque sería el colapso total de la sanidad por el tema de las vacaciones, etcétera, etcétera. Así que va a haber una pausa veraniega durante los meses de julio y agosto, pero vamos, que si no hay acuerdo, huelga a partir de septiembre. Así que empezaríamos el curso de una forma como mínimo ajetreada. Y miramos a la mar salada, los arrantzales se centran ya en la campaña del bonito. La práctica totalidad de la flota de bajura de Euskadi pues da por terminada la campaña de la anchoa. Dicen que ha sido un año positivo, muy positivo. Han capturado más de 8 millones de anchoa en los arrantzales vascos. Y ahora pues la flota de bajura pues se lanza a la costera del bonito del norte. Asuntos de la actualidad pues que marcan el ritmo de este día, que no ha hecho nada más que comenzar. Te avanzo contenidos que tenemos para compartir desde ahora y hasta las 6 de la mañana, que vamos a estar aquí en directo en el Primero de Onda Vasca. Pues en un momentito, información de servicio público, la meteorología y otros asuntos. Luego repasaremos también la prensa online, a ver qué nos cuentan los periódicos en internet. Y luego, oye, como estamos a martes, ¿qué nos toca? Pues nos visita nuestro colaborador dedicado al sector del transporte, José Chugalarza. José Chugalarza, transportista desde hace más de 40 años. Hoy vamos a hablar de cómo se planifica un viaje, una ruta por parte de un camionero cuando tiene que hacer, bueno, pues un transporte internacional. También compararemos un poquito cómo eran las cosas hace unos años y cómo son ahora en el transporte a pie de carretera, en el camión. Pues cómo llegaban los camioneros cuando no tenían el GPS ni el móvil a los sitios, porque llegar se llegaba, así de claro, y además se llevaba en tiempo y hora, ¿eh? Bueno, ahora todo es bastante más sencillo gracias a la tecnología. Bueno, pues hablaremos de todo ello con José Chugalarza, profesional del sector del transporte y miembro de la patronal Asetravi. También en el plano de invitados, luego, pasadas las 5:30, va a estar con nosotros Joseba Larrea. En estos tiempos en los que parece, ojalá se confirme totalmente el viernes con la firma de ese tratado que llega a la paz entre Estados Unidos e Irán, pues vamos a hablar de paz, de guerra. Si vis pacem para Belún, si quieres la paz, debes prepararte para la guerra. Claro, si te preparas para la guerra y al otro no le dices que estás preparado para la guerra, igual no se consigue esa paz tensa que provoca el saber, no me voy a meter con este, que está preparado para la guerra. En fin, hablaremos de ello y demás. Paz y guerra, hoy con Joseba Larrea, aquí en el Primero de Onda Vasca, pasadas las 5:30 de la mañana. Por supuesto, también queremos contar con tu presencia, si tú lo deseas, bienvenido seas. Tenemos abierto el WhatsApp 688-854-852. Puedes contactar con la radio, con el Primero de Onda Vasca, Y a través de ese WhatsApp, pues por ejemplo, nos puedes contar la meteorología, el tiempo, hace bueno, hace malo, ahí donde estás, que marca el termómetro, que igual estás por aquí, por Euskadi, excelente, cuéntanos. O estás en las antípodas, o estás en el cono sur, igual estás, no sé, en Buenos Aires, en Argentina, decía antes que está llegando el verano, pues en Argentina está llegando el invierno, por ejemplo. Claro, es lo que tiene el hemisferio sur, que van un poquito al revés en ese sentido. Bueno, no solo las cosas van al revés que las nuestras en lo de las estaciones del año. ¿Sabías que el agua en los desagües gira en sentido contrario al sentido que se da en este lado? Sí. Martes 16 de junio, esto es el primero de Onda Vasca contigo. Pues ya lo he dicho, que si quieres contarnos, quieres contactar con nosotros, nos puedes escribir o nos puedes enviar una nota de audio al WhatsApp de la radio.
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0: Un detalle que te tengo que contar y que es importante. La selección española empataba ayer contra Cabo Verde en su partido de debut en el Mundial. Dicen los expertos en fútbol que ha sido calamitoso el inicio de la selección española en el Mundial. También dicen los que hacen seguimiento constante de todo ello, pues que es lo normal, que la selección española suele comenzar muy mal en los mundiales. Pero bueno, que ahí está la cosa, ¿no? Que quedaban empate a cero. Selección española cero, selección de Cabo Verde cero. Nada, cero, cero, patatero. Que igual no te habías enterado. Entonces, oye, pues para eso estamos también, ¿no? Yo te lo cuento, así las cosas. Ya te estás echando las manos a la cabeza. ¡Qué barbaridad, qué vergüenza!
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0: antes de que cuente 10. Venga, antes de que cuente 10, aunque sea de manera mental, porque no te voy a contar aquí 10 por la radio, que queda un poco raro, tienes que levantarte, ¿eh? Así que ya mentalmente, ya vamos por el 3. 7 y 10. Venga, ya en pie, que, a ver, te has puesto el despertador, son las 4 y 20. Ya estás despierto, estás despierta. Incorpórate, porque el sueño que vas a tener va a ser el mismo ahora que dentro de 5 minutos, y comienzas a acumular ya ciertos retrasos que luego, oye, son incómodos, ¿eh? Luego tienes que ir con agobio, con prisa. Yo te lo digo a ti, que tienes obligación de ponerte en pie, que luego te tenemos a ti que dices, no, no, si yo en pie llevo toda la noche, turno de noche aquí trabajando, y ya casi más pendiente de la retirada, ¿no? De la recogida. Son a las 4:21, que terminas a las 5. A las 6, un ratito te queda todavía, pero ya poco, ¿eh? Ahí tipitapa. Bueno, y luego te tenemos a ti, que ni lo uno ni lo otro, que ni te levantas ni te acuestas, que ahora estás dejándote llevar por la compañía de la radio porque te apetece, y muy bien, ¿no? Ahí a la fresca, porque tenemos ahora, oye, una temperatura muy, muy agradable en Euskadi. Vamos precisamente a por la cosa meteorológica.
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0: Pues te cuento, la previsión de Euskalmet para hoy nos habla de un martes en el que vamos a seguir con ambiente veraniego, aunque las temperaturas van a experimentar ligeros cambios. En la costa van a bajar un poquito, pero en el extremo sur de Euskadi van a subir un poquito. Va a predominar el tiempo soleado, en cualquier caso. Ahora es posible que se den algunos intervalos de nubes bajas cerca de la costa, mientras que por la tarde van a crecer las nubes de evolución en zonas del interior, aunque es poco probable que se den chubascos. El viento del oeste en la costa se dejará notar un poquito. En el interior tendremos un poquito de viento del norte. Así las cosas, bueno, pues ya vemos, ¿no? Sube un poquito la temperatura en el interior, en el extremo sur de Euskadi, y bajan un poquito las temperaturas en la costa, pero seguimos con ambiente típicamente veraniego. Miramos a las temperaturas. Temperatura ambiente ahora en Bilbao, extraordinaria, 19 grados, marca ahora el termómetro. En Donosti tenemos ahora 20 grados. En Vitoria tenemos 15 grados y un poquito de niebla en la capital alavesa. En Pamplona, el cielo limpio y despejado, y 15 grados, marca ahora el termómetro. Y en Bayona, pues el cielo está cubierto y tenemos ahora 19 grados. Así es como estamos en Euskadi a estas horas en lo que a temperaturas, en una jornada que se presenta de playa, de monte, de paseo, de lo que te pida el cuerpo.
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0: En la mar salada, hoy, viento del oeste fuerza 3, a mediodía rolará a norte con fuerza 3, amainando a fuerza 2 por la tarde-noche. Marejadilla amarrizada por la noche. La mar de fondo del noroeste va a levantar olas de medio metro de altura. La pleamar hoy a las 6 y 11 minutos. La siguiente pleamar ya por la tarde a las 6 y media. La bajamar a las 12 y 10 de mediodía. Y te recuerdo que la temperatura del agua en la orilla ronda los 18 grados. Si te vas a bañar luego, pues ya sabes. 18, 19 grados. Ahí anda la cosa, ¿eh? Temperatura del agua en la costa de Euskadi.
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buen ritmo musical a estas horas en la radio, a las 4:27 minutos ya prácticamente. Oye, ya te he dicho que la selección española empataba a cero con la selección de Cabo Verde en el Mundial, pero igual hay un dato que te preocupa, que es saber lo que ha pasado en el partido entre Arabia Saudí y Uruguay. Pues empate a uno, ¿eh? Eso es lo que hace que tú ahora no estés durmiendo. Querías saber lo que había ocurrido en ese partido, pues nada, ya te lo he contado, así que a descansar ahora, ¿eh? Sí, Arabia Saudí 1, Uruguay 1 en el Mundial de Fútbol.

0: cuenta un oyente que ahora con esto del Mundial se está acordando del Mundial de Naranjito, el de 1982. Yeah, yeah, yeah. Que entonces estrenó su primera tele en color. Una Philips K30 de 21 pulgadas sin mando a distancia. 1982. Y costaría una pasta importante una tele de esas, ¿eh?
1: Oh, thanks. Wait a minute. Aren't you Steve from
0: es curioso, porque ahora una buena tele cuesta unos 600 euros, que al cambio son, en pesetas, unas 100.000 pelas.
2: Sorry,
0: era básicamente lo que costaba en el año 1982 una buena tele, 100.000 pesetas. Es decir, que podemos decir que las teles siguen costando la misma cantidad de dinero, aunque no es lo mismo 100.000 pesetas o 600 euros en el año 1982 que 100.000 pesetas o 600 euros en la actualidad.
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0: Informaciones que vamos a encontrar en la prensa online a estas horas, a las 4:30 de la madrugada, hora oficial de Euskadi. En Deia, el Bellas Artes, el Museo Bellas Artes de Bilbao, va a abrir de forma excepcional su nuevo atrio el 24 de junio con una jornada de puertas abiertas. Hay otros asuntos, la polémica en el examen de euskera en la PAU. Tanto cero parece un matadero. Lo que parece la frase es un pareado. Tanto cero parece un matadero. Bueno, pues polémica, en serio, en ese examen de euskera en la PAU, que ha habido un montón de ceros, de suspensos, incluso de alumnos que hablan y escriben perfectamente euskera. Unas 150 o 200 personas se han reunido en la mañana de este lunes frente a las instalaciones de EHU, de la Universidad Pública Vasca, en San Mamés para protestar y para corear ese eslogan, tanto cero parece un matadero. Hay otros asuntos también destacados en la versión digital del diario Deia. Mención a las acusaciones que formalizan la petición de retirar el pasaporte a Begoña Gómez por riesgo de fuga, mientras la Fiscalía pues pide que no haya juicio y que se archive toda la causa. Y el PNV pide a Pedro Sánchez que asuma el mando en la huelga médica, que se volverá indefinida en otoño si nada lo impide. Esa huelga de médicos que estamos sufriendo ya esta semana. Informaciones que nos trae el diario Deia. Miramos ahora a la versión digital del periódico Noticias de Guipúzcoa. Bueno, pues en Noticias de Guipúzcoa. La parcela de María Inmaculada en Donosti, en pleno centro de Donosti, solo podrá ser una residencia colectiva y no un hotel. Más temas también. La Consejería Vasca de Salud defiende que el nuevo hospital de Tolosa es un traje a medida que mejorará la asistencia sanitaria de toda la comarca de Tolosaldea. El proyecto del nuevo hospital de Tolosa avanza tras licitarse las obras por unos 107 millones de euros. El hospital de Tolosa acogerá 17 especialidades. Hay otros asuntos también que leemos en Noticias de Guipúzcoa. Arrasate. Los escoceses se descuelgan de la tamborrada en medio del debate sobre moverla al día 24. Y las pruebas en el vehículo autónomo de Guipúzcoa, Landa Go, para ver respuestas ante situaciones reales, se están realizando. Bueno, pues el vehículo autónomo, dentro de no demasiado tiempo, es probable que veamos automóviles sin conductor circulando por nuestras carreteras. Y la defensa de la reinserción centra la inauguración de la cárcel de Zubieta en Guipúzcoa. Representantes institucionales han reivindicado la función de integración y reinserción del nuevo centro penitenciario, en contraste con la vieja cárcel de Martutene. La vieja cárcel de Martutene era una cárcel de castigo. La nueva cárcel de Zubieta es una prisión para la integración y la reinserción. Allí estuvieron presentes el Lehendakari Manuel Pradales, el ministro español del Interior, Fernando Grande Marlaska, y la consejera de Justicia y Derechos Humanos del Gobierno de Euskadi, María Jesús San José, entre otros representantes institucionales. Nos lo cuenta el periódico Noticias de Guipúzcoa, Noticias de Álava. Bueno, pues leemos que Vitoria reconduce la regulación del taxi tras lograr el aval de los profesionales en asamblea. El sector del taxi en Vitoria ha respaldado la propuesta de la nueva ordenanza municipal en una votación asamblearia que se ha saldado con el resultado de 98 votos a favor, 69 en contra y 4 en blanco. Tras el pronunciamiento de los profesionales, el Ayuntamiento de Vitoria ha valorado positivamente ese apoyo mayoritario, destacando que el trabajo desarrollado durante ya casi 2 años ha sido en la buena dirección y que el esfuerzo realizado por todas las partes ha merecido la pena. Vitoria aprobará las guardias y el aumento de licencias de taxi si no hay respuesta de los taxistas. Parece que ha habido respuesta de los taxistas. Así, bueno, pues se dice desde el ayuntamiento que se va a modernizar y actualizar el servicio de taxi, aportando mayor seguridad y mejora en la regulación existente. Un servicio de taxi mejorado en Vitoria. Son informaciones que nos vamos a encontrar en la versión digital del periódico Noticias de Álava. También en Noticias de Álava, más cuestiones, como por ejemplo, bueno, pues que ha fallecido una joven de 21 años al ser arrojada al vacío sin cuerda durante un salto en Brasil. Era un salto de estos tipo puenting, bungee jumper se llama concretamente la disciplina. Pues esta joven de 21 años fue arrojada al vacío sin que le conectasen el arnés de seguridad, que es lo que te salva la vida cuando estás haciendo alguna cosa de estas, ¿no? Hay 6 detenidos por este accidente que tenía lugar, como digo, en Brasil. Por cierto, toda la secuencia fue grabada en vídeo. Bueno, pues ahí está ese asunto, ¿eh? Alucinante. Parece ser, todo parece indicar que se trata de un error humano, que al monitor se le olvidó eso, atar a la saltadora que se lanzó al vacío sin el arnés de seguridad, en ese bungee jump, algo así, pues como el pues el salto, estos saltos que puenting y tal. Bueno, pues información que encontramos en la versión digital del periódico Noticias de Álava. En Noticias de Navarra, estabilizado el incendio que ha obligado a desalojar 3 viviendas en la zona de Gazolaz y ha afectado también a un pinar, esto en Navarra. Alquiler protegido para siempre, el plan express del Parlamento de Navarra para frenar a los fondos buitres, es decir, que las casas estén blindadas con alquiler social para siempre. Entonces, claro, los fondos buitres pues no van a tener interés en hacerse con esas propiedades, porque ese alquiler social pues es poco rentable. El Partido Socialista de Navarra y H. Bildu proponen hacer indefinida la protección de la VPO para alquiler con efecto retroactivo. Más asuntos también. Investigada una bodega y un empresario de Navarra en una operación contra la explotación laboral en La Rioja. La Guardia Civil ha detenido a 5 personas y ha liberado a 8 víctimas de entre 40 y 74 años que trabajaban pues en régimen de esclavitud prácticamente. Asuntos que encontramos en la prensa online. Son ahora las 4:37.
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0: Canta Mafalda Cardenal, alicantina. Jovencísima ella, ¿eh? 25 años tiene. Y suena muy madura, ¿verdad? No sé, me suena tipo Amaral. Creo que te quiero, es el título de esta canción. Creo que te quiero porque cuando quiero decirte que canción con la que llegamos a las 5 menos 20. Creo que te quiero y cada día que pasa creo que esta vez es de verdad. Miramos a los termómetros en Euskadi a estas horas, que es lo que marca el mercurio. Pues buena temperatura, fresquito. Bueno, fresquito. Todo dentro de un orden. Buena temperatura para ventilar la casa. Tenemos ahora en Bilbao 17 grados. El cielo está cubierto en la capital vizcaína. En Donosti el cielo también está cubierto y tenemos 18 grados en la capital guipuzcoana. En Vitoria 15 grados, también cubierto el cielo. En Pamplona el cielo está despejado y tenemos 15 grados. Y en Bayona el cielo está cubierto y tenemos 19 grados a estas horas. Según las previsiones de Euskalmet, debería ir despejando el cielo, porque hoy vamos a tener ambiente veraniego y vamos a tener ambiente soleado. Eso siempre según Euskalmet, ¿eh? Luego a partir de ahí, pues ya veremos.
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0: Hoy es martes 16 de junio, algunas de las noticias de la actualidad del día. El Lehendakari se muestra optimista ante la paz entre Estados Unidos e Irán y Manuel Pradales ha acogido con optimismo y cautela el acuerdo entre Norteamérica e Irán, pero cree que las consecuencias del conflicto no han terminado y ha recordado que esta guerra afecta directamente a Euskadi, complicando nuestra economía y encareciendo los precios. Por cierto, ya se han comenzado a realizar, bueno, pues las primeras travesías de barcos mercantes en el estrecho de Hormuz, un estrecho que debería quedar liberado totalmente a partir del próximo viernes. Aquí en casa, en Euskadi, la vivienda ya es el primer problema social. La carestía de la vivienda se sitúa como el principal problema en Euskadi para el 60% de la ciudadanía, una percepción que va en aumento y que ha superado todos los registros previos. A esta preocupación le siguen los problemas relativos al mercado de trabajo y la sanidad, aunque con tendencia descendente. Aumenta, sin embargo, la preocupación por la delincuencia y la inmigración. Más asuntos. Zapatero pide retrasar su declaración ante el juez en relación a las joyas. Lo ha pedido el abogado del expresidente español. Ha solicitado al juez aplazar su declaración prevista para mañana y pasado para prepararse las explicaciones que tiene que dar sobre la procedencia de las joyas halladas en el registro de su despacho y sobre las que se ha abierto una nueva causa contra Zapatero por posible contrabando y fraude fiscal, que se suma al origen. Que recordemos, es la presunta trama de tráfico de influencias en el caso del rescate de Plus Ultra. Cabe recordar que las joyas de Zapatero han sido tasadas en más de 1.300.000 euros, cuando el entorno de Zapatero había dicho que apenas costaban unos 30.000 o 50.000 euros. El PSOE pagó los viajes de Leire Díez. Los informes de la UCO señalan que el exsecretario de Organización del Partido Socialista, Santos Cerdán, dio la orden de que cualquier viaje solicitado por la exmilitante socialista Leire Díez se tuviese por autorizado y que se sufragase con los recursos del partido. Santos Cerdán lo niega todo. Y por cierto, el Partido Socialista dice que va a expulsar a quien consuma prostitución. Son informaciones de la actualidad de estas últimas horas. Son ahora las 4 y 44 minutos.
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0: Seguimos adelante aquí en el primero de Onda Vasca. Esta canción que se titula Mátame Camión es un tema musical de Ángel Stanish, que por cierto va a estar por Euskadi, creo que en septiembre o octubre, ofreciendo algún concierto. Lo digo porque nos habéis preguntado en estas últimas semanas a ver de quién era la canción que estábamos utilizando últimamente para dar paso a Josetxu Galarza, profesional del camión, del transporte, empresario, chofer, miembro de la patronal del transporte Asetravi. Josetxu Galarza, muy buenos días.
1: Bueno, Pablo, ¿cómo estamos?
0: Pues encantado de compartir contigo este ratito. ¿Tú conocías la canción esta de Ángel Stanish?
1: No, me dejaste perplejo cuando la pusiste.
0: Pues es una canción que tiene bastantes años. Me sorprendió ya no solo dejarte a ti perplejo, sino la reacción de la audiencia preguntando, que no la habían escuchado nunca. Bueno, pues ahí está ya aclaradas las dudas al respecto. Además, recuerdo, Ángel Stanish, que va a estar de conciertos por Euskadi septiembre, octubre de este mismo año. Me imagino que cantará esta canción, entre otras, en su repertorio por aquí. Josetxu Galarza, vamos a hablar un poquito de viajar. Fíjate, claro, de viajar, pero de viajar pues con un camión, de realizar pues un viaje, un transporte, sobre todo transportes largos, con camiones grandes. Josetxu Galarza, quiero centrarme un poquito, ahora ya que tenemos ahí muy cerca las vacaciones de verano, los grandes viajes y todo esto, pues centrarme un poquito en lo que viene a ser la seguridad en carretera, pero vista esa seguridad en carretera desde lo alto de la cabina de un camión de largo recorrido. Yo te quería preguntar un poquito, Josetxu Galarza, tú como profesional, oye, un viaje, yo qué sé, pues de Euskadi a Alemania con un camión cargado, eso supongo que no se improvisa de la noche a la mañana, ¿no? Vosotros, cuando recibís un encargo para realizar un transporte, desde que comenzáis a hablar hasta que ese transporte se materializa, pasan cosas, ¿no?
1: Hombre, primero hay que saber exactamente la referencia del lugar de carga, luego el de descarga. Y luego planificar el viaje por el tema de autopistas y demás. Entonces, bueno, todas esas cosas hay que planificarlas bien para que el transporte sea, bueno, salga económicamente rentable.
0: Ajá. O sea,
1: eso es muy importante.
0: Claro, tiene una lógica planificación económica, ¿no? Saber cuánto le va a costar al transportista el realizar el trabajo que le está pidiendo el cliente para ponerle un precio a partir de ahí. Ojo, que en ocasiones, claro, visto desde fuera, pues no caemos en ese pequeño detalle, ¿no? Ahí tenéis que informaros. Supongo que ahora con internet, incluso con inteligencia artificial, con las herramientas digitales, esta tarea es bastante más sencilla. Bueno, y también lo facilitará mucho vuestra propia experiencia, ¿no? Vosotros, por ejemplo, Josetxu Galarza, pues lleváis 40 años ya. Un poquito de todo esto ya sabéis también, ¿no? La experiencia es un grado como en todo.
1: Bueno, normalmente los que hacen rutas internacionales, yo ya lo hice en mi momento, pero ahora ya hace años que no lo hacemos. Aunque de vez en cuando salgo a un viaje y, bueno, pues te pica las ganas de salir por ahí de excursión, como digo yo. Tienes que, bueno, planificarlo bastante, porque primero las rutas, aunque ya los GPS te dan ruta alternativa, ruta principal y demás. Bueno, a mí siempre me ha gustado mirar un poco cuál va a ser los horarios que vamos a tener. El tacógrafo nos hace hacer las paradas y hay que saber hasta dónde vas a poder llegar y hasta dónde no. Bueno, pues todas las cosas son complementarias al transporte. Pero bueno, el que hace rutas a Alemania, por ejemplo, como tú has comentado, pues ese ya sabe más o menos cuáles son sus secuencias. En cuanto sale, sabe cuándo va a parar y dónde. Y bueno, ya esto ha cambiado mucho. Ya no estamos en los tiempos que te daban una dirección y un teléfono y salías tú a la carretera y a preguntar a tus compañeros.
0: Pero se llegaba, ¿eh? Aún así, fíjate qué vértigo. Ahora tú imagínate, Josetxu Galarza, que a ti te dicen, claro, con la experiencia que tienes, pues ya lo tienes todo mucho más claro, ¿no? Pero bueno, que cuando te tocó la primera vez y ahí te lanzaste a la carretera, ¿no? Te dieron un número de teléfono que sería el de destino y una dirección rarísima, seguro. Pues bueno, se me ocurre cómo puede ser de rara una dirección de un destino en Alemania, ¿no? Hay un, y dicen, pues aquí es donde tienes que estar mañana. Así que tira millas, ¿no? Hombre.
1: Pues sí, sí, sí. Yo me acuerdo del primer viaje que hice fue a Amberes, uh-huh. Me acuerdo, al puerto de Amberes.
0: Sí.
1: Ni idea de dónde era aquello.
0: Claro,
1: o sea, sí, nos sonaba el quinto infierno.
0: No, y es que lo estaba, está lejos aquello, ¿no? Y te lanzas ahí a la carretera y además, pues, con un horario aproximado de llegada. Y eran tiempos, José Chugalarza, cuando tú comenzaste, es que hablamos ahora del teléfono móvil, pero es que no llevabais ni un teléfono móvil en el camión. En el mejor de los casos,
1: no teníamos,
0: la radio, ¿no? Para hablar con los compañeros.
1: Y yo no llevaba ni radio en aquel tiempo. Yo me paraba y con un inglés mal hablado y mal entendido, me acuerdo que me pude comunicar con un holandés que me encontré, también me acuerdo que llevaba una cisterna, uh-huh. Y me dijo, no, está muy cerca, está, coge tal, está. Me escribió en un papel las direcciones que tenía que hacer, uh-huh. Los cambios de carreteras, y así llegué ahí a Amberes.
0: Uh-huh. Pero vamos,
1: que por cierto,
0: llegarse se llegaba.
1: Que por cierto,
0: ajá, sí.
1: Había un bar que era el Bar Santurce.
0: El Bar Santurce, en el puerto de Amberes.
1: Que era de uno de Luchana.
0: Fíjate que me estabas contando lo del holandés. ¿Qué hace un vasco y un holandés en medio de la carretera hablando? Suena como un poco chiste, ¿no? De esto.
1: Sí.
0: Pues no te digo nada, no te digo nada ya cuando metes el ingrediente. El Bar Santurce en el puerto de Amberes, gestionado, lo has dicho, por uno de Ochandiano.
1: No, de Luchana Baracaldo. O
0: sea, de Luchana Baracaldo. Vamos, ya te digo. Vamos, oye, te haría ilusión, ¿no? El ver, dirías, oye, pues
1: sí,
0: mira esto,
1: sí, como, sí,
0: la,
1: sí,
0: como
1: además,
0: la embajada de Euskadi aquí, por lo menos.
1: Sí, y además, la verdad es que yo le dije a uno que iba a ir a Amberes y me dijo, oye, pues ahí hay un bar que se llama Santurce. Tú dile que vas de mi parte. Y oye, fui y dijo, bueno, me costó encontrar un montón, porque claro, decirle a uno de Amberes dónde está el bar Santurce, pues
0: ya te digo,
1: era bar restaurante,
0: otro chiste,
1: pues era difícil, ¿no? Y lo encontré, estaba cerca del puerto.
0: Ajá.
1: Y recuerdo que el hombre me atendió fenomenal, uh-huh. Y además que era amigo de un amigo suyo, le dijo, joder, cuando vayas a Bilbao, dale recuerdos y tal. Oye, y bueno, y una ocasión hasta dormí en la puerta de su... Digo, tú aparca aquí en la puerta, que aquí no te va a molestar absolutamente nadie.
0: Ajá, bueno,
1: y otra vez, que fui otra vez allí, uh-huh. Pues también dormí en un hotel que me dijo.
0: Uh-huh. Pues nada, ahí esa...
1: O sea que, bueno,
0: anécdotas, uh-huh. Historias bonitas. José Chugalarza, tú, por ejemplo, cuando tuviste que hacer tu primer viaje internacional, como dices, con un papelito en el que estaba apuntado el número de teléfono de destino y la dirección, y a partir de ahí búscate la vida, ¿sentiste algo de vértigo cuando comenzaste a alejarte de casa? Ibas ahí en el camión cruzando Europa, por ejemplo, hacia el puerto de Amberes, tú solo diciendo, madre mía, en la que me he metido, pero tengo que llegar. No sé, hay cierto vértigo, cierto,
1: bueno,
0: respeto.
1: Eso me lo decían en casa. Yo en aquel tiempo te echabas a la carretera sin mirar para atrás,
0: no.
1: Y dabas leña al camión hasta todo lo que podías. Eran otros tiempos diferentes.
0: Sí tenías una cosa clara y se nota, ¿eh? Y corrígeme si me equivoco, pero creo que no. Tenías clarísimo que ibas a llegar. Lo tenías clarísimo. No se contemplaba otra posibilidad, ¿verdad?
1: No había otra posibilidad. Era llegar y entregar, y encima en tiempo y hora que se te pedía.
0: Eso, claro, que es que ahora hablamos mucho del just in time, del tiempo exacto, pero bueno, lo de la puntualidad siempre ha sido fundamental en el sector del transporte, si no, no sería lo que es hoy en día el propio sector, ¿no? Si hubiesen buscado otras alternativas de transporte y movilidad, así que de siempre habéis tenido clarísimo lo del punto y hora, hay que respetar los horarios, buscar la mejor ruta, por supuesto optimizar en recursos económicos, que salga pues lo más barato posible, pero siempre con la máxima seguridad. Oye, ahora yo quiero hablarte y preguntarte sobre una cosa. Me imagino que vosotros los camioneros, pues cuando arrancáis, ponéis en marcha el aparato y a medida que os vais alejando de casa, la sombra o el pensamiento de una avería. Claro, no es lo mismo sufrir ahora una avería que sufrirla, por ejemplo, hace 20, 30, 40 años en la carretera, pero aún así es un disloque importante, ¿no? Supongo que siempre tenéis muy presente que el camión tiene que estar en perfecto estado de revista técnica para que nada falle.
1: Pues mira, yo estuve yendo a otro puerto, en Holanda. Uh-huh. Tuve una avería, iba a buscar un motor a Holanda y me quedé averiado no me acuerdo, un pueblo del Midi francés, en Poitiers.
0: En Poitiers.
1: En Poitiers. Ahí. Me quedé averiado, estuve una semana entera.
0: Oh, madre mía, una semana.
1: Averiado, uh-huh. Nevando. La noche que me quedé, que me averié, me sacó una grúa fuera uh-huh. de la carretera, mejor en la puerta de la Escaña, uh-huh. de Poitiers. Y aquel día nevó como medio metro,
0: sí, sí.
1: Y metido en la cabina del camión,
0: alucinando,
1: dentro de un saco de dormir y una chaqueta de plumas, y así toda la noche, cuando me tocaron la puerta de la cabina para que abriese, uh-huh. pensaban que estaba frito.
0: Ajá. Vaya,
1: del frío que hacía.
0: La cosa fue crítica, ¿no? Una anécdota, una aventura importante. Tú esto, por ejemplo, se lo has contado a tus hijos y esto, sobre todo cuando eran jovencitos y tal, de lo duro que era el trabajo que realizáis vosotros los camioneros.
1: Yo creo que alguna vez lo he comentado, pero tampoco es una cosa que es...
0: Claro.
1: No sé, es como que hablan... Porque no quieren hablar de la guerra, ¿no?
0: Te pones a
1: Hay
0: contar...
1: Hay cosas que son tan duras que dices que no me sale la pena.
0: Ajá, pero bueno, que para ti se queda y... Oye, supongo que claro, estas son las cosas pues duras, ¿no? Porque es que me estoy poniendo en el papel, ¿no? Ahí te ves tú en pleno invierno, en plena nevada, en Francia, a miles de kilómetros de tu casa, todavía además con muchos kilómetros para llegar a destino, con una avería, una incertidumbre total, volvemos a decir, ahora todo es mucho más llevadero de primeras, pues porque los servicios de los seguros en carretera pues han mejorado muchísimo, y luego por otra parte pues el contar con el teléfono móvil, con internet y todas estas cosas también hacen que todo sea muchísimo más rápido, pero entonces era cuestión de horas, bueno, como has dicho, hasta 10 días, hombre, supongo que los 10 días no te quedaste en la cabina, ¿no? Luego ya al día siguiente de la avería te buscaste un hotel y
1: bueno,
0: todo eso, pero vamos.
1: Realmente estuve 3 días y me dijeron que no, que iba a tardar en arreglarse el camión un mes.
0: Uh-huh.
1: Entonces, uh-huh. me acuerdo que me trajo un transportista de una empresa de Irún. Uh-huh. Me trajo en la cabina de camión, o sea, me cogió y me trajo hasta Donosti.
0: Uh-huh.
1: Y bueno, hasta Irún. Y luego en Irún, ya no recuerdo cómo vine.
0: Pues te cogería,
1: ya no me acuerdo.
0: El autobús de Pesa para Bilbao o algo de
1: esto. Pues posiblemente, pero no me acuerdo. Ya, ahí, fíjate, y eso ya no me acuerdo.
0: Ya.
1: Sí que me acuerdo que me dejó por cerca de pasajes y por ahí me dejó.
0: Ajá.
1: Y ya de ahí me busqué la vida, ¿no? Ya no me acuerdo.
0: Ya.
1: Pero me acuerdo de ese viaje muchísimo.
0: Tiene lo suyo. Hablando de la dureza de un trabajo tan noble, tan auténtico, un último asunto. José Chugalarza, transportista profesional con dilatada carrera, más de 40 años en la carretera. Compañerismo, ¿se ha ido perdiendo como en otras profesiones, como en otros órdenes sociales, o se sigue manteniendo ese compañerismo entre los profesionales de la carretera?
1: Bueno, eso también ha cambiado bastante.
0: Ha cambiado. Ese silencio que has mantenido ahí.
1: Más que colectivismo. Pero bueno, uh-huh. todavía existe el compañerismo, pero no en la medida que se existía hace... Uh-huh. No muchos años, hace 15 años.
0: Sí, sí, vamos, que nos hemos digitalizado y nos hemos ido haciendo cada vez más nosotros mismos, ¿no? También necesitamos menos del compañero en la carretera. Las cosas cambian, para bien, para mal. Bueno,
1: sí.
0: Pues el caso es que...
1: A ver, date cuenta una cosa, que antes tenías una avería en algo del motor, siempre para uno, te decían, y al final salías para adelante. Hoy en día levantas el capó de un camión y dices, vale, pone tal marca, qué bonito motor.
0: Que ahí no hay nada que tocar. Sí, de claro. Sí. Sí, como...
1: Y aparte que no te deja tampoco pararte, y llamas a la policía de carretera, o sea, te dicen, no, que usted siga. Uh-huh. Ya hemos llamado al taller, ya te vienen los talleres.
0: Ajá.
1: Eso ha cambiado todo.
0: Sí, se ha profesionalizado.

0: Eso mismo, Josechu, profesional del
1: Bueno, que
0: transporte.
1: tengáis un
0: Un
1: bonito
0: abrazo.
1: martes.
0: Es que ricasco, Berdín.
1: Bye, venga, Ur.
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0: Uno en Euskadi, son las 5:02. Hoy es martes 16 de junio. Escuchas el primero en Onda Vasca, en directo todos los días de lunes a viernes, de 4 a 6 de la mañana, contándote pues todo lo que interesa a estas horas. Lo primero, temperatura ambiente. Buena temperatura para ventilar la casa, ¿eh? Abre ahora las ventanas, que entre aire fresco. En Bilbao tenemos en este momento 19 grados. El cielo está cubierto en la capital vizcaína. En Donosti tenemos ahora también 19 grados y el cielo también está cubierto en la Bella Easo. En Vitoria también cielo cubierto, 16 grados en la capital alavesa. En Bayona, Euskadi Norte, cielo cubierto y 18 grados. Y en Pamplona, despejado, 15 grados. La previsión de Euskalmet nos dice que hoy vamos a tener tiempo veraniego y ambiente soleado, aunque por el momento ya vemos que principalmente tenemos los cielos cubiertos. En un momentito te cuento más detalles sobre la previsión del tiempo para el día de hoy. Un día que viene marcado pues por muchos asuntos en el panorama de la actualidad. Por de pronto, pues aquí en casa. Pues se exigen correcciones a la Universidad del País Vasco por los suspensos masivos en euskera en la selectividad, en la PAU. Ayer los alumnos se manifestaban frente a las instalaciones de la EHU y han presentado además los alumnos quejas formales ante la Comisión de Acceso al creer que son notas inverosímiles en dado el nivel de conocimiento del euskera de los alumnos afectados, alumnos que escriben y hablan perfectamente euskera y que han suspendido la prueba de euskera de la PAU. Los estudiantes y las familias protestan para pedir soluciones, denuncian esta injusticia. Dicen que nos han jodido el futuro. Asunto, desde luego, importante este de los exámenes de euskera de la PAU. Incluso los propios colegios exigen otra corrección de los exámenes. Hay otros asuntos también. El Lehendakari se ha mostrado optimista ante la paz entre Estados Unidos e Irán. Pradales dice que, de todas maneras, se muestra también cauto ante ese acuerdo que debería ser suscrito, firmado este próximo viernes en Suiza. Por cierto, ya han comenzado a cruzar el Estrecho de Hormuz algunos barcos mercantes, un Estrecho de Hormuz que también debería quedar liberado totalmente a partir del viernes. La vivienda ya es el primer problema social de Euskadi. Más del 60% de la ciudadanía de Euskadi se muestra muy preocupada por la vivienda y aumenta además también bastante

0: Ante la preocupación por la delincuencia y la inmigración en Euskadi. Zapatero pide retrasar su declaración ante el juez sobre el asunto de las joyas. Así, el expresidente español, que tiene que comparecer en principio mañana, miércoles y pasado jueves, ante la Audiencia Nacional, pues ha dicho que le den tiempo para prepararse, a ver cómo explicar el tema este de las ya famosas joyas, unas joyas que recordemos cuando se descubrieron en esa caja fuerte en el despacho de Zapatero tras un registro de la UCO, pues dijo el entorno del expresidente español que nada, que pecata minuta, que costaban como mucho 50.000 euros. Han sido tasadas oficialmente y resulta que valen más de 1.300.000 euros. Claro, si no están registradas esas joyas y no están declaradas, pues nos encontraríamos ante un posible delito de fraude fiscal. Y si no se aclara de dónde han salido, si no se puede justificar, pues habría otro delito de contrabando y en esas está trabajando precisamente la justicia. Así que a Zapatero se le suma el caso Plus Ultra por el rescate de esa aerolínea. Ahora, pues esos asuntos, esos supuestos o posibles delitos en torno a las joyas, delito de fraude fiscal y contrabando. Por ello, Zapatero dice que le den tiempo para prepararse las respuestas y el asunto este de las joyas. El PSOE pagó los viajes de Leire Díez, lo que viene a ser lo mismo que el PSOE pagó las cloacas del partido. Así por lo menos es como lo afirman los informes de la UCO. Señalan pues que Santos Cerdán, cuando era el número 2 del Partido Socialista, cuando era el secretario de organización de ese partido, dio una orden ejecutiva de que se pagase cualquier viaje que solicitase la fontanera Leire Díaz. Que se tuviese por autorizado cualquier viaje y que se pagase con los recursos del partido. Bueno, pues ya veremos. El caso es que por el momento Santos Cerdán lo niega todo. Oye, y hemos conocido que el Partido Socialista va a expulsar a quien consuma prostitución. Así es como se ha anunciado por parte del propio partido. Se van a poner en marcha nuevas medidas internas en torno al Partido Socialista y, como digo, entre otras, se expulsará de manera directa pues, a los miembros de la Ejecutiva Federal pues, que consuman prostitución. Y más temas también. Bueno, pues a la vista ya para septiembre, huelga de médicos. Sabéis que esta semana estamos sufriendo la enésima huelga de médicos por el asunto este del Estatuto Marco, ¿no? Una huelga que está afectando muchísimo a la sanidad de Euskadi, a Osakidecha. Por ello el gobierno vasco le dice al presidente español, a Pedro Sánchez, que se haga cargo del asunto y que lo solucione. Por el momento nadie se hace cargo del asunto y no hay soluciones a la vista. Y de seguir así las cosas, durante los meses de verano, julio y agosto, no va a haber huelgas, han dicho los médicos, que sería paralizar totalmente la sanidad. Pero que si no cambia de postura el Ministerio Español de Sanidad, arrancaremos el curso septiembre con una huelga indefinida de médicos. Ya veremos qué es lo que pasa, pero desde luego la cosa calentita. Y ha aumentado la recaudación fiscal en todas las haciendas de Euskadi. Es lógico, aumentan los precios, se recauda más por IVA. Y los arrantzales se van ya a pescar bonito. Aparcan la costera de la anchoa, que por cierto ha sido muy buena. Se han capturado más de 8 millones de kilos de anchoa por parte de los arrantzales de Euskadi, por parte de los barcos de bajura vascos. Y ahora ya estas embarcaciones, esta flota, se centra en la costera del bonito del norte. Asuntos de la actualidad de este día que te vamos contando y que van marcando el ritmo, el pulso, el sabor del martes 16 de junio. Por cierto, ¿sabías que hoy es el día del Santo Áureo, el día del Santo Ticón Ferrucio, el día de la Santa Lutegarda? Y aquí en Euskadi añadimos al santoral los nombres de Aure y Urki. Sorionak. Son ya las 5 y 10 minutos.
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0: Asier nos escribe un WhatsApp desde Murguía, en Álava, y nos cuenta 12 grados, 4 décimas, cielo cubierto, pavimento seco con viento flojo del oeste y un 90% de humedad. Asier, es que ricasco. Pues tenemos menos temperatura hoy que ayer a estas horas. Ayer a estas horas andábamos en Murguía, nos contaba el propio Asier que teníamos 15 grados con 6 décimas y hoy tenemos 12 grados con 4 décimas. Un poquito más fresco el ambiente. Bueno, ni 12 grados y medio. Ambiente fresco, ¿eh? Se está muy bien. Luego subirán las temperaturas. Vamos precisamente a por la información del tiempo.
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0: Bueno, pues según Euskalmet, hoy martes vamos a seguir con ambiente veraniego, aunque las temperaturas van a experimentar ligeros cambios según zonas. Van a bajar en la costa, subirán en el interior, concretamente en el extremo sur. Eso sí, las variaciones van a ser pequeñitas. Bajarán un poquito en la costa las máximas y subirán un poquito en el extremo sur. Va a predominar el ambiente soleado, aunque por el momento tenemos los cielos cubiertos. A primeras horas es posible que se den algunos intervalos de nubes cerca de la costa, mientras que por la tarde van a crecer las nubes de evolución en zonas del interior, aunque es poco probable que se den chubascos. El viento del oeste se dejará notar en el litoral. En zonas del interior el viento será del norte. Miramos ahora los termómetros en nuestras capitales y comprobamos que tenemos en Donosti 18 grados y el cielo está cubierto. En Bilbao también 18 grados y cielo cubierto. En Bayona, para no variar, cielo cubierto y 18 grados también en la capital labortana. Mientras en Vitoria tenemos 15 grados, el cielo también está cubierto en la capital alavesa. Y en Pamplona, 15 grados, pero el cielo despejado.
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0: El estado de la mar. Viento del oeste, fuerza 3. A mediodía rolará a norte con fuerza 3, amainando a fuerza 2 por la tarde-noche. Marejadilla, amarrizada por la noche. La mar de fondo del noroeste va a levantar olas de medio metro de altura. La pleamar, en un ratito, a las 6 y 11 minutos de la mañana. La siguiente pleamar, a las 6 y media de la tarde. La bajamar, a las 12 y 10 del mediodía. La temperatura del agua en la orilla, en la costa de Euskadi, 18-19 grados.
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0: Conectados estamos y te recuerdo que tenemos abierta una línea de WhatsApp, el 688-854-852, para, si te apetece, pues contactes con nosotros y nos escribas o nos mandes una nota de voz, por ejemplo, con la información meteorológica, el tiempo que hay ahí justo donde estás ahora, tanto si estás por aquí, por Euskadi, aquí cerquita, como si estás en cualquier otro lugar del mundo. Aquí, pues estamos ya terminando, como quien dice, la primavera. Sí, este próximo domingo llega el verano, pero fíjate que estaba yo pensando en el hemisferio sur, pues las cosas van al revés, y está a puntito de llegar el invierno, ¿eh? ¿No habías caído en ese detalle? Pues nada, ya sabes, cuéntanos, 688-854-852, línea de WhatsApp a tu disposición.
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0: Acuarela es el título de esta canción, versión del grupo Seguridad Social, versión del año 1997, aunque, bueno, pues la canción original, la canción del cantautor brasileño Toquinho, y es la versión original del año 1983.
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0: Pues con un poquito de música, nos plantamos ya en las 5:20.
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0: Ah, importante, igual te interesa. España... La selección española de fútbol ayer empataba contra de Cabo Verde en su debut en el Mundial de Fútbol. Algo sabes, ¿no?, que se está disputando el Mundial de Fútbol. Ya sabes que sí, en Estados Unidos, también en Canadá y en México. Son los tres países que acogen el Mundial. Bueno, pues España 0, Cabo Verde 0, ese partido. Dicen que ha sido un partido muy malo, el de la selección española, así de claro. Bueno, pues si era lo que te hacía perder el sueño, ya conoces el dato. Bueno, te voy a contar algunas de las informaciones que encontramos en la prensa online. ¿Te parece bien? A ver qué es lo que... ¿Con qué nos sorprende la prensa a estas horas? Eso sí, la prensa en internet.
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0: Pues vamos con la versión digital de Deia, que nos cuenta que el Museo Bellas Artes de Bilbao va a abrir de forma excepcional su nuevo atrio el 24 de junio con una jornada de puertas abiertas. La polémica del examen de euskera en la PAU. Tanto cero parece un matadero, coreaban ayer los alumnos vascos frente a la EHU en San Mamés, Bilbao. Unas 200 personas pues se manifestaban frente a esa sede de la Universidad Pública Vasca en la capital vizcaína. Tanto cero parece un matadero, polémica abierta por la cantidad de pencos en euskera y además, bueno, pues alumnos que tienen un alto perfil de euskera, que lo escriben y lo hablan perfectamente, que han suspendido la prueba de la PAU, lo cual es, bueno, pues complicado, ¿eh? Hay otros asuntos también en la versión digital del diario Deia. El PNV le pide al presidente español, a Pedro Sánchez, que asuma el mando en la huelga médica, que se va a volver indefinida a partir de septiembre, si nada lo impide. Y luego, por otra parte, bueno, pues mención a las declaraciones del alcalde de Bilbao, Juan María Aburto, sobre quien va a ser el candidato del PNV a la alcaldía de la capital vizcaína, Mikel Hidalgo. Dice Aburto que es una apuesta seria y novedosa en el Partido Nacionalista Vasco. De la versión digital de Deia, pues pasamos directamente a la versión digital del periódico Noticias de Guipúzcoa. Salud. El Departamento Vasco de Salud defiende que el nuevo hospital de Tolosa es un traje a medida que mejorará la asistencia sanitaria de Tolosaldea. El proyecto del nuevo hospital de Tolosa avanza tras licitarse ya las obras por más de 107 millones de euros. El hospital de Tolosa acogerá 17 especialidades. Hay otros asuntos también. La parcela de María Inmaculada en el centro de Donosti solo podrá ser una residencia colectiva y no un hotel. Hay otros temas también. Bueno, pues mención a pruebas que se están haciendo con vehículos autónomos en Guipúzcoa para ver pues cómo funciona en un entorno real. Ahí está ese asunto, que desde luego también es interesante, ¿no? Seguro que en un futuro no muy lejano vemos coches autónomos, coches sin conductor circulando por nuestras carreteras. Informaciones que nos encontramos en Noticias de Guipúzcoa. Pasamos a continuación a la versión digital del periódico Noticias de Álava. Bueno, pues parece que Vitoria reconduce la regulación del taxi tras haber logrado el aval de los profesionales en asamblea. Al final, el ayuntamiento ya había amenazado, que aprobaría las guardias y las modificaciones del servicio de taxi de manera unánime, por su cuenta, si no había respuesta de los taxistas. Parece que se han puesto las pilas los conductores y bueno, pues se trata de modernizar el servicio de taxis, por ejemplo, pues que nunca deje de haber taxis en la ciudad de Vitoria, así lo exige la concesión de esas licencias, y bueno, pues considera el Ayuntamiento de Vitoria pues que las cosas hay que hacerlas bueno, pues negociadas entre los taxistas y el propio Ayuntamiento, pero que hay que hacer las cosas. Informaciones en la versión digital del periódico Noticias de Álava, donde además, bueno, pues se escribe sobre, por ejemplo, el fallecimiento de un joven, de una joven de 21 años, que fue arrojada al vacío sin cuerda durante un salto de puenting. Esto ha ocurrido en Brasil. Es increíble, hay 6 personas detenidas por este accidente mortal en el puente del esqueleto en Brasil. Parece ser que al monitor se le olvidó conectarle el arnés a la chica y la arrojó al vacío haciendo puenting, claro, sin estar enganchada. ¿Qué es lo que pasó? Pues cayó al vacío y se mató. Es una joven de 21 años. Por el momento hay 6 personas detenidas por este accidente que está siendo investigado. Bueno, pues es una información fechada en Brasil, pero que nos cuenta el periódico Noticias de Álava. Y en Noticias de Navarra, entre otros asuntos, estabilizado el incendio que ha obligado a desalojar 3 viviendas en la zona de Gazolaz, en Navarra, que ese fuego también ha afectado a un pinar. Comenzamos ya con estas altas temperaturas la campaña de incendios. Por otra parte, alquiler protegido para siempre, el plan express del Parlamento de Navarra para frenar a los fondos buitre. El Partido Socialista de Navarra, EH Bildu, proponen hacer indefinida la protección de la VPO para alquiler con efecto retroactivo. Son informaciones que encontramos en la versión digital del periódico Noticias de Navarra. Detenido un hombre por agresión sexual en el barrio de Lescairu de Pamplona. La policía municipal, por cierto, ha arrestado durante este pasado fin de semana a 17 personas por diversos delitos. Informaciones que encontramos en Noticias de Navarra. Miramos ya la versión digital del periódico El Correo. Bueno, pues el periódico El Correo se refiere al partido entre la selección española de fútbol y la selección de Cabo Verde. Empate a 0, decepcionante la actuación de la selección española. Una selección sin ideas y sin gol ofrece una pobre imagen al no lograr pasar del empate ante una selección menor. Y por otra parte, el asunto este de los suspensos en euskera en la prueba de acceso a la universidad. Una decena de colegios exigen otra corrección de los exámenes a la EHU por los suspensos masivos en euskera. Presentan estos colegios quejas formales ante la comisión de acceso al creer que son notas inverosímiles dado el nivel de los alumnos afectados. Alumnos que escriben y que hablan perfectamente euskera y que han suspendido el examen de euskera de la PAU. Estudiantes y familias protestan en Bilbao para pedir soluciones y denuncian esta injusticia. Nos han jodido el futuro, dicen. Hay otros temas. Cerdán dio instrucciones al PSOE para apagar a las cloacas. Y luego, por otra parte, Trump asegura que los barcos ya se mueven en Hormuz. Desata esta declaración la euforia bursátil. Y 350.000 vizcaínos se van a beneficiar de la deducción fiscal por el seguro médico cara a la próxima campaña de la renta, que será el año que viene. Son informaciones que nos vamos a encontrar en las versiones digitales de los periódicos y son ahora las 5:28.
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7: Egunon, Pablo y primeristas, Yo soy desde mi chica, Salegoiti, 17 grados y nublado. Venga, a por el martes. ¿Cuánto pasa Martichena?
0: Es que ricasco. Oye, me ha gustado eso de primeristas, los que escuchan el primero. Es que ricasco.
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0: Y también contigo, primerista. Y a estas horas también con Joseba Larrea, también el primerista. Joseba Larrea, empresario industrial, egunon, buenos días.
9: Egunon, Pablo, muy buenos días.
0: Desde Gorbea, hay a 400 metros de altura, ni arriba ni abajo, sino todo lo contrario, es el primer tramo, ¿no? Porque Gorbea ya tiene 1.100 sí. algo metros, ¿no? Más o menos.
9: Creo que son 1.482 o algo así.
0: Vamos, que estás en la parte de abajo del monte. A ver, cuéntanos qué temperatura, qué ambiente tenemos ahora.
9: Pues mira, tenemos 14 grados. Uh-huh. Y aquí me indican que hoy podremos alcanzar los 26, pero de momento 14 grados.
0: De momento 14 grados es buen momento para ventilar, esto se lo recordamos a todas esas personas que luego cuando llegan a casa dicen, menudo calor se me ha acumulado. Ventilamos ahora, abrimos bien las ventanas, que pase, que entre el aire fresquito de la mañana, del amanecer en Euskadi, y luego antes de irnos cerramos todo a cal y canto y que no entre el calor que vamos a tener.
9: Efectivo y wonder.
0: Y así pues lo tenemos todo mucho más cómodo. Joseba Larrea, hoy vamos a hablar de paz, de guerra, civis pax in parabellum, se decía en el Imperio Romano, si quieres la paz, prepárate para la guerra.
9: Ya.
0: Así son las cosas, así de crueles. Si quieres la paz, tienes que tener un arma atómica, por ejemplo, para compensar. Bueno, en tiempos del telón de acero, la paz mundial era tensa, pero se mantenía gracias precisamente al armamento nuclear de los soviéticos y de los estadounidenses, eso nos contaban.
9: Sí, realmente, es un tema complicado, ¿verdad? Uh-huh. La noticia que andaba ahora sobre lo de Irán y Estados Unidos, uh-huh. pues bueno, digamos que alegra a todo el mundo. ¿Quién no se va a alegrar de una noticia así, verdad?
0: Que llegue la paz.
9: Sí, pero vamos, por otra parte, luego te indigna un poco que Estados Unidos le pida a Irán que no, que las armas nucleares él no puede tener ninguna. Uh-huh. O sea, solo las puedo tener yo. Tú no puedes tener armas nucleares, ¿no? Eso te indigna un poco, ¿no? Dices, oye, pero ¿qué clase de compromiso es este, ¿no? Solo yo puedo tenerlas, tú no. En fin, esto por ahí. De todas formas, esto de las paces y las guerras, sí, como tú decías, civis pax in parabellum, esto decía, creo que era Julio César. No es prepárate para la guerra, prepara tú la guerra. Uh-huh. La traducción exacta es prepara tú la guerra. Y bueno, pues parece ser que el ser humano está concebido para pelearse constantemente, ¿no? Uh-huh. Es increíble, es el único animal que en fin, que tiene esta afición, ¿no?
0: Y que mata además por afición, por decirlo de alguna manera, no por sí. necesidad alimenticia o por defensa.
9: Sí. Uh-huh. Y luego hay otra cosa, ¿no? Que los que procuran las guerras, digamos que los líderes, nunca van al frente.
0: Hombre, entonces no habría guerras, yo sé.
9: Claro, es que esa es otra, es la mayor indignidad que puede tener una persona, ¿no? Mandar a los demás con un fusil al frente a que se maten entre ellos,
0: Mátate tú en mi nombre, y además, ya no solo en mi nombre, sino para que se haga lo que yo quiero, pero vas tú y te matas, es que claro. Sí.
9: Eso es, y se aclaran los temas, ¿no? Uh-huh. Si se matan los jefes entre sí, yo creo que se acaban las guerras antes. Pero en fin, tristísimo. Entonces, la condición humana es violenta de per se, ¿no? Uh-huh. Se ejerce la violenta, haya violencia, haya o no guerras, la violencia es una permanente en nuestro caso, ¿no? Uh-huh. Ahora mismo, por ejemplo, en el Estado español, pues no hay guerras, ¿no? Desde el año 36, 39,
0: menos mal.
9: Afortunadamente, ¿no? Uh-huh. Hemos tenido una temporada de ETA y otra temporada de injusticia por parte de los franquistas, pero guerras pues no ha habido, clamorosas, ¿no? Sin embargo, hoy digamos que la violencia se ejerce mediante la palabra, ¿no? Vas a Madrid, al Parlamento madrileño, no solo al Parlamento, sino a cualquier entrevista con los líderes políticos, y es vergonzoso la violencia que ejercen, ¿no? Especialmente, y muy especialmente los del Partido Popular. Es que esta gente no sabe estar en segundo plano, no conciben el Estado español en sus manos, y si no, pues ejercen la violencia verbal, ¿no? Ahí está un tal Tellado, creo que se llama, del Partido Popular, que este hombre es un hombre violento, de per se, es violento. Y bueno, y luego el Feijóo que tiene pocas cejas, dudas, ¿no? No es fijo este hombre, ¿no? Y es violento al mismo tiempo también, ¿no? En fin, que el hombre parece ser que estamos concebidos para ejercer la violencia de una forma u otra. Si no es con la guerra...
0: Con la palabra. Eso
9: es. Con la palabra, sí. Bueno, así, desgraciadamente, esa es nuestra posición.
0: En cualquier caso, bueno, pues con la palabra hay que dar asunto que también se puede no escuchar y se pasa. Claro, cuando ya se llega a la violencia física, a la agresión, que por desgracia, sin estar en panorama bélico, sí, aquí sí. En Euskadi lo hemos sufrido y, sí, sí. Y por suerte eso ya forma parte del pasado. Aunque parece que surgen algunos grupúsculos de gente que quieren este verano fastidiarnos. Confiemos en que no pase nada, pero que si van ahí ahora en contra de la policía y no sé qué. Yo creo que hay cierto colectivo social que se aburre mucho y ha dicho, uy, qué divertido es esto del calimocho y la bronca en fiestas.
9: Sí, sí. Mira, ya has dicho la verdad. Se aburren y entre el calimocho y calimocho pues organizo la fiesta, ¿no? Uh-huh. Y tiro botellas a los policías y se acabó. En fin, hay que ser descerebrado para hacer este tipo de cosas, porque esto ya no es ni terrorismo, esto es embriagonismo, ¿no?
0: Sí.
9: Están embriagados, están borrachos, sí. Y bueno, pues ejercitan este tipo de cosas que bueno, que dan más asco que miedo, la verdad, creo yo.
0: Así de claro. Y esto pues se solucionaría pues con una caída importante del peso de la ley sobre quien practica ese... Mira, me quedo con el término embriagonismo. Me emborracho, estoy en medio de la plaza del pueblo con el grupo de amiguetes y en nombre de no sé qué cosa, porque es que ya no se sabe ni en nombre de qué lo hacen, desvarían y empiezan eso, a lanzar botellas a la policía. Y claro, luego se extraña. Es que me ha dado el policía con la porra. Hombre, es que tú le has tirado una botella.
9: Sí, eso. Luego se lamentan, ¿no? Es que la policía es muy dura.
0: Claro.
9: Sí, hombre, en fin, impresentable todo el tema.
0: Así la glosa. Pues hoy paz y guerra. Joseba Larrea, mañana aquí estamos otro ratito en la radio hablando, pues ya veremos de qué. A ver qué
9: ya veremos
0: pasa.
9: De qué.
0: Es que arrigasco.
9: Vale, Pablo. Vierarte. Aur.
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0: Esta es una canción de Ertzainak de los duros años 80, los años de plomo en Euskadi. Una canción que, paradójicamente, las juventudes de la izquierda abertzale, que andan en guerra entre diferentes facciones, han recuperado para hacerla himno propio en contra de la Ertzaintza y las policías locales de Euskadi en estos tiempos, en pleno 2026. Son las 6 menos 20, Egunon, Euskadi. Te cuento las noticias de este martes 16 de junio. El Lehendakari se muestra optimista ante la paz entre Estados Unidos e Irán. Y Manuel Prada les ha acogido con optimismo y también con cautela el acuerdo suscrito entre Estados Unidos e Irán, un acuerdo que tendrá que ser ratificado, firmado definitivamente este viernes en Suiza. En cualquier caso, el Lehendakari cree que las consecuencias del conflicto no han terminado y recuerda además que esta guerra ha afectado directamente a Euskadi, complicando nuestra economía y encareciendo los precios. Por cierto, según ha confirmado Donald Trump, ya habrían comenzado a cruzar el Estrecho de Hormuz algunos barcos mercantes. El Estrecho de Hormuz debería quedar totalmente liberado a partir del próximo viernes. La vivienda es ya el primer problema social de Euskadi. La carestía de la vivienda se sitúa como el principal problema social de la comunidad autónoma del País Vasco para el 60% de la ciudadanía. Una percepción que va en aumento, supera todos los registros previos. También aumenta la percepción problemática de la delincuencia y la inmigración. Son datos del último sociómetro de Euskadi que también destaca que preocupa y mucho el mercado de trabajo y la sanidad en Euskadi. Pues sobre la sanidad, pues cabe destacar, bueno, pues que los médicos han anunciado una huelga indefinida a partir de septiembre. Lo confirmaba ayer el comité de huelga de los médicos, que ha acordado elevar el conflicto contra el Ministerio Español de Sanidad y el Estatuto Marco con paros indefinidos a partir de septiembre. La decisión ha sido dada a conocer precisamente en esta, que es ya la quinta semana de huelga del año por parte de médicos y facultativos en la sanidad pública de todo el Estado. Una huelga que está afectando muchísimo a Osakidetza, a la sanidad vasca, y por ello el Partido Nacionalista Vasco pues le pide a Pedro Sánchez que se ponga al frente, que lidere el asunto este del conflicto para que se acabe esta huelga que afecta a la ciudadanía y que además, todo se ha dicho de paso, Euskadi no tiene competencias para evitarla. Seguimos con más informaciones también relevantes. Zapatero pide retrasar su declaración ante el juez en relación a las joyas. El presidente español, José Luis Rodríguez Zapatero, ha solicitado a la justicia que aplace su declaración prevista para mañana y pasado para prepararse las explicaciones sobre la procedencia de las joyas halladas en el registro de su despacho y sobre las que se ha abierto una nueva causa contra Zapatero por posible delito de contrabando y fraude fiscal. Estos delitos se sumarían al origen, que es la presunta trama de tráfico de influencias en el caso Plus Ultra. Cabe recordar que las joyas han sido legalmente tasadas en más de 1.300.000 euros, cuando el entorno de Zapatero había dicho que estas joyas apenas costarían unos 30.000 o 50.000 euros. Más asuntos. La acusación mantiene la petición de retirada de pasaporte para Begoña Gómez y que comparezca cada 15 días en el juzgado. Mientras tanto, la Fiscalía y las defensas de los investigados han solicitado casi todo lo contrario. Han pedido el archivo de la causa y que, en caso de haber juicio, que inmediatamente quede absuelta Begoña Gómez, también colaboradora, su asesora Cristina Álvarez y el empresario Juan Carlos Barrabés. Los tres, por cierto, comparecían ayer ante la justicia. Más informaciones, ya cambiamos de tema. El Partido Socialista pagó los viajes de Leire Díez. Los informes de la UCO señalan que el exsecretario de organización del Partido Socialista, Santos Cerdán, dio la orden ejecutiva de que cualquier viaje solicitado por la exmilitante socialista Leire Díez se tuviese por autorizado y se pagase con los recursos del partido. Se han localizado, por cierto, en esa investigación al menos 6 desplazamientos entre abril y agosto del año 2024. viajes a Zaragoza, a Bilbao, Jerez de la Frontera y Santander. Por cierto, Santos Cerdán lo niega todo. Así el exsecretario del Partido Socialista, el exsecretario de Organización del Partido Socialista, el número 2 del partido, el Navarro Santos Cerdán, ha insistido en que no ha hecho el nada ilegal y que no hay ninguna trama y espera que la justicia lo aclare absolutamente todo. Y por cierto, el Partido Socialista va a expulsar a quien consuma prostitución. La secretaria de Organización del Partido Socialista Obrero Español, Rebeca Torró, ha anunciado esas nuevas medidas internas que va a imponer el partido, como la expulsión directa por el consumo de prostitución o la obligación de que los miembros de la Ejecutiva Federal presenten una declaración de bienes al inicio y al final de su mandato, así como las variaciones producidas anualmente. Por otro lado, 900.000 migrantes han presentado ya la documentación para la regularización. Esta regularización extraordinaria de migrantes, impulsada por el Gobierno de España, ha recibido hasta la fecha cerca de 900.000 solicitudes a 2 semanas del cierre del plazo el próximo 30 de junio. Los arranchales se centran ya en la campaña del bonito. El 90% de la flota de bajura de Euskadi da por terminada la campaña de la anchoa, con un año muy positivo tras capturar más de 8 millones de kilos, y se lanza ya a la costera del bonito del norte. Son las 5 y 46 minutos.
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0: vaya una fiesta.
1: Tremenda canción.
0: Sexo,
1: son las 5:49.
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1: Venga, te cuento algunas de las informaciones que encontramos en la prensa online.
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1: Bueno, pues en la versión digital del periódico Noticias de Álava. Bueno, pues el aeropuerto de Vitoria-Foronda aumenta sus ofertas de vuelos en esta campaña de verano. Por otra parte, también, menciona 6 colegios públicos de Vitoria que van a estrenar cocinas a lo largo de los próximos cursos para mejorar el servicio de comedor. Eso en Noticias de Álava. En Noticias de Guipúzcoa. Inauguración de la cárcel de Zubieta, la defensa de la reinserción centra la inauguración de este centro penitenciario. Representantes institucionales han reivindicado la función de integración y reinserción de la nueva cárcel en contraste con la cárcel de Martutena. La nueva cárcel de Zubieta apuesta por la reinserción, mientras que Martutene apostaba por el castigo. Y en Deia, el Bellas Artes abrirá de forma excepcional su nuevo atrio el 24 de junio con una jornada de puertas abiertas.
0: Adicta a la ropa se...
1: Son informaciones que encontramos en la prensa online. Son las 5:51 ya.
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en blanco y negro. Todo un himno esta canción, son Barricada. Desde el PNV se le exige a Pedro Sánchez que concrete si realmente va a haber presupuestos cara al año que viene, más allá de los anuncios que no para de hacer en ese sentido. ¿Sabías que en Euskadi comemos bastante más pescado que en el resto del Estado español? Los vascos consumimos unos 23 kilos de pescado al año frente a los apenas 18 kilos que consume la media estatal. Así que comemos más pescado. Hoy vamos a tener tiempo soleado, temperaturas máximas que van a llegar a los 30 grados en Euskadi, ¿eh? Vamos a seguir con ambiente veraniego, que es lo que corresponde ya a estas alturas. Todavía estamos en primavera y el próximo domingo llega el verano de calendario. Te cuento que ahora tenemos en Bilbao 18 grados, los cielos están cubiertos en la capital vizcaína, también está cubierto el cielo en Donosti y tenemos también 18 grados, en Bayona también cubierto y 19 grados, en Pamplona nubes y claros 14 grados y en Vitoria 15 grados, el cielo también cubierto. Se supone que va a despejar, porque según nos cuenta Euskalmet, hoy será un día soleado. Bajarán un poquito las temperaturas máximas en la costa, subirán un poquito las temperaturas en el extremo sur de Euskadi.

0: Y nos vamos, cerramos ya aquí esta edición del Primero. Volvemos mañana a partir de las 4 horas. La radio sigue en un momento toda la actualidad de Euskadi y el mundo con Chema Gutiérrez, Villararte.
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10: Egunon, muy buenos días, son las 6 de la mañana y hoy es martes 16 de junio, con pocos cambios en el tiempo. Las temperaturas máximas pueden

0: frente a la Escuela de Ingeniería de San Mamés para protestar por una situación que consideran injusta y cuando menos extraña. En las últimas horas, de hecho, se han sumado a esta protesta más colegios, más centros educativos. La consejera Begoña Pedrosa ha pedido transparencia en todo este asunto, mientras que la universidad defiende su sistema de control. Hoy era Chalandabaso.
1: Sí, en torno a un centenar de alumnos se han concentrado en la capital vizcaína para protestar por una situación que, por el momento, está condicionando el futuro de varias decenas de jóvenes. El foco está puesto sobre todo en el tribunal número 11, donde varios alumnos con apellidos entre la I y la S registran una calificación de 0,0, ni una décima, a pesar de tener buenas notas en otras asignaturas, tanto en selectividad como en bachiller, o incluso contar con el título C1 de euskera. Algo que sorprende, ya que, entre otras cosas, tal y como informa la Euskal Herriko Unibertsitatea, la deducción máxima de puntos por fallos de ortografía es de un máximo de 2 puntos. Los jóvenes se muestran indignados con estas puntuaciones.
2: Que no tiene sentido que la misma gente que nos haya aprobado el B2, porque hay muchísimos del colegio que tenemos el B2, luego nos hayan suspendido el examen y suspender con un 0, que es que es no saber nada de euskera. Encima el examen era muy fácil.
3: Bai, gehienokide etxean euskaraz hitz egiten dugu, eta ni zebateko idazlana eta irakurmena gainditu ditut. 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
4: No hay tanto nivel como antes, eso es verdad. Pero de ahí a que gente que lo habla en su casa, que lo habla en la calle, que tiene el C1, que tiene el EGA, saque un 0 y saquen todo el mundo un 0 en tropel, es muy raro.
1: Sin embargo, las notas no se limitan solo al Tribunal 11, también al 12 y al 18, donde se han producido resultados completamente inesperados. La consejera de Educación del Gobierno Vasco, Begoña Pedrosa, ha solicitado transparencia y asegura que es obligación de su departamento seguir de cerca todo lo que ocurra. Mientras tanto, la EHU, que sí que admitió fallos en 8 exámenes en los que los estudiantes constaban como no presentados cuando sí que hicieron la prueba, ahora se ha limitado a recordar que este lunes ha finalizado el plazo para hacer reclamaciones. Informan de que las solicitudes de revisión serán evaluadas por un corrector o correctora diferente a quien realizó la primera corrección. Comprobarán que no existen errores en el cómputo de las calificaciones y que ningún ejercicio ha quedado sin corregir, y ya después se llevará a cabo una nueva corrección completa del examen. Las resoluciones definitivas se conocerán el próximo lunes día 22 y los días 23 y 24 de junio se podrá solicitar el visionado de estos exámenes.
0: Veremos en qué queda esto. Tenemos toda una semana para discernir qué ha ocurrido aquí. Si se cumplen los plazos, ya veremos hasta dónde llega, porque esto seguramente coleará también hasta principios de la semana que viene. Y como les digo, más colegios de los publicados inicialmente se suman a esta protesta y a esta petición de revisión de exámenes y a esta petición también de respuestas. Más colegios que se han puesto en contacto conmigo, sin ir más lejos, en las últimas horas, que además dicen que no solo afecta esto al Tribunal 11, también al 10 y al 12, con alumnado, me aseguran, con título acreditado con B2 y C1. Absolutamente incomprensible. No estamos hablando de suspensos, que también, sino de ceros patateros. Vamos, prácticamente, no hacer absolutamente nada bien. Bueno, pues ya están las revisiones en marcha. Estamos también inmersos en la 5ª semana de huelga de médicos, sin que haya avisos de que el conflicto ni avance ni mejore. Hoy, 2ª jornada de huelga, ténganlo en cuenta. Ayer los sindicatos médicos, incluido el sindicato vasco, trasladaban su protesta a las calles de Madrid. La negociación con el Ministerio de Sanidad está absolutamente rota y los médicos ya amenazan con una convocatoria de huelga indefinida a la vuelta del verano, si no hay avances en la negociación, de Liaureta.
5: Los puentes con el Ministerio de Sanidad están rotos. La ministra insiste en que tras la reforma del Estatuto Marco, la responsabilidad de la negociación está ahora sobre el tejado de las comunidades autónomas, pero estas, sin embargo, niegan tener competencia sobre la gran reivindicación de los sindicatos médicos, tener un estatuto propio. Ya la semana pasada las comunidades autónomas, excepto Cataluña, fijaban una postura común frente al Ministerio. Ayer los sindicatos médicos trasladaban sus protestas a Madrid. Allí también estaba el Sindicato Médico Vasco. Su vicepresidente, Néstor Morchón, coincide en que el Ministerio se ha quedado solo y que las comunidades autónomas nada pueden hacer respecto a la creación de un estatuto marco propio.
6: Se ha hablado en alguna ocasión de alguna especie de mesas dentro del estatuto actual sin modificar.

0: modificar la normativa estatal. Lo hemos analizado, hemos consultado, fuentes jurídicas nos han dicho que sin una modificación de la normativa estatal no se puede avanzar en este sentido.
1: Esta es la última semana de huelga de médicos convocada, pero las reivindicaciones van a continuar porque los sindicatos anuncian que, por responsabilidad, no convocarán movilizaciones durante el verano, dado que es una época de mucha tensión para el sistema sanitario, pero si no hay novedades y avances en la movilización, anuncian una huelga indefinida a la vuelta de vacaciones. Esta nueva semana de huelga va a contribuir a aumentar las listas de espera. De momento, el tiempo de espera para una operación quirúrgica en Osakidetza ha ascendido hasta los 78 días de media tras la huelga de facultativos en octubre. Esta media se situaba en 56 días, por lo que ya son más de 2.500 los pacientes que han aceptado la oferta de Osakidetza para ser derivados a centros concertados.
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4: Continuaremos con un tiempo bastante parecido. En general, las máximas se volverán a mover entre los 25 y los 30 grados y en la costa nos quedaremos en el entorno de los 25 o por debajo de ese valor. El viento soplará de componente norte, sobre todo a partir del mediodía. Y en cuanto a la nubosidad, a primeras horas podríamos tener bastantes nubes bajas en la mitad norte, sobre todo cerca de la costa. Eso sí, a medida que pasen las horas tenderán a disminuir y durante buena parte del día predominará el ambiente soleado. En la mitad sur, sin embargo, el ambiente será claro y soleado desde el inicio de la jornada. Por lo tanto, el martes tendremos otra jornada bastante tranquila, con algunas nubes bajas al inicio cerca de la costa y temperaturas sin grandes cambios.
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6: El audio tenemos 17 grados, suelo seco. El cielo está como con bruma, niebla, no se ve el cielo. Pues nada, ya estamos a martes. Venga, a por el martes.
3: A por el martes, sí señor. 8 minutos pasan de las 6 de la mañana de este martes 16 de junio y escuchan las mañanas de Onda Vasca.
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3: El acuerdo de paz con Irán está firmado y el paso de Hormuz está parcialmente abierto. Es lo que ha dicho Donald Trump durante la cumbre del G7. Dice que su contenido será público muy pronto y que es mejor que el firmado en su día por Obama. Sin embargo, según Marine Traffic, de momento el tráfico marítimo por este estrecho es desigual. Y mientras tanto Israel sigue con los bombardeos sobre Líbano. Lorena Begué, Egunon.
10: Egunon, los barcos comienzan a salir y el viernes el estrecho estará totalmente abierto. Esto es lo que ha dicho Donald Trump, que se felicita por el memorando de entendimiento que va a ser oficial este viernes en Ginebra y que según él ya se ha firmado y que será público muy pronto. El pacto ha sido posible porque en Irán hay un grupo de líderes que ha resultado ser más razonable que los anteriores. Esto es lo que ha señalado el mandatario estadounidense durante una breve comparecencia antes de reunirse con el presidente francés Emmanuel Macron. Anteriormente, Trump había asegurado en su red social que los barcos habían comenzado ya a moverse tras casi 4 meses de guerra. El republicano asegura que el documento que se firmará el viernes es potente, mucho mejor que el acuerdo nuclear firmado en 2015 con Barack Obama.
11: It's not like the Obama document, which was just a terrible document.
10: El de Obama fue un acuerdo terrible, decía Donald Trump, preguntado por el levantamiento de las sanciones a Irán. Lo ha condicionado la actitud de Teherán. Por su parte, el vicepresidente de Estados Unidos, uno de los negociadores de este pacto, ha afirmado que Irán nunca va a tener un arma nuclear y que simultáneamente abrirá el estrecho de Hormuz. Lo cierto es que el tráfico por la zona aún está lejos de recuperar la normalidad anterior a la guerra. Recordemos que un 20% del petróleo mundial pasaba por esa ruta. Según la página web Marine Traffic, que mide a tiempo real el tráfico marítimo en el mundo, la navegación a través de esta vía es aún desigual. Va a haber que esperar al viernes para que el acuerdo sea ratificado formalmente en Suiza. Irán asegura que contempla la liberación de los activos iraníes bloqueados, también el levantamiento de todas las sanciones y que garantiza la soberanía de Teherán sobre el estrecho de Hormuz. Las dudas, sin embargo, persisten. El primer ministro de Israel, Benjamín Netanyahu, daba anoche una rueda de prensa y dice que las fuerzas de su país se van a quedar en la zona de seguridad que han creado al sur del Líbano el tiempo que sea necesario, pese a ese acuerdo entre Estados Unidos e Irán, y que, como ha pedido Teherán, tiene que incluir precisamente el fin de las hostilidades en todos los frentes, incluido el Líbano.
3: La vivienda sigue siendo el principal problema social en Euskadi, tal y como lo señalan 6 de cada 10 vascos, una percepción que va en aumento y que ha superado todos los registros previos. Así lo revela el sociómetro, que refleja que 1 de cada 4 vascos prefiere a Imanol Pradales como lehendakari, también entre votantes del PSE, del PP y abstencionistas, frente a un 11% que se decanta por Peio Otxandiano, líder de H. Bildu. Asier Vera.
5: El problema del acceso a la vivienda sigue latente en Euskadi, situándose como la principal preocupación para la ciudadanía vasca, señalada por el 60% de la población, mientras que en el anterior sociómetro de marzo lo señalaba el 57% de los vascos. Concretamente, la vivienda se cita como el principal problema de Euskadi en todos los territorios. A bastante distancia se sitúan los problemas relacionados con el mercado laboral, que preocupan a 4 de cada 10 encuestados, y la sanidad, que es el principal problema para el 24% de los vascos. No obstante, ambos problemas han bajado 7 puntos y 2 puntos respectivamente. También disminuyen los problemas económicos, mencionados por el 13% de la ciudadanía vasca, que bajan un 7%. Por el contrario, crece en 2 puntos respecto a marzo la inquietud por la delincuencia y la inseguridad ciudadana, hasta situarse en un 21%. Por otro lado, se ha pedido a la ciudadanía que señale a quien considere que sería el mejor candidato o candidata para ocupar el cargo de lehendakari. En este caso, la persona elegida ha sido el actual lehendakari, Imanol Pradales, quien encabeza las preferencias con el respaldo del 25% de la población. A considerable distancia se sitúa Peio Otxandiano, de EH Bildu, citado por el 11%. Mucho más lejos se sitúan el secretario general del PSE, Eneko Andueza, y la parlamentaria de Vox, Amaia Martínez, quienes empatan con un 5% de ciudadanos que creen que son idóneos para dirigir Euskadi. Le siguen el presidente del PP vasco, Javier de Andrés, con un respaldo de un 3%, y el parlamentario de Sumar, Jon Hernández, con un 1%.
3: Ayer, en las mañanas de Onda Vasca, hablábamos con el consejero de Hacienda y Finanzas, Noel Danjou, que respalda el paquete de nuevas medidas tributarias presentado por la Diputación de Vizcaya, unas medidas que ha cuestionado el vicelendakari socialista Miquel Torres porque podrían ir en contra de la armonización fiscal de Euskadi. Oyer.
7: Sí, Noel Danjou ha salido al paso de las palabras de su socio de gobierno Miquel Torres, el vicelendakari segundo y también secretario general de los socialistas en Vizcaya, que ha criticado recientemente que, entre otras cuestiones, este paquete de medidas rompe con la armonización fiscal que existe hoy en día en Euskadi. Danjou, sin embargo, pone en valor esta propuesta y asegura que no rompe nada.
11: Bueno, para el gobierno vasco, estas medidas que se han anunciado pues están dentro de un proceso natural, dentro de una normalidad, dentro de los márgenes normales de armonización fiscal. No se está rompiendo nada. El viernes, por ejemplo, a primera hora hubo OCT, el organismo donde se coordinan y se armonizan todos estos aspectos, estas nuevas normas forales. Ahí se expuso evidentemente este anteproyecto de medidas tributarias y bueno, hubo absoluta unanimidad. Se da la circunstancia de que en este caso el vicelendakari también tiene la figura de secretario general del PSE en Vizcaya. Y yo creo que son dos planos totalmente distintos. Yo pues he visto estas declaraciones pues en ese rol, en ese plano, porque luego evidentemente en el gobierno funcionamos con normalidad.
7: En lo referente a los presupuestos, se han aprobado ya las directrices económicas para las cuentas del año 2027 y, pese a no entrar en demasiados detalles, asegura que darán continuidad al camino iniciado en la presente legislatura, por lo que el trabajo del Ejecutivo vasco ya ha comenzado y lo que queda en mano del resto de partidos será saber si apoyan o no estas cuentas. El gobierno vasco va a escuchar todas las propuestas, pero Danjou pide que sean propuestas rigurosas y concretas.
11: Estamos obligados a escuchar y, por supuesto, a contrastar contrastar y a debatir pues distintos puntos de vista que sinceramente creo que pueden enriquecer. Pero tienen que ser propuestas, como decía, pues rigurosas, que piensen en la sostenibilidad financiera, que piensen en lo que necesita esta sociedad y concretas. Esto, la elaboración de presupuestos no deja de ser un ejercicio muy similar que se hace en cualquier familia vasca, ¿no? Al final cuentas con unos recursos que los sabremos en el Consejo Vasco de Finanzas y con esos recursos tenemos que priorizar. Por eso decía que más allá de propagandas o de dónde sí hay que poner más, hay que hacer más apuestas, es también buscar la coherencia, el equilibrio y las priorizaciones.
7: Por último, en cuanto a las previsiones económicas de Euskadi en el escenario de incertidumbre global actual, destaca que el conflicto en Oriente Medio, pase lo que pase, ha tenido, tiene y va a seguir teniendo efecto en nuestra economía, aunque esta sigue resistiendo con datos positivos y una previsión de crecimiento económico también de cara al año que viene.
3: Inaugurada la nueva cárcel de Zubieta en Donostia. Esta misma semana serán trasladados al centro los internos de la prisión de Martutene, que como saben va a ser derribada y en su lugar se edificarán viviendas. La nueva cárcel de Zubieta se presenta como una prisión moderna que tendrá como eje principal la reinserción, Esther Fernández.
12: Este nuevo centro penitenciario en Zubieta tiene una superficie de más de 33.000 metros cuadrados y capacidad para unos 450 presos. 360 plazas serán para hombres, 40 para mujeres y el resto para régimen abierto y otras modalidades. Contará con celdas más espaciosas y con duchas individuales. En cuanto a sus instalaciones, tendrá frontón, campo de fútbol y polideportivo, además de espacios de recreo, talleres y huertos. Su modelo penitenciario estará encaminado a huir de los discursos de odio e impulsar la reinserción. Así lo ha destacado el lehendakari Manol Pradales en el acto de inauguración.
13: Euskadi defiende desde hace mucho tiempo una justicia basada en el humanismo. Pero esto no significa buenismo y tampoco significa ingenuidad. Significa máximo rigor en la persecución del crimen, es decir, tolerancia cero. Y esta premisa siempre hemos creído que es plenamente compatible con un modelo penitenciario basado en el principio de integración y de reinserción.
12: Pradales ha lanzado también un mensaje para los presos que habitarán esta cárcel. Les ha recordado que la reinserción es un camino de derechos, pero también de obligaciones, y les ha recomendado aprovechar las oportunidades. Esta nueva prisión ha sido construida por el gobierno español. Fernando Grande Marlaska es el ministro de Interior.
14: Cuando presentamos este proyecto, no faltaron las críticas por acometer una iniciativa que antes o después acabaría en manos de la administración vasca. Considero que esta transferencia competencial es un hito en la gestión de la reinserción.
12: Esta misma semana se trasladarán los presos de la cárcel de Martutene a la nueva prisión de Zubieta. El día no se ha especificado por seguridad. Después, Martutene será derribado a principios del año que viene para cumplir con el proyecto urbanístico que contempla la construcción de unas 400 viviendas en este solar.
3: Con las altas temperaturas que estamos teniendo estos días, es inevitable que se dispare el riesgo de incendios forestales. Es por desgracia algo que se repite verano tras verano. Bueno, pues ya tenemos que hablar de esto, porque en Navarra la de ayer fue una intensa jornada de lucha contra el fuego en varios puntos. Preocupaba sobre todo un incendio declarado en Cendea de Olza, que ya ha sido estabilizado. Irán Zucalbo, Egunón.
15: Egunón, el incendio comenzaba sobre las 6 de la tarde en un campo de cereal sin cosechar y afectaba también a un pinar cercano. La columna de humo era visible desde toda la comarca de Pamplona. El fuerte viento que había en la zona obligaba a activar un amplio dispositivo de emergencias con medios aéreos y terrestres. La brigada helitransportada, 3 helicópteros del Gobierno de Navarra y 2 del Ministerio para la Transición Ecológica, además de otros 2 aviones de carga en tierra. También por precaución se desalojaba 3 viviendas de gasolina que estaban amenazadas por el fuego, aunque no hay que lamentar daños personales. El incendio se declaraba estabilizado sobre las 8:30 de la tarde. En un primer momento habían acudido efectivos de Cordovilla y Estella, pero a las 9:30 les daban el relevo 4 brigadas de Lodosa, Tudela, Sangüesa y Peralta, que han estado, están toda la noche realizando labores de refresco. Ha sido el más grave, pero por desgracia no el único incendio declarado este lunes. Hasta 5 fuegos distintos se originaban en apenas 6 horas. Antes de actuar en Cendea de Olza, los bomberos habían sofocado otros 3 incendios en campos de cereal sin cosechar en Traibuenas y Caparroso. Poco antes de las 9 de la noche saltaba otro aviso en Cáseda, también ya controlado. La buena noticia es que en ninguno se han registrado víctimas.
3: En Etxebarri, el ayuntamiento ha convocado una concentración esta tarde para condenar la agresión sexual en el marco de las fiestas de San Antonio y también en contra de la batalla campal entre 2 grupos de jóvenes que la madrugada del sábado desembocó en una agresión a tres policías. El ayuntamiento ha condenado este altercado al considerarlo incompatible con su modelo festivo.
1: El ayuntamiento de Echeverri muestra su más enérgica condena ante la pelea de dos grupos de jóvenes en la madrugada del sábado que derivó en una agresión a dos agentes de la policía municipal y a otro de la Ertzaintza. El consistorio ve inaceptable que personas que están trabajando sufran agresiones que son incompatibles con el modelo festivo de la localidad. En todo caso, el alcalde de Echeverri, Iker López, quiere dejar claro que el altercado que tuvo lugar en la madrugada del sábado nada tiene que ver con motivaciones políticas, sino que fue resultado de una pelea entre dos grupos de jóvenes.
16: Esto ha sido un conato de una pelea que ha surgido pues, entre grupos de personas, y cuando la policía local ha ido a interceder para mediar y separar a las partes, pues bueno, pues entendemos que la noche no acompaña y pues bueno, la gente estaba bebida y se generó un enfrentamiento directamente contra la policía. No hubo ninguna convocatoria previa, no hay ninguna sigla detrás que hubiera hecho un llamamiento para ese tipo de actitud. Entonces, es más que importante remarcarlo porque Echeverri siempre ha sido, es y será una localidad donde la policía local, la Ertzaintza, son bienvenidas, sobre todo más y más cuando vienen a trabajar para defendernos.
1: El consistorio ha convocado una concentración a las 7 de la tarde de hoy en la Plaza Sinturiri, a la que llaman a sumarse a los vecinos y vecinas en contra de todas las agresiones que han tenido lugar a lo largo de las fiestas patronales. Además del altercado en el que han resultado heridos tres agentes de la policía, el ayuntamiento reitera su condena a la agresión sexual sufrida por una joven durante el primer fin de semana de las fiestas. El alcalde de Echeverri lamenta que estos dos incidentes hayan eclipsado el trabajo hecho por la Comisión de Fiestas a lo largo de todo un año.
3: Emakunde, Eudel y las diputaciones de Álava, Vizcaya y Guipúzcoa han puesto en marcha la campaña Beldur Barik Gau eta Egun, dirigida a prevenir las agresiones machistas y fomentar un ambiente de respeto y seguridad las 24 horas del día en las fiestas de las localidades vascas. La directora de Emakunde, Miren Elgarresta, dice que las agresiones a mujeres no son algo exclusivo de las noches, sino que están latentes las 24 horas, manifestándose de muchas maneras, de forma física, psicológica, simbólica o sexual.
17: Nuestro objetivo, pues que las fiestas sean un espacio de libertad para todo el mundo, un espacio en el que puedan disfrutar sin miedo. Y nuestro lema, Beldur Barik, Gau eta Egun. Pero no tenemos la menor duda de que la herramienta de sensibilización debe estar presente siempre. Y de hecho yo creo que ya se observan cambios sustanciales en las fiestas. El mismo Celedón, ¿no?, que invitaba precisamente a toda la ciudadanía a vivir las fiestas, ¿no?, con alegría, en libertad, sin miedo.
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3: 15 asociaciones de vecinos y agentes sociales de Donosti han reclamado al ayuntamiento que apruebe cuanto antes una nueva norma que regule las terrazas y la ocupación del espacio público. Critican que tras varios años de trabajo, el consistorio decidiera en el pleno de abril abandonar la modificación de la ordenanza que se estaba elaborando y empezar de cero, Esther.
12: Sí, el gobierno municipal explicó en abril que cancelaba la modificación de la ordenanza actual de terrazas porque tras la aprobación inicial de la nueva norma, esta había recibido más de 400 alegaciones. Por ello, el ayuntamiento consideró más adecuado empezar de cero con la redacción de un nuevo documento. Sin embargo, esta decisión ha sido criticada por una quincena de asociaciones vecinales y sociales que acusan al consistorio de realizar una maniobra de distracción. Advierten de que se agota la legislatura y no da tiempo para aprobar una nueva ordenanza. Van a pedir reuniones con varios concejales para exigir celeridad y que al menos se haga cumplir la normativa actual que denuncian no se está cumpliendo. José Anchín Churreta, de la Asociación por la Inclusión de Personas Ciegas o con Baja Visión, Begiris Elkartea.
18: Nos tenemos que tomar, como si dijéramos, la justicia por nuestra mano. Tenemos que sacar las taburetes, los burros de ropa, los carteles de los menús, ponerlos en la mitad de la carretera para entorpecer el tráfico, a ver si así se dan cuenta de lo que está ocurriendo. Porque a mí sí me entorpece mi tránsito por las aceras, y a mucha gente como yo, y a muchas personas mayores y de diversa índole social. ¿Qué pasa? Solo nos molestamos los ciudadanos si entorpecemos el tráfico, si cortamos una calle, y están todas las aceras cortadas. La hostelería y el comercio en esta ciudad se han apoderado de las aceras.
12: Denuncian que mantener la actual normativa supone una ocupación excesiva del espacio público, el incumplimiento de normas de accesibilidad y niveles de ruido que impactan en la salud de los vecinos.
3: Y a las puertas de un nuevo verano, marcado por millones de desplazamientos, la Unión Europea ha dado luz verde a una reforma de los derechos de los pasajeros aéreos, que deja una noticia clara para los viajeros. Las aerolíneas podrán seguir cobrando por la maleta de cabina. Eso sí, se mantienen las indemnizaciones por retrasos y cancelaciones y se refuerzan algunas garantías para las familias. Sheila García.
19: Con las vacaciones de verano a la vuelta de la esquina, Bruselas ha cerrado una de las reformas más esperadas por los pasajeros aéreos. Tras más de una década de negociaciones, la Unión Europea ha aprobado nuevas normas que refuerzan algunos derechos de los viajeros, aunque deja sin resolver una de las principales reclamaciones de los consumidores. La reforma confirma que las compañías podrán seguir cobrando un suplemento por llevar una maleta de mano en los compartimentos superiores de la cabina. Lo que sí está garantizado sin coste adicional será el transporte de un pequeño bulto personal como una mochila o un bolso siempre que quepa bajo el asiento delantero. La nueva normativa mantiene además las compensaciones por retrasos y cancelaciones. Los pasajeros seguirán teniendo derecho a indemnizaciones de entre 250 y 600 euros en función de la distancia del vuelo y de las horas de demora. Bruselas también obliga a las aerolíneas a informar con mayor rapidez sobre los derechos de los viajeros y a responder a las reclamaciones en un plazo máximo de 2 semanas. Entre las novedades destaca además la prohibición de cobrar a las familias por sentar juntos a padres e hijos menores durante el vuelo. Además, quienes viajen con carritos infantiles tendrán derecho a entregarlos en la puerta del avión y recuperarlos en el mismo punto al aterrizar. También se refuerzan los derechos de asistencia en caso de largas esperas con acceso a comida, alojamiento o transporte cuando sea necesario. La reforma entrará en vigor en los próximos meses y los Estados miembros dispondrán de 1 año para adaptarla a sus respectivas legislaciones.
3: Actos para conmemorar el 726 aniversario de la Villa de Bilbao. El plato fuerte esta noche de viernes y sábado. Gausuría, que llenará el entorno de la Ría desde el Ayuntamiento hasta Deusto, de propuestas culturales, lumínicas y tecnológicas en el espacio urbano. El alcalde Juan María Burto.
20: Durante 2 noches la ciudad se convertirá en un gran escenario en el que el arte, la luz y la tecnología dialogan con nuestro paisaje urbano. Y lo harán a través de un recorrido que va a despegar aquí mismo en el Ayuntamiento y que se va a desplegar a lo largo de nuestra ría, invitando a nuestra ciudadanía a redescubrir Bilbao desde unas nuevas perspectivas. Es una propuesta abierta, inclusiva y accesible que está pensada para todos los públicos, que invita a participar, a compartir y a vivir la ciudad en familia o hacerlo en pareja, en cuadrilla.
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0: Egunon, muy buenos días. Nos dan las 6:30 de la mañana de este martes 16 de junio, que se nos presenta con pocos cambios en el tiempo.
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2: Continuaremos con un tiempo bastante parecido. En general, las máximas se volverán a mover entre los 25 y los 30 grados y en la costa nos quedaremos en el entorno de los 25 o por debajo de ese valor. El viento soplará de componente norte, sobre todo a partir del mediodía. Y en cuanto a la nubosidad, a primeras horas podríamos tener bastantes nubes bajas en la mitad norte, sobre todo cerca de la costa. Eso sí, a medida que pasen las horas tenderán a disminuir y durante buena parte del día predominará el ambiente soleado. En la mitad sur, sin embargo, el ambiente será claro y soleado desde el inicio de la jornada. Por lo tanto, el martes tendremos otra jornada bastante tranquila, con algunas nubes bajas al inicio cerca de la costa y temperaturas sin grandes cambios.
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5: Egunon, Euskal Herria. Julen Irungo Velasco Neusotik. Tenemos una mañana de cielo muy, muy cubierto. Está el pavimento seco. No corre nada de aire. Y 18 grados de temperatura. Venga, ánimo a estar tarekin. Eta opa Cabo Verde.
6: Egunon, ¿dónde vas acá? Aquí, Edu, desde Trápaga, tenemos una mañana de cielo nublado. Bueno, no corre viento, 19 grados, la verdad que muy agradable. Ya veremos a ver el resto del día cómo se nos da. Venga, vamos a ir con el martes, ¿eh? Vamos, vamos con todo, vamos, agur, ánimo.
0: 688-854-852, recuerden, es el número de Onda Vasca. Nos escriben desde Hernani con 20 grados y nubes y claros. También desde Donostia, desde Amara Nuevo, con 19 grados, el cielo nublado. Y desde Galdakao, con muchas nubes y con 17 grados. ¿Y en carreteras?
7: Tenemos un punto con problemas, es la AP68 en Riberagoitia, sentido Bilbao. Nos dicen desde el Departamento Vasco de Seguridad que hay un camión averiado ocupando el carril derecho, así que precaución en la zona.
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8: Egunon, Chema. Arrancó el Mundial para la selección española y como te decía ayer, pues estábamos todos pendientes de los jugadores que disputan en nuestros equipos toda la temporada, pues saber si iban a jugar o no. El caso es que sí, jugaron tres de inicio. Unai Simón, el portero del Athletic, que jugó todo el partido, al igual que Imerí Laporte. Y también Nico Williams entró unos minutos. También estuvo durante muchos minutos en el terreno de juego Mikel Oyarzabal, futbolista y capitán de la Real Sociedad. Bueno, empate, y lo bueno es que ninguno ha sufrido ningún percance, con lo que esto siempre es importante. Así que el primero de los partidos con empate y con, insisto, la participación de estos cuatro jugadores. Un Mundial que continúa, un Mundial que sigue, un Mundial en el que hay un montonazo de equipos y que hasta que no avancen las rondas, pues no vamos a tener, yo creo que, grandes partidos. Es un poco el signo de lo que estamos viendo en estos en estas primeras jornadas, desde que comenzó el día 11. Partidos, muchos días insípidos, partidos en los que es verdad que hay equipos que llevan la iniciativa, algunos ganan. Ayer el equipo de La Fuente no ganó, pero no estamos viendo ni disfrutando de grandes partidos. Qué va, todo lo contrario. Hoy, por cierto, se presenta ante los medios de comunicación el torneo de golf de Meastegui en La Arboleda. La verdad es que del PGA, una auténtica gozada, una maravilla. El programa de Vizcaya, La Movida Deportiva, hablaremos precisamente desde allí. Con muy buen tiempo, se prevé además durante toda la jornada o las jornadas en las que se disputa el campeonato una muy buena climatología. Y estamos deseando disfrutarlo con ellos, claro que sí.
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12: Es una por la mañana, tropa. En Zumárraga, en el coche, 17. Y en el taller mecánico, 20. Así que elegid la temperatura que queréis. Entre 17 y 20. Pero lo más importante, asfalto gris, no llueve. ¡No llueve, no llueve! Y seguirá así, Hay que coger un paraguas, hay que coger, pero tipo sombrilla, porque va a calentar. Aquí en Vergara, 18 graditos, hace 18, lo mismo. Tampoco llueve, asfalto gris, asfalto gris. Venga, buen día para todos y todas. Sigo ahí con la carretera, ayú.
13: Egunon, Chema. En Plencia, 19 grados y completamente nublado. Que tengáis buen día, agur.
0: Los mensajes del 688-854-852, desde Vergara, desde Osinchu, 18 grados, desde Portugalete, 19 grados y también nublado. Las claves del día, Lorena, a medianoche acababa el plazo para las reclamaciones de los exámenes de la PAU y muchos nos tememos que en esta ocasión hay aluvión de reclamaciones.
14: Pues me temo que sí, porque ya hemos hablado largo y tendido, ¿verdad?, de los ceros en euskera en el Tribunal Número 11 en Sanrico. Esos apellidos de la I a la S, mala suerte si te apellidas en esas iniciales, pero es que parece que hay más, porque ayer...
0: Hay más.
14: Cuando estábamos con los chavales que se manifestaban frente a la Facultad de Ingeniería de la IHU en Bilbao, en San Mamés, nos decían, nos hablaban del Tribunal 8, nos hablaban del Tribunal 12, y con este último, por ejemplo, parece que hay un gran número de estudiantes que no han llegado ni al 2 en el examen de euskera, a pesar de que han estudiado en modelos B y D, ni siquiera son de modelo A, porque es verdad que en el Tribunal 11 hay bastantes centros en los que hay modelo A, todavía son centros concertados en los que se da modelo A, pero es que estos, por ejemplo, son del B y del D, que tienen sobresaliente en el bachillerato y ahora han sacado un 2. Algo no me cuadra.
0: No.
14: Es muy raro, porque estamos hablando de euskera, quiero decir.
0: Absoluta anomalía.
14: Entonces, una de dos. O les han dado el sobresaliente y se lo han regalado en el bachillerato.
0: Uh-huh.
14: O en selectividad ha pasado algo anómalo y extraño. Porque, claro, no puede ser, ¿no? Esa diferencia de sacar un sobresaliente en bachillerato y tener un 2. Hombre, te has podido quedar en blanco, cierto, es verdad. Que te has podido, de repente te has puesto nervioso y no sabes responder.
0: Puede pasar con un caso o dos.
14: Pero, hombre,
0: no con ciento y pico.
14: 55 en este caso, por ejemplo, de estos modelos, de este centro en concreto, es un poquito, cuanto menos, raro, ¿eh? Parte del alumno afectado se ha estado preparando incluso para sacarse el C1 durante este curso. Quiero decir, el conocimiento para un C1 ya es bastante elevado, ¿no? Ayer terminó el plazo, a medianoche ha terminado el plazo para las reclamaciones y la revisión de notas. El resultado definitivo, las listas definitivas de las notas de la PAU salen el día 22. Pero quienes quieren ver su examen revisado, quieren verlo físicamente...
0: Verlo, sí, in situ.
14: Deberán realizar una solicitud para recibir una copia entre los días 25 y 6 de julio. Y aquí ya empezamos a tener un poquito de nervios porque se nos van los plazos de las manos, ¿eh?
0: Claro.
14: El 30 acaba el periodo para realizar la inscripción en la IHU para el grado que quieras cursar. Y es que Sí, tenemos que esperar hasta entre el 25 y el 6 de julio. Vaya, no vemos que tengamos mucho espacio, ¿no?, para poder realizar las reclamaciones. Y esto es lo que decían las familias, ¿no?, que están muy nerviosos porque, claro, se la juegan de alguna manera. Ya he oído quien tampoco quiere arriesgarse a revisar por si acaso.
15: Claro.
14: Es que, claro, estamos en un... La PAU, de, o sea, la EHU,
0: claro, algunos dicen,
14: perdón,
0: he pencao, me parece injusto,
14: me
0: da la nota.
14: Me da la nota, no hago nada
0: No
14: más.
0: Remuevo nada.
14: No hago nada más que a ver si la voy a liar todavía más, ¿no? En cualquier caso, bueno, hay que decirles a todos que no se acaba el mundo, tranquilidad, tienen toda la vida por delante y pueden volver a hacer la PAU el año que viene y emplear este año en otras cosas, ¿eh? Que luego es verdad que tampoco vamos a hacer un drama, ¿no?, todo el rato del tema, pero sí que es verdad... Hombre, que los chavales han estado preparando para este examen y, claro, una cosa es suspender porque pues, no te ha dado, ¿no? Pues bueno, has estudiado, pero no lo suficiente, mira, pues esto es lo que hay. Y otra cosa es que haya habido algún tipo de irregularidad rara, ¿no? Que entonces, claro, ya aquí las cosas cambian. Bueno, vamos a ver qué pasa en las revisiones, ¿eh? El EHU en su comunicado...
0: Irregularidad rara, nos vamos a quedar ahí, en irregularidad ahí. Rara.
14: Porque no sabemos exactamente qué ha pasado, ¿no? EHU defiende que el sistema es garantista, que se van a revisar todos los exámenes por otras personas.
0: Claro, hay quien dice que son exámenes anónimos, que no se sabe quién...
14: ¿Quién corrige?
0: ¿De qué centro viene,
14: sí,
0: o qué tipo de perfil de estudiante es?
14: Sí.
0: Otros dicen que no, que sí se sabe.
14: Es que,
0: y
14: es que
0: eso puede suponer un tipo de sesgo dependiendo de qué examinador ya sea.
14: Claro, es que... pues. De ahí la importancia de
0: que... Yo te comento las denuncias que a mí mismo me están llegando, sí, continuamente, sí, sí, sí. De muchos colegios, por cierto.
14: Ahora lo que tenemos que ver es, uno, cuál es el sistema de la EHU, que ayer nos lo explicaban en un comunicado y nos decían, mira, el sistema es así, ¿no? Te lo ha corregido una... Chema ha corregido ese examen. Bueno, pues el siguiente lo va a corregir Lorena. No puedes corregirlo
0: el
14: tú mismo.
0: Sí.
14: Tiene que ser otras personas quien lo corrijan. Bueno, va a haber un... ciertas garantías, ¿no? Evidentemente, para saber qué es lo que ha ocurrido. Ayer la consejera de Educación, Begoña Pedrosa, también decía que iba a estar pendiente de todo este proceso y a ver lo que ha pasado. Pedía confiar en el sistema, que es garantista y que se va a buscar ver exactamente dónde ha estado el problema o si ha habido un error, pues cuál ha sido. Si es que ha habido un error, pues que se subsane, ¿no? Veremos a ver qué pasa, porque esto nos está dando mucho de sí. Yo no recuerdo, siempre hay algunos... En la PAU siempre hay, ¿no?, algún tipo de problemilla, que si en este examen me has puesto... Yo que sé, ha pasado en este mismo caso con matemáticas, ¿no?
0: Que era muy difícil.
14: Que de repente se han encontrado de cuatro ejercicios con uno que no conocía a nadie. Que era como que no les encajaba en lo que habían dado de materia del currículo. Hombre, pues entonces ese habrá que revisar y ver si ese ejercicio no lo han dado. Si no estaba dentro de la materia que les han impartido en el bachillerato, pues evidentemente no se lo puedes poner, ¿no? Este tipo de errores, bueno, pues algunos siempre hemos visto, ¿no?, en los diferentes procesos de selectividad, pero algo
0: este
14: como
0: año,
14: lo de este año, en una cuestión como euskera, porque con matemáticas o con otro tipo de asignaturas siempre hemos oído, es que era muy difícil, es que nos han puesto algo que no habíamos dado tan profundamente en clase, tal. Esto siempre lo hemos oído, pero en los idiomas no. Y en euskera menos todavía, cuando ahora mismo tenemos acá la mayoría estudiando modelo D, ¿no? Y si no están estudiando modelo D, se están intentando sacar los títulos a través de Euskaltegis, etcétera, ¿no? Hombre, nos llama mucho la atención que esto haya ocurrido precisamente con el euskera. Así que, bueno, vamos a ver qué pasa y a ver cómo se corrige, qué sistema ofrece EHU para ver que todo está en orden. Y, bueno, pues a ver qué pasa durante esta semana, porque el día 22, ya sabes... salen las listas definitivas de las notas, así que
0: porque
14: vamos
0: además,
14: a ver.
0: Porque además se puede dar aquí, en este caso, una incongruencia tremenda y una injusticia tremenda, que mucha gente me ha escrito en las últimas horas poniéndome el acento en eso, ¿no? Que al final un chaval, por ese cero en euskera, no pueda estudiar la carrera en su casa, en su tierra, en Euskadi, pero un aspirante universitario de Castilla y León y de Murcia sí pueda venir, por ejemplo. Porque no ha sacado un cero en euskera, claro. Porque
14: no tiene
0: examen
14: cero
0: en euskera.
14: Y por lo tanto, la nota de selectividad va a ser mayor.
0: Y pueda venir a...
14: Porque tendrá otro idioma.
0: Y pueda venir a la universidad, pero uno de Baracaldo, por decir algo, no pueda.
14: Claro. Es que es así.
0: Y es así. Es así.
14: Claro, es que aquí euskera es una de las... Bueno, yo soy antigua, troncales, ¿no? De las asignaturas obligatorias, de esas que tienes que examinarte sí o sí, porque en la selectividad hay algunas que son obligatorias y otras que las añades tú, digámoslo así, ¿no? Que son voluntarias. las añades precisamente porque crees que vas a subir con ello la nota, evidentemente. Pero euskera no. Euskera es troncal, es una de las obligatorias de las que sí o sí tienes que examinarte, ¿no? Y por lo tanto va a influir en tu nota de selectividad, seguro. Uh-huh. Así que bueno, pues nada. Vamos a ver, ¿eh? A ver qué pasa con las revisiones. Bueno. Seguiremos, vamos a seguir muy pendientes.
0: Seguiremos
14: de este
0: informando.
14: Tema, ¿eh? Seguiremos muy pendientes de este tema.
0: Evidentemente, hoy en clave internacional, pendientes del acuerdo de paz en Oriente Medio, de la apertura del Estrecho de Hormuz.
14: Pues sí, del alcance que pueda
0: algunos
14: tener.
0: Barcos ya han pasado.
14: Algunos sí. Bueno, según Donald Trump, parcialmente está abierto. Algunos barcos pasan, según la página que mide en tiempo real y que lo ve. En tiempo real qué barcos están pasando. Sí que es verdad que dice que hay barcos que ya han pasado, pero bueno, que todavía estamos muy, pero que muy lejos de la normalidad. El 20% del petróleo de todo el mundo se movía por esta ruta, por el Estrecho de Hormuz. Así que vamos a ver qué pasa. Primero que se confirme el acuerdo. Claro, porque nos han dicho, hay un memorando de entendimiento, sí, va a haber Estrecho Hormuz abierto, sin tasas, cese de hostilidades, Irán no va a tener arma nuclear. Bueno, todo esto es lo que se nos está diciendo, ¿no? Hay que firmarlo en Suiza, se supone, el 19, es decir, este viernes.
0: El viernes, correcto.
14: Este viernes. Hasta que no se firme, ver para creer, ¿eh, Chema? Porque con esto ya hemos vivido, llevamos 4 meses de conflicto y hemos vivido, no, sí, acuerdo de paz, no, sí. Y luego resulta que no. Nunca era. Evidentemente todo esto ha sido recibido con mucho alivio por parte de la comunidad internacional. Pero claro, el interrogante, uno de ellos, venga, voy con uno, el principal probablemente, se llama Benjamín Netanyahu. Que ayer en la rueda de prensa que daba, oigan, yo no sé si no ha hablado previamente con Trump, pues ya es que le da igual lo que Trump le diga. Y esto sí que nos preocupa, porque si nadie controla a Netanyahu, mal va. Y claro, hay que mirar esto en clave interna. En la clave interna que tiene Trump en Estados Unidos, su popularidad está bajando, la inflación está desatada, a la gente esto del conflicto ya no le gusta nada. Pero es que Netanyahu también lo tiene en Israel, ¿eh? También está más que discutido. Y cuanto más radical es, mejor le va. Y esto sí que preocupa, ¿no? Porque claro, con este señor... Bueno, pues cualquier cosa. Así que, ojo, porque lo de la firma en Suiza no es el final del proceso. Israel ha dejado claro que no se considera vinculada a ningún compromiso. Hezbollah también dice que ellos van a seguir por la liberación del Líbano.
0: Pues si no les vincula a ningún compromiso, mal vamos.
14: Mal vamos, mal vamos. Tú lo has dicho. Así que, ojito, ¿eh? Vamos a ver qué pasa, porque a Donald Trump no le interesa seguir manteniendo este conflicto. Eso es evidente. Vamos, está loco por acabar con esto y por firmar esa paz y olvidarse de este tema. Eso es lo que quiere Donald Trump. Así que vamos a ver qué es lo que pasa a partir de aquí. Y ya nos lo decían ayer las instituciones vascas, ayer hablábamos con Noel Danjú, pero sí. Es que luego habló Mikel Jauregui y también Imanol Prades y dijeron, quietos, cautela. Uf, hasta que se reabra realmente el Estrecho de Hormuz y veamos cómo funciona todo el tráfico marítimo. Yo no las tengo todas conmigo. Cuidado, cuidado, que esta gente dice una cosa, luego hace otra, vamos, a lo que estamos más que acostumbrados. En fin, vamos a seguir pendientes en clave internacional.
0: ¿Alguna hoy, además, cosita más?
14: Sí, porque hoy es martes, tenemos Consejo de Gobierno, se reúne como todos los martes y van a comparecer María Ubarretxena, Denise Itxaso, Amaia Barredo, así que vamos a escuchar qué es lo que nos tienen que decir. Por ejemplo, la portavoz del Gobierno Vasco, que aparte es la consejera de autogobierno, nos tendrá que hablar, bueno, por minuto y resultado, cómo va el tema de las transferencias. Porque Pradales el otro día le dijo a Lendakari, le dijo a Pedro Sánchez, oiga, yo la bilateral la quiero antes de que acabe julio, antes del día 31, así que dése usted prisa y ponga media en la agenda, pero con papelitos de por medio. Vamos a ir firmando. Que se acaba la legislatura, Chema, y el Estatuto de Guernica no está completado. Entonces vamos a ver qué nos dice.
0: Por recordarlo.
14: Bueno, como llevamos así 40 y pico años, ¿eh? Pero bueno, a ver lo que nos dice. Ela convoca también rueda de prensa. Va a hablar de Osakidecha, pero es que va a anunciar más movilizaciones. Más. Tenemos una huelga de médicos toda la semana y nos están hablando de una huelga indefinida en septiembre. Yo ya no sé qué más puede haber, pero ojito con eso porque todavía se puede complicar, como digo, más la situación. Y en el Senado la que comparece es la directora de la Guardia Civil, Mercedes González. Uh-huh. ¿Cuánto tiempo va a durar en el cargo? ¿Tú cuánto crees? Porque pues, yo la veo bastante discutida ya, ¿eh?
0: Muy discutida, pero no me atrevo a decirte.
14: Yo tampoco.
0: No me atrevo a dar una fecha.
14: Ya no pongo la mano en el fuego nadie. Bueno, pues acude al Senado, sí, tras revelar el UCO, la UCO, los encuentros con Leire Díez, que son más de los que ya nos dijo. Según ella habían sido, nada, dos conversaciones ligeritas. Resulta que parece que tenían una relación bastante más cercana de lo que ella dijo. Claro, esto no solo la discute ella, es que Fernando Grande Marlaska también queda en entredicho porque ha suscrito lo que decía la directora de la Guardia Civil. La ha creído, digámoslo así, vamos a decirlo de esta manera. ¿Y ahora qué? Porque la UCO lo que dice no es que tuviera una relación tan superficial con Leire Díez. Hoy va al Senado. Vamos, tenía una semana el Partido Socialista de esas de la muerte y destrucción.
0: Ha pedido aplazar otra vez su declaración.
14: Sí, que no le han llegado los comprobantes de las joyas.
0: Claro.
14: Que, o sea, la
0: igual no los hay. Igual no los hay.
14: Él dice que declarar por lo del tráfico de influencia de esto sí, pero que por lo de las joyas ya, si eso lo vamos dilatando un poquito, que no le han llegado los comprobantes. Algo así ha dicho.
0: Las claves del día. Repito, que se me ha oído entrecortado. 688-854-852. Hola, Egunon.
15: Egunon, Onda Vasca, madrugadores, Chema, pues ya hemos dado la vuelta y estamos en casita. La temperatura es templada para la hora que es, el cielo está nublado, no corre nada de aire y bueno, pues así. Así que con este, con todo esto, martes, perdón, me voy a preparar un cafecito rico. Y a ver si me voy despejando. Y hasta mañana, mientras escucho las noticias. Un besito, chao.
0: Bueno, por fin se acabó Bad Bunny, Iranzu.
14: Se acabó por fin.
0: Digo, porque ayer fue su último concierto en Madrid.
14: Sí, efectivamente, el décimo, creo, ¿no?
0: Y así
14: sí.
0: Lo reflejan las redes.
14: Sí, efectivamente. Además, ayer con sorpresa. Hombre, ya se despedía, había que hacerlo por la puerta grande. Y se trajo un artista invitado.
0: ¿Qué artista?
14: ¿Sabes a quién se trajo?
0: Artista, fenómeno, crack. Nuestro.
14: ¿A Quevedo? Ja. Te conmino a que intentes adivinar una sola palabra de esto que va a sonar.
0: A ver.

0: es que Quevedo y Bad Bunny y Quevedo. O sea, Mozart y Beethoven y Mozart.
1: Bueno, la gente está en éxtasis en las redes sociales, ¿eh? Dice Juli que es el remix que no sabía que necesitaba. Y This Person Not dice, escuchar esto en Madrid en vivo es todo lo que deseo. Dejamos a Bad Bunny ya que se vaya de vuelta a Puerto
0: Rico. Había visto una cosa igual desde el dúo entre Lady Gaga y Bruno Mars.
1: Vamos, ahí, al mismo nivel. Nos vamos a quedar con Quevedo, que ya hemos hablado mucho de Bad Bunny, porque fíjate que ha desatado la polémica con los primeros conciertos de El Baifo Tour. Yo todavía me quedé en que este chico se retiraba de la música, pero se conoce que no, ¿vale? Ya. Entonces, bueno, pues puso un anunció firmas, hoy anunció firmas, anunció fechas, quiero decir, del Baifo Tour, dos fechas en Madrid y otras dos en Barcelona. Y bueno, pues la gente se ha quejado. Se ha quejado de, y el resto que no estamos en Madrid y Barcelona, ¿qué hacemos?
0: Claro, efectivamente. Hombre,
1: y hasta
0: por
1: aquí
0: favor.
1: Pues podría llegar. Pero el propio Quevedo ha entrado al trapo y ha escrito, gente, no es para tanto, lo había puesto en broma, yo también quiero verlos a todos en el tour y esta etapa del Baifo va a ser muy larga y habrá muchas más ocasiones para vernos por ahí, guapetones míos de mi corazón. Dicho esto, algunos suerte tienen de que salga de Las Palmas. Escucha, pues no salgas.
0: Hombre, yo por mí, a ver, Quevedo, sé que el pueblo, el mundo te lo pide, pero si eso es, quédate. Si quieres quedarte en Canarias...
1: Por nosotros no vengas.
0: No hay ningún problema, ¿eh? Si suena amenaza, oye, cúmplela.
1: Claro.
0: Cúmplela, Quevedo.
1: Aquí amenazar para nada no, ¿eh? No. Así que, bueno, que la gente dice que los artistas peninsulares dice vienen a las 8 Islas Canarias o a las 2 grandes. Pues eso, ala, debate servido, venga.
0: Las 6:54. Quevedo, Bad Bunny, madre mía, vaya cuadrilla. 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
1: Egunon, muy buenos días, son las 7 de la mañana y hoy es martes 16 de junio, con pocos cambios en el tiempo. Las temperaturas máximas pueden bajar en algunos puntos, pero en general mantendrán el aspecto veraniego, sobre todo en el interior. El día va a ser soleado, algunas nubes bajas en la mitad norte en estas primeras horas, y a partir de la tarde sí que es verdad que se esperan más nubes y es posible también algo de lluvia en el interior. Esta pasada medianoche terminaba el plazo para solicitar la revisión de los exámenes de la PAU, mientras continúa la inquietud y la indignación de decenas de jóvenes que no solo han suspendido masivamente el examen de euskera, sino que han sacado un cero mondo y lirondo. Más de un centenar de afectados, tanto estudiantes como familiares, como profesores, se concentraban ayer en Bilbao frente a la Escuela de Ingeniería de San Mamés para protestar por esta situación que consideran absolutamente injusta. En las

0: fotografía es de un máximo de 2 puntos. Los jóvenes se muestran indignados con estas puntuaciones.
1: Que no tiene sentido que la misma gente que nos haya aprobado el B2, porque hay muchísimos del colegio que tenemos el B2, luego nos hayan suspendido el examen. Y suspender con un 0, que es que es no saber nada de euskera. Encima el examen era muy fácil.
2: Bye, que ya no te echean euskera chicho que tenduguta. 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
3: No hay tanto nivel como antes, eso es verdad. Pero de ahí a que gente que lo habla en su casa, que lo habla en la calle, que tiene el C1, que tiene el EGA, saque un 0 y saquen todo el mundo un 0 en tropel, es muy raro.
0: Sin embargo, las notas no se limitan solo al Tribunal 11, también al 12 y al 18, donde se han producido también resultados completamente inesperados. La consejera de Educación del Gobierno Vasco, Begoña Pedrosa, ha solicitado transparencia y asegura que es su obligación seguir de cerca todo lo que ocurra. Mientras tanto, la EHU, que sí que admitió fallos en 8 exámenes en los que los estudiantes constaban como no presentados cuando sí que hicieron la prueba, ahora se ha limitado a recordar que este lunes finalizaba el plazo para hacer reclamaciones. Informan también de que las solicitudes de revisión serán evaluadas por un corrector o correctora diferente a quien realizó la primera corrección. Comprobarán que no existen errores en el cómputo de las calificaciones y que ningún ejercicio ha quedado sin corregir y ya después se llevará a cabo una nueva corrección completa del examen. Las resoluciones definitivas se conocerán el próximo lunes día 22 y los días 23 y 24 de junio se podrá solicitar el visionado de estos exámenes.
4: Pues ya lo han escuchado, se suman más colegios a la protesta por los suspensos o directamente ceros de los exámenes de la selectividad. A los centros afectados y conocidos en un principio se une ahora otro puñado de colegios que confirma también que se encuentra en la misma situación. Y a esos centros se suman más tribunales implicados. Así que la bola de nieve es cada vez más grande. Ahora nos encontramos en plena revisión de exámenes, por lo tanto hay que esperar. Aunque en el ambiente reina el pesimismo. El daño ya está hecho, aunque quién sabe, quizá este lío sirva para que en futuras convocatorias de selectividad haya algún cambio. Incluso un cambio de paradigma, un cambio de modelo. Porque esta polémica nos ha hecho preguntarnos por algo que de normal no nos preguntamos, pero es interesante saber quién está detrás de estos exámenes, cómo se conforman los tribunales, quiénes examinan y puntúan a los aspirantes universitarios, cómo se postulan ahí, cómo son seleccionados, bajo qué criterios son seleccionados los examinadores. A ver, son preguntas lógicas de petición de transparencia, nada más y nada menos, ante lo que estamos viviendo este verano, que es una absoluta anomalía. Con chavales con perfiles acreditados en euskera, que se han llevado en muchos casos un 0, 0 patatero. No se sostiene, es absolutamente incongruente. Fíjense en la circunstancia que puede acarrear todo esto, que un aspirante vasco no pueda acceder a su universidad, porque no le da la nota por ese 0, y que un aspirante de otra comunidad sí pueda matricularse aquí porque no ha sufrido ese problema. Cuanto menos es paradójico, es bastante curioso, ¿no? Por cierto, sobre la guerra que algunos aprovechan siempre para sacar entre las redes públicas y concertada, prefiero de momento no entrar. Por responsabilidad social no voy a entrar ahí. Pero todos los que repiten ese histórico mantra de que en los colegios concentrados regalan las notas, les invito a que aporten pruebas. Si lo afirman tan categóricamente, que aporten pruebas. Yo tengo pruebas de lo contrario, pero ellos que presenten las suyas. Que se regalan las notas en los centros concertados. Ayer me decía uno, por pagar la matrícula te ponen un 10, apórteme pruebas, me insultó en redes sociales. Le dije, no me insulte, apórteme pruebas, me volví a desacreditar. Digo, vale, ya me has contestado, no tienes pruebas. Bueno, bien. No me aportan ninguna prueba de ese mantra. Lo que demuestra que una mentira, aunque se repita mil veces, no deja de ser una mentira.
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6: Continuaremos con un tiempo bastante parecido. En general, las máximas se volverán a mover entre los 25 y los 30 grados y en la costa nos quedaremos en el entorno de los 25 o por debajo de ese valor. El viento soplará de componente norte, sobre todo a partir del mediodía, y en cuanto a la nubosidad, a primeras horas podríamos tener bastantes nubes bajas en la mitad norte, sobre todo cerca de la costa. Eso sí, a medida que pasen las horas tenderán a disminuir y durante buena parte del día predominará el ambiente soleado. En la mitad sur, sin embargo, el ambiente será claro y soleado desde el inicio de la jornada. Por lo tanto, el martes tendremos otra jornada bastante tranquila, con algunas nubes bajas al inicio cerca de la costa y temperaturas sin grandes cambios.
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2: Conectamos con el Departamento de Seguridad. Egunon.
3: Egunon.
2: ¿Cómo está la situación a esta hora?
3: Pues ahora mismo tendríamos una única incidencia que reseñar en las carreteras vascas, sería en Vizcaya, más concretamente en la Vizcaya 30, en el corredor del Txorierri, a la altura de Erandio. Ahí en sentido hacia Cruces hay un turismo averiado que está ocupando el carril derecho, así que pedir precaución en ese punto, pero en el resto de la red en principio se circula con normalidad.
2: Perfecto, eskerrikasko.
3: Zuei agur.
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2: Quinta semana de huelga de médicos, hoy segunda jornada de huelga de esta semana y el conflicto está absolutamente parado. Ayer los sindicatos médicos, incluido el Vasco, trasladaban su protesta directamente a las calles de Madrid con una negociación rota con el Ministerio y con los médicos amenazando ya con una huelga indefinida a la vuelta del verano, de Delia Ureta.
19: Los puentes con el Ministerio de Sanidad están rotos. La ministra insiste en que tras la reforma del Estatuto Marco, la responsabilidad de la negociación está ahora sobre el tejado de las comunidades autónomas, pero está sin embargo, niegan tener competencia sobre la gran reivindicación de los sindicatos médicos, tener un estatuto propio. Ya la semana pasada las comunidades autónomas, excepto Cataluña, fijaban una postura común frente al Ministerio. Ayer los sindicatos médicos trasladaban sus protestas a Madrid. Allí también estaba el Sindicato Médico Vasco. Su vicepresidente Néstor Morchón coincide en que el Ministerio se ha quedado solo y que las comunidades autónomas nada pueden hacer respecto a la creación de un estatuto marco propio.
20: Se ha hablado en alguna ocasión de alguna especie de mesas dentro del estatuto actual sin modificar la normativa estatal. Lo hemos analizado, hemos consultado, fuentes jurídicas nos han dicho que sin una modificación de la normativa estatal no se puede avanzar en este sentido.
19: Esta es la última semana de huelga de médicos convocada, pero las reivindicaciones van a continuar porque los sindicatos anuncian que, por responsabilidad, no convocarán movilizaciones durante el verano, dado que es una época de mucha tensión para el sistema sanitario, pero si no hay novedades y avances en la movilización, anuncian una huelga indefinida a la vuelta de vacaciones. Esta nueva semana de huelga va a contribuir a aumentar las listas de espera. De momento, el tiempo de espera para una operación quirúrgica en Osakidetza ha ascendido hasta los 78 días de media tras la huelga de facultativos en octubre. Esta media se situaba en 56 días, por lo que ya son más de 2.500 los pacientes que han aceptado la oferta de Osakidetza para ser derivados a centros concertados.
2: El acuerdo de paz con Irán está firmado y el paso de Hormuz está parcialmente abierto. Es al menos lo que dice Donald Trump. Lo ha dicho durante la cumbre del G7. Dice que el contenido de ese acuerdo se hará público muy pronto y que es mejor que el firmado en su día por Obama. Sin embargo, según la web Marine Traffic, de momento el tráfico marítimo por el estrecho es desigual. Y mientras tanto Israel sigue bombardeando Líbano, Lorena Begué.
21: Sí, los barcos comienzan a salir el viernes, el estrecho estará totalmente abierto, eso es lo que dice Donald Trump, que se ha felicitado por el memorando de entendimiento que se va a hacer oficial en Ginebra y que según él ya está firmado. El pacto ha sido posible porque en Irán, dice, hay un grupo diferente de líderes que ha resultado ser más razonable que los anteriores. Es lo que ha señalado el mandatario estadounidense durante una breve comparecencia antes de reunirse con el presidente francés Emmanuel Macron en esa cumbre del G7. Anteriormente, Trump había asegurado en su red social que los barcos ya comenzaban a moverse tras casi 4 meses de guerra. El republicano asegura que el documento que se firmará es potente, mucho mejor que el acuerdo nuclear firmado en 2015 por Barack Obama. El de Obama fue un acuerdo terrible, insistía Donald Trump. Preguntado por el levantamiento de las sanciones, lo condiciona la actitud de Teherán. El vicepresidente de Estados Unidos, por su parte, que es uno de los negociadores, ha afirmado que con este pacto nunca tendrá armas nucleares Irán y simultáneamente se abrirá el estrecho de Hormuz. Lo cierto es que el tráfico está aún lejos de recuperar la normalidad anterior a la guerra, cuando el 20% del petróleo mundial pasaba por esa ruta. Según la página web Marine Traffic, que sigue en tiempo real el tráfico marítimo en el mundo, la navegación es aún muy desigual. Habrá que esperar al viernes para que el acuerdo lo primero sea ratificado formalmente en Suiza. Irán dice que contempla la liberación de activos iraníes bloqueados y el levantamiento de las sanciones. También que se va a garantizar la soberanía de Teherán sobre Hormuz. Las dudas, sin embargo, persisten. El primer ministro israelí, Benjamín Netanyahu, ha afirmado que las fuerzas de su país no se van a ir del Líbano al tiempo y permanecerán en este país el tiempo que sea necesario. Recordaba Teherán que el acuerdo con Estados Unidos incluye el cese de hostilidades en el Líbano. Así que veremos.
2: Semana complicada para el Partido Socialista. Mañana Zapatero está llamado a declarar en la Audiencia Nacional, aunque su defensa ha pedido que no se le pregunte por las joyas de su despacho y que se les dé más tiempo para reunir toda la documentación que acredite su origen. Mientras tanto, Begoña Gómez asistió ayer a la vista preliminar en la que el juez Peinado le comunicó que da por terminada la investigación por el máster de la Complutense y que el caso está listo para el inicio del juicio oral. El juez tiene que decidir ahora si acepta las medidas cautelares que piden las acusaciones particulares encabezadas por Hazte Oír, que reclama incluso la retirada del pasaporte de la mujer de Pedro Sánchez, Delia.
22: 3 horas se alargó la vista preliminar en la que el juez Peinado comunicó a Begoña Gómez, a su ex asesora y al empresario Juan Carlos Barrabés que da por cerrada la instrucción del caso y que ahora todo está listo para el inicio del juicio. El magistrado toma esta decisión a pesar de que hay varios recursos interpuestos en la Audiencia Provincial de Madrid y será esta instancia la que decida si la causa llega a un juicio oral en un proceso con jurado popular. El juez Peinado decidirá en los próximos días también sobre las medidas cautelares para los investigados, ya que las acusaciones populares encabezadas por Hazte Oír solicitan para la esposa del presidente español y para su ex asesora la retirada del pasaporte y que acudan a firmar a un juzgado cada 15 días porque aprecian riesgo de fuga. Además, mañana Rodríguez Zapatero está citado en la Audiencia Nacional para prestar declaración por su imputación. Su defensa ha solicitado que solo se le interrogue sobre la acusación de tráfico de influencias por el rescate de la aerolínea Plus Ultra, y no sobre las joyas halladas por la UCO en su despacho y que tienen un valor de 1.300.000 euros. Alega que el expresidente necesita más tiempo para recabar la documentación que avale que las joyas tienen su origen en herencias y regalos. Todo esto cuando un nuevo informe de la UCO dice que Santos Cerdán ordenó al PSOE que se hiciera cargo de todos los gastos de los viajes de Leire Díez. Para el PP, todos estos casos judiciales abiertos hacen insostenible la situación de la legislatura. Borja Semper.
0: No estamos ante una manzana podrida, es un árbol enfermo desde la raíz, es un clima y una situación de corrupción total.
22: El PSOE pide tranquilidad y quita responsabilidad a la formación en cualquier caso de corrupción. Rebeca Torró, secretaria de organización.
1: No hay ningún motivo para imputar al Partido Socialista. Y les vuelvo a repetir, somos los primeros que queremos que se esclarezcan todas las causas que en estos momentos están abiertas.
22: Esta tarde la directora de la Guardia Civil además tendrá que dar explicaciones en el Senado sobre su relación con Leire Díez cuando ayer se conoció que siguió manteniendo conversaciones con la imputada una vez que se conocía que estaba siendo investigada. La semana complicada para el PSOE se completa con que en cualquier momento se pueden conocer las sentencias a Ábalos y Koldo por el caso Mascarillas y la del hermano de Pedro Sánchez.
2: Con la apertura de la nueva cárcel de Zubieta en Donostia, esta misma semana serán trasladados al centro los internos de la prisión de Martutene, que como saben será derribada y se van a edificar en su lugar viviendas. La nueva cárcel de Zubieta se presenta como una prisión moderna que tendrá como eje principal la reinserción, Esther Fernández.
3: Este nuevo centro penitenciario en Zubieta tiene una superficie de más de 33.000 metros cuadrados y capacidad para unos 450 presos. 360 plazas serán para hombres, 40 para mujeres y el resto para régimen abierto y otras modalidades. Contará con celdas más espaciosas y con duchas individuales. En cuanto a sus instalaciones, tendrá frontón, campo de fútbol y polideportivo, además de espacios de recreo, talleres y huertos. Su modelo penitenciario estará encaminado a huir de los discursos de odio e impulsar la reinserción. Así lo ha destacado el Lehendakari Imanol Pradales en el acto de inauguración.
23: Euskadi defiende desde hace mucho tiempo una justicia basada en el humanismo. Pero esto no significa buenismo y tampoco significa ingenuidad. Significa máximo rigor en la persecución del crimen, es decir, tolerancia cero. Y esta premisa siempre hemos creído que es plenamente compatible con un modelo penitenciario basado en el principio de integración y de reinserción.
3: Pradales ha lanzado también un mensaje para los presos que habitarán esta cárcel. Les ha recordado que la reinserción es un camino de derechos, pero también de obligaciones, y les ha recomendado aprovechar las oportunidades. Esta nueva prisión ha sido construida por el gobierno español. Fernando Grande Marlaska es el ministro de Interior.
24: Cuando presentamos este proyecto, no faltaron las críticas por acometer una iniciativa que antes o después acabaría en manos de la administración vasca. Considero que esta transferencia competencial es un hito en la gestión de la reinserción.
3: Esta misma semana se trasladarán los presos de la cárcel de Martutene a la nueva prisión de Zubieta. El día no se ha especificado por seguridad. Después, Martutene será derribado a principios del año que viene para cumplir con el proyecto urbanístico que contempla la construcción de unas 400 viviendas en este solar.
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0: Kaixo egunon, son las 7 y 20 de la mañana, es el momento de la actualidad más cercana aquí en Onda Vasca. Y la primera parada la vamos a hacer en la previsión meteorológica para hoy. Ya les adelanto que tendremos pocos cambios.
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0: Según Euskalmet, las temperaturas máximas pueden bajar en algunos puntos, pero en general van a mantener el aspecto veraniego, sobre todo en el interior y en la mitad sur, donde llegaremos a alcanzar hoy los 32 grados. Por la costa, las máximas van a rondar los 23-25 grados. Por lo demás, el día será soleado, con intervalos de nubes bajas en la mitad norte, sobre todo a primeras horas del día. A partir de la tarde, se desarrollarán nubes de evolución y es posible que veamos algún chubasco en el interior. El viento soplará del norte a partir del mediodía, con rachas fuertes por la tarde. Así las cosas. A esta hora tenemos temperaturas muy templadas para esta hora. Tenemos 20 grados en Donostia, 19 en Bilbao, 14 grados en Gasteiz y en Iruña, 19 grados también en Bayona.
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0: En lo que al tráfico se refiere, a esta hora no tenemos incidencias que afecten a la circulación en la comunidad autónoma vasca, tal y como nos informa el Departamento de Seguridad del Gobierno Vasco, que sin embargo sí que nos dice que comienzan a notarse algunas retenciones en Baracaldo, en sentido Bilbao, por la densidad de tráfico habitual de estas horas. Ténganlo en cuenta si circulan por la zona.
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0: Bidegi, por su parte, nos advierte de varias afecciones por obras en Guipúzcoa. Por un lado, en la P8 en Deva, entre las 9 de esta noche y las 5 de la madrugada. Atención, porque se van a registrar cierres de carril en sentido Bilbao entre los puntos kilométricos 55 y 55.300 y en sentido Behobia entre los puntos kilométricos 56.200 y 55.900 para realizar labores de renovación de la red de comunicaciones. Por otro lado, en la Guipúzcoa 20 en Donostia, entre las 9 de la noche y las 5 de la madrugada también, el carril derecho se cerrará en sentido Bilbao entre los puntos kilométricos 12.400 y 13.300 para labores de mantenimiento de pórticos y banderolas y en sentido Behobia entre los puntos kilométricos 11.800 y 11.400 para la renovación de la red de comunicaciones.
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10: En la Vizcaya 2101, entre Larrauri y Baquio, continuarán los cortes de carril sentido Baquio por derribo de un edificio hasta el viernes 19 de junio, entre las 8 de la mañana y las 6 y media de la tarde. Además, en la P8, entre Yurreta y Abadiño, continuarán los cortes de carril sentido Guipúzcoa para la estabilización del desmonte y labores de fin de obra hasta el jueves 18 de junio, entre las 8 y las 5 de la tarde. Y en la Nacional 634, en Zaldívar, se cortará habilitará un carril para la mejora del trazado desde hoy martes hasta el 15 de julio. Más información en bizkaia.eu.
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0: Bueno, se acerca el verano y comienzan las fiestas patronales de nuestros pueblos. Pues bien, un año más, Emakunde, Eudel y las diputaciones de Álava, Vizcaya y Guipúzcoa han puesto en marcha la campaña Beldur Barik Gau Eta Egun, dirigida a prevenir las agresiones machistas y fomentar un ambiente de respeto, libertad y seguridad las 24 horas del día en las fiestas de las localidades vascas. El objetivo es avanzar hacia unas fiestas igualitarias, erradicando la violencia contra las mujeres. La directora de Emakunde, Miren Elgarresta, cree que la prevención va calando en las fiestas con mensajes en contra de la violencia machista.
12: Nuestro objetivo, pues que las fiestas sean un espacio de libertad para todo el mundo, un espacio en el que puedan disfrutar sin miedo. Y nuestro lema, Beldur Barik, Gau Eta Egun. Pero no tenemos la menor duda de que la herramienta de sensibilización debe estar presente siempre. Y de hecho yo creo que ya se observan cambios sustanciales en las fiestas. El mismo Celedón, ¿no?, que invitaba precisamente a toda la ciudadanía a vivir las fiestas, ¿no?, con alegría, en libertad, sin miedo.
0: Bueno, pues en Etxebarri, que ha celebrado estos días sus fiestas de San Antonio, ayer por la tarde los ciudadanos realizaban una concentración en repulsa a una agresión sexual que tuvo lugar la semana pasada en el marco precisamente de sus fiestas de San Antonio y en contra de la batalla campal entre dos grupos de jóvenes que la madrugada del sábado desembocó en una agresión a tres policías. El consistorio ha condenado este altercado al considerarlo incompatible con su modelo festivo. Escuchan al alcalde de Etxebarri, Iker López.
13: Esto ha sido un conato de una pelea que ha surgido pues, entre grupos de personas y cuando la policía local ha ido a interceder para mediar y separar a las partes, pues bueno, pues entendemos que la noche no acompaña y pues bueno, la gente estaba bebida y se generó un enfrentamiento directamente contra la policía. No hubo ninguna convocatoria previa, no hay ninguna sigla detrás que hubiera hecho un llamamiento para ese tipo de actitud. Entonces, es más que importante remarcarlo porque Etxebarri siempre ha sido, es y será una localidad donde la policía local, la Ertzaina, son bienvenidas, sobre todo más y más cuando vienen a trabajar para defendernos.
0: Y nos situamos ahora en Donostia. 15 asociaciones de vecinos y agentes sociales de la capital guipuzcoana han reclamado al ayuntamiento que apruebe cuanto antes una nueva ordenanza que regule las terrazas y la ocupación del espacio público. Critican que tras varios años de trabajo el ayuntamiento decidiera en el pleno de abril abandonar la modificación de la ordenanza que se estaba elaborando y empezar de cero, justificando esta medida porque habían recibido más de 400 alegaciones. Estas asociaciones advierten de que se agota la legislatura y no da tiempo para aprobar una nueva ordenanza. Por ello, van a pedir varias reuniones con concejales para exigir celeridad y que al menos se haga cumplir la normativa actual. Escuchan a José Anchinchurreta de la Asociación por la Inclusión de Personas Ciegas o con Baja Visión, Begiris Elkartea.
14: Nos tenemos que tomar, como si dijéramos, la justicia por nuestra mano. Tenemos que sacar las taburetes, los burros de ropa, los carteles de los menús, ponerlos en la mitad de la carretera para entorpecer el tráfico, a ver si así se dan cuenta de lo que está ocurriendo. Porque a mí sí me entorpece mi tránsito por las aceras. Y a mucha gente como yo. Y a muchas personas mayores y de diversa índole social. ¿Qué pasa? Solo nos molestamos los ciudadanos si entorpecemos el tráfico, si cortamos una calle. Y están todas las aceras cortadas. La hostelería y el comercio en esta ciudad se han apoderado de las aceras.
0: Y el último apunte es para comentarles que la Ertzaintza solicita la colaboración ciudadana para tratar de esclarecer el accidente mortal de tráfico ocurrido hace aproximadamente un mes en Azpeitia. A través de un aviso difundido en medios, se pide la ayuda de posibles testigos que puedan aportar información sobre ese siniestro. Bueno, con este apunte terminamos. Siguen informados aquí en la compañía de Onda Vasca. Gero Arte.

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1: Son las 7 y media de la mañana, es martes 16 de junio y este es el tiempo que tenemos para hoy.
2: Continuaremos con un tiempo bastante parecido. En general, las máximas se volverán a mover entre los 25 y los 30 grados y en la costa nos quedaremos en el entorno de los 25 o por debajo de ese valor. El viento soplará de componente norte, sobre todo a partir del mediodía. Y en cuanto a la nubosidad, a primeras horas podríamos tener bastantes nubes bajas en la mitad norte, sobre todo cerca de la costa. Eso sí, a medida que pasen las horas tenderán a disminuir y durante buena parte del día predominará el ambiente soleado. En la mitad sur, sin embargo, el ambiente será claro y soleado desde el inicio de la jornada. Por lo tanto, el martes tendremos otra jornada bastante tranquila, con algunas nubes bajas al inicio cerca de la costa y temperaturas sin grandes cambios.
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4: Egun on onda vasca, 17 grados en Laudio. El cielo con nubes altas. Y bueno, ya estamos a martes, a ver qué tal viene el día. Parece que calorcete. Vamos a disfrutarlo, a pasarlo bien y a ser felices. Musus, agur.
5: Egunon, Balmaseda 15 grados. Ahí está bastante nuboso. Se ve algún claro, pero de momento poquito. Pasad buen día, agur.
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6: Tenemos un punto con problemas en Vizcaya. Precaución en la Vizcaya 30, es el corredor del Txorierri a su paso por Sondica, sentido Erletxes, donde tenemos un turismo averiado ocupando el carril derecho.
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8: Egunon, Chema. Arrancó el Mundial para la selección española y como te decía ayer, pues estábamos todos pendientes de los jugadores que disputan en nuestros equipos toda la temporada. Pues saber si iban a jugar o no. El caso es que sí, jugaron tres de inicio. Unai Simón, el portero del Athletic, que jugó todo el partido, al igual que Aymeric Laporte. Y también Nico Williams entró unos minutos. También estuvo durante muchos minutos en el terreno de juego Mikel Oyarzabal, futbolista y capitán de la Real Sociedad. Bueno, empate y lo bueno es que ninguno ha sufrido ningún percance, con lo que esto siempre es importante. Así que el primero de los partidos con empate y con, insisto, la participación de estos cuatro jugadores. Un Mundial que continúa, un Mundial que sigue, un Mundial en el que hay un montonazo de equipos y que hasta que no avancen las rondas, pues no vamos a tener, yo creo que, grandes partidos. Es un poco el signo de lo que estamos viendo en estos, en estas primeras jornadas, desde que comenzó el día 11. Partidos, muchos días insípidos, partidos en los que es verdad que hay equipos que llevan la iniciativa, algunos ganan. Ayer el equipo de La Fuente no ganó, pero no estamos viendo ni disfrutando de grandes partidos. Qué va, todo lo contrario. Hoy, por cierto, se presenta ante los medios de comunicación el torneo de golf de Meastegui en La Arboleda. La verdad es que del PGA, una auténtica gozada, una maravilla. El programa de Vizcaya, La Movida Deportiva, hablaremos precisamente desde allí. Con muy buen tiempo, se prevé además durante toda la jornada o las jornadas en las que se disputa el campeonato, una muy buena climatología y estamos deseando disfrutarlo con ellos, claro que sí.
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0: 688-854-852. Nos escriben en el WhatsApp de Onda Vasca desde Hendaya con 19 grados. Y el cielo cubierto en Arechavaleta, 13 grados, aunque nos dicen también que la sensación es de 16. Y tenemos también temperatura desde Plencia con 23 grados y nubes y claros. Arcón Contenedores, servicio de recogida de residuos de la construcción, nos trae también cada mañana los titulares de la prensa, los titulares o los principales al menos de la prensa de esta mañana. Hoy era Chalandabaso. ¿Con qué empezamos?
1: Pues empezamos con esa polémica, Chema, de la EHU, esos exámenes de la PAU, del euskera, ese tribunal 11, también hay más tribunales implicados,
0: sí,
1: el 12, el 18, el 10.
0: Se ha ido sabiendo, más tribunales implicados y más colegios implicados también.
1: Efectivamente, pero bueno, sigue la polémica y de ella, por tanto, lo recoge como titular destacado. EHU defiende su sistema de control de la PAU ante las críticas por las calificaciones. La consejera de Educación pide transparencia total para esclarecer lo ocurrido sobre las pruebas de euskera. El alumnado afectado protesta frente a la sede de la Universidad de San Mamés, con cánticos como corrupción en la corrección o tanto cero parece un matadero. Eran varios de los cánticos que ayer pues hacían los alumnos que se concentraron en la Escuela de Ingeniería de Bilbao. Por su parte, la EHU se ha limitado pues a reforzar, bueno, a hablar del control que realizan los profesores de estos exámenes de la PAU y también a recordar que esta noche a las 12 menos un minuto finalizaba el periodo para hacer la reclamación. Es algo que han hecho todas las personas implicadas. Bueno, ya a partir de ahí, el 22 de junio, se conocerán los resultados ya definitivos. Por tanto, veremos en qué queda esto, si esas reclamaciones pues consiguen algo con esas reclamaciones todos estos alumnos o, por tanto, queda en agua de borrajas. Pero bueno, eso ya para el día 22. Más titulares también. La mayor grúa del arco atlántico, Superpost Panamax, sitúa al puerto de Bilbao en primera línea de operatividad en el Atlántico, con América como objetivo. Y precisamente podemos ver a Lendakari Manu Pradales y al consejero de Industria Mikel Jauregui pues participando en la inauguración de esta grúa, la mayor del arco atlántico. Y una más, el PNV exige que Sánchez negocie en la huelga médica. Sánchez desconvoca la huelga de matronas entre los días 17 y 2 de julio tras sentarse a negociar con Osakidecha. Saltamos ahora a noticias de Guipúzcoa, que se centra en cuestiones internacionales. Trump promete la completa apertura de Hormuz el viernes. Asegura que se hará sin pagar peajes, pero Khamenei proclama que el vencedor indiscutible es Irán. El gobierno vasco apela a la prudencia ante un conflicto que ha costado 200 millones a la economía vasca, dato que destacaba aquí el consejero de Hacienda y Finanzas, Noel Danjú, que también nos decía que a pesar, bueno, que pase lo que pase, se abra o no el estrecho de Hormuz, los efectos se han notado, se están notando y se van a seguir notando, claro, pues pase lo que pase en Oriente Medio. Saltamos ahora a noticias de Álava, que nos cuenta que Araba evaluará todas sus residencias para mayores para mejorar su calidad. El examen se realizará de manera confidencial a centros públicos y privados. La medida forma parte del programa Obesain de la Diputación y el Gobierno Vasco. Y la imagen de portada es para una joya de la gastronomía. Es que el chef Hilario Arbeláiz ya es el nuevo embajador de la sal del Valle Salado de Añana. Y precisamente podemos ver ese acto de presentación. Y miramos ahora, por último, a Diario de Noticias de Navarra, que nos cuenta, por un lado, el precio del petróleo cae casi un 5% y dispara las bolsas tras el acuerdo de paz entre Irán y Estados Unidos. La apertura del estrecho de Hormuz hunde más de un 4% el precio del crudo y desata el optimismo en los mercados internacionales, con el IBEX marcando un nuevo máximo histórico. El crudo continúa más caro que antes del conflicto. Y por otro lado, la imagen de portada en este caso se centra en cuestiones deportivas, con ese debut de la selección española en el Mundial, con desastre inicial, dice este titular, empate sin goles ante Cabo Verde. El navarro Mikel Merino junto a Dani Olmo no evita el tropiezo de la selección en su debut mundialista. También jugaron Unai Simón, Mikel Oyarzabal o Nico Williams, entre otros. Estos, por tanto, Chema, los titulares de los diarios de Grupo Noticias.
0: ¿Y qué dice El País?
1: El País se centra también en cuestiones internacionales. La resistencia de Israel pone en riesgo el acuerdo de paz. La negociación entre Estados Unidos e Irán afronta escollos como el programa nuclear de Teherán, el levantamiento de las sanciones y el rechazo israelí a retirarse de Líbano. Y la imagen de portada también se centra en Estados Unidos, pero en este caso en esa velada de UFC, de la MMA, que tuvo lugar la pasada madrugada. Espectáculo sangriento junto a la Casa Blanca, dice el titular. Y precisamente podemos ver un octágono, y con la Casa Blanca de fondo, en un espectáculo que cayó Ilia Topuria, que parecía invencible hasta el momento, 17-0 iba, y bueno, cayó en la madrugada.
0: Y cayó estrepitosamente, además.
1: Sí, ante Justin Gaethje, bueno, la primera derrota de Ilia Topuria. También se centra en otra cuestión deportiva, El País, una España sin gol pincha en el debut. La Roja, una de las grandes favoritas, no pasa del empate a cero ante Cabo Verde en un partido sin chispa, dice este titular. Saltamos ahora a La Razón, que se centra como viene siendo habitual durante todos estos días en esta presunta corrupción que acerca al gobierno. Ferraz financió a las cloacas con el visto bueno de Cerdán. El PSOE pagó al menos 9 billetes de 6 viajes a Leire 10 en 2024 con el visto bueno del entonces secretario general. La trama quiso quitar de en medio al juez Marchena con informes perjudiciales para su reputación. Y un titular más también de La Razón: ira médica. Con esta ministra tu vida peligra, entre comillas. Los manifestantes escalan la responsabilidad del conflicto al gobierno y precisamente podemos ver una caricatura de la ministra Mónica García con la nariz como Pinocho en una de las reivindicaciones de las protestas que tuvieron lugar ayer en Madrid. Saltamos ahora a ABC, que en exclusiva se centra en estas cuestiones polémicas que asolan al gobierno. Ferraz mantiene contacto directo con Zapatero para anticipar su declaración. Y también tenemos otro titular: las 3 horas de Begoña ante el juez Peinado para comunicarle su procesamiento por tráfico de influencias. Y El Mundo nos cuenta que el PSOE activó la cloaca 16 horas después de la carta de Sánchez. Ferraz ordenó asumir los gastos de 10 a la mañana siguiente de que Sánchez se recluyera en la Moncloa. La fontanera intentó reclutar a Villarejo a cuenta del PSOE para acosar a la familia de Marchena. El 58% de los socialistas pide la dimisión de Mercedes González. Y también nos cuenta El Mundo con otro editorial: la cadena de mentiras de la directora de la Guardia Civil, de Mercedes González. Y uno más, y con esto cerramos el repaso a la prensa en papel. Chema: deprimente empate ante la cenicienta africana del Mundial. La humilde Cabo Verde con el portero cuarentón Bosiña en racha desactiva a las figuras de España. Bosiña, que por cierto, antes del partido tenía alrededor de 50.000 seguidores en Instagram.
0: ¿Y ahora?
1: Y ahora tiene ya más de 1 millón, no sé si 2 incluso, de seguidores en Instagram.
0: Madre mía, el eco del Mundial. Bueno, un rápido repasito a titulares de la prensa digital.
1: Vamos a ver rápido. Público: las prisas de la UDEF. Hizo 2 informes sobre Zapatero sin analizar dispositivos incautados a Plus Ultra y Rodolfo Reyes 4 meses antes. Otro también de Público: las acusaciones populares lideradas por Hazte Oír piden a Peinado que retire el pasaporte a Begoña Gómez. Saltamos al Plural. También acerca de estas cuestiones, Zapatero solicita al juez aplazar su declaración sobre las joyas y pide realizar una tasación propia. Es la segunda vez que Zapatero solicita aplazar la declaración. Y saltamos a Infolibre, que nos cuenta que 3 reuniones con Leire Díez e investigaciones en la UCO. El Senado interroga a la directora de la Guardia Civil. Mercedes González llega a su cita a la Cámara Alta con un nuevo informe del Instituto Armado apuntando hacia ella.
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0: Y ahora la medioambiental con Delia Ureta.
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6: Artium Museoa propone este verano una actividad para acercar a los más pequeños a la biodiversidad marina y a la importancia de su conservación. Bajo el título Diorama de los Fondos del Mar, los talleres abiertos permitirán explorar de forma creativa los ecosistemas submarinos, sus especies, la vegetación y los paisajes que conforman uno de los entornos naturales más ricos y también más frágiles del planeta. A través de distintas técnicas artísticas, niños y niñas de entre 5 y 12 años, acompañados por una persona adulta, crearán dioramas inspirados en el fondo marino mientras reflexionan sobre los cuidados que requieren estos ecosistemas y la necesidad de proteger la biodiversidad. Los talleres se van a desarrollar en el interior del museo y en el jardín de la plaza durante las segundas quincenas de julio y agosto. La participación es gratuita y no requiere inscripción previa.
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0: Y si es martes en Onda Vasca, es momento de Laura Matemáticas. Desde su triunfal gira chilena, ahí sigue impartiendo clases, talleres, conferencias. Laura, bueno, en primer lugar nos aclara el reto que nos ponía sobre la mesa la semana pasada y de paso también, por supuesto, nos propone otro para la semana que viene. Hola Laura, egunon.
1: Egunon, Chema y toda la audiencia Onda Vasca. La semana pasada hablamos de la paradoja de la línea de costa. Hablábamos de esta idea de que si medíamos la línea de costa según la longitud de los pasos, si éramos gigantes, humanos o hormigas, iba cambiando este tema de la longitud de la costa. Y os preguntaba que ¿qué pasaba si el paso se iba haciendo cada vez más pequeñito? ¿Qué pasaba con esa longitud? Y bueno, la respuesta correcta es que no paraba de crecer y matemáticamente esta longitud podría tender al infinito. Lo cual choca con la idea de que si yo dibujo la costa de Portugal en un mapa, es finita. ¿Cómo es posible que pueda llegar a infinito? Bueno, pues el secreto está en los fractales. Y es que un fractal es una forma geométrica un tanto rebelde. Es un objeto que por mucho que os acerquéis, siempre sigue manteniendo la misma estructura compleja inicial. Su propiedad clave es lo que se llama la autosimilitud. Es decir, cada pequeña parte es una copia exacta del todo. Por ejemplo, el brócoli romanesco o un copo de nieve. Si cortáis un trocito pequeño, tiene exactamente la misma forma que el brócoli entero o el copo de nieve entero. La costa funciona igual. Si la mides con pasos de gigante, unes los cabos con líneas rectas y te dejas fuera las bahías. Si la mides a pie, sumas los acantilados. Si la mide una hormiga, tiene que rodear cada piedra y si la mide un microbio, cada grano de arena es una cordillera. Bueno, al usar una regla más pequeña, hacemos un zoom que destapa una nueva capa de la misma estructura rugosa y entonces hacemos un montón de mini desvíos que se añaden a la suma total. Por eso, en un mundo matemático perfecto, la distancia depende del tamaño de la regla. Si la regla tiende a cero, la costa tiende a medir infinito. Y esto nos deja una lección social maravillosa. La realidad cambia según la escala con que observamos. Por lo tanto, las redes sociales, cuando a veces nos quedamos con los titulares, estamos dando el paso de gigante y perdiendo las ricas e infinitas complejidades de las historias individuales. Y partiendo con esta paradoja, vamos a saltar al arte y esos engaños que hacen que nuestro cerebro cortocircuite. Para la semana que viene, imaginad que estáis frente a un lienzo con una escalera dibujada. Empezáis a subir por los peldaños, giráis a la derecha, subís otro tramo, volvéis a girar y de repente aparecéis en el mismo peldaño de inicio. Esto es un bucle eterno donde siempre se sube, pero nunca se llega más alto. ¿Qué pensáis al mirar una de estas figuras imposibles? ¿Cuál es el secreto matemático que utiliza el dibujo para engañar a nuestro sentido común? ¿Utilizará la cuarta dimensión? ¿O bien aprovecha que una hoja tiene solo dos dimensiones para conectar caminos que en el mundo real serían incompatibles? ¿O es un truco óptico basado en los puntos de fuga que cambian de sitio cada vez que parpadeamos? Venga, teorías al WhatsApp de Onda Vasca, 688-854-852. Y recordad, las matemáticas no son solo para lo que sirven, sino todo lo que no existiría sin ellas, como ese dibujo plano capaz de regalarnos una ventana hacia el infinito. Hasta la semana que viene.
0: Figuras imposibles que se explican, por supuesto, a través de las matemáticas. Ahí queda el reto matemático para la semana que viene de Laura Matemáticas. Las 7:52, el mundo está loco. ¿Hacia qué parte del mundo nos vamos?
2: Pues mira, nos vamos a ir hasta Argentina, concretamente hasta un concierto del artista Daniel Agostini. Y desde aquí hago un llamamiento. Por favor, vale ya de pedir matrimonio en conciertos. Vale ya porque la gente está ahí para disfrutar de la música y porque además tú protagonizas un momento que si te sale bien puede ser muy bonito, pero que a veces puede torcerse.
0: Y ya no es tan bonito.
2: Y es lo que le ha pasado al protagonista de nuestra noticia. Bueno, uno de los seguidores, imagino, evidentemente esto subieron al escenario, o sea que lo tenían hablado con el artista, pues el muchacho quería pedirle matrimonio a la novia y en mitad del concierto subido al escenario. Yo te voy a poner el audio y luego tú deduces si le dice que sí o si le dice que no.
3: Bob, vas a ver a Daniel Agostini y terminas viendo una propuesta de casamiento fallida.
2: Se agacha, hinca rodilla, todo el mundo loco.
0: Pero
2: la respuesta no llega. Y en un momento dado, ahí la moza se da la media vuelta y emprende las de Villadiego.
0: ¿Y cómo queda el arrodillado?
2: Hijo, pues se queda de rodillas en mitad del escenario, el pobre. Más vendido que vendido. Ella se va. A ver, imaginamos que después hubo ya fuera de cámara una conversacioncita. Uh-huh. Pero qué momento, tierra, trágame.
0: Uf. Bueno, es que te arriesgas a eso también si te expones, ¿eh?
2: O sea, para ti qué vergüenza. Pero además, yo verlo, a mí me daría vergüenza ajena también, porque diría, qué mal trago está pasando este pobre hombre.
0: Lache, como dicen ahora.
2: Lache, como dicen los modernos. Eso es, eso es. Así que el hombre se quedó muy disgustado.
0: A ver, es que si vas a dar ese paso en ese escenario, en ese contexto, ante tanta gente, tienes que estar muy seguro de dar ese paso.
2: Sí.
0: Si no, replantéate el plan.
2: Además, a ella se la ve en el vídeo. Bueno, esto era un vídeo de TikTok que compartía una usuaria. A ella se la veía, además, terriblemente incómoda, ¿eh? Hasta
0: vaya,
2: que ella se da la vuelta y dice, ¡ay, te quedas con el anillo!
0: Bueno, en fin, el mundo está loco. Las 7:54, seguimos en las mañanas de Onda Vasca.

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1: Son las 8 de la mañana, egunón, martes 16 de junio, con pocos cambios en el tiempo. Las temperaturas máximas quizá bajen en algunos puntos, pero en general nos mantendremos en el aspecto veraniego, sobre todo en el interior. El día va a ser en general también despejado, aunque amanecemos con algunas nubes bajas en la mitad norte. Y a partir de la tarde también se esperan más nubes y en el interior es posible incluso que caiga algo de lluvia. Se suman más colegios a la protesta por los suspensos o directamente ceros en los exámenes de la selectividad. A los centros afectados ya conocidos en un principio, se une ahora otro buen puñado de colegios que confirma lo mismo, que se encuentra en la misma situación. Y a esos centros también sabemos que hay otros tribunales implicados. Así que la bola de nieve es cada vez más grande. Ahora nos encontramos ya en plena revisión de exámenes, por lo tanto habrá que esperar, aunque en el ambiente reina el pesimismo. El daño, de una manera o de otra, ya está hecho. Aunque quién sabe, quizá este lío sirva también para algo bueno, para que en futuras convocatorias haya algún cambio o incluso, ¿por qué no?, un cambio de modelo o de paradigma, porque esta polémica nos hace preguntarnos por algo que de normal no nos preguntamos cada vez que hay una selectividad. ¿Quién está detrás de estos exámenes? ¿Cómo se conforman los tribunales? ¿Quiénes examinan? ¿Quiénes puntúan a los aspirantes universitarios? Ya sabemos que son profesores de la universidad y profesores de bachillerato de los colegios públicos. Pero ¿quiénes? ¿Cómo se postulan ahí? ¿Qué criterios se siguen para seleccionarlos? Son preguntas, yo creo que lógicas, que piden una transparencia ante un proceso que es clave para el futuro de muchos jóvenes y que responde además a lo que estamos viviendo ahora mismo, que es una absoluta anomalía, con chavales con perfiles en euskera absolutamente acreditados y que se han llevado

0: margen de las famosas joyas. Mientras tanto, el caso Begoña Gómez queda listo para el inicio del juicio oral. El juez Peinado decidirá ahora si adopta medidas cautelares como las que solicitan las acusaciones que reclaman la retirada del pasaporte. La secretaria de Organización del Partido Socialista, Rebeca Torró, insiste en la no vinculación de esta formación con la corrupción.
1: No hay ningún motivo para imputar al Partido Socialista. Y les vuelvo a repetir, somos los primeros que queremos que se esclarezcan todas las causas que en estos momentos están abiertas.
2: Y acuerdo de paz en Oriente Medio a la espera de la firma oficial del viernes.
0: Tras meses de guerra, Estados Unidos e Irán alcanzan un acuerdo preliminar que contempla una primera etapa con el fin de hostilidades, la reapertura del estrecho de Hormuz, además de establecer una hoja de ruta para futuras negociaciones en temas mucho más peliagudos como son el programa nuclear de Irán. Según Washington, el acuerdo se firmó ya digitalmente el domingo. La firma oficial este viernes en Suiza. Los interrogantes, muchos, sobre todo por el papel que pueda jugar Israel con un Netanyahu que oídos sordos a todo el mundo, dice que no piensa irse del sur del Líbano. El cese de las hostilidades en este país forma parte del acuerdo. Optimismo, mientras tanto, en los mercados, en la comunidad internacional, ante ese acuerdo de paz, si bien las instituciones vascas insisten en pedirnos cautela. Mikel Jauregui es el consejero de Industria.
3: Euskadi es 300 millones de euros más pobre porque se cerró el estrecho de Hormuz. Entonces, que se reabra va a suponer un alivio para todos nosotros. Un alivio que yo creo que nos tiene que dar conciencia del mundo en que vivimos y también ser más resilientes de esas dependencias externas que tenemos.
2: Las 9 y 5, conectamos con Euskalmet. Nayara Barredo, egunon.
4: Hola, egunon.
2: ¿Qué tiempo tenemos para las próximas horas?
4: Bueno, pues vamos a seguir con tiempo tranquilo, temperaturas sin grandes cambios. Eso sí, hoy hemos amanecido con abundante nubosidad de tipo bajo, nubes que sobre todo se encuentran en la vertiente cantábrica, pero que poco a poco van a ir a menos a lo largo de la mañana. En general despejará, quedará soleado, salvo en algunos puntos de la costa donde por la tarde también podrían quedarnos algunos intervalos de nubes. El viento se va a fijar del norte, sobre todo a partir del mediodía, y eso va a hacer que en la costa las temperaturas se queden por debajo de los 25 grados justo en primera línea de costa, pero más hacia el interior hoy también esas máximas van a ser veraniegas, se moverán entre los 25 y los 30 grados, incluso superaremos esos 30 grados en puntos del sur. Por la tarde también se van a formar algunas nubes de evolución o por ese calor acumulado, y aunque no descartamos algún chubasco puntual en el sur, bueno, pues en general la probabilidad hoy será bastante baja, así que vamos a seguir con calor en el interior, ambiente algo más fresco cerca del mar, con nubes que irán a menos con el paso de las horas.
2: Apuntado, es que ricas con Nayara.
4: Soy Agur.
2: ¿Cómo está la mañana en Pamplona, Lorena?
0: Pues qué te voy a decir, que luce el sol radiante, 18 grados ahora mismo en Iruña, una muy buena temperatura, va a hacer calor, van a llegar a los 31 grados esos termómetros, así que nada, que seguimos en plan verano.
2: Y en Vitoria-Gasteiz, Asier Vera, egunon.
5: Egunon, pues aquí también seguimos en verano, 17 grados, el sol ya luce en el cielo y vamos a tener una máxima entre 28 y 30 grados, iría soleado y caluroso.
2: Podemos decir que ha llegado el verano a Vitoria, Asier.
5: Sí, sí, he llegado yo y ha llegado el verano, que es mi estación favorita. Es el calor, el sol, para pedalear, para nadar, hombre, para estar en la calle.
2: Para la bici, estupendo.
5: No se puede pedir más.
2: Donostia, Esther Fernández, egunon.
6: Egunon, pues por aquí el sol está más tímido, ¿eh? Tenemos cielos muy nublados ahora mismo en Donostia. Eso sí, la temperatura muy agradable, 20 grados en la capital guipuzcoana. Por el interior, como siempre, un poquito menos, 16 grados en Beasain.
2: Y Bilbao, y era Chalandabaso, egunon.
7: Egunon, aquí también el sol está timidín. Tenemos ahora mismo cielos cubiertos, 18 grados, que poco a poco pues irán aumentando. Nos quedaremos por debajo de esa barrera de los 30, nos quedaremos en esos 27 grados, pero de momento 18 graditos en Bilbao.
2: El sol timidín. ¿Cómo está la situación en carreteras, Irán Zucalo, egunon?
8: Egunon, pues seguimos con los dos puntos con problemas que teníamos antes. Nacional 240 en la salida de Vitoria-Gasteiz hacia Bilbao. En la zona de Durana se ha producido una colisión entre cuatro turismos sin heridos. Están ahora mismo retirándolos. Queda uno. Bueno, todavía no hay retenciones en la zona, pero precaución hasta que terminen esas labores de retirada. Y precaución también en la AP8 en Eibar. Aquí teníamos un accidente entre dos vehículos en el enlace con la AP1. Aquí también accidente.

0: Sin heridos, todavía el Departamento Vasco de Seguridad nos pide precaución.
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0: Hoy la primera pleamar ha sido sobre las 6 y 10 de la mañana, la segunda será sobre las 6 y media de la tarde y la bajamar será al mediodía. El agua está a 19 grados y el viento va a soplar de componente oeste con fuerza 2 a 3. Hacia el mediodía rolará a componente norte con fuerza 2 a 3, amainando a fuerza 2 por la tarde-noche. Va a originar mar rizada a marejadilla, mientras que la mar de fondo del noroeste va a levantar olas de medio metro de altura.
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5: No se preocupe nadie si no me escuchan en los próximos minutos, no me pasa nada, nos volvemos a escuchar a las 10, pero por supuesto, 9 y casi 10 minutos de la mañana, cómo no, ahora llega Onda Vasca. La mesa de actualidad, la tertulia.
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0: 9 y 11 minutos de la mañana, tiempo para la tertulia en Onda Vasca. Están llegando poquito a poco, así que vamos saludando de momento a quienes están. Asun Merinero, egunon Asun, muy
1: Hola,
0: buenos días.
1: Hola, egunon, buenos días.
0: José Luis Uriz, egunon José Luis.
2: Egunon, buenos días.
0: Markel Aramburu, kaixo Markel, egunon.
3: Egunon.
0: Y enseguida se nos sumará Nerea Llanos, que las cosas como son, a veces las tertulias empiezan ya en mitad de la redacción. Así que nos la han interceptado y no la han dejado llegar al estudio, pero bueno, enseguida llegará porque bueno, pues ya tenemos por delante casi una hora para debatir largo y tendido, también con la participación de nuestros oyentes en el 688-854-852. Y empezamos, si os parece, hablando de vivienda. Ya decir que sigue escalando en posiciones en cuanto a preocupación de la sociedad, pues es decir, algo que ya está totalmente desactualizado, porque ya es la principal preocupación, el principal problema social en Euskadi, al menos para 6 de cada 10 vascos. Es una percepción que va en aumento y que bueno, pues ha superado ya todos los registros previos. Así lo revela el sociómetro que ha hecho público el gobierno vasco, que refleja además que 1 de cada 4 vascos prefiere a Imanol Pradales como lehendakari, también entre votantes del PSE, del PP y gente que se inclina por la abstención, frente al 11% que se decanta por el líder de EH Bildu, Pello Ochandiano. Tiene todos los detalles Asier Vera.
4: El problema del acceso a la vivienda sigue latente en Euskadi, situándose como la principal preocupación para la ciudadanía vasca, señalada por el 60% de la población, mientras que en el anterior sociómetro de marzo lo señalaba el 57% de los vascos. Concretamente, la vivienda se cita como el principal problema de Euskadi en todos los territorios. A bastante distancia se sitúan los problemas relacionados con el mercado laboral, que preocupan a 4 de cada 10 encuestados, y la sanidad, que es el principal problema para el 24% de los vascos. No obstante, ambos problemas han bajado 7 puntos y 2 puntos respectivamente. También disminuyen los problemas económicos, mencionados por el 13% de la ciudadanía vasca, que bajan un 7%. Por el contrario, crece en 2 puntos respecto a marzo la inquietud por la delincuencia y la inseguridad ciudadana, hasta situarse en un 21%. Por otro lado, se ha pedido a la ciudadanía que señale a quien considere que sería el mejor candidato o candidata para ocupar el cargo de lehendakari. En este caso, la persona elegida ha sido el actual lehendakari, Imanol Pradales, quien encabeza las preferencias con el respaldo del 25% de la población. A considerable distancia se sitúa Pello Ochandiano, de EH Bildu, citado por el 11%. Mucho más lejos se sitúan el secretario general del PSE, Eneko Andueza, y la parlamentaria de Vox, Amaia Martínez, quienes empatan con un 5% de ciudadanos que creen que son idóneos para dirigir Euskadi. Le siguen el presidente del PP vasco, Javier de Andrés, con un respaldo de un 3%, y el parlamentario de Sumar, Jon Hernández, con un 1%.
0: Y saludamos también, que ya se ha incorporado a esta mesa de tertulia, a Nerea Llanos, kaixo Nerea.
5: Egunon. Es que estaba haciendo la tertulia fuera, perdón.
0: Que estaban hablando de la PAU, que no pasa nada porque nosotros también tenemos previsto, a ver si llegamos, pero tenemos previsto hablar de, bueno, pues de esa polémica por los ceros en euskera. Pero empezábamos con la que yo decía, bueno, pues que ya decir que la vivienda sigue escalando puestos en cuanto a preocupaciones ya es decir algo que está pasado de moda casi casi, porque yo creo que ya está, todo el mundo tiene claro que estamos hablando del principal problema social de Euskadi, como decía también el compañero en la crónica. Vamos primero con esa parte de la vivienda, porque luego también había una lectura en clave política, pero Asun, empiezo contigo. ¿Cómo ves estos datos?
1: Bueno, crónica de unos datos anunciados. Llevamos algunas personas, algunas organizaciones, pero sobre todo algunas personas, no solo del ámbito político, también del ámbito de los expertos en vivienda, llevan años diciendo que esto iba a suceder porque no se estaban poniendo las medidas adecuadas y porque había cambios demográficos y sociológicos que explicaban que en un momento dado se iba a dar este colapso. Pasa lo mismo que sucedió en el 2008, ¿no? No fueron muchos, pero sí que algunos vaticinaron que en algún momento dado el tema inmobiliario iba a hacer un boom, ¿no? Yo no sé en este caso si va a hacer boom, si no, porque es verdad que los tiempos han cambiado. Pero, hombre, el 60% de la población vasca, muchos de ellos propietarios, seguro, ¿eh? Porque, digo, por el porcentaje de propietarios que hay en Euskadi, vean la vivienda, claro, no la suya seguramente, sino la de sus hijos, la de sus nietos, la de en como un problema, pues ya nos pone encima del problema en un estado de difícil, no imposible, todo se puede, por supuesto, solucionar, ¿no? Lo que pasa es que para resolver este problema ahora vamos lentos, vamos mal, y mientras tanto hay mucha gente sufriendo. ¿Y qué están sufriendo las personas? Bueno, pues en primer lugar, alquileres absolutamente muy por encima de las posibilidades no de las juergas que se pega la gente para no pagar el alquiler, sino de los salarios, que es verdad que han subido, pero es verdad que no han subido en la proporción como para asumir el gasto que conlleva un alquiler que en estos momentos en Bilbao está, pues cualquiera que se coja una página de las que habitualmente accedemos para encontrar pisos puede ver que pisos de apenas 40 metros cuadrados están ascendiendo a 850, algunos sin ascensor y sin unas condiciones medias. No se está pidiendo, y en barrios que en otros momentos eran los barrios en los que íbamos todas aquellas que no teníamos gran capacidad adquisitiva, ¿no? Me estoy refiriendo desde Bilbao la Vieja, Recalde. O sea, hay que mirar, yo lo he dicho varias veces en esta tertulia, ¿no? Acercaos a cualquiera de las páginas que hay sobre viviendas de alquiler. Y yo me refiero al alquiler porque para mí lo importante es en estos momentos el alquiler. Lo ha sido siempre, pero y me da igual cuál sea la mentalidad de la gente. Cuando tú necesitas, sobre todo en el caso de los jóvenes, ¿no? Tener un puente para salir de tu casa y montar un proyecto de vida, necesitas en primer lugar, lo lógico es que necesites un alquiler y que después, cuando estés más asentado, puedas adquirir una hipoteca o lo que se plantee cada uno, ¿no? Y a mí me parece, de verdad, que ya no es una cuestión de que algunos de izquierdas nos estemos quejando todo el rato de la vivienda. Ya los datos están aquí, es un sociómetro, y yo creo que las medidas que se están tomando no están resolviendo el problema.
0: José Luis.
2: Bueno, aquí hay varios temas, ¿no? Bueno, sí se están tomando medidas, ¿eh? Hay una ley de vivienda que algunas comunidades no quieren aplicar. Por ejemplo, en Navarra ahora mismo se ha planteado una reforma legal para blindar el alquiler indefinido de vivienda protegida, que es una demanda que se lleva tiempo haciendo y que se va a poner en marcha. Incluso hoy se leía que Geroa Bai va a apoyarla también, ¿no? O sea que medidas se están tomando, ¿no? Otra cosa es que sean lo suficientemente eficaces, ¿no? Porque, bueno, pero yo creo que, ya sé que esto es políticamente incorrecto, ¿eh? Creo que hay mucha parafernalia, ¿no? Hay mucha imagen sobre el tema del problema de la vivienda, ¿no? Yo escuchaba esta mañana unas entrevistas con el tema de los jóvenes, ¿no? De que efectivamente tienen que dedicar el 50% de los salarios a la vivienda. Pues claro, como en 1973. O sea, efectivamente. Pero claro, luego yo escuchaba las entrevistas y claro, decía, no, es que claro, yo necesito tener un remanente para ir al gimnasio, para luego ir con mis amigos. Claro, y otra decía, no, es que luego tengo que irme lejos y tardo 40 minutos, bueno, en mi época tardaba hora y cuarto en ir a trabajar, ¿no? Y otra hora y cuarto en volver. Bueno, pues efectivamente, pues esas cosas ocurren, ¿no? Creo que se ha hecho hay mucha parafernalia, que hay que quitar un poquito de desbrozar un poco el asunto, ¿no? Y luego, bueno, pues que hay que tomar medidas, sí, pero que algunas comunidades las toman y otras no, también.
0: No es que los jóvenes destinen el 50% del alquiler a vivienda, José Luis, es que ese porcentaje es muy alto. Bueno, de hecho, tengo aquí un dato.
2: 50% decía
0: más.
2: Encuesta.
0: No, hay una encuesta que dice que destinan al menos un 40% de su sueldo al alquiler de una habitación. Una habitación
1: con gastos compartidos,
0: con acceso a, bueno, pues a cocina, baño y todo eso, pero no una casa entera, para que nos entendamos. Los jóvenes en España necesitan destinar de media el 98,7% de su salario, estamos hablando de unos 1.191 euros, para pagar el alquiler de un piso en solitario y más de 15 años de sueldo íntegro para comprar.
2: Es que 1.191 no se paga por un piso como media, o sea. Vamos,
1: perdón.
2: Estamos hablando de 700
0: euros. Esto es en el caso del alquiler.
2: Euros.
0: No,
1: perdona.
0: Hay sitios
1: perdona,
0: como,
1: hombre.
0: Hay sitios como Bilbao, sin ir más, yo hablo de lo que conozco.
2: Hombre,
0: sí.
2: Que lo quieres en el centro de Bilbao, pues...
0: No precisamente en el centro, José Luis, no precisamente en el centro. Ponía a Asun algunos ejemplos.
1: Perdona,
2: Que no, alquilas a 10 kilómetros o 20, pues entonces valdrá menos, claro.
1: Que, José Luis, es que me hacéis 10 hablar.
5: 10 kilómetros de Bilbao es Basauri y estamos
1: está
5: en los mismos
1: igual,
5: precios.
1: Basauri y Baracaldo, José Luis.
0: El Gran Bilbao.
1: Acabo de hacer un proceso de búsqueda de alquiler, ¿vale? Entonces, y no es...
2: Acabas de decir 800 euros, tú.
1: ¿Eh?
0: No, los 800 euros lo has dicho tú.
1: No, perdona. Yo no he dicho 800 euros.
0: Cifra, ¿eh?
1: Mira, yo no voy a decir lo que pago de alquiler porque me parece feo, pero desde luego es más de 1.000 euros y acabo de renovar un alquiler que yo tenía de 5 años. Cuando los 5 años se cumplen, yo he tenido que cambiar de casa. Llevo un año buscando un piso en cualquier lugar de Vizcaya, no de Bilbao, en cualquier lugar de Vizcaya. Y desde luego estoy pagando exactamente 350 euros más y vivo sola y es un piso pequeño, ¿eh?
0: Mira,
1: 350 euros más.
0: Me han mandado, aquí trabajamos todos en red, efectivamente, me han mandado por línea interna, a ver, como ejemplo, 296 pisos y apartamentos de alquiler en Bilbao, ahora mismo. Ordena esto un poco por relevancia. Alquiler, ¿eh?
1: Alquiler.
0: 1.200 euros al mes, un piso de 63 metros cuadrados en la calle General Concha.
1: ¿Temporal o estancia temporal o...?
0: Pues no lo pone porque no he abierto el anuncio. Pero espera que sigo bajando. 1.900 euros al mes, un piso de 100 metros cuadrados en Abando Ibarra.
1: Esa es tu
0: 1.400 euros al mes, un piso de 66 metros cuadrados en San Pedro de Deusto.
1: Deusto.
0: Quiero decir...
1: Zona estudiantes.
0: Santutxu, Basarrate, 1.500 euros al mes.
1: Santutxu.
0: Nos vamos a tener que ir todos a Pamplona, José Luis. Bueno,
1: es que es alucinante.
0: Sí, pero, y luego ya, claro, luego tienes ya... Mira, este además está... Uno que acaba, es que lo que son las cosas, acaban de construir esto justo al lado de la emisora de radio aquí en Bilbao, en Rodríguez Arias... 3.500 euros al mes es un piso de 128 metros
1: 128,
0: cuadrados, ¿eh? O sea, eso ya estamos hablando de otra cosa.
5: Sí, pero bueno.
1: Pero aún así, o sea, no ves nada por debajo y lo que ves por debajo de 900 euros, agárrate y no te venís. O sea,
0: vamos a dejar que intervengan Nerea y Markel, que están los pobres aquí de convidados de Piedra Bernerea.
5: Vamos a ver, es cierto, la vivienda, claro que es una preocupación, entre otras cosas porque es el instrumento para conseguir independencia, para hacer un proyecto de vida personal y familiar. Quiero decir que es lógico que... Y yo creo que, además de porque los jóvenes se quieren independizar, a ser posible, con mejor calidad de vida que en la, no sé, que en la época de la transición, ¿verdad? No sé, quiero decir, porque el ganar en bienestar, hombre, el ganar en bienestar, claro. No sé cómo decirte, antes no existía el AVE y todos estamos reivindicando el AVE. Vamos a ver, si vamos progresando, vamos progresando. No, a ver si ya lo siguiente que vas a decir es que con Franco se vivía mejor, porque vamos, es que es lo que te falta. Pero en fin, quiero decir que es que se supone...
2: No, con Franco se vivía
5: se supone bueno. Nuestros padres, mis padres, cuando compraron el piso, lo compraron cuando Franco. Y hombre... Y yo aspiro a que las condiciones en las que mis hijos puedan acceder a una vivienda sean mejores que las de mis padres, digo yo.
0: Pero esto ha sido siempre así, la generación,
5: progreso,
0: los hijos siempre aspiran a vivir más cómodamente que los padres.
5: Entonces,
0: pero es que estamos viendo que, que no está pasando.
5: Entonces, ¿cuál es la cuestión? Que es verdad que los salarios han aumentado, el precio de la vivienda como el resto de las cosas. Si vamos a los datos de inflación, si vamos a la cesta de la compra, sucede exactamente lo mismo. Sucede exactamente lo mismo. Entonces, quiero decir que al final, ¿qué pasa? Que yo creo que las medidas que se están adoptando, en muchos casos, se adoptan medidas. Pues algunas son las mismas, porque quiero decir que, por ejemplo, el Gobierno de España anuncia las mismas medidas, o sea, las mismas viviendas una y otra vez. Son las mismas viviendas. Esto es como el almendro, el turrón que llega siempre a casa por Navidad, pues esto es lo mismo. Cada vez que se hace un anuncio, se anuncian, no me acuerdo ahora exactamente... el número de viviendas entre las de las arelas, no sé cuántas, pero son las mismas, porque si realmente estuvieran, se aliviaría algo, digo yo, porque las viviendas estarán para asignarlas a los que las necesiten. Entonces, vamos a ver, se dice la ley de vivienda. La ley de vivienda que hay a nivel nacional es muy parecida a la ley de vivienda que se aprobó aquí en el País Vasco, que fue aprobada, quiero recordar, que a través o gracias a una proposición de ley del Partido Socialista, que fue apoyada por el Partido Socialista, por Bildu, y que salió gracias al único voto de UPyD, en la que el Partido Nacionalista Vasco, el Partido Popular, votó en contra de esa ley. Es muy parecida porque establecía algunos mecanismos muy similares a la ley de vivienda actual. ¿Realmente en Euskadi se ha solucionado el tema de la vivienda? Pues yo creo que no, porque los datos están ahí en todas las encuestas. porque además al interés de los jóvenes en independizarse está también el fenómeno de la inmigración, que evidentemente esas personas tienen que vivir también. Entonces, al final, entonces decía, se han tomado viviendas. Mira, por ponerte el ejemplo de Cataluña. En Cataluña, en los 3 años de aplicación de la ley de vivienda, se ha disminuido en 60.000 el número de viviendas. Y 3.300 personas por cada oferta existe en este momento. Muchísimo más que antes. Entonces, tendremos que plantearnos quizás otra serie de medidas. Y una de ellas, que supongo que saldrá aquí y luego lo referiremos a ellos, es el de la seguridad jurídica. Porque, ¿qué pasa? Hay algo más de demanda, igual no mucho más, pero es que se ha restringido la oferta. Y en un mercado en el que está la ley de la oferta y la demanda, pues al final, evidentemente, eso hace que suban los precios. Y si se contienen los precios, lo que hace es que pues probablemente el propietario saca del mercado la vivienda.
0: Hemos hablado de Bilbao, hemos hablado de Iruña. Markel, ¿cómo está la situación de la vivienda en Donosti?
3: Bueno, pues imaginaos, ¿no? Hasta aquí somos los campeones. No, a ver, pues es evidente que es un problema. No hay más que escuchar o tener una conversación con la cuadrilla, con la familia, y cualquiera te va a decir que la situación es pues imposible. O sea, para una persona joven acceder a una vivienda de manera como se podía hacer en otras generaciones anteriores, pues es imposible. Entonces, bueno, a ver, yo lo que creo es que llegados a este punto en el que yo creo que el diagnóstico está bastante claro, lo que tenemos que huir es de mensajes simplistas, ¿no? De soluciones mágicas, que es lo que ahora se está intentando poner encima del debate público, y de cara a las elecciones que van a venir, pues yo creo que el tema de la vivienda va a ser el tema central, y ya hay quien está planteando que con 2 o 3 medidas se puede solucionar esto, y no es así. Yo creo que aquí hay que unir un montón de medidas, tanto algunas que comentabais, ¿no? Primero, de control sobre, porque claro, tenemos el fenómeno turístico también, tenemos que cada vez que se pone en marcha una medida, obviamente el mercado reacciona y va por otro lado, porque aquí no hay un culpable, como a veces se quiere hacer ver, de grandes tenedores o grandes intereses económicos que están afectando y son los únicos responsables, ¿no? Aquí todos tenemos, quien más quien menos en su familia es propietario o es inquilino, o estamos todos mezclados en esta cuestión. Entonces, pues hay que tratar de poner encima de la mesa medidas prácticas que sean efectivas, y luego quitar algunos pues mantras que se han venido durante mucho tiempo defendiendo, como que que el construir vivienda era sinónimo de de pelotazos o de no, pues lo que hay que hacer es construir vivienda, efectivamente, y si hace falta más vivienda porque hay más gente que está pidiendo vivir en determinadas zonas, y eso es verdad, obviamente hay un movimiento de personas hacia entornos urbanos concretos, y la gente quiere vivir ahí porque es donde está el trabajo y porque, claro, eso es la realidad que vivimos. Entonces, a todo eso hay que darle solución con medidas concretas, y huyendo sobre todo de mensajes simplistas que no hacen más que confundir a la gente y no es más que pura demagogia.
0: Bueno, tenemos el WhatsApp al pilpilé, el WhatsApp del programa, a ver qué dicen los oyentes. Es raro que la vivienda sea un problema si antes de las elecciones municipales salieron Podemos, Sumar y Bildu diciendo que habían resuelto el problema con su nueva ley, y casualidad, donde se cumple es donde peor nos va. Antes los sueldos eran bajos, pero en 10 años subían mucho y la hipoteca te la podías quitar antes. Yo en 2001 cobraba más que ahora. Esto es lo que ha conseguido el gobierno más progresista y social de la historia. Pobreza para todos menos para los que vienen y tienen el gratis total. Impresionante. Vamos a ver, más mensajes por aquí. En el audio, entre 700 y 750 euros de alquiler. La economía es cada vez menos productiva y más especulativa, hasta que reviente. Recuerdo cuando compré piso, pagué el préstamo y el interés estaba al 13%, año 84, y tampoco recuerdo poder irme a Tailandia o Sri Lanka, como hoy hay muchos jóvenes que visitan. Dice, totalmente de acuerdo en que hay mucha parafernalia. Egunon, estoy oyendo el tema de los alquileres. Aquí en Zorroza, 1.000 euros en el centro. Centro tampoco es, al lado de las vías que van para Balmaseda. Sí que es verdad que son pisos de 70 metros y son hechos hace unos 9 años. En pueblos se alquilan pisos de 3 habitaciones por 600-700 euros. Alguien que nos manda por aquí una imagen de un piso en calle Alberto Palacios 3, esto es en Portugalete, un piso de 75 metros cuadrados, 850 euros al mes. Dice, en los años de Franco y posteriores los tipos de interés eran del 16% y no había el 100% de financiación 18. Por las ayudas. O del 18, que matiza Uriz. Cada época ha tenido sus dificultades. La ley de vivienda estatal no ha venido a mejorar absolutamente nada. ¿Os acordaréis de cuando empezaron a subir los pisos y lo contento que estaba todo el mundo por ello? Pues ahora tenemos el resultado. No recuerdo que nadie protestara o se alarmara. Alguien que dice por aquí que es falta de previsión y planificación de PNV y PSE, que han gobernado prácticamente los últimos 40 años. Hace 44 años construimos viviendas en régimen de cooperativa. Fuimos capaces de gestionar su construcción. ¿Dónde están los emprendedores? Ya sabía yo de alguna cooperativa que también pasan cosas, como dijo aquel. Bueno, ya ha salido Donosti, menos mal, porque hasta ahora era Donosti la más cara de España y ahora es Bilbao. No, yo creo que es Donosti.
1: No, sigue siendo
0: es Donosti la más cara, ¿no? Sí. ¿Cuánta gente improductiva disfruta vivienda cuasi gratis? Piso en el centro de Portugalete, 2 habitaciones, lo alquilamos en 500 euros. Nos pagaron los 2 primeros meses y luego dejaron de pagar. Los declararon vulnerables, 2 años sin cobrar, y cuando recuperamos la casa estaba destrozada. Ya no lo alquilamos, no necesitamos el dinero. Y una persona que dice que pregunta qué impuestos tenía una vivienda en 1970.
1: Por ejemplo. Bueno, es que las cosas, es decir, comparativas, son muy difíciles las circunstancias, sobre todo con los años 70.
0: Sí,
1: todos
0: al final,
1: tenemos padres.
0: Permíteme que te interrumpa, Asun, es lo que decía Nerea, subir, sube todo, pero el problema, o también lo has comentado tú, el problema es que los sueldos no suben en la misma proporción. Y luego que hay que acabar, por favor, con este mantra de que los jóvenes, voy a hablar en primera persona del plural porque yo me incluyo, queremos irnos todo el rato de fiesta y de vacaciones y
1: es que
0: tal,
1: es alucinante.
0: Porque no es así. Hay de todo como en botica, pero entre los jóvenes y entre los no tan jóvenes.
1: Y otro mantra, el de que los emigrantes también, además de todas las maldades del mundo que traen, también quitan pisos. Porque lo han dicho varios oyentes.
5: Yo no lo he dicho, por eso. Digo porque
0: han llegado varios mensajes.
1: Lo han dicho.
0: No. No lo ha dicho Nerea.
5: Déjame.
1: Han dicho, dos oyentes han hablado de que los tienen gratis. Bien, para aclararlo, las personas migrantes supongo que tendrán derecho a vivir en un techo.
5: ¿Qué es lo que he dicho yo?
1: Como vienen más, pues igual tienen necesidades, pero está estudiado. Quiero decir, la mayor demanda ahora mismo en Euskadi, por ejemplo, no es de personas migrantes que necesitan piso. Es de un tramo de edad concreto entre los 25 y los, no sé si es los 45, y están aumentando los que van más allá de los 45, que son las personas que por divorcios o porque han decidido vivir solas, están buscando ahora mismo pisos en alquiler. Porque recuerdo a todo el mundo que no todo el mundo tenemos acceso a una hipoteca, por diferentes razones. Uh-huh. Algunos será porque están todo el día de fiestas, otro será porque vienen de trabajos en los cuales no te permite, que ese es otro factor. Uh-huh. Si tú no tienes capacidad de ahorro, tú no puedes tener acceso a una hipoteca y te cuesta. ¿Y por qué no tienes capacidad de ahorro? Algunos, porque se van de fiesta, porque se hacen viajes. O sea, no, oiga, que la mayor parte de la gente hace se va a tomar unos vinos, sí, pero ese no es el problema. El problema es que quienes están encareciendo el mercado y llevan décadas.
0: Ha salido por aquí, perdona, Asun, en Donosti, en todos los barrios estamos inundados de pisos turísticos.
1: Y quienes están beneficiando, ese es uno de los grandes problemas. No tenemos grandes tenedores, pero, por ejemplo, yo que vivo en el casco viejo de Bilbao, ¿cuánto ha aumentado el número de pisos turísticos a pesar de que se ha establecido una normativa con respecto a esto? Esto corresponde a los ayuntamientos.
0: Nerea.
5: De que existe una demanda latente, o sea, es decir, que en los datos de vivienda, luego de demanda de vivienda, en Euskadi me estoy refiriendo, pueden ser superiores porque existe una demanda latente en la que están los jóvenes, están también las personas que, como ha dicho Asun, que te separas, entonces tienes que tener dos viviendas donde antes una unidad convivencial ocupaba una vivienda, pues pasan a ser dos, y también incluye a los emigrantes como uno de los elementos de esa demanda latente. O sea, en ese sentido lo he dicho yo, y es que es evidente, viene, si aumenta la emigración, esas personas que vienen no tienen una vivienda y la van a necesitar, sea una vivienda de protección, o sea, es decir, se inscribirán como demandantes en Etxebide, o sea, una vivienda, en caso de que no reúnan los requisitos, pues para ser demandante de Etxebide, pues en el mercado privado, pero es lógico que también eso produzca un aumento de la demanda. Entonces, lo que debemos preguntarnos, por ejemplo, porque yo creo que las medidas, decía, habrá que pensar otras medidas, es verdad, hay que la construcción de viviendas, y en ese sentido hay que agilizar la burocracia. No puede ser posible que desde que se inicia o se piensa en un proyecto, se tarde más de 3 años hasta que se pone el primer ladrillo, o sea, hasta que entra la primera excavadora. Solamente de en el tema del alquiler, por ejemplo, el recargo del IBI. Bilbao tiene, ya recarga el 75% a las viviendas vacías, ¿vale? A las viviendas vacías. ¿Cuántas han salido al mercado por ese recargo? ¿8? 8. O sea, ¿de verdad a través de esas medidas de recargo se incentiva? No, pues probablemente dando más seguridad jurídica, que yo creo que, hablo ahora del mercado del alquiler, ¿eh? En el mercado del alquiler probablemente lo que tira para atrás a muchos propietarios es más la falta de seguridad jurídica que el tema del precio, porque y por eso se va a alquileres de temporada, que sabes que van a finalizar y se va a ir el inquilino y no vas a tener un problema, y luego ya el tema de los pisos turísticos.
0: Tenemos que ir cambiando de temas, voy a pedir brevedad. Había por aquí un mensaje que decía: no es cierto que Donosti esté lleno de pisos turísticos, desde hace 3 años tienen la ley más estricta del Estado, eso es un mantra.
5: Bueno, ya,
0: como dijo aquel,
5: los datos,
0: como dijo aquel, también echa la ley, echa la trampa. Y no me hagáis hablar, que sí, yo valgo más que a veces por lo que cae.
5: ¡Ay, mira cómo le iré!
0: Vaya.
5: Salvando la distancia, vamos a comparar.
0: Ay, por favor.
2: Es que
0: está
2: ley,
0: bien para destensar.
5: Bueno.
0: José Luis, perdona.
2: La ley está hecha para cumplirla. O sea, la ley de vivienda es una buena ley. Que tiene que haber efectivamente complementos. Por ejemplo, acabo de citar lo que en Navarra se va a hacer, ¿no? Lo de la reforma legal para blindar el alquiler indefinido de vivienda protegida. Bueno, pues es otra medida que amplía la, por ejemplo, en Navarra se está aplicando lo de las zonas tensionadas y está empezando a funcionar.
5: ¿Ha disminuido la oferta un 9,9%? Lo acabo de ver.
2: No, pero se está tomando esa medida y está funcionando. Y el control de pisos turísticos, o el control de grandes tenedores, o el de fondos buitres, etcétera, etcétera. O sea, hay una serie de medidas que hay que aplicar, que no son de resultado inmediato, sí, efectivamente, no son resultado inmediato, pero hay que aplicar ese tipo de normas. En Cataluña, tú decías antes, Nerea, en Cataluña se ha mejorado la situación de la vivienda en un 7%.
5: ¿Que no?
2: En un 7%, sí.
5: Bueno,
2: sí,
5: vale.
2: Ya sé que te fastidia,
5: lo pone,
2: pero es así.
5: He sacado la noticia del país, ¿eh?
2: En Madrid se ha empeorado el 55%.
5: Bueno,
2: ¿por qué? Porque en Madrid no se aplican esas normas, no se aplica la ley de vivienda. Entonces, lo que hay que hacer es aplicarlo. Y luego después, además de eso, construir nueva vivienda y, a ser posible, vivienda en régimen de alquiler y vivienda de protección oficial, o sea, vivienda protegida. Todo eso, toda la suma de esas medidas irá solucionando el problema. No se va a solucionar con una varita mágica,
5: no,
2: pero hay
5: ojalá
2: que aplicar esas normas. Y el problema es que algunas comunidades autónomas no aplican la ley de vivienda, entonces, como tienen la posibilidad de no aplicarla, pues así estamos, claro.
0: Markel.
3: Sí, bueno, a ver, en Euskadi yo creo que hemos hecho ya una apuesta bastante clara, ¿no? Con la ley de medidas urgentes va en esa línea de construir más, tanto vivienda social como vivienda libre, porque también hay que tener en cuenta que hay una clase media trabajadora que se está quedando en medio entre no puede acceder a la vivienda social y tampoco puede acceder a la vivienda, digamos, libre a precio de mercado, y ahí tenemos un problema, ¿no? Y estas personas no están encontrando esa salida. Y luego, pues, medidas en materia fiscal, como las que estamos poniendo, ayudas, que muchas veces se dice, bueno, esas ayudas que se están dando a los jóvenes parece que no tienen un efecto directo. Ya, pero no hay una sola solución. Hay que ir poniendo, digamos, los huevos en las distintas cestas para ir llenando todas las todas las situaciones, ¿no? Porque son muy complejas y muy, muy diferentes. Luego, cuando se pone cualquier medida contra la cuestión turística, pues también hay ciertos sectores que se van a... van a protestar, ¿no? Cuando se está
1: ya, pues dice... habrá que priorizar si claro, es el claro. derecho a la vivienda o es el derecho a algunos a hacer negocio.
3: Sin duda. Claro. Pero, por ejemplo, cuando se habla de construcción de vivienda, ¿no? Lo estamos viendo, un ejemplo muy claro.
1: Es que no hay suelo.
3: Por ejemplo, EH Bildu está ahora apostando por la construcción de vivienda. Y lo está haciendo de una manera, además, como unos números muy grandes, con grandes presentaciones y diciendo que 3.000, 7.000, 10.000...
1: No hay suelo.
3: Bueno, las que esto... Bueno, pero luego sus ayuntamientos no están poniendo a disposición claro. del gobierno vasco ese suelo para suelo. Construir. Luego sus los ayuntamientos donde está gobernando no están, en sus planes urbanísticos no están poniendo, no están dando posibilidad de construir vivienda, porque hay también otros intereses de mantener ciertas, en los pueblos cierto... situación, entonces hay que todo el mundo tiene que mojarse y todo el mundo tiene que poner ese granito de arena en la solución. Si no, si lo utilizamos como eslogan muy fácil de populista y demagógico, pues por ahí no vamos a encontrar ninguna solución.
0: Un último mensaje antes de cambiar de tema, que me ha hecho gracia el mensaje que ha escrito esta oyente. Dice, el problema, entre comillas, somos los del baby boom, que somos muchos y seguimos vivos. No dejamos las viviendas vacías y ahí seguimos ocupando el hueco. Y decía, y añade que en Euskadi tenemos el suelo que tenemos, que también ha salido el tema del suelo. Bueno, tenemos que avanzar en la tertulia, otros temas a debate, el comité de huelga médica que eleva el conflicto contra sanidad. Huelga indefinida desde septiembre. Dice que el sindicato médico que la decisión está tomada por el comité de huelga, que bueno, pues que ahora lo necesario es estudiar la forma exacta que va a adoptar, las fechas de inicio y demás. Pero lo cierto, José Luis, empiezo contigo. Tenemos aquí un conflicto que ya viene de antiguo, como dijo aquel, y jo, es que no hay visos de solución, ¿eh?
2: El que pueda hacer que haga, ¿no?
5: Entonces, venga.
2: No, es que hay una parte de los sindicatos médicos que están en esa, que están siguiendo a Aznar, ¿no? Están siguiendo las recomendaciones de Aznar. Y es que a veces funciona así la cosa, ¿eh? O sea, hay jueces, hay sectores de los médicos que plantean pues que el que pueda hacer que haga, ¿no? Bueno, pues hay que buscar una solución, porque ya le he dicho muchas veces, ellos han hecho un juramento hipocrático que lo que prioriza es primero la solución del paciente, ¿no? En el que el paciente tiene que estar atendido. Y si no pueden hacer huelga, pues no pueden hacer huelga. Entonces, que luego después tiene que haber efectivamente algún tipo de negociación, tiene que haber algún cambio por parte del ministerio para buscar puntos de encuentro también. Pero que efectivamente a veces estas cosas pasan, o sea, que el que puede hacer que haga, hay gente que está haciendo, se manifiesta incluso en la huelga de los médicos.
0: Markel.
3: Bueno, a ver, hemos hablado ya varias veces de este tema en la tertulia. Yo creo que, o sea, que la situación es preocupante, pues es evidente. Una huelga que está afectando a los pacientes, y eso es, ahí tiene que estar el foco, ¿no? En que esto no se puede perpetuar. O sea, no sé, ya están los médicos anunciando huelgas indefinidas en el futuro, y esto pues de alguna manera se tiene que solucionar. Yo lo que he dicho desde el principio es que al final va a tener que haber un acuerdo. Entonces no entiendo la ministra cómo puede tener todos los canales de diálogo y de comunicación pues cerrados. O sea, eso es lo que yo creo que desde cualquier punto de vista es no se entiende. Que no haya actitud para dialogar y para buscar soluciones. Porque una cosa es que uno tenga una visión sobre cómo debe ser la sanidad pública y cada, digamos, colectivo qué derechos tiene que tener, bien, pero una vez se está planteando este conflicto hay que responder y hay que dar alguna solución. Yo creo que en ese sentido el gobierno vasco está haciendo lo que dentro de sus competencias puede hacer. Es más, cuando se dice que hay una estrategia contra el gobierno en esta materia, creo que cae por su propio peso, porque hay comunidades autónomas que están gobernadas por el Partido Socialista que también están exigiendo a la ministra que mueva ficha y que participe. Sin ir más lejos,
0: perdona, Markel, sí, aquí sí. El consejero Alberto Martínez decía que la ministra que no escucha, entre sí. otras cosas, el mensaje de esta semana, acusa a Sanidad de no escuchar. Perdona, termina.
3: No, y simplemente, bueno, nosotros lo que hemos dicho desde el Partido Nacionalista Vasco en las últimas horas es que ya llevamos tiempo diciéndolo, pero es que si la ministra no tiene voluntad o no tiene capacidad para llevar a cabo esa negociación, pues que sea el presidente Sánchez quien tome las riendas, y porque esto ya está suponiendo un problema a Osakidetza y a nuestra sanidad pública que es tremendo. Entonces, bueno, pues sin...
2: ¿Pero qué piden los médicos? Bueno, ¿tú sabes lo que piden los médicos?
5: Pues,
2: o sea, no fichar.
5: Deja intervenir
2: no fichar,
5: a los
2: pueden
5: demás.
2: No fichar. Todo Dios ficha y ellos no fichan, ¿no? Y luego,
0: José Luis, un
2: aumento de 5.000 euros al mes, ¿quieres?
0: José Luis,
2: ¿también?
0: Termina que claro. Tú ya has intervenido. Vamos a escuchar a Asun.
2: Bien.
1: Bueno, llevamos con este tema varios meses, por desgracia, porque parece increíble que no hayan sido capaces, y me refiero en este caso al Ministerio de Sanidad, que es quien tiene la responsabilidad de sentarse organizadamente, hablar, cosa que no ha hecho desde el primer día. Quiero decir, sí, se ha sentado a hablar, pero se ha sentado a hablar con un documento con el que no ha contado con los médicos. Yo me imagino a cualquier otro trabajador, porque he de recordar que los médicos... Es verdad que tienen unos salarios importantes debido fundamentalmente a su papel esencial en esta sociedad y a su trabajo y a su formación, ¿no? Porque es que ahora el problema es que son unos privilegiados, resulta que son unos privilegiados, pues creo que cobran un tercio de lo que cobran algunos diputados que van al Congreso a dormir. Entonces, por favor, ya basta con los tópicos típicos de que si son unos privilegiados, de que si... Yo en tantos años les he visto hacer muy pocas huelgas a los médicos, y cuando las han hecho creo que han dado sus razones. Sus razones no son ganar 5.000 euros más, no son sí. no sé qué... No, tienen un gran listado. El primero no es fichar. Que el estatuto marco, el estatuto marco que va a regir su profesión y su actividad, lo han hecho sin ellos, contra ellos, para empezar, y que les sitúa, les pone en situaciones muy complejas, en el que otros profesionales que no tienen su formación van a tener que ejercer funciones. Yo lo he dicho un millón de veces, esto está gestionado muy mal desde el primer momento. Yo no creo que haya ninguna confabulación de los médicos. Los médicos que yo conozco en Euskadi, no les he preguntado de qué ideología son. Y desde luego no me parece que lo que estén pidiendo sea nada estratosférico. Y en segundo lugar, tampoco vale que algunas comunidades autónomas en las que los problemas, por ejemplo en Euskadi con Osakidetza, vienen de lejos, ahora vuelquen todo en que los médicos van a hacer una huelga o están haciendo huelga. Es decir, las listas de espera en algunas especialidades no venían por las huelgas, son previas a las huelgas. Y solo tengo que decir que les agradezco a los sindicatos de médicos que en verano, que se reducen las plantillas tantísimo, hayan paralizado su huelga.
5: Eso es. Sí, porque... bueno, me encanta como esto es un problema del gobierno central, o sea, y si no tienen derecho, el artículo 28 de la Constitución que garantiza el derecho de huelga debiera de haber puesto, pero es para los médicos. Yes. Que esos no pueden hacer huelga nunca, les hagan lo que les hagan y tienen que trabajar a destajo porque sus derechos laborales, como tienen el juramento hipocrático, pues eso ya está... les exige trabajar. Hombre, no. Entonces, el que pueda hacer, que haga. O sea, me encanta. Si las huelgas fuesen en otros sitios, estarían totalmente justificadas y entonces sería un problema del gobierno. Aquí no. Aquí es un problema de los médicos, que se supone que son todos también de esa fachosfera que están en contra y quieren dar un golpe de Estado y quitar el gobierno legítimamente elegido, ¿no? Pero es que ya no solamente son los médicos, que vamos, que ya presuponer que todos los médicos son de la misma ideología, tela marinera, ¿no? Pero aparte de eso, es que el 10 de junio todas las comunidades autónomas, 16 comunidades autónomas, excepto Cataluña, incluido Navarra, incluido Asturias. Firmaron un documento en el que consensuaron un documento denunciando que la ministra Mónica García actuó a espaldas de los profesionales, sindicatos y gobiernos autonómicos al aprobar el anteproyecto. He sacado la noticia de Noticias de Navarra, para que no parezca que la he sacado de The Objective o de algo de eso. Y también denunciaban, acusaban al ministerio, todas las comunidades en ese documento de no escuchar sus peticiones y exigen reabrir el diálogo de forma urgente para desactivar la huelga médica que afecta a toda España. Lo he sacado de euskadi.eus, por la misma, o sea, es decir, porque luego me dirá que eso me lo invento, que eso. O sea, quiero decir que aquí creo que hay una, o sea, negociar requiere eso, sentarse con un documento. Primero, no aprobarlo a espaldas totalmente de los profesionales, que eso ya, bueno, pues tiene visos de que no va a salir muy bien cuando se hacen las cosas así. Pero una vez hecho eso, que ya está mal hecho, de lo que se trata es de sentarse a negociar. Y negociar supone dejar pelos en la gatera por las dos partes. Es decir, si aquí fueran los médicos los que, bueno, pues viéramos que el Ministerio de Sanidad está rebajando, pues igual, o modificando el anteproyecto, bueno, atendiendo a peticiones, no sé qué, pues podíamos decir, no, pues entonces son los médicos los que realmente están en una postura inmovilista. Pero es que no es así. Aquí la postura inmovilista es la del Ministerio de Sanidad, la de su responsable, Mónica García, que no entiende que negociar es, bueno, pues es un tomadaca. Entonces, no se mueve del sitio y así es muy, muy difícil llegar a un acuerdo. Dicho por los profesionales, que ya digo, son todos, desde luego, lo del que, el que pueda hacer que haga ya me parece una excusa, vamos, como diría Jesulín de Ubrique, en dos palabras, impresionante, pero es que tenemos también a las comunidades autónomas, que vamos, o sea...
0: A ver, las reivindicaciones de los médicos, nosotros aquí en Onda Vasca hemos hablado con ellos, hemos hablado con el comité de huelga, yo creo que están claras desde clarísima, el principio, reclaman un ámbito de negociación específica, garantías jurídicas legales, implantación de jornada laboral de 35 horas, con el exceso de jornada reconocido, retribuido y computable a efectos
5: eso
0: de jubilación,
5: es, claro, eso es.
0: Clasificación profesional justa, acorde a nivel formativo y también a la responsabilidad,
5: claro,
0: clínica.
5: No formativo, sino también responsabilidad.
0: Claro, y un modelo de jubilación
1: no,
0: pero, flexible y sin,
1: pero
0: sin
1: no,
0: penalizaciones.
1: Pero no. Rectifica de vez en cuando, José Luis.
2: Es que se
0: hoy te,
2: están,
0: hoy te toca a ti, José Luis.
2: Que se firmó un acuerdo con todos los colectivos, con el resto.
1: Con el resto.
2: Sí, claro. Pero es que ¿por qué los médicos son especiales? ¿Por qué tienen que ser
1: porque
2: diferentes?
1: Porque su responsabilidad es diferente.
2: No, ¿cómo? Responsabilidad
1: es responsabilidad
2: la
1: diferente
2: misma.
1: A la de una enfermera,
2: claro,
1: o a la de un auxiliar.
2: Como,
1: sí,
2: como
1: es diferente.
2: Que, como el que limpia la basura, que no te limpie la basura durante dos meses.
1: Pero que ¿qué tiene que ver?
2: Pasa,
1: que yo no
2: claro,
1: estoy ninguneando a las enfermeras.
2: No, no,
1: estoy
2: no,
1: diciendo
2: es que... Lo que piden los médicos, si lo he comentado yo, es que no lo quieren decir, pero es así. No firmar. Ellos no dicen, no, es que ustedes tienen que fichar. Porque hay que saber si ustedes tienen efectivamente más horas o menos. No, nosotros no. Nosotros somos especiales, somos médicos. No, no. Ustedes firman como los demás. Hasta ahí podríamos llegar. ¿Por qué tienen que ser ustedes exentos en estos
0: pero
2: temas?
0: El problema ya no es solo el fichaje o no fichaje, José Luis.
2: Claro,
0: yo creo que se está ellos están dando más importancia, por ejemplo, al tema de las...
2: Que se aplique para la jubilación.
0: No me sale. De las...
2: Pues lo mismo que los demás.
1: Guardias. Las guardias gratuitas.
5: Claro, es que ahora no se aplica. Es que claro que como los demás. Es que ahora no se aplica.
1: Como los demás.
0: A ver. Que hablamos todos a la vez y esto es un gallinero.
2: Y no deben ser especiales.
5: Ah, no.
2: Tienen que ser como los demás.
1: Nos puede vamos llamar un médico.
2: Exactamente igual que los demás. Y punto filipino, ya está.
5: A mí me parece increíble
0: breve,
5: el argumento que estás dando. Porque en ese caso... En ese
2: ¿te
5: caso,
2: parece increíble que
5: no,
2: sean
5: no,
2: iguales
5: sí.
2: que
5: o sea,
2: los
5: es
2: demás?
5: Decir, si un médico, sus condiciones... porque además la responsabilidad de un médico a nivel médico... o sea, es decir, a nivel de responsabilidad
2: pues
5: civil...
2: De
5: es mucho más. No, es mucho mayor
2: no.
5: el del médico.
2: Ah, no.
5: Punto pelota. Y segundo,
2: así,
5: que en función de la formación y de la responsabilidad también están las retribuciones, pero es que eso es así, salvo que vayamos aquí a un esto comunista que da igual la
2: pero
5: labor que hagas que te cobran igual
2: condiciones especiales
5: pues porque
2: ¿por
5: también tienen condiciones porque
0: José
5: su
0: Luis,
5: trabajo también es diferente
0: claro
5: porque
0: ellos...
5: su trabajo es diferente o sea si no es lo mismo con todos mis respetos a todos
2: pues
5: los
2: igual de diferente
5: personas,
2: que
0: pero
2: que
0: de,
2: es lo mismo.
0: De todas maneras el colectivo legítimamente puede poner encima de la mesa lo que ellos consideran oportuno otra cosa es luego vamos a una negociación y de esto que
2: no,
0: planteo,
2: claro,
0: y así estamos como estamos,
2: claro.
0: Que uno no se mueve, es lo que decía, me parece que ha sido Nerea
5: sí.
0: la que ha dicho lo de dejar los pelos en,
2: pero
0: si,
2: pero
0: en la gatera.
2: ¿Por qué sí de acuerdo con el resto? ¿Por
1: porque el resto sí
2: especiales?
1: Ha visto reconocidas sus reivindicaciones y esto, los médicos no, ni siquiera están siendo escuchados con un mínimo de responsabilidad.
2: Porque quieren ser los reyes del
5: ¿tú
2: mambo.
5: ¿Tú crees que
2: no,
5: un ATS cobra lo mismo
2: demás.
5: Que un auxiliar?
2: Exactamente igual que los demás.
1: Por ejemplo, el profesor de la universidad cobra lo mismo que el conserje y tiene las mismas responsabilidades
2: no,
1: que un conserje.
2: No, tampoco un médico cobra lo mismo que
1: bueno,
2: una enfermera.
1: Pues ya está.
5: Claro.
1: ¿Y tiene
5: claro,
1: el mismo estatus laboral? No.
0: Pero el problema es que eso se
2: pero
0: recoja
2: si
0: debidamente...
2: Pero el médico también.
0: Vale, pero que el problema, José Luis, es que eso se
2: ficha.
0: Recoja claro. como tiene que quedar debidamente recogido lo que decían también a efectos de... El problema es con las guardias, sobre todo de cara a cómo computan, de cara a la jubilación.
2: Quieren tener...
0: Eso es.
2: un estatus especial.
1: No,
2: y tienen
1: es
2: que
1: verdad,
2: tener el mismo estatus los demás.
0: Bueno, no avanzamos en
2: este. Salariales correspondientes. Pues
0: no avanzamos en este debate, sí. Así que voy a terminarle. Mira, había alguien por aquí que decía, a ver si lo encuentro, alguien que decía que había que regular la hora de la siesta y así rendiríamos todos más. Digo, que si al final no me parece una... aquí, tendría que estar registrado 20 minutos de siesta después de comer, rendiríamos más. Pero eso todos, médicos, periodistas, abogados, todo. Eso no, aquí eso...
1: unanimidad.
0: Efectivamente. A ver, ¿qué dicen por aquí? La ministra de Sanidad, además de incompetente, es muy soberbia. ¿Cómo se van a computar las horas si no fichan? Si entran y salen cuando quieren, ni no les controlan. Bueno, alguien que dice también por aquí que por qué en el resto de Europa los médicos tienen su propio estatuto. Si un conductor de autobús tiene un despiste, el impacto en la sociedad no será mayor. Bueno, en fin, han empezado a llegar un montón de mensajes. Dice alguien por aquí, si la salud es lo más importante de nuestras vidas, entiendo que la profesión de los médicos, siempre que sean profesionales, son diferentes. Al final, a ver, evidentemente, dentro del ámbito sanitario, vamos a decir, hombre, no tienen las mismas funciones ni la misma responsabilidad, bueno, pues una
5: un
0: auxiliar que una enfermera
5: auxiliar,
0: que un
5: lógicamente.
0: Médico.
2: Por eso les pagan más, porque tienen más responsabilidad.
0: Bueno,
2: claro.
0: Vamos a dejar este tema aquí, porque ya no vamos a avanzar más. Si no nos da tiempo, me da pena a hablar de la polémica de la PAU y los ceros mondos y lirondos en el examen de euskera, pero aquí lo tenemos que dejar. Es que ricasco a los cuatro, Markel Aramburu, Nerea Llanos, Asu Merinero, José Luis Uriz, y buena semana.
5: Venga, igualmente.
2: Es que ricasco,
5: agur.
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1: Diez en punto, vamos a reactualizarnos. Lorena Begué, Egunon.
2: Egunon, Iranzu, la Diputación Foral de Vizcaya tiene hoy marcada una fecha en rojo en el calendario porque está en Madrid. Quiere explicar cuál es su nueva estrategia para atraer inversiones. Lo hará la propia diputada general, Elisabete Echanove, en un encuentro con empresarios en el que venderá de alguna manera las bondades fiscales del territorio de cara a esas empresas que puedan implantarse en Vizcaya. Es una cita a la que la institución le da máxima relevancia. Recordemos que fue el pasado viernes precisamente cuando Echanove y la diputada de Hacienda, Itxaso Berrojalbiz, lanzaban ese paquete fiscal ante los medios, además de las nuevas medidas vinculadas a la vivienda, las deducciones por los seguros sanitarios privados y actividades deportivas para la ciudadanía vizcaína. En general, la iniciativa incluye también llamativos anzuelos fiscales para ejecutivos de primer nivel, entre ellos exenciones sobre los rendimientos derivados de la actividad profesional. También será alguno de los ejemplos que hoy ponga la diputada general en Madrid. Esto cuando hoy hemos sabido que la Comisión Nacional de los Mercados y la Competencia ha abierto un expediente sancionador a los 6 principales bancos españoles por posibles prácticas anticompetitivas en el mercado hipotecario. En concreto, se dirige a Bankinter, a Santander, al BBVA, a Unicaja, a CaixaBank y a Sabadell. Según el comunicado que ha emitido esta entidad, responde a la realización por parte de directivos de algunas declaraciones relacionadas con los tipos de interés en esas hipotecas a tipo fijo. Según Competencia, las declaraciones han permitido a las entidades predecir el comportamiento futuro de sus competidores. La comisión cuenta ahora con 24 meses para resolver esta cuestión. Puede haber sanción. En los últimos meses, los bancos han competido intensamente para atraer clientes y sus hipotecas ofreciendo tipos de interés fijos cada vez más bajos, pero se considera que se ha pasado ya en el nivel excesivo de competencia. Más cuestiones. El coste laboral medio por trabajador y mes, que incluye remuneraciones y cotizaciones sociales, subió casi un 5% en el primer trimestre de 2026 en el Estado en relación al mismo periodo anterior. Se sitúa ahora en 3.278 euros. Es el valor más alto en un primer trimestre desde el año 2000. Con ese incremento, el más elevado desde el cuarto trimestre de 2023, se acumulan ya 21 trimestres consecutivos al alza. Respecto al dato en Euskadi, se encuentra por encima de la media estatal. El coste laboral sube un 7%, 3.791 euros por trabajador al mes. Y seguimos muy pendientes de ese acuerdo de paz anunciado por Donald Trump en Oriente Medio. Dice que lo han firmado telemáticamente a la espera de la firma oficial que va a tener lugar este viernes en Suiza, en Ginebra. Tras más de 3 meses de guerra, Estados Unidos e Irán han alcanzado ese acuerdo preliminar. Pondría fin a las hostilidades sobre el terreno, supondría la reapertura del estrecho de Hormuz y establecería una hoja de ruta para otras negociaciones ya de temas más complejos.

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3: Pues son las 15 minutos de la mañana. Vamos a ver qué tiempo tenemos para hoy. Nayara Barredo, ¿qué tal, Egunon?
4: Hola, Egunon.
3: Cuéntanos, ¿qué tenemos hoy por delante?
4: Bueno, pues la verdad es que hoy también tendremos otro día con tiempo tranquilo y temperaturas pues prácticamente veraniegas. Es cierto que hemos comenzado el día con bastantes nubes bajas que, bueno, ya poco a poco van yendo a menos, aunque en la costa puede que en algunos puntos no despeje del todo. También por la tarde podríamos ver algunos intervalos de nubes, en el resto lucirá el sol y gracias a ello hoy también las temperaturas se moverán entre los 25 y los 30 grados de forma general. Justo en primera línea de costa nos podríamos quedar por debajo de esos 25 grados, ya que a partir del mediodía entrará el viento de componente norte, mientras que hacia el sur, en el sur de Álava y de Navarra, podríamos superar los 30 grados. En principio no esperamos chubascos, pero es cierto que se formarán algunas nubes de evolución, así que sobre todo en el sur de Álava y de Navarra, de forma puntual, no descartamos que se pueda dar alguna tormenta, algún chubasco débil aislado.
3: Sí que se notan, ¿eh? Un poquito las temperaturas más fresquitas. Ahora mismo 21 grados en Iruña, 20 en Bilbao y 19 tanto en Vitoria-Gasteiz como en Donostia. Y para mañana, Nayara, ¿qué podemos esperar?
4: Bueno, pues mañana suben las temperaturas, ¿eh? Sobre todo en el interior, donde ya el calor será más importante. Estaremos hablando de máximas en torno a los 33, 34 grados en muchas zonas. Y justo en la franja costera, mañana también el ambiente será un poquito más fresco, o podríamos decir que el calor será más llevadero, ya que en primera línea de costa nos moveremos en torno a los 25 grados. Ambiente soleado durante buena parte de la jornada, aunque a primeras y últimas horas otra vez podrían aparecer algunas nubes bajas. Y mañana, otra vez con esa pequeña inestabilidad producida por ese calor acumulado, pues la probabilidad de que se produzca alguna que otra tormenta será mayor, pero solo parece que afectaría a puntos del interior y que no serían esos chubascos generalizados, ¿eh? Así que en muchas zonas mañana también el ambiente se mantendrá seco.
3: Nayara Barredo, desde Euskalmet, Eskerrik Asko.
4: Zuei, agur.
3: Agur.
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5: Pues estamos buscando al personaje misterioso de la semana. Vamos a recordar las pistas que dábamos ayer.
6: Decíamos que se graduó en Administración de Empresas con especialización en finanzas. Y que trabajó como consultor financiero internacional, pero dio un giro radical para irse a Arcadia.
7: Concretamente.
5: Vamos con las dos nuevas pistas.
6: Pista 3. Entretenimiento sí, pero también una aportación a la sociedad.
8: Muy profesional.
6: Y pista 4. Con esa base nació Mundo Cero.
9: A mí hay algo que se me escapa.
5: Por si no se han quedado con todo, repetimos.
6: Se graduó en Administración de Empresas con especialización en finanzas. Trabajó como consultor financiero internacional, pero dio un giro radical para irse a Arcadia.
7: Concretamente,
6: entretenimiento sí, pero también una aportación a la sociedad.
8: Muy profesional.
6: Con esa base nació Mundo Cero.
9: A mí hay algo que se me escapa.
5: Pues ahí está, 688-854-852. ¿Quién es nuestro personaje misterioso?
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0: A ver, les voy a ser sincero. Bueno, siempre soy sincero con ustedes, por supuesto. Esto no ha sido idea mía. Ha sido idea de mi compañero. Hoy era Chalandabaso, porque aquí ahora el que hace el delito hay que darlo con nombre y apellido. Hoy era Chalandabaso, que me, claro, a raíz del editorial que hice, que se ha convertido en viral, más de 1 millón de visualizaciones, miles y miles y miles de comentarios criticando a Bad Bunny. Pues claro, bueno, aparte de todos los conciertos que ha dado en Madrid Bad Bunny, me dice ayer, yo voy a intentar convencerte, ya le he avisado que el intento va a caer en saco roto, pero bueno, oye, la intención la tiene. Voy a intentar convencerte de que Bad Bunny no es tan malo como lo ves y como lo escuchas. Oyer, vienes con una misión imposible.
1: Sí, a ver, es que yo viendo el vídeo y habiendo escuchado la editorial, yo, no sé, intuí que no te gustaba mucho.
0: Leíste entre líneas.
1: Sí, leí entre líneas como que no te gustaba demasiado.
0: Aunque en realidad no me centraba en ese editorial tanto en su faceta musical como en los mensajes contradictorios que en mi opinión manda, ¿no? En la hipocresía de su discurso, etcétera. Pero bueno, vamos ahora a lo estrictamente musical, equipo, club, grupo en el que tampoco estoy, desde luego.
1: No, y por eso, bueno, he preparado una serie de puntos que yo creo que pueden hacer, aunque sea que no te disguste tanto
0: que
1: Bad Bunny.
0: Que module mi opinión.
1: Un poquito. Porque
0: incluso
1: ahora
0: los
1: mismo...
0: oyentes, yo no sé si los oyentes... Sí. Bueno, sé que hay muchos oyentes que no les gusta Bad Bunny, pero es muy posible también que entre la audiencia tengamos a algunos adeptos de Bad Bunny.
1: Puede ser.
0: Es legítimo, con todo el derecho, faltaría más.
1: De hecho, yo quiero saber, antes de nada, Chema, del 1 al 10, ¿qué nota le pondrías a Bad Bunny ahora mismo?
0: 0.
1: Un 0, vale. Bueno, a ver, pues entonces no está difícil mejorar aunque sea un punto.
0: El punto ya sabes que se mejora en el examen poniendo el nombre y el apellido. Sí. O sea, que lo tienes bastante fácil, pero no sé yo si vas a subir de 0.
1: Bueno, pues a ver, esto hay que aclarar también que, claro, ayer ya finalizó la gira de Bad Bunny en el Estado con
0: en el
1: concierto en el Metropolitano, por tanto ya nos abandona.
0: Ya está,
1: se acabó.
0: Ya está, que ya vale, ya somos... vale, porque todo el mundo hablando de Bad Bunny.
1: Sí, somos menos los que no hemos ido al concierto que los que sí.
0: Claro, no ha llegado un punto que sí. Claro. La balanza se ha inclinado hacia el lado de los que han ido a ver a Bad Bunny, claro.
1: Bueno, pues antes de nada, pues hay que poner encima de la mesa varios hitos que ha conseguido Benito Martínez, más conocido como Bad Bunny.
0: ¿Vienes con argumentos?
1: Sí, vengo con argumentos. No son todos musicales, ¿eh?
0: Vale,
1: de hecho, los musicales he intentado que sean igual los que menos, porque como tenga que convencerte así, mal vamos. Bueno, los hitos, pues bueno, entre otros tiene pues más de 15 Grammys latinos, si no me equivoco son 17, varios premios Billboard, ha llenado pues recientemente 2 veces el Estadio Olímpico de Montjuïc de Barcelona.
0: Bueno, son datos objetivos irrefutables.
1: Efectivamente, en cuanto a los hitos, 10 veces el Metropolitano de Madrid, ha sido seleccionada también como top 100 personas más influyentes por la revista Time. Bueno, una serie de reconocimientos, también actuó en el descanso de la Super Bowl.
0: Tampoco puedo negar que sea ahora mismo una persona influyente. Otra cosa es que lo pueda discutir, pero negarlo no lo puedo negar.
1: Efectivamente, por tanto, primero los hitos encima de la mesa, es una persona, no os puede gustar más, no os puede gustar menos, pero es una persona ahora mismo importante.
0: Eso es inapelable.
1: Vale, a partir de aquí, vamos a la música. Y si por algo también destacaba esa editorial que hiciste, Chema, que como tú destacabas, no estaba solo centrada en Bad Bunny y en su música, sino que iba todavía más allá, pero una de las palabras que más encendió a la gente fue eso de rebuznos.
0: Sí.
1: Vale,
0: sí.
1: Pues yo te he traído a Bad Bunny cantando a capela.
0: Vale.
1: En varios momentos. Son 3. Vamos con el primero de ellos.

0: Puede ser tu vecino del segundo en la ducha.
1: A ver, yo me lo esperaba peor. Sí, sí, de verdad, ¿eh?
0: Esta es la época en la que ponía la voz un poquito más aguda, sí, porque ahora la baja, baja unos tonos.
1: Sí, de hecho, luego vamos a escuchar a un analista de la voz, bueno, un que es entrenador e investigador vocal, uh-huh, analizando también a Bad Bunny.
0: No hay mucho que analizar, pero bueno, bien, bien.
1: Bueno, vamos con el segundo de los momentos en los que Bad Bunny canta a capela.

0: ¿Tú crees que con esto me vas a convencer?
1: No lo tengo muy claro.
0: De verdad, con este horror. O sea, hay que reconocer una cosa. Así como los datos objetivos de su influencia, importancia, fama, premios, no te los puedo discutir, no se puede discutir que es un mal cantante.
1: Espera que tenga un tercero.
0: Que canta mal.
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1: A ver, hay cositas.
0: Bueno, a ver, parece uno en una cuadrilla después de haberse tomado unas cañas y unos gin tonics.
1: ¿No te parece que haya cositas?
0: No, no hay cositas, no. Hay cositas malas.
1: A ver, sí que es cierto, y esto es una lanza a su favor. A ver, cuando estaba recopilando los vídeos de a capela, pues la verdad que se me estaba cayendo un poco el argumento.
0: Bueno, pero bueno, al final ya verás cómo el tema se le va a volver en su contra.
1: No, pero hay que reconocer que canta parecido a lo del disco.
0: Ah, bueno,
1: eso sí,
0: sí
1: es cierto.
0: Sí, sí, canta igual de mal.
1: Sí, sí. Claro, yo estaba pensando todo el rato. Yo cuando no lo había escuchado hasta hoy, a capela. Yo pensaba, bueno, esto va a ser...
0: Como que en el disco le metían autotune y que le maquillaban
1: pues
0: un
1: poco. No parece que tenga tanto.
0: No,
1: por
0: no,
1: esa parte,
0: no,
1: oye, rompemos esa lanza a su favor. También en cuanto a su música, hay que destacar que ha habido cierto cambio de estilo.
0: Sí.
1: Eso es cierto. Empezó más en su era más trap, una música, podríamos decir, con ciertas comillas, ciertos matices, más sencilla.
0: Sí.
1: Y ahora pues ha entrado en unas producciones ya, pues como escuchábamos en la canción que ha dado inicio a esta sección. Así que vamos a empezar por la primera de las secciones. Ese momento más trap de Bad Bunny.
0: Tú solo en un charco.

0: Aquí sí que te digo que hay autotune.
1: Sí, aquí sí que hay. Aquí sí que
0: se
1: hay.
0: Se nota un huevazo.
1: Vale, esta música así comenzó, así se hizo muy famoso. Y esta, pues tenemos que reconocer que no es tan elaborada como las que está haciendo ahora. Eso es indiscutible.
0: Que van un poco más al folclore de Puerto Rico, ¿no?
1: Sí.
0: Esto es más música urbana, lo del principio.
2: ¡Nueva York!
0: Ya, pero esto no me vale, porque esta intro no es de él. Es un sampler.
1: Eso sí.
0: Es un... Claro, claro.
1: Pero, ¿estamos en que hace música más elaborada
0: claro,
1: o no?
0: Claro, porque ha cogido una canción antigua.
3: Si te quieres divertir...
0: Insisto, estos todavía no son él.
1: No.
0: No, esto es la canción antigua.

0: Claro, ya se fastidió la canción ahí, ya. Claro.
1: Lo que nos gustaba al principio.
0: Claro, es que no me gusta la de Nueva York, ya, pero te gusta la intro en la que no canta él, es un sampler.
1: Bueno, pero hay que reconocer, eso sí es cierto, ¿eh? Hay que reconocer que hace un poquito música más elaborada.
0: Bueno, sí,
1: ha habido una evolución.
0: El sampleo se hace desde hace décadas, pero bueno, sí, ahora ha descubierto el sampleo aquí, Bad Bunny.
1: Bueno, pero ese punto me lo da. Mini punto. Dámelo.
0: 0,2, venga, 0,2.
1: Venga, vale, pues llegados a este punto, yo te voy a traer dos de las canciones. Yo, a ver, tengo que reconocer, yo tampoco soy el mayor fan de Bad Bunny.
0: Pero bueno, tú te has metido en esta defensa y tienes que mantenerte
1: ahí. Y hay canciones
0: ahí
1: que me gustan, vale, y no son las más conocidas. Y por eso te he traído dos de las que más me gustan. La primera de ellas se llama Una Preview, y es que era, de hecho, un adelanto del que iba a ser su nuevo disco. Baby.

0: Tengo una duda, ¿qué te gusta exactamente
1: espera,
0: esto?
1: Ah, esto. Baby, yo no tengo miedo de probarte. Bueno, no está mal. ¿No? Sí,
0: ya.
1: Bueno, sonido reggaetonero, ¿no?
0: Es que me estás trayendo unos argumentos. Yo creía que me ibas a descubrir algo que me iba a dejar en fuera de juego, no, pero no.
1: Era rascar un par de puntos.
0: Ya, ya.
1: Pues vamos con la siguiente canción, que esta creo que te va a gustar todavía menos.

0: tampoco.
1: Silencio administrativo por mi parte.
0: ¿Te gusta más esta o la anterior? Aunque sea, yo que sé, si puedo rascar algún punto de algún lado.
1: Es que no me gusta ninguna, no. ninguna. No, no puedo con esa forma de cantar.
0: Bueno, pues te voy a intentar ganar
1: cantar,
0: entonces.
1: Entre comillas.
0: Te voy a intentar ganar entonces con más
1: las
0: argumentos.
1: Letras. Me vas a intentar convencer con las letras.
0: Las letras van luego.
2: Vale, vale.
0: Te voy a intentar ganar con más argumentos. Por ejemplo, su postura más reivindicativa. Uh-huh. Y si por algo se ha erigido ahora mismo como también, pues un poco el adalid de la postura contra Trump,
1: yeah.
0: Podríamos decir, con ese show en la Super Bowl en la que se mostraban muchísimas banderas en un momento pues complicado en Estados Unidos, y también con una de sus canciones en las que él, con un programa, imagino, doblaba la voz de Donald Trump y decía esto: cometí un error, me quiero disculpar con los migrantes en Estados Unidos, quiero decir que este país no es nada sin los inmigrantes. Vamos a escucharlo.

0: I made a mistake. I want to apologize to the immigrants in America. I'm in the United States. I know America is the whole continent. I want to say that this country is nothing without the immigrants.
1: Bueno, esta postura está bien.
2: Sí, pero vamos, que hay antitrump. Está Bruce Springsteen, es antitrumpista. Tom Morello, de Rage Against the Machine, es antitrumpista. Hay muchos antitrumpistas. Hombre, no, es que defiende a la comunidad latina de Estados Unidos. Solo faltaba, es que es latino. Es que es puertorriqueño. Solo faltaba que encima dijera que el ICE les detenga a todos.
1: Pues precisamente hablando del ICE, en la comparecencia previa a esa actuación en el descanso de la Super Bowl, decía eso de fuera ICE.
3: Before I say thanks to God, I'm gonna say eyes out. We're not savage, we're not animals.
1: Bueno, pues ahí está, ese mensaje también reivindicativo.
2: No, bien, bien, eso me parece bien. Sí, claro, claro, claro, pero como otros muchos. Pero bueno, sí, sí, me parece bien. Sí. Es verdad que tuvo mucho eco lo de la Super Bowl.
1: Sí.
2: Pero bueno, yo entiendo que siendo puertorriqueño es lo que tiene que hacer, solo faltaba.
1: Sí, no, a ver, sí, eso lo compartimos,
2: claro, claro,
1: yo creo que todos. Bueno, vamos
2: es que
1: también...
2: Es que algunos, estos días me han venido algunos diciendo, no, pero lo que ha hecho en la Super Bowl, tal, bueno, como acto simbólico, pero hay muchos actos simbólicos en defensa de la comunidad latina en Estados Unidos, pero vamos, que parece que ha descubierto él ahora es América o América Latina. Claro, es que tú eres muy joven. En los 80-90 hizo más por la unión de los pueblos americanos, la telenovela Cristal, con Carlos Mata y Janet Rodríguez, que es lo que está haciendo ahora Bad Bunny. Pero bueno, bien, vale.
1: Bueno, vamos a ir con más argumentos. ¿Por qué Bad Bunny también se ha puesto en contra de la IA generativa? Es un tema que genera mucha controversia, porque al final roba, digamos, el contenido que hacen otras personas.
2: Eso es un poco demagogo por parte de Bad Bunny. Todo depende de cómo uses la IA.
1: Claro, ¿y por qué se puso en contra de la IA generativa? Porque hicieron una canción utilizando su voz y la verdad que causó furor, porque era un auténtico temazo y a él no le gustó nada.

0: sea, que esto es una canción fake.
1: Esto es una canción fake que para a mí me gusta más que las que hace él. Pero él llegó a decir que si les gusta esa mierda, no merecen ser mis amigos.
0: Pero si es igual que las que hace él.
1: Exactamente igual.
0: O incluso mejor.
1: De hecho, la canción se llamaba Nostalgia, con IA en mayúsculas.
0: Muy bien jugado.
1: Sí, y a él pues se enfadó muchísimo. Ya. Pues hasta tal punto de decir, si les gusta esa mierda, no merecen ser mis amigos. Pero pues, también con la IA han llegado también muchos memes. Y es que su voz se presta también a los memes. Y que aquí también quiero rascar puntos de donde
0: pueda. Es que su voz es un meme.
1: Pues vamos con alguno de ellos. Pero

0: cosa.
1: Hay que decir que la voz de la IA de Bad Bunny canta mejor que Bad Bunny.
2: Entona más que Bad Bunny.
1: Entona, entona.
2: Espera que tengo otro.
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1: Y además es una IA cachonda, con sentido del humor.
2: Pero parece él, ¿eh?
1: Sí, sí, y el contenido de la letra también es muy él.
2: Luego vamos con las letras, pero antes te tengo que ganar también por algo que a ti te gusta mucho, que es las películas, el cine.
1: Sí.
2: Es que es actor.
1: Sí, es verdad, he hecho algunas cositas, sí.
2: Es actor, ha trabajado en Bullet Train, en Bala Perdida, Happy Gilmore 2 o Casandro. Uh-huh. Varias de las películas, yo no he visto ninguna, lo tengo que reconocer, pero él ha aparecido. También, por cierto, ha aparecido en la WWE, en el Pressing Catch, en la lucha libre americana, pues ahí participaba también.
1: Se subió al ring
2: varios años, varios años, sí. Bueno, pues ahí eso...
1: Igual le ha quedado así la voz de eso.
2: Ahí lo dejó.
1: De los golpes que le cascaron.
2: ¿Y cuál es su marca personal? Si escuchamos, si pensamos en las canciones de Bad Bunny, ¿no?
1: No, digo porque colabora con, ¿no? ¿No? Colabora con la multinacional de Amancio Ortega.
2: Su marca vocal. Ese, ¡ey! Bueno, así. Pues hay quien recopiló todos sus 6 del concierto de la Super Bowl.
4: ¡Ey! ¡Ey! ¡Ey! ¡Ey! ¡Ey! ¡Ey! ¡Ey! ¡Ey!
1: Parece que está haciendo otra cosa.
2: Bueno, ¿cuántos fueron? ¿Cuántos crees que fueron? Concierto fue breve.
1: Sí, Super Bowl, que son 10 minutos o así, más o menos.
2: No, un poquito más, tal vez un poquito más.
1: No sé, voy a decir 70 A's.
2: No, 51 A's. 51. Bueno, y ahora sí, vamos con las frases. Pero claro, como te tengo que convencer, no he traído las peores.
1: Ya, la del winky tinky este no me has traído.
2: La de los dedos en el tal, eso no he traído.
1: Ni el cual, sí.
2: Vale. Vamos, porque él es una persona muy sentimental.
1: Sí, ya se le ve, ya se le nota.
2: Vale, pensaba que contigo iba a envejecer, en otra vida, en otro mundo, podrá ser.
1: Uh-huh. Bueno, bien. Es de carta de amor de un chaval de segundo de la ESO, pero bueno, está bien.
2: Pues si esa te parece de segundo de la ESO, porque he dicho que no he traído las peores, no que sean buenas. Bien. Bueno, la vida es una fiesta que un día termina y fuiste tú mi baile inolvidable. Esa está bonita.
1: Tiembla Séneca.
2: Más. Hace tiempo que no agarro a nadie de la mano. Hace tiempo que no envío buenos días, te amo.
1: Muy bonito.
2: Es un poco...
1: Sí.
2: Bueno, en fin.
1: Es un pareado.
2: Recuerdo el día en que te conocí, tu sonrisa después de decir que sí.
1: ¡Oh!
2: Ojo, vale. Ojo, sí, este sí, es sí. Profundo. Llorar nunca ha sido un delito y los días lluviosos a veces son lo más bonito.
1: Madre mía.
2: Es un poco los dedos de la mano y los dedos de los pies,
1: Madre mía, Calderón de la Barca. ¿Dónde has quedado?
2: Más. Ahora todos quieren ser latino, no ey, ahí meten un ey, ey, pero les falta sazón, batería y reggaetón.
1: Oh.
2: Pues, bueno, ahí está. El signo del dinero, ese es mi nuevo zodiaco. Uno
1: no
2: puede ser ambicioso romántico
1: también. Claro.
2: Quiere que salga de mi mente y me meta y te meta en mi cama.
1: Cuidado,
2: espera, lo voy a volver a leer.
1: Cuidado con lo
2: quiero que
1: meter.
2: Salgas de mi mente y te metas en mi cama.
1: Sí.
2: Bueno, si el DJ fuera pastor, nos casábamos aquí mismo. Dice una de sus canciones.
1: Aquí mismo, tendría que haber dicho, ¿no?
2: Yo estoy puesto para ti y tú te me quitas. Diablo, qué piquete la chamaquita. Yo no soy celoso, pero ¿quién es ese cabrón? Dice también.
1: Vaya.
2: Y una más muy conocida. Me las voy a llevar a todas a un VIP.
1: ¿Cómo? Ah, sí, sí. ¡Ey! ¡Ey! ¡Ey! Ahí dice ¡ey! ¿No?
2: ¡Ey! Vale.
1: ¿Pretendías de verdad, sinceramente?
2: Bueno, espera, que tengo dos más.
1: ¿Pretendías convencerme con esto?
2: Un poco. Un poco, aunque sea un punto. Ya te he dicho.
1: ¿Qué has dicho que
2: a una
1: tenías,
2: prueba, un no.
1: ¿Tenías
2: no,
1: más?
2: Tengo un argumento más.
1: Sí.
2: Y es que...
1: Este es el inapelable ya, ¿no?
2: Sí. Es que es una persona que sabe rectificar. Uh-huh. Lo hemos podido ver. Hubo muchas críticas a la casita y luego, bueno, pues abrió un poco la puerta porque habría eran como todo mujeres y hombres normativos. Bueno,
1: sí,
2: pues
1: todo,
2: se abrió un poquito.
1: Modelitos.
2: Efectivamente, se abrió un poco a todo el mundo. Oye, por esa parte también, oye.
1: Igual le llegó el
2: supo rectificar.
1: Igual le llegó igual, el vídeo
2: igual
1: de las
2: te vio.
1: De Onda Vasca.
2: Igual te vio. Y luego también, pues porque también se arrepintió de un hecho que sucedió en el año 2023.
1: Sí.
2: Cuando arrojó el teléfono de una fan. No sé si te acuerdas de esto.
1: No me consta ese hecho.
2: Pues una fan quiso sacarse una foto con él,
1: ¿sí?
2: Se apoyó encima de él para sacarse un selfie y él le cogió el teléfono y se lo lanzó a tomar vientos.
1: Ahí no debió tirar más fotos.
2: Ahí no, no. No. Bueno,
1: el cazador cazado.
2: Pues el móvil, según él, sí que seguía tirando fotos, porque había quien decía que ese teléfono había acabado en el mar. Bueno, él salió diciendo que se arrepentía por ello, aunque él no le había roto el teléfono a esa mujer, y bueno, pero que se arrepentía. Por tanto, también buena persona, Benito Martínez.
1: Muy buena persona.
2: Muy buena persona. Sí, sí. Yo creo que se merece, aunque sea un puntito.
1: Yo si cojo ahora tu móvil, te lo tiro por la ventana de la radio... Y luego digo, oye, me he pasado, estoy rectificando. ¿Dirías que soy muy buena persona?
2: No. Pero yo quiero saber ahora, Chema, claro, antes me has dicho un cero.
1: Sí.
2: A ver, ahora...
1: Voy a dejarlo en 0,5 por lo del el activismo anti-Trump.
2: Venga, aunque
1: un
2: sea...
1: Un 0,5.
2: No, medio punto.
1: Es un pencazo un 0,5 como una casa, como la casita. En fin, Bad Bunny, juzguen ustedes.
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0: Oye, hoy te has propuesto retarme.
1: Sí.
0: No me has convencido con lo de Bad Bunny, pero que ya ha terminado en Madrid, que, ¿cómo se suele decir? Que tanta paz lleve como gloria deja o algo así. Y ahora traes un asunto que seguramente también va a interesar mucho a nuestros oyentes, que es...
1: Son preguntas que dividen a la sociedad. No es como los dilemas que trajimos en su día, aquel del guepardo, el caracol asesino.
0: Que sigue, por cierto, llenándose de comentarios y de reproducciones y visualizaciones en el Instagram de Onda Vasca.
1: Sí, y que otro día haremos otra
0: de dilemas.
1: Pero hoy son preguntas clásicas que hemos escuchado todos alguna vez, pero que dividen a la sociedad.
0: Grandes preguntas que dividen a la sociedad, al mundo.
1: Efectivamente.
0: Pues me tienes en ascuas. ¿Qué preguntas son esas?
1: Pues vamos a empezar con el clásico de todos los clásicos. Tortilla. Vale.
0: Tú propones, pero tú también participas.
1: Sí, claro.
0: Ya has empezado con tortilla, ese problema.
1: Hombre, es que este es el clásico. Si hay una pregunta clásica que divide, es esta.
0: Y la audiencia ya sabe lo que voy a contestar.
1: ¿Tortilla con o sin cebolla?
0: Con cebolla siempre. Sin ningún género de dudas.
1: Yo voy con la cebolla.
0: Sí.
1: Pero tengo que reconocer que no lo distingo mucho.
0: Entonces, ¿por qué vas con la cebolla si no lo distingues?
1: Tiene un sentido.
0: ¿Puedes razonar tu respuesta?
1: Sí. Y es que yo preguntándolo, claro, porque a mí siempre me hacían la pregunta y yo pues no sabía qué responder. Entonces, mi ama me dijo, tú siempre has comido tortilla con cebolla.
0: A que lo sepas.
1: Entonces pues dije, pues con cebolla. Pero bueno, que a mí no me importa.
0: Claro, como te gusta la de tu ama, dices, bueno, pues con cebolla.
1: Pues con cebolla.
0: Es una razón de peso.
1: Sí, pero bueno, que yo no pregunto en un bar. Yo no, en el bar no sé qué me han puesto.
0: Y si te preguntan, si te dan la opción...
1: Pues que
0: con cebolla, pues sí, la que pone tu ama. Claro.
1: Bueno, este es el clásico, clásico. Pero vamos con más.
0: De todas formas, se nota, ¿eh? Cuando lleva o no lleva.
1: Sí, pero a mí me cuesta.
0: Vale.
1: Igual tengo el paladar estropeado, pero...
0: Corramos un tupido velo.
1: Bueno, más. Esta también divide mucho. El pan Bimbo, ¿con corteza o sin ella?
0: Pan Bimbo, pan de molde en general, sí. Vaya. Sí, bueno, comúnmente. Yo prefiero con corteza.
1: Yo también.
0: Sin corteza queda raro, queda soso, incluso me sabe peor.
1: Pero a mí es que la corteza me gusta.
0: A mí también.
1: Hay veces que sí que es verdad que el pan de molde viene con la corteza un poco quemada.
0: Sí.
1: Y eso es verdad que le estropea un poco el pan Bimbo.
0: Más tostadita, ¿no?
1: Sí.
0: Sí, sí.
1: Y
0: sí,
1: se coge mucho sabor. Yo por esa parte, a ver, me lo como igual, ¿eh? Yo prefiero con corteza, pero entiendo...
0: Sin tostar.
1: Sí.
0: La cortecita sin tostar.
1: Seguimos también con comidas.
0: A ver.
1: Esta puede generar problemas en
0: debate.
1: Casa, ¿eh? Colacao o Nesquik.
0: Joder. Yo sé que la mayoría de la gente va a decir Colacao, pero a ver, me tengo que mojar por uno o por otro, porque es que depende de la circunstancia. El Colacao, yo creo que está más rico. Dicen que tiene menos azúcar.
1: Entonces, ¿dónde está la duda?
0: Pues la duda es que ahora en verano, te voy a plantear la duda, ahora en verano, que tomamos mucho leche con cacao así fría, el Colacao en frío es muy difícil de disolver. Y el Nesquik no.
1: O sea, son los grumos.
0: Los grumitos, sí.
1: Vale.
0: Que a veces ese polvillo se te atraganta un poco, es un poco puñetero. Sí. Y el Nesquik en frío se disuelve perfectamente.
1: De hecho, hubo un challenge, un reto de estos virales hace muchos años, que era meterse una cucharada de Colacao.
0: Uh-huh. ¿Cómo se aburre la gente?
1: Y la gente, se agarraba, que es peligroso, que por favor no se haga en casa, puede ser perjudicial para los pulmones.
0: No lo repitáis en casa. Sí.
1: Yo Colacao.
0: Pero por eso me has entendido el matiz,
1: sí,
0: ¿no?
1: Sí, vale, los grumitos. Vale, los grumitos en verano...
0: En frío no se disuelve bien.
1: No, eso es cierto.
0: Pero bueno.
1: Sacaron varios modelos, ¿no? Para esto.
0: Sí,
1: Colacao Turbo.
0: Turbo, ¿no?
1: Sí. Pero bueno,
0: hablando del clásico...
1: Del clásico.
0: Tiene ese pequeño hándicap.
1: Yo me decanto por el Colacao. Más preguntas que dividen. ¿Los medicamentos en pastilla o en sobre?
0: Yo en sobre. Hay algunas pastillas, no todas, pero algunas que ya tienen un tamaño considerable que me cuesta tragar.
1: Hay alguna que es como un pulgar.
0: Sí. Me cuesta meter ese torpedo.
1: Yo...
0: Por la boca.
1: Yo soy de pastilla. Sí.
0: ¿Ah, sí,
1: Sí, yo soy de pastilla. Y eso que al principio de niño me costaba tragarlas. Bueno,
0: también.
1: ¿Te
0: hacían el truco de meter la miga de pan?
1: No.
0: No, bueno, tampoco funcionaba.
1: Alguno de nuestros oyentes le ha ocurrido esto, que a mí sí me ha pasado. Claro, hay algunas que tienen cápsula. esas no hay problema. Si, claro, si tardas más de la cuenta, bueno, ahí sigue. Las que no tienen cápsula, se te hace una argamasa en la boca, que es terrible. A mí me ha pasado, ¿eh?
0: Yo opto por sobre porque tengo todavía ese problemilla, no con las pastillitas pequeñas, pero con las que son como un submarino soviético de la Guerra Fría, ahí tengo problema para tragar. Sí, sí, sí.
1: Pero también eres de estas pastillas...
0: Que me puedo beber 5 vasos de agua y la pastilla sigue en la boca dando vueltas.
1: Pero somos de... Cuando hablamos también de, claro, de sobre o pastilla, cuando hablamos, sí, del sobre, ¿hablamos de los polvitos o hablamos de la pastilla que se disuelve?
0: En ambos. Nada, en ambos. Mismo, ¿no? Es más evidentemente es más fácil de beber eso, claro. Sí.
1: Bueno, también otra, Coca-Cola o Pepsi. Hablando de Nesquik, Colacao, Coca-Cola
0: esto
1: o
0: Pepsi. Esto es la guerra de las marcas, ¿eh?
1: Sí.
0: Sube un poco la música que lo tengo que pensar. Ya está, ya lo he pensado. Necesitaba unos segundos. Coca-Cola.
1: Sí, yo también. Mm. Esta es la que más clara tengo.
0: Sí, de, sí. Sí, sin pensártelo, ¿no?
1: Sin pensármelo. Sin pensártelo. Yo, sí, yo es que soy fanático absoluto de la Coca-Cola. Sé que es malísima, pero yo con ella...
0: Bueno, a ver, sí, evidentemente esa burbujas, azúcar...
1: Sí.
0: Pero en algunos momentos... No viene mal la Coca-Cola.
1: Para incluso, esto lo dicen,
0: incluso,
1: ¿no?
0: Sí, sí, sí, incluso para temas de salud. A ver, como recurso provisional. Sí. Y, no, no, a ver, por favor. No, que no me tomen la parte por el todo, ¿eh? Como truco provisional, sí, sí, no viene mal.
1: Oye, Chema.
0: Bueno, de hecho, fue un. Se inventó en el ámbito farmacéutico, por casualidad, por, sí, accidente.
1: A mí me. Bueno, antes me decían que había que revolverla. Con una cucharita había que revolverla, quitarle el gas y te la tomabas. Entonces
0: como
1: ya era
0: el sobre,
1: buena.
0: Como el sobre de antes.
1: Como eso es. Coca-Cola en pastilla.
0: ¿Cuál será la fórmula de la Coca-Cola? Seguimos pues sin saberlo.
1: Sí, bonita pregunta.
0: Es uno de los grandes secretos de la humanidad. Ese es otro tema, ¿eh?
1: Sí, también como ¿por qué la gente duerme con calcetines? ¿Calcetines en la cama, sí o no?
0: Rotundamente no.
1: Yo rotundamente no.
0: No, no, no. Además al pie hay que dejarle respirar un poco.
1: Sí.
0: Y incluso en invierno no soy de ponerme los calcetines.
1: No, yo nunca. Nunca. Bueno, no, a ver,
0: gente que dice, tener... los tengo fríos, me pongo calcetines para entrar en calor. Si los tengo fríos, ni con calcetines entran
1: no,
0: en calor.
1: No, no, no, no. Y de hecho, si tu pareja, la persona que está al lado, durmiendo, tiene calcetines,
0: ¿sí?
1: A mí me molesta mucho que me rasque con el calcetín. Porque,
0: quita.
1: Porque tengo el pie, al parecer, muy sensible y no me gusta ni que me... Sí, sí, sí, no puedo, no puedo. Yo, calcetines,
0: nada,
1: sin, no.
0: Sin,
1: sí, sin. Sí, sí. Oye, Chema, ¿pizza con o sin piña?
0: Prefiero la pizza sin piña. Sin piña. Pero no soy un talibán o un anti-pizza con piña. No, porque hay gente, además, muy beligerante con el tema, ¿eh? ¡No, piña no! Muy vehemente. No tengo yo esa vehemencia, pero bueno, si me dan a elegir, si me lo pones así o esto o lo otro, prefiero sin.
1: Yo tengo que decir que soy vehemente de ideas,
0: ¿sí?
1: Porque soy tan vehemente que nunca he probado la pizza con piña.
0: ¿No has llegado a probarla?
1: No.
0: Pues pruébala, es pizza con piña, o sea, no...
1: Yo creo que no me hace mucho chiste. A mí la piña no me hace excesiva gracia. Yo
0: entonces
1: creo que,
0: no la pruebes.
1: Yo creo que sí. Sí, pues se potencia el sabor de...
0: Sí, claro, sabe a piña. La piña tiene un sabor además potente, muy particular. Sí. Claro.
1: Oye, ¿hamburguesa o pizza?
0: Hamburguesa.
1: Yo también.
0: Yo soy muy fan de la hamburguesa en todas sus versiones y variantes.
1: Yo también. Y yo creo que esta puede generar mucho debate entre nuestros oyentes, porque yo creo que la mejor hamburguesa es... Puede ser mejor que la mejor pizza. Es decir, puede ser de mayor calidad que la mejor pizza.
0: Y mira que yo he probado pizzas en la cuna de las pizzas. He probado pizzas napolitanas en Nápoles.
1: Sí, sí.
0: Y están muy ricas, ¿eh? No te digo lo contrario. Pero una buena hamburguesa...
1: Yo también. Oh,
0: eso...
1: Sí.
0: Es casi, casi insuperable.
1: Oye, ¿y una buena tarta de queso de horno o de nevera?
0: ¡Wow! Me has pillado.
1: Pues mira, pues te doy tiempo. Yo
0: me gustan
1: ahora,
0: las dos.
1: Yo ahora de horno, pero antes, hace unos años, antes de que fuese el boom de las tartas de queso, porque ahora están en todos los lados y hay establecimientos de tartas de queso.
0: Tarta de queso por encima de nuestras posibilidades.
1: Sí, yo era de nevera, pero ahora de horno.
0: Fíjate que si nos ponemos ibaritas, hombre, la tarta de queso de horno está más rica y más sabrosa. Pero quizá para más de seguido... No te voy a decir a diario, no vamos a estar comiendo a diario tarta de queso.
1: O sí.
0: Pero no podríamos entrar por la puerta de Onda Vasca. Pero para más de seguido igual la de nevera, fíjate.
1: Sí, yo creo que
0: ¿verdad?
1: También.
0: Mira, porque la otra es más fuertita.
1: Lo comparto, porque igual la galletita crujiente abajo
0: está muy bien.
1: ¿Eh?
0: Muy bien. Sí, no le hago ascos para nada a la de nevera, nada.
1: No, esto es al final elegir una u otra, no quiere decir que...
0: Son preguntas que dividen a la sociedad muy gastronómicas.
1: Sí, pero bueno, mira, pues las dejamos a un lado. ¿Siesta en cama o sofá?
0: Siempre será mejor en cama. pero yo soy más de sofá. Porque me gusta el acompañamiento de la tele, que es algo absolutamente sí. psicológico, porque sí. no la veo, o veo los primeros 30 segundos y caigo. Pero me quedo con la de sofá, no por el tema de salud o de cervicales, que vas a levantarte fatal, pero yo tiendo más a la de sofá.
1: Yo también, yo sofá. Esto es como el que teletrabaja. Que tiene que teletrabajar sí. en un espacio de la casa. Sí. Pues yo lo mismo, es como para distinguir espacios de la casa. Yo sí. la siesta en el sofá sí, y dormir a la noche en la cama.
0: Eso es, eso es. Y sin calcetines.
1: Sin calcetines. Bueno, ah, no. Yo, mira, pues yo ahí no, yo me los dejo, claro.
0: No, para la siesta sí. Digo, sí. dormir por la noche en la cama.
1: Bueno, claro, no había caído. Digo, yo no me los quito. Para
0: no, no, no, para la siesta yo tampoco. No, no, no. Más vale. preguntas, a
1: más
0: ver.
1: Buah, esta para mí...
0: Luego hacemos un repaso con los sí, mensajes sí, sí, que sí. estén mandando los oyentes.
1: Mira, esta para mí, esta puede hacer que me caiga mal una persona. El rollo de papel del váter.
0: Sí.
1: La hoja que cae. ¿Hacia ti o hacia el otro lado?
0: No, hacia mí siempre.
1: Hacia mí siempre.
0: Siempre, siempre. La hoja que cae hacia la persona, no hacia la pared.
1: Y me ha pasado alguna vez de ir a un baño de que no sea de mi casa, ver el rollo de papel al revés sí. y darle la vuelta.
0: Es más, añado, desconfíen de las personas que ponen el papel higiénico con la hoja hacia la pared.
1: Yo por ahí no paso.
0: Desconfíen. Sí, es sí, más sí. difícil de cortar.
1: Es mucho más. Mucho más. Claro. Y a ver, no deja de ser una chorrada, pero...
0: Bueno, es un dilema importante.
1: Vale, vamos también con uno. Este te va a gustar.
0: A ver.
1: ¿Los Rolling o los Beatles?
0: Sin ninguna duda, no hace falta que me lo piense, los Rolling Stones.
1: Yo a Mickey me da igual. ¿Por qué? Pues porque no conozco. No tengo la suficiente. Sí, no tengo los suficientes conocimientos.
0: La suficiente
1: ni de
0: base.
1: Ni de otros.
0: Pues no. Te tienes que poner un poquito al día, ¿eh?
1: Sí, a ver, yo.
0: Empieza pues, con los Rolling.
1: Así a priori, yo diría los Rolling.
0: Ya saben los oyentes lo que opino de los Beatles. No digo que sean un mal grupo, digo que son el grupo más sobrevalorado de la historia, que el matiz es importante. Los Rolling Stones por trayectoria, longevidad, peso y poso a lo largo de la historia, sus enormes giras en las que nunca se vieron jamás enfrascados los Beatles. Yo, a ver, en realidad, si me dieras más opciones, no me quedaría ni con uno ni con otro. Porque esa dicotomía me parece un poco cansina.
1: Venga, meto otro.
0: Pero si me das, me dices o esto o lo otro, me quedo con los Rolling Stones.
1: Venga, va. Rollins, Beatles o Bad Bunny.
0: Los Rolling Stones. Incluso, jo, entre los Beatles y Bad Bunny, fíjate que dudo, ¿eh?
1: Sí.
0: Tengo mis dudas. No me... Ey.
1: Vale, más.
0: Los Beatles decían lo de help, y este dice hey.
1: ¿La de Hey Jude? ¿De quién es?
0: De los Beatles. Sí.
1: Igual Bad Bunny lo pillo de ahí.
0: Quédate con empieza por los Rolling Stones y acaba también con ellos.
1: Vamos con más. ¿Suavizante sí o suavizante no?
0: Sé que no hay que echar mucho suavizante, sé que el suavizante últimamente tiene mala prensa por el tema de los endocrinos, esto, ¿cómo es? Los,
1: sí, sé lo que quieres decir.
0: No me sale ahora
1: una serie de partículas. Sí.
0: Pero yo sí soy de echar suavizante a la ropa.
1: Yo también.
0: Porque además se nota la diferencia.
1: Sí, da otro gustito.
0: Otro gustito en el tacto y en el olor también.
1: Sí. Yo sobre todo lo noto en el olor.
0: Sí.
1: En el olor, bueno, te lo pones y es otro olor.
0: Sí.
1: No sé, me gusta.
0: Un poquito de suavizante. Un poquito, ¿eh? Tampoco echemos un balde a la lavadora, pero un poquito de suavizante.
1: También deja olor. ¿El desodorante en rolón o en spray?
0: En rolón, sin ninguna duda.
1: Sí. Yo no.
0: Desarrolla la respuesta. Esto parece el examen de la PAU o la selectividad. Desarrolle la respuesta.
1: La madre de todas las batallas, el rolón contra el spray. A ver.
0: Rolón siempre.
1: Yo he usado siempre spray. Uh-huh. Nunca he usado rolón. Uh-huh. No sé si es por el pelo que se queda ahí, en plan comandante, que se queda ahí. Porque claro, yo no lo he usado nunca, pero lo he visto. Pues lo típico, te duchas en un baño de un gimnasio y ves ahí un rolón puesto en el asiento.
0: Eso te
1: ves,
0: pasa por ir a los gimnasios.
1: Ves un pelo que está ahí fugado y dices, mira, yo no sé si quiero esto. The house is in your CEO when people come.
0: Yo rolón, pero ojo, uno propio. No uno ajeno de gimnasio, ¿vale?
1: Sí, a ver, cuando...
0: El rolón no se comparte.
1: Cuando veía el rolón con el pelo fugado, no lo usaba yo después. Lo veía y ya está.
0: Me alegra que me matices eso. No, a ver. Rolón, para mí huele mejor, perdura más y no es tan invasivo. Los desodorantes de spray se expanden sí. por toda la estancia... Y es muy invasivo su olor. A mí me llega incluso a saturar, a empalagar sí, sí, sí, el spray. Sí, sí. De hecho, el rolón es para uno mismo, consumo propio y ya está.
1: Sí, de hecho yo me tengo que echar el spray con la camiseta puesta porque si no me manchan las camisetas. Sí,
0: pues fíjate,
1: cuando me
0: si
1: lo
0: todos
1: he hecho,
0: son desventajas.
1: Sí, cuando me lo he hecho sin la camiseta, sí. Luego al ponérmela me mancho la camiseta. No sé, se me hace como un surco blanco, bueno, en fin. Claro. Sí,
0: pues nada, cosas de... pásate al rolón, pero uno propio, no el del pelo que está en el gimnasio.
1: Vale, ducha o bañera. Buah.
0: Lo siento, aquí no me puedo mojar y nunca mejor dicho. Las dos, ambas.
1: Yo...
0: Ducha y... A ver, si tenemos la posibilidad, que no todo el mundo tiene la posibilidad, si puedes, ambas. En un baño... Sí, los que tienen dos baños. En un baño ducha y en otro bañera. A mí esto de esta moda de... Es que la bañera, ¿para qué sirve? Hombre, oiga, sirve. Un bañito de vez en cuando, no digo para diario.
1: A ver.
0: Pero tienes si tienes la opción de tener ducha, no pongas también plato de ducha donde está la bañera. Deja la bañerita para algún baño.
1: Yo soy pro ducha. Uh-huh. A ver, también yo soy alto, tengo un tamaño considerable. Ya. Y claro, cuando me doy a veces bañera, bañera...
0: Tendría que ser bañera de casa de Cristiano Ronaldo y Georgina.
1: La mitad del cuerpo se me queda fuera.
0: Ya.
1: Entonces... Y yo soy más de ducha rápida y venga, seguimos.
0: Tú metiendo en una bañera sería misión imposible. Te salen las rodillas por todas partes.
1: Sí. No hay manera de meterme entero.
0: Bueno.
1: Y luego, claro, te das una ducha y depende de lo que tengas, si tienes cortinilla, si tienes mampara... Pero eso acaba siendo, dejas todo el suelo empapado. Y es verdad que la ducha es para eso es mejor, es más seco.
0: Por cierto, 688-854-852, luego echamos un vistazo a lo que nos están diciendo los oyentes. Venga, un par de ellas más.
1: Venga, pues leer en físico, leer en digital.
0: En físico, aquí ya ves que no he dudado ni cero coma.
1: No.
0: En físico. No leo nada en digital. Digo, hablo de novelas y eso,
1: Sí,
0: en digital, los digitales, de prensa, etcétera, sí leo mucho. Pero novela, libro... Yo en papel de toda la vida.
1: Yo no, yo en digital.
0: A ver,
1: sí que es verdad, el leer en papel tiene mucha más magia, eso es indiscutible, al final. Oye, tener
0: y,
1: el...
0: Y la vista, ¿eh? Todo ya con la pantallita.
1: Sí, pero sí que es verdad que es más cómodo. Es más cómodo leer en digital. Puedes leer a oscuras, sin molestar a alguien que duerma al lado. Puedes leer de lado, eso es importante también, ¿eh?
0: Sí.
1: Duermes de lado, así, inclinado. En cambio el papel sí que es cierto, tiene otra magia, el tener el papel, el olor, a mí me gusta mucho leer.
0: El olor, y luego también ver cuánto te queda de novela, con el digital no puedes. Hombre, sí, puedes hacer así con el dedo y a ver cuánto me queda.
1: No, te pone el porcentaje.
0: Te
1: pone el porcentaje de cuánto vas en el libro.
0: Pero a mí me gusta ver si te queda un taquito de páginas o te queda mucho, te queda poco, me gusta eso.
1: Sí, también es verdad que hay libros que son tremendo mazacote.
0: Sí.
1: Y claro, a mí me gusta, por ejemplo, leer en el metro.
0: No soy de leer mazacotes, me provocan ya así de inicio rechazo.
1: Entonces, si te digo películas o series, bueno, yo está en la serie.
0: Bueno. Esto lo hemos discutido muchas veces en redacción. Soy de películas, absolutamente. Las series son como los Beatles, están sobrevaloradas.
1: ¿Sí? ¿Tú crees?
0: Sí. Hay muy buenas series, ¿eh? Pero no, es que la serie... O sea, no puedo soportar ese comentario muy extendido, por cierto. No, una película que te dura hora y media, dos horas... Al de 10 minutos la quité porque me estaba aburriendo. O sea, no tienes paciencia para 10 minutos de película, pero luego te comes 13 temporadas de una serie añadiendo el comentario de no, hasta la cuarta temporada es bastante aburrida, pero a partir de la cuarta remonta. Pero te has comido 4 temporadas y luego no aguantas 5 minutos de inicio de una peli.
1: Sí, yo creo que eso va por el hecho de empezar una nueva historia. A la gente igual le da cierta pereza o cierto reparo el empezar una nueva historia, volver a tener que aprenderte de qué va, quiénes son los personajes. La serie sí que puede ser, que a veces, no en todos los casos, pero sea de menor calidad, pero tú ya tienes cierto vínculo con la historia, con los personajes. Te lo pones, tú ya sabes de qué va...
0: Yo sí me dicen que es una miniserie de estas que duran 6, 7, 8 capítulos, digo, bueno, igual la veo. Oye, no, ¿has visto esta serie? ¿Cuántas temporadas? 7, digo, no cuentes conmigo.
1: ¿Sí?
0: Me pongo una peli y en 2 horas, eso además es una historia autoconclusiva, no sé que sea una saga, he visto la historia del principio al final. Economizar tiempo. Yo estoy en una época de mi vida que tengo que economizar tiempo.
1: Sí, pero sí que es cierto que para economizar tiempo entre semana, igual es más sencillo ver una serie que una película.
0: Pero si ya las nuevas generaciones ya no aguantáis un capítulo, ¿tenéis que ver 2 o 3?
1: No, bueno, yo soy de ver uno. Sí, y a veces ni lo acabo.
0: Grandes preguntas que dividen al mundo, que dividen a la sociedad. Después de la publi, echamos un vistazo a lo que nos están contando.

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2: Pues son las 10:56 y como prometíamos, vamos a leer varios de vuestros mensajes, varias de vuestras opiniones. Por ejemplo, aquí nos dice el desodorante que sin olor no deja rastro en la ropa, es la piedra de alumbre, tipo rolón. E incluso nos ha dejado pues una foto de sus propiedades. Hay también varios oyentes que nos dicen, prefiero película. Otros también, si te duchas todos los días, ¿por qué usáis desodorante? Nos plantea la pregunta. Oye, pues bueno, nosotros usamos desodorante pues para que no nos huela el sudor. También más comentarios. Yo prefiero a los Beatles ante los Rolling, imagino también que ante Bad Bunny, porque también nos han llegado muchos mensajes de Bad Bunny, por ejemplo. Pones una grabadora en el Baserri de Endemia y Chiche y suena mejor. ¡Qué horror! Dicen de Bad Bunny. Y también más comentarios como el mejor momento de la mañana. Lo del Bunny es de horror. Que me disculpe el auténtico Bunny. Oye, muchos mensajes los que estáis dejando. También, por ejemplo, yo también he cambiado el rollo para adelante en casa de gente. Esto de, oye, nos tranquiliza, ¿eh? No somos Chema y yo los únicos que hemos cambiado el rollo para adelante, ¿eh? Ya sabéis, el papelito del rollo de papel, siempre mirando a nosotros, nunca a la pared, ¿eh? Eso, vamos, importantísimo. Muchísimos mensajes que nos estáis dejando en nuestro número de WhatsApp. Más mensajes también, cómo me va a acabar gustando el ingeniero de sonido de Bad Bunny. Ya lo decía yo, ¿eh? Y también otro, el conejo malo no canta, pero sí tiene su ritmo. Oye, que poco a poco a Chema no le he conseguido convencer, pero bueno, parece que a vosotros poquito a poco sí. Pues así lo vamos dejando, nos ha quedado una bonita mañana de radio. Agur, mañana más.

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1: Las 11, egunon, el saludo de Lorena Begue. El juzgado de instrucción número 4 de Donostia acordó el pasado 10 de junio el sobreseimiento provisional del caso de las presuntas agresiones machistas en la Bercho Escola de Rentería, porque no existe denuncia ni de la Fiscalía ni de ninguna presunta víctima. En el auto subraya que el artículo 191 del Código Penal establece que para proceder por los delitos de agresión sexual y acoso sexual es preciso una denuncia de la persona agraviada, de su representante legal o la querella del Ministerio Fiscal, que actuaría ponderando los intereses en presencia. Señala que si se presenta la denuncia se podría reabrir este procedimiento e iniciar así una instrucción en el juzgado. Mientras tanto, el caso quedaría sobreseído. No dejamos los tribunales, en este caso miramos a Madrid, porque el juez Calama ha rechazado finalmente la petición de José Luis Rodríguez Zapatero de suspender su declaración por las joyas halladas en su caja fuerte. Recuerda que su descubrimiento se produjo el pasado 19 de mayo y que era plenamente conocido por su defensa, que ha tenido tiempo para preparar sus explicaciones. Así que mañana y pasado Zapatero tendrá que declarar ante el juez como estaba previsto a partir de las 9 de la mañana y tendrá que responder a todas las cuestiones, incluido también esas joyas que aparecían en su despacho. Más cuestiones. Vizcaya muestra en Madrid las bondades del territorio. La Diputación celebra en la capital un acto para atraer inversión industrial, tecnológica y energética. La diputada general Elizabeth Echanove se ha rodeado de 200 de representantes empresariales de cargos de algunas empresas con sede en Vizcaya, como son Iberdrola, el BBVA o Petronor. Vizcaya quiere atraer inversión y talento al territorio, por ello va a promover en la capital española su autonomía tributaria, que permite innovar y crecer a los innovadores. Escuchamos a Elizabeth Echanove.
2: Si están interesados en invertir en Vizcaya o si esta jornada les despierta ese interés, les aseguro que van a encontrar empresas serias de palabra que cumplen. Y en las instituciones van a encontrar cercanía, van a encontrar estabilidad y seguridad jurídica.
1: Y en Gasteiz, la teniente alcaldesa y concejal de Espacio, Empleo Público y Barrios, Beatriz Artola Zabal, ha valorado positivamente el respaldo mayoritario que el sector del taxi ha otorgado a la nueva ordenanza reguladora del servicio. Es una buena noticia, ha dicho, para el futuro del taxi en Gasteiz. Confirma que el trabajo desarrollado durante más de un año y medio ha ido en la buena dirección. Artola Zabal señala que tras el rechazo inicial de la propuesta de hace unos meses, el ayuntamiento continuó trabajando con los profesionales para escuchar sus planteamientos, aclarar dudas y acercar posiciones. La concejal destaca además que el respaldo del sector permite pasar de la fase de diálogo a la fase de aprobación de la ordenanza.
3: Este apoyo supone un paso muy importante porque nos permite afrontar con mayores garantías la recta final de su tramitación y avanzar también hacia su aprobación definitiva con el concurso de los grupos políticos. Estamos hablando de una regulación necesaria para modernizar el servicio, para mejorar también su funcionamiento y ofrecer una mejor respuesta a las necesidades de movilidad de la ciudadanía. Y así lo han entendido los y las profesionales del taxi.
1: Y SATSE, que ha suspendido temporalmente la huelga de matronas convocada en Osakidecha para este verano, después de las conversaciones iniciadas con el Servicio Vasco de Salud. El sindicato, recordemos que reclama soluciones estructurales ante la escasez de profesionales en Euskadi, va a evaluar los avances en una reunión clave que está prevista para el 5 de octubre. La convocatoria de huelga en las matronas incluía 9 jornadas entre 17 de junio y el 2 de julio, es decir, que empezaban mañana mismo. Las movilizaciones habían sido planteadas para denunciar la falta de matronas en atención primaria y en los hospitales, porque dicen esto dificulta garantizar la atención adecuada a las mujeres. La suspensión de los paros llega después de haber estado hablando varios días con Osakidecha. Ambas partes han acordado abrir una vía de trabajo para atender esas demandas del colectivo ante ese insuficiente ratio que denuncian de matronas con una profesional por cada 2.600 mujeres. Se revisarán los posibles acuerdos a los que se lleguen y la situación general en el día del 5 de octubre. Sin problemas en la red viaria vasca, según confirma el Departamento de Seguridad. Así llegamos a las 11:04 en una hora más.

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5: Sí, sí, han escuchado bien. Aquí saludándoles a las 11 y 7 minutos de la mañana, que a veces está bien cambiar de aires. Claro que sí, al frente hoy de Kale Nagusia, aquí en la sintonía de Onda Vasca, en este martes 16 de junio de 2026. ¿Cuántos seis en la fecha? Y además, una jornada, tenemos por delante un programa en el que, bueno, pues vamos a hablar de un montón de cosas. Sin ir más lejos, enseguida nos vamos a acercar hasta Viana, que este próximo fin de semana tiene cita. Además, una de esas citas que saben a verano, ¿eh? Que ya todavía quedan unos días para estrenar la temporada, pero ya nos ayudan a ir metiéndonos en canción. La 14ª Fiesta del Vino y del Patrimonio. Hablaremos de ello enseguida. Además, ¿cuántas veces hablamos en este programa de la importancia en este momento de bulos, de desinformación? Bueno, pues ¿cuánto hablamos de la necesidad de estar bien informado y sobre todo de hacerse preguntas, de tener una actitud, bueno, pues un poquito crítica, ¿no?, con lo que nos rodea? En este sentido, Jakingura Jaialdia, que es el Festival de la Curiosidad que impulsa Kutxa Fundazioa, va a vivir una nueva jornada este próximo viernes 19 de junio en Tabacalera y vamos a hablar con una de las ponentes en esa jornada, con Rocío Vidal. No sé si la conocen como Rocío Vidal o como la gata de Schrödinger, pero a eso se dedica, sobre todo también en sus redes sociales, a, bueno, pues a desmontar falsos profetas, pseudocientíficos y terraplanistas, podríamos decir, entre otras cuestiones. Esto será en la primera hora, pero bueno, tenemos muchas más cosas, ¿eh? Porque vamos a estar también en Madrid con esa jornada que está llevando ya a cabo la Diputación Foral de Vizcaya, Encuentro Empresarial Vizcaya Invierte, para reunir, bueno, pues a líderes empresariales e institucionales para analizar las claves que están situando al territorio, en este caso a Vizcaya, como un destino atractivo para la inversión industrial, tecnológica y energética. ¿Y cuántos de ustedes han jugado ya con los amigos algún partidito de fútbol, de estas pachangas que a uno de vez en cuando le van invitando, lo va retrasando, hasta que dices, venga, hoy es el momento, vas con tu mejor ánimo al partido y te rompes y cascas, porque claro, no podemos pasar del sofá a querer hacerlo todo, de la nada al todo. 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Que lo he dicho, hay que ir poquito a poco, no hay que querer pasar de la nada al todo y levantarse del sofá ya casi corriendo. Vamos con todo ello, pero como decía, primera parada en Viana.

0: Porque este próximo fin de semana Viana vuelve a abrir sus puertas a una de esas citas que saben a verano, 18ª fiesta del vino y del patrimonio, una propuesta que une, bueno, pues algunos de sus mayores tesoros: vinos, gastronomía local, música en directo y, sobre todo, cuando hablamos de Viana, un entorno patrimonial absolutamente privilegiado. Para conocer todos estos detalles nos escucha ya Irantzu Antoñana, que es concejal de turismo del Ayuntamiento de Viana. Concejala, egunon, muy buenos días.
1: Maite Azurire, buenos días.
0: Bueno, para quienes todavía no conozcan esta fiesta, ¿qué es exactamente la fiesta del vino y del patrimonio y qué la hace diferente de otras citas enogastronómicas?
1: Bueno, pues la fiesta del vino y patrimonio en Viana, que celebramos este año, la 14ª edición, pues es un evento que combina nuestro patrimonio, porque Viana pues cuenta con una muralla muy bonita, un casco antiguo espectacular, sus casas, y con el vino característico de nuestra tierra, y la gastronomía de aquí, de Viana, ¿no? Uh-huh. Que, bueno, es un escaparate de vino y de nuestros pinchos característicos.
0: La verdad que no falta nada. El contenedor y el, ¿cómo es?, el continente y el contenido, la verdad es que acompaña todo, ¿no? Con esa muralla, con ese casco antiguo y también, claro, con lo que uno hace entre el casco antiguo y la muralla, que es probar esa gastronomía absolutamente espectacular. 14ª edición, ¿qué significa para Viana haber consolidado un evento como este?
1: Bueno, pues es muy importante para todo nuestro turismo, atrae mucho turismo. Viene gente de Euskal Herria, de La Rioja, de Aragón. Bueno, y como es un camino Santiago-Viana, pues viene de todos los lugares. Nos encontramos peregrinos y otros que, pues, de casualidad, que se encuentran con la fiesta, ¿no? Y además, pues en un entorno tan bonito que es los jardines de las ruinas de la iglesia de San Pedro, concretamente los jardines de Serrat, pues es espectacular estar ahí y vivir el momento. Uh-huh. Es lo importante. Y bueno, y allá se colocan los puestos de gastronomía y las bodegas que colaboran también.
0: Qué bueno. Bueno, además el escenario elegido son los jardines de Serrat, que tienen, bueno, unas vistas absolutamente privilegiadas, efectivamente. ¿Qué aporta este enclave a la experiencia? ¿Qué puede aportar a quienes se acerquen este fin de semana a Viana?
1: Bueno, pues van a disfrutar de un fin de semana diferente, ¿no? Van a conocer un rincón que tiene mucho encanto, es mágico. Y como has mencionado, esas maravillosas vistas al Valle del Ebro, a la parte norte, el León Dormido. Y bueno, si lo acompañas ya pues con la gastronomía de Viana, que colaboran bastantes bares de Viana y restaurantes, como el Bar Dunas. Los voy a mencionar un poquito: el bar-restaurante El Bordón, Gastrobar San Juan, el Palacio Pujadas, el Paz Príncipe, lo de Luigi, el bar Frontón de la Braza, que también participa, Oñez Bidean Badgara, porque claro, como este año el Nafarro Oñez es en beneficio de para la Ikastola de Viana, uh-huh, pues también participa, y Tinto Coffee. Esos son la parte gastronómica. Y luego ya están las bodegas, que también participan 8 bodegas, uh-huh, que está muy bien.
0: Vaya que sí, no, la verdad es que sí, porque además, por ir primero con la propuesta gastronómica, que, hombre, siempre es uno de los grandes reclamos, no nos vamos a engañar. Sí. ¿Qué tipo de pinchos o elaboraciones se podrán encontrar este año? No sé si tenemos ya un poquito más de información.
1: No, a veces es un poquito sorpresa.
0: Bueno, el que quiera saber lo que se acerque, así de sencillo, ¿no?
1: Eso es, a veces nos preparan unas hamburguesitas muy ricas. Lo de Luigi, por ejemplo, ella trabaja pasta, uh-huh, entonces nos prepara, ya el año pasado participó y nos prepara pues un pinchito de pasta que elabora ella. Y bueno, la verdad es que tenemos también un café este año, un poquito de novedad, que también va a haber dulce. Algo de dulce también va a haber. Entonces, por 6 euros tenemos la copa, 2 pinchos y 2 vinos. Y también para los que no beben vino, uh-huh, pues hay bebidas sin alcohol, agua, bueno, y mosto.
0: Eso ofrecemos. Es importante, sí, que
1: sí,
0: igual hay
1: no
0: gente...
1: todo el mundo, claro, no puede, no quiere y, bueno, tiene otras alternativas.
0: Uh-huh. Pero bueno, en cualquier caso, nos decía también, el vino es uno de los grandes protagonistas con 8 bodegas participantes.
1: Sí,
0: ¿qué oportunidades? Bueno, sí, vamos, si las tenemos, vamos al detalle, claro que sí.
1: Vamos, Iñurrieta participa, Calarso Ciordia, Fernández de Pierola, Irache, Ondarre, Viña y Jalba, un grupo La Navarra y vinos de Bellite también. Uh-huh. Entonces, bueno, ellos nos van a ofrece unos vinos exquisitos.
0: Qué bueno. Además, seguro que el tiempo acompaña, o sea que entrarán...
1: Sí, va a ser buen tiempo. Igual demasiado, ¿eh? Sí,
0: bueno, no pasa nada.
1: Porque dan temperaturas altas. Pero bueno, beberemos agua, que vino hay que beber, que digo yo, un poco con mesura, pero tenemos agua para hidratarnos también, o sea, que bien.
0: Eso es. Iranchu, ¿qué supone para el visitante poder descubrir en un mismo espacio vinos con identidades tan diferentes?
1: Bueno, pues como he dicho antes, es un escaparate de lo que es nuestra tierra, ¿no? De lo que da nuestra tierra, lo que ofrece. Entonces, bueno, pues el visitante va a estar, yo creo que va a estar muy a gusto, porque tiene lo que es la gastronomía, el vino y música, que el sábado tenemos por la noche, porque abrimos el sábado a la tarde, y tenemos a Ipu DJ el sábado, que él con su música nos ambientará muy bien la noche. Y eso yo creo que la hace especial a esa noche, ¿no? Y luego ya en el vermú del domingo, abrimos a las 12:30 y ya tenemos la actuación de Bisayak, ¿no? Uh-huh. Es una banda que, bueno, pues que es joven, que nació en 2023, nació en la comarca de Pamplona, bueno, que mezcla diferentes influencias musicales y con una clara presencia de ritmos reggae, ¿no?, en su sonido. Y son jóvenes, cantan en euskera, que está muy bien, está genial, así lo impulsamos de alguna manera. Y nada, yo creo que se llevarán un buen sabor de boca a todo el que venga, de allá de donde venga, de Euskal Herria, de Aragón, de La Rioja, aquí acogemos a todo el mundo.
0: Eso es, porque además es un plan muy atractivo, vamos a decir, para cualquier perfil de visitante, o sea, ya se vayan familia, en pareja, eso con es. La cuadrilla, todos eso tienen es, su sitio en Viana.
1: Eso es, van a disfrutar, que puedes venir sola, que puedes venir en familia o con la pareja. Y es un lugar pues muy romántico, la verdad, los jardines de Serrat, y van a disfrutar tanto por la noche como a mediodía el domingo.
0: Viana,
1: que cada uno elija lo que le apetezca.
0: Eso es, en base a sus gustos y necesidades. Sí. Muchas veces hablamos de Viana como, bueno, evidentemente como puerta de Navarra, también como parada obligada del Camino de Santiago, pero para quienes todavía no hayan estado allí, Iranchu, que añado yo, delito tiene, ¿qué rincones patrimoniales les recomendamos visitar aprovechando esta fiesta del vino y del patrimonio?
1: Sí, pues está ya lo que hemos nombrado, las ruinas de San Pedro, que son muy bonitas. Después está también lo que es en el entorno, pasearte por las calles de Viana, ver los portales, que tenemos cuatro portales que dan al norte, sur, este, oeste, bueno, cinco en sí, pero bueno, cuatro que van a poder verlos bien. Y luego, bueno, pues eso, pasearte por cualquier calle, las iglesias que tenemos, aparte de las residencias, son edificaciones muy bonitas, las casas, hay que buscar un poco los rincones. Y si no, también tenemos las cañas, el embalse de las cañas, que si te quieres marchar un poquito, a darte un paseo y despejarte un poquito, salir de lo que es el entorno rural, pues o sea, urbano, perdón, pues te vas a las cañas y descansas ahí un poquito.
0: No, desde luego que tenemos de todo, iglesias, murallas, casas nobiliarias.
1: Sí, el muro, pues el muro y las casas, bueno, las casas son muy bonitas. El muro, el paseo por el muro, pues es bonito para ver todas las vistas y sí, está bien, la verdad.
0: Eventos como este ayudan a que el visitante descubra una imagen quizás más completa de la ciudad, en lugar de quedarse solo con un sitio turístico, vamos a decir, se hacen un conjunto entero.
1: Sí, de alguna manera, pues bueno, pues lo ven todo, además que, vamos, que puedes estar paseando por las calles y disfrutando y te haces una idea de cómo es Viana, de las gentes, de lo cercana que es la gente, porque la plaza es un lugar muy bonito, por ejemplo, la iglesia de Santa María es espectacular, o sea, la iglesia es una catedral, te diría alguno. Entonces, además ahora se ha restaurado y otra parte se está restaurando. Entonces, bueno, pues es muy bonita. La plaza en sí ya es preciosa para estar ahí en una terracita y tomarte algo.
0: La combinación de vino, gastronomía, patrimonio y música, la verdad es que parece la receta perfecta. Decíamos, edición 14. ¿Cómo nació esa idea de unir elementos tan distintos en una misma celebración?
1: Sí, ya nació, claro, hace 14 años y bueno, pues para hacer algo diferente. Al final hay que innovar, yo creo que es importante innovar y bueno, y se pretendió pues con este evento atraer a más turistas si cabe, y bueno, y también para los de Viana, porque como la gastronomía son los mismos restaurantes de Viana los que o nos ofrecen sus pinchos, pues es un escaparate para ellos.
0: Claro.
1: Es un escaparate. Ellos allá exponen lo mejor que tienen, nos hacen unos pinchos exquisitos para que luego ya el visitante, el turista, diga, bueno, pues repito, y voy otro día a Viana y me vuelvo a pasear pues más tranquilamente, diferente, en otros eventos. Porque, de hecho, Viena y Patrimonio es un poco también la antesala ahora del Mugaku Fest, uh-huh. que es al siguiente fin de semana. Del festival Mugaku, que es también potente.
0: Uh-huh.
1: Sí, entonces, ya, bueno, pues es un poquito,
0: ya,
1: sí.
0: Ya damos casi el pistoletazo de salida al calendario festivo del verano, ¿no?
1: Sí, vamos, este fin de semana Viena y Patrimonio, la siguiente Mugaku, que también tienen ahí un programa importante, el Ayuntamiento colabora, y sí, va a estar muy bien también. Además, bueno, supongo que acompañará también el tiempo. Así que dos fines de semana potentes para poder venir a Viana a hacer algo diferente, y si no tienen planes, pues este es el mejor plan.
0: Vaya que
1: sí. Les propongo.
0: Vaya que sí. ¿Qué dicen las bodegas, los hosteleros, bueno, incluso también los propios vecinos cuando ya se va acercando esta fecha? ¿Ya viven esta fiesta del vino y del patrimonio de Viana como una de las grandes citas del calendario local?
1: Sí, pues muy motivados, porque ya dicen, bueno, pues viene ya junio ya. Nosotros estamos cerquita de La Rioja, ¿no? Entonces es San Bernabé, después ya nos viene Vino y Patrimonio y a continuación Mugaku, pues ya con ganas, ya finaliza el curso. Los jóvenes ya están, bueno, ya han hecho pues los exámenes y bueno, ya están más tranquilos y a disfrutar del verano ya.
0: Cada vez se busca además un turismo basado en experiencias auténticas, y en este sentido, Irancho, yo te pregunto, ¿qué puede encontrar en Viana alguien que busca eso, autenticidad, cercanía y conexión con el territorio?
1: Sí, bueno, pues que lo que ofrecemos es de la tierra, como ya he mencionado, y que se disfrute de esos la alimentación navarra y el cuidado con lo que hacen, presentan los pinchos, la hostelería de Viana, son muy cuidadosos, presentan los puestos que se están expuestos allá en lo que son los jardines de Serrat, pues está todo preparado con mucho mimo y cuidado, y eso hace que bueno que el que va a tomar algo pues lo perciba como pues con calidad, ¿no? Uh-huh. Ofreces calidad y bienestar y bueno, y desconectar un poco de la rutina diaria y estar, pasar un rato allá en los jardines, tranquilamente y con música agradable y con compañía, como hemos dicho, pues también a gusto, vamos, que yo creo que se marcha contenta la gente, sí. Cuando viene y siempre nos agradece, porque además nosotras, me refiero a las concejales y a la alcaldesa, y los concejales estamos con la gente. Estamos
0: a pie de calle.
1: Sí, porque estamos dando los tickets, o sea, quiere decir que tienen que estamos en contacto con ellos y cualquier problema que surja, pues allá estamos, ¿no? Uh-huh. Presentes.
0: Los tickets, precisamente, vamos a recordar cómo y dónde se pueden adquirir.
1: Son 6 euros allá mismo y 6 euritos, una copa y 2 pinchos y 2 vinos. Uh-huh. Puedes adquirir 2 pinchos y 2 vinos. Y luego ya, si te apetece, que te has quedado con hambre o que quieres beber algo más, pues el ticket suelto, 1 euro. Uh-huh. O sea que el precio está muy bien.
0: Es muy, muy, muy asequible, vaya.
1: Muy asequible. La verdad es que está muy bien, pues para todos los públicos y que a nadie le frene la parte económica, ¿no? Para poder participar en este evento tan especial y tan único de Viana, ¿no? Que ya nos identifica como pueblo.
0: Sin duda. Bueno, y además una cita que ya no solo tendrá su impacto en la economía local, que también, evidentemente, sino para el propio posicionamiento turístico de lo que es Viana dentro de Navarra, ¿no?
1: Sí, sí, la verdad es que, claro, ya lo tienen en cuenta. Es una fecha que dice, bueno, pues este fin de semana toca Viana que hay vino y patrimonio. Que solemos decir, o mismo los de Viana. O sea, hay mucha gente de Viana que acude a la cita, vamos, ¿no? Y los de fuera también, así que. Que muy bien, muy contentos, muy contentas, siempre satisfechas de cómo termina el evento y esperemos que este año pues también.
0: Qué
1: aquí
0: bien.
1: Estaremos con los brazos abiertos para quien venga.
0: Seguro, seguro que sí. Ya para terminar.
1: Somos, sí. Siempre digo que somos buenas anfitrionas, así que a disfrutar.
0: Qué bien. Ya para terminar, decía, ¿con qué sensación te gustaría que regresaran a casa quienes visiten esta 14ª fiesta del vino y del patrimonio?
1: ¿Perdona?
0: ¿Con qué sensación esperáis que se marche el visitante?
1: Ah, bueno, pues eso, pues con un buen sabor de boca, ¿no? Y nunca mejor dicho también porque va a beber, va a comer, pero que tenga un buen recuerdo de Viana, de que le hemos tratado bien, de que es una ciudad bonita, que se preocupa de cuidarla, de que la gente esté cómoda y, bueno, pues que yo creo que van a estar a gusto y que se marcharán pues felices de haber estado en un lugar diferente si nunca lo han visitado, y si ya lo han visitado pues ya lo conocen y bueno, pues ya vienen con la idea hecha y a disfrutar de la noche o del vermú del domingo.
0: Y con ganas
1: de las dos opciones, bueno, sí. Si son las dos opciones, mejor.
0: Eso,
1: mejor.
0: Y con ganas de volver.
1: Y eso es.
0: Nos dicen, Irantxu, en el número de WhatsApp del programa, en el 688-854-852, nos dice alguien, una broma que antaño se decía a los que iban allí a fiestas, en Viana te tiraban de la muralla. Yo no sé si esto suena, no sé.
1: No.
0: Bueno, que no se tire nadie de la muralla, ¿eh?
1: No,
0: todo
1: que no se tire
0: como
1: nadie de la muralla, no.
0: Vamos a celebrar con
1: a ver,
0: moderación.
1: Es una muralla que no está, no se han puesto vallas ni nada, pero bueno, nunca bueno, nos ha pasado nada.
0: Sí, igual aprovechamos por si acaso para lanzar un llamamiento a lo que viene siendo celebrar, sí, pero hombre, con cabeza, ¿no?
1: Eso es, no, nunca ha pasado. Es un ambiente muy, muy tranquilo, un poco de relax, de estar. No vamos a hacer aquí un concierto que la gente igual se pueda desmadrar y puedan pasar cosas. Bueno, a veces no, que igual uno se queda dormido sin querer y se cae, no. De momento no está así protegida, pero no vemos el peligro para que se pueda tirar nadie por ahí.
0: Moderación, básicamente, que
1: eso
0: esto
1: es moderación.
0: Una fiesta familiar y así la podemos celebrar y disfrutar, sobre todo entre todos. Irantxu Antoñana, concejala de Turismo de Viana, pues la verdad es que nos has dejado con muy buen sabor de boca con esta 14ª fiesta del vino y del patrimonio, que seguro que va este fin de semana súper, súper bien. Estaremos en Viana. Es que ricasco, Irantxu.
1: Yo creo que tendrá éxito, como siempre.
0: Seguro que
1: y
0: sí.
1: Es que
0: agur, Omizan.
1: Bueno, a ver, bien, agur.

0: Vamos ahora con la agenda cultural del día.
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0: Cita cultural que nos lleva hasta el Café Anchoquia de Bilbao, que acoge esta tarde un breve concierto del grupo vizcaíno Silitia, al que seguirá una tertulia. Todo ello dentro del ciclo Gabriel Aresti, Euskaltegiaren Kultur Ekarpenak. Silitia nació como dúo, formado por Ibai Silicato y Xavier Barrutia, y se ha reconvertido en cuarteto con las incorporaciones de Dani Arteche y Adri Lorenzo. Ellos mismos definen su música como brioche pop, con una puesta en escena y una intención artística que tienen un peso equilibrado, una propuesta estilística expansiva que consigue mezclar estilos tan dispares como electrónica, post-punk, funk, música ochentera, industrial, art rock, todo ello además con melodías claras al más puro estilo del pop clásico. Silitia ofrecerá un breve concierto y responderá algunas preguntas en esta última contribución cultural del curso académico a partir de las 4:15 de la tarde y con entrada gratuita.

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3: 11:30. 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
3: Euskalmet, Nayara Barredo, egunon.
8: Hola, egunon.
3: La verdad es que estamos teniendo una mañana con unas temperaturas bastante, bastante agradables. Bueno, por momentos incluso un poquito altas, ¿no?
8: Sí, la verdad es que de noche, bueno, pues el cielo ha estado cubierto con nubes bajas. Eso ha hecho que no descienda mucho la temperatura, así que las mínimas hoy a primeras horas han sido muy suaves y además ya gracias al sol van subiendo esas temperaturas. Está soleado en la mayoría de las zonas, pero todavía quedan algunos restos nubosos en puntos cercanos a la costa. Esperamos que prácticamente se deshaga toda esa nubosidad, aunque cerca del mar también por la tarde podrían quedar algunos intervalos de nubes bajas. Por lo demás, temperaturas sin grandes cambios respecto a ayer. En la costa nos quedaremos en el entorno por debajo de los 25 grados, mientras que ya hacia el interior esas máximas se moverán entre los 25 y los 30 grados y en algunos puntos del sur también superaremos los 30 grados. Así que seguimos con calor en el interior, ambiente un poquito más fresco cerca del mar y aunque veamos algunas nubes de evolución, sobre todo en el interior por la tarde, hoy la probabilidad de chubascos tormentosos, bueno, pues será bastante baja.
3: Perfecto, Nayara, es que ricasco.
8: Suey, agur.
3: Agur. Bueno, pues vamos a ver precisamente cómo están las temperaturas en nuestras capitales. Oye, Ríos, egunon.
9: Egunon, Iranzu.
3: ¿Cómo tenemos ahora mismo los valores?
9: Mira, en cuanto a las temperaturas de las capitales, tenemos a Bilbao, Iruña y Bayona con 21 grados, Donostia con 20 y donde menos calor hace, Gasteiz con 19.
3: Bueno, hay un buen saltito térmico hasta llegar a Gasteiz.
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3: Actualizamos también situación del tráfico ayer.
9: El Departamento de Seguridad del Gobierno Vasco nos informa que está todo tranquilo ahora mismo, pero Bidegi nos comunica también que hay unas cuantas afecciones programadas para destacar hoy. Por un lado, hoy martes en la AP8 en Deva, entre las 9 de la noche y las 5 de la madrugada, atención porque hay cierres de carril en sentido Bilbao entre los puntos kilométricos 55 y 55.300 y en sentido Behobia entre los puntos kilométricos 56.200 y 55.900 para realizar labores de renovación de la red de comunicaciones. Por otro lado, en la GI20 en Donostia, también entre las 9 de la noche y las 5 de la mañana, el carril derecho estará cerrado, sentido Bilbao, entre los puntos kilométricos 12.400 y 13.300 por labores de mantenimiento de pórticos y banderolas. Y también en sentido Behobia, entre los puntos kilométricos 11.800 y 11.400 para la renovación de la red de comunicaciones.
3: 25 minutos para las 12 del mediodía.
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0: En la era de la sobreinformación, de los bulos que viajan, bueno, a la velocidad de la luz y de los gurús que venden humo a precio de oro, hacerse preguntas ya no es solo una virtud, es un mecanismo de supervivencia. Y en este sentido, Jakin Gura Jaialdia, el Festival de la Curiosidad impulsado por Kutxa Fundazioa, es, bueno, pues el mejor escenario para hacerse buenas preguntas. Ya ha celebrado dos jornadas en Beasain y Vergara, con encuentros que han funcionado el debate y la música. La programación continúa este próximo viernes en Donostia, en Tabakalera, con propuesta doble. Una mañana para profundizar en el entorno profesional y una tarde abierta a todos los públicos con podcast en directo, performance y talleres creativos en familia. Poner la curiosidad en el centro, cuestionar, conversar, disfrutar. Una de las ponentes será la periodista, publicista y divulgadora científica conocida como la gata de Schrödinger, Rocío Vidal. Rocío, uno, muy buenos días.
1: Buenos días, ¿qué tal?
0: Pues encantados de charlar contigo porque, Rocío, perfiles como el tuyo son más necesarios que nunca. Has desmontado a terraplanistas, a pseudocientíficos, siempre, evidentemente, con el rigor por delante, también con el humor, porque se puede desmontar con el humor, pero es que cuando alguien como Marcos Llorente, Rocío, con millones de seguidores, suelta en prime time cosas como que nos fumigan con los famosos chemtrails, por ejemplo, ¿a ti qué se te pasa por la cabeza cuando ves estos discursos?
1: Hombre, pues como periodista, para empezar, se me pasa por la cabeza que aquí hay una responsabilidad compartida de quien dice tonterías y de quien les da altavoz, ¿sabes? Porque creo que el trabajo de un periodista también es confrontar las ideas y no llevar discursos que pueden ser, bueno, peligrosos por su desinformación, ¿no? En cuanto a la falta de formación científica de quienes emiten este tipo de mensajes, ¿no? Y el crear un falso debate. ¿No? Vamos a traer a Marcos Llorente versus un dermatólogo, ¿no? Es como, bueno, ¿en qué momento hemos normalizado, ¿no?, que todo el mundo, no que su opinión tenga derecho a ser emitida, que obviamente lo tiene, ¿no?, pero en qué momento todas las opiniones valen lo mismo, ¿no?, y hemos desvalorizado el, pues eso, la formación, la evidencia científica y que, pues que tus ideas tengan que tener cierto respaldo detrás. Así que, pues, como periodista, eso me toca ahí la patatilla.
0: Sí, porque además, evidentemente, hay una responsabilidad compartida, decías, porque las barbaridades que podemos escuchar se pueden y se deben rebatir, añadiría yo. Hace no mucho te adentraste además en el mundo de los gurús de Internet tipo Yados, llegaste a hablar de sectas digitales. ¿Dónde está la línea entre lo que es un simple, vamos a decirlo claramente, Rocío, un vendehumos y ya algo realmente peligroso para, sobre todo para la gente joven?
1: Bueno, yo creo que hay varias señales de alerta que nos tienen que, pues, hacer levantar la ceja, ¿no? Lo que pasa es que normalmente esto lo vemos cuando nos adentramos un poquito más allá. Piensa que este tipo de gurús tienen como discursos muy llamativos que seguramente a la mayoría de población nos parezcan surrealistas, pero hay un porcentaje de gente que le va a llamar la atención. Y ahí es cuando entra esa tarea de captación, ¿no?, a esta gente. Todo empieza por te doy una oferta de págame X, pero luego vas a tener que invertir mucho más dinero si quieres llegar al conocimiento verdadero, ¿no?, que estos gurús te ofrecen. Esa ya es una primera señal de alarma, vaya. Cuando ves que el dinero va por encima de todo lo demás, eso nos tiene que hacer sospechar, y sobre todo también son discursos muy sectarios, ¿no?, de solo aquí vas a conseguir yo te dé pues los trucos del éxito con las mujeres, sea con el dinero, con lo material, ¿no?, o con todo, ¿no?, estos gurús. Y después pues un aislamiento social enorme, ¿no? Al final piensa que si solo ellos saben la verdad y solo puedes confiar en ese gurú de confianza, todo el resto de tu entorno está equivocado, está errado y te tienes que alejar de él. Hay muchas señales, ¿no?, que desgraciadamente muchas veces, pues cuando alguna persona de nuestro entorno, algún familiar, amigo y tal, se mete en este tipo de situaciones, nos enteramos cuando ya es demasiado tarde, ¿no? Cuando vemos comportamientos extraños, ¿no?, erráticos, cuando vemos aislamiento, cambio en la forma de comportarse, incluso de hablar, porque no olvidemos, ¿no?, que al final se genera un lenguaje común entre las personas que están en estos grupos que es muy llamativo para las personas de fuera. Así que, bueno, yo animaría, si ves comportamientos extraños, pues estar un poco alerta, ¿no?, y preguntar a esa persona pues qué contenido está consumiendo en Internet.
0: Sin duda. Además, con la inteligencia artificial en pleno auge, que además ya vemos lo que es capaz de hacer, de generar vídeos, textos falsos, en fin, no podemos casi distinguirlo de la realidad. ¿Te asusta que estamos perdiendo la batalla contra la desinformación?
1: Sí, en cierta manera sí, o sea, ya me asustaba desde hace años. Ahora, claro, la inteligencia artificial es otro elemento más en esta, ¿no?, en esta locura del de qué es verdad o qué es fingido, qué es recreado, etcétera. Pero ya te digo, al final, o sea, la IA es una herramienta que no es ni buena ni mala, depende de cómo la utilicemos. El problema es que tomar medidas o hacer legislación que proteja, por ejemplo, del tema de las deepfakes, ¿no? Que sabemos que un 98% de los deepfakes que se hacen son sexuales y, evidentemente, la inmensa mayoría contra las mujeres. ¿Cómo no puede haber legislación ahora sabiendo que esta tecnología que está tan avanzada, que ampare, ¿no? A las personas a su propia imagen digital para no ser violentadas de esas maneras, ¿no? Muchas menores en instituto incluidos. Entonces, hay muchas cosas que me preocupan. Me preocupa más que lleguemos siempre tarde a todo, pese a que ya llevemos años alertando de estos peligros. Entonces, uh-huh. Bueno, ¿es la desinformación? Sí, es la vulneración de los derechos fundamentales de cada ser humano, ¿no? A su imagen digital también.
0: Has comentado recientemente, Rocío, que estar todo el día haciendo scroll, que es que coges el móvil, uh-huh. y para cuando te das cuenta ha pasado ya ni sé el tiempo. Que hacer ese scroll infinito en redes nos está friendo el cerebro. Es que lo podríamos sí. decir así. O sea, ¿tú cómo ves esa pérdida de capacidad de concentración?
1: Bueno, es una evidencia científica, vamos, o sea, lo llevan estudiando años, ¿no? Con la llegada de los smartphones y se está viendo que es evidente, por eso siempre intento dar ese mensaje positivo de que tenemos que reconquistar nuestro tiempo. Tampoco hemos de culpabilizarnos, evidentemente, por desconectar un rato con el móvil, ¿no? Entretenernos con vídeos cortos. Pero siempre yo animo a todo el mundo, y a mí misma a la primera, ¿no? A mirar nuestro bienestar digital del móvil, mirar cuántas horas al día invertimos, ¿no? En el móvil y cuántas de esas podemos atribuir a una tarea concreta. Uh-huh. Reconquistar nuestro tiempo pasa por, pues eso, por volver a hacer las cosas que nos gustan, ¿no? Y no dejarnos caer ese bucle infinito que, pues en el fondo, a nuestro cerebro pues le gusta, ¿no? Porque al final es, pues eso, son estímulos constantes, ¿no? Pero también eso implica que cada vez necesitamos más y cada vez nos sentimos más vacíos con la vida que nos rodea, ¿no? Por eso, vamos, siempre animo a que retomemos las cosas que nos gustan hacer, ya sea leer, ya sea hacer alguna tarea artística no relacionada directamente con nuestra productividad en el trabajo, y eso está también demostrado científicamente que recupera ese daño prolongado que le estamos haciendo a nuestro cerebro pues con este consumo, pues eso, volátil, superficial y rápido.
0: Bueno, pues precisamente para frenar un poco el ritmo y también para pararnos a pensar, decíamos este viernes 19 de junio vienes a Donosti, al Jakingura Jaialdia uh-huh. en Tabakalera, festival dedicado, me encanta, a la curiosidad y además en este mundo y en este contexto de hiperconectividad, Rocío, ¿tú qué valor le das a que la gente se reúna físicamente, como va a pasar el viernes en Tabakalera, uh-huh. para, oye, simplemente escuchar y debatir?
1: Pues me parece, pues, como que te voy a decir, una señal maravillosa, y de hecho es que la estamos viendo, ¿eh? Porque así, tal como te digo y tal como hablamos, ¿no? De las, pues la época convulsa, ¿no? En este aspecto que nos ha tocado vivir, también está habiendo una respuesta desde el otro lado. Cada vez buscamos más esas conexiones reales que pensábamos que la red, ¿no? Que las redes sociales nos las dan, pero nos las dan de forma vacía, y, o sea, te queda un vacío interior muchas veces, ¿no? Entonces, el buscar esa conexión real, el buscar aprender, la curiosidad es el antídoto perfecto ante el scroll infinito y ante la superficialidad, porque la curiosidad te hace llegar más allá de un mero titular, y es lo que necesitamos hoy en día, porque informarnos en base a titulares o entretenernos en base a vídeos de 10 segundos, eso es lo que te perturba, ¿no? A nivel pues mental y emocional. Pero la curiosidad te lleva más allá, te lleva uh-huh. a profundizar y a entender las cosas en su complejidad, así que siempre abogaré porque sigamos en esa línea.
0: Bueno, de hecho, el título de tu ponencia es El futuro será de las personas curiosas. Claro, con tanta sobreinformación, con tanta información saturándonos a diario, te pregunto, Rocío, ¿la curiosidad está en peligro de extinción?
1: No lo creo, ¿eh? O sea, ya te digo, al final también es romántico, o sea, cada generación nos ha tocado vivir unas circunstancias, ¿no? De unas y otras maneras, pero al final lo intrínseco del ser humano ahí está, y lo intrínseco del ser humano es buscar conexiones entre nosotros, que al final es lo que nos proporciona felicidad, y por supuesto la curiosidad es lo que siempre ha movido el mundo. Entonces no creo que haya que caer en esa, no, en esa inacción debido a sobrecarga, que es un peligro que podemos tener, ¿no? Sobre todo cuando vemos también el mundo que nos rodea de si es que no puedo hacer nada, ya. Que siento una impotencia tan brutal, ¿no? Ante los males del mundo, que ¿qué me toca hacer? Pues bueno, sabiendo en el mundo que nos encontramos, hay que recuperar poquito a poco nuestra parcela de poder, aunque sea pequeña, y en esa pequeña parcela pues crear nuestro propio mundo. Y ya te digo, la curiosidad, aprender, hacer las cosas que nos apasionan, ahí está nuestra pequeña parcela de poder, entre otras cosas, por supuesto.
0: ¿Y cómo entrenamos la curiosidad en el día a día cuando tenemos en el bolsillo un aparato que nos da respuestas al momento y muchas veces además erróneas ante cualquier duda que se nos pueda plantear?
1: Pues mira, hay pequeños ejercicios. Yo siempre digo que la IA, ChatGPT y compañía te hacen tonto si tú quieres que te hagan tonto. Es decir, si tú vuelcas tu cerebro a una IA, obviamente tu cerebro dejará de funcionar correctamente. Pero esto pasaba, pues al final Google también nos respondía a cosas, ¿no? Pero Google ya implicaba un reto. Yo siempre digo que cuando tengamos una pregunta, ¿no?, que nos viene a la cabeza, intentemos resolverla, aunque sea unos segundos nosotros mismos, antes que recurrir a ese cerebro externo que tenemos a mano, ¿no? Solo ese pequeño ejercicio ya va a hacer tu cerebro funcionar. Y después, utilizar todo a nuestro alcance, todas las herramientas complementarias que tenemos a nuestro alcance por la tecnología, utilizarlas como complemento, como si fuera esto, pues eso, una ayuda a nuestro propio cerebro y a nuestras propias capacidades. De esa manera no perderemos capacidades cognitivas, sino que lo utilizaremos todo como si fueran pues nuestros asesores, ¿no? Como si le preguntaras a un amigo. El problema es cuando vemos la IA como una fuente directa de información, cuando no lo es. La IA está entrenada no para ser fuente rigurosa, ¿no?, sino para pues generar texto automáticamente. Uh-huh. Entonces hay que tener cuidado y no perder la conciencia de que nosotros tenemos que dominar a la tecnología y no ella nos domina a nosotros, como está pasando en muchas ocasiones.
0: En este Jaquín Guraja y al día, Rocío, vas a compartir cartel, entre otros, pues con la filósofa Remedios Zafra, con el educador César Bona, también expertos en inteligencia artificial. Ya en sí es un buen síntoma el hecho de que la divulgación científica haya salido de los laboratorios y se haya mezclado un poquito con cultura, con educación, y en definitiva que haya salido a la calle, ¿no?
1: Totalmente. Yo, de hecho, cuánto llevo 8 años en la divulgación, yo soy periodista y yo, claro, tenía, desde que empecé yo tenía claro que es que realmente lo que es la ciencia, la curiosidad, la investigación en general, o sea, es que forma parte de nuestro día a día y que hay que ponerla siempre en valor, ¿no? Porque esto no es una cosa que hagan 4 personas en un laboratorio, no, es que esto nos afecta y además lo estamos viendo en los últimos años. Lo importante que es conocer cómo funciona la evidencia científica y el método científico, para luego no salir en la tele diciendo que nos fumigan, por ejemplo.
0: Sí, ¿no? Eso es.
1: O que la crema solar no funciona. Sí. Entonces, claro, por eso digo que tenemos a nuestro alcance todas las herramientas para convertirnos en personas formadas y para combatir esa desinformación que campa a sus anchas. Mm. Pero claro, requiere tiempo, requiere pequeño esfuerzo y, bueno, con nuestro granito de arena, poquito a poco, tantísimos compañeros divulgadores pues hacen esa tarea que es titánica, claro, imagínate.
0: No, sin duda. Ya para terminar, Rocío, ¿se puede debatir desde la lógica con alguien que voluntariamente ha decidido abandonar la razón?
1: Pues en tu propia pregunta tienes la respuesta. Evidentemente es muy complicado, pero también yo opto por, depende del caso, pero con que el público es soberano, ¿sabes? Y la audiencia sabe distinguir cuando una persona está manipulando la realidad, está manipulando la evidencia, ¿no?, y el conocimiento, y cuando otra está actuando desde la razón. Al final, desde la antigua Grecia, ¿no?, los filósofos han utilizado el diálogo como método para acercarnos a verdades, aunque sean a verdades probables, ¿no?, y no absolutas. Entonces yo siempre optaré por el diálogo y por el dentro de unos mínimos, ¿no?, de la discusión, ¿no?, pero por el diálogo para acercarnos a ese conocimiento. Así que el público soberano es.
0: Si quieren respuestas, primero duden. Rocío Vidal, la gata de Schrödinger. Rocío, pues ha sido un placer. Que vaya muy, pero muy bien esa jornada en Tabakalera.
1: Un placer, encantada de ir para allá.
0: Es que ricasco, aquí te esperamos.
1: Qué ricasco.
0: Agur.
1: Agur.
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0: Con esa información, oye Ríos.
4: Hoy la primera pleamar ha sido sobre las 6 y 10 de la mañana. La segunda será sobre las 6 y media de la tarde y la baja mar será al mediodía en torno a las 12 y 10 de ahora dentro de un ratito. En cuanto al viento, soplará de componente oeste con fuerza 2 a 3 y en cambio a partir del mediodía rolará a componente norte manteniéndose en esa misma intensidad y tenderá a amainar a fuerza 2 durante la tarde-noche. Estas condiciones generarán mar rizada a marejadilla con mar de fondo el noroeste que dejará olas de alrededor de medio metro de altura. Y en cuanto a la temperatura del mar, el agua está a 19 grados.
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0: ¿Cómo están las banderas a esta hora en las playas de Guipúzcoa? Oyer, cuéntanos.
4: Mira, en cuanto a las banderas, algunas no las tenemos disponibles, pero en cuanto a las que sí, tenemos a Ondarreta, La Concha y Hondarribia con bandera verde y a Gaztetapen Getaria, a la Zurriola y a Zarautz con bandera amarilla.
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0: Pues vamos a ver ahora cómo está la situación en los arenales vizcaínos y para ello conectamos con Josu Galfasoro, portavoz del Servicio Foral de Salvamento y Socorrismo. Egunon, Josu, cuéntanos.
11: Egunon, muy buenas. Pues mira, comento, en estos momentos tenemos una playa con bandera roja, que es la playa de Toña, y 7 con bandera amarilla, que son las de Laida, Barinache, Laidachu, La Arena, Las Arenas, San Antonio y Baquio. Y el resto de arenales, bandera verde.
0: Perfecto, Josu, es que ricasco.
11: Soy, gracias. Agur.
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3: Las 12 Guardión, el saludo de Lorena Begué. Hoy ha comenzado la revisión de los exámenes de las pruebas de acceso a la Universidad de la PAU de esas personas que han presentado reclamación en esta ocasión y en este año más que en otros momentos. Las solicitudes van a ser evaluadas por un corrector o correctora diferente a quien hizo la primera corrección. Las calificaciones revisadas se van a publicar el próximo 22 de junio. El plazo arranca en medio de la polémica por esos ceros en la prueba de euskera en algunos centros, según ha informado Euskal Herriko Unibertsitatea en una nota. En primer lugar, se va a comprobar que no hay errores en el cómputo de las calificaciones y que ningún ejercicio se ha quedado sin corregir. Posteriormente, se lleva a cabo una nueva corrección completa en el examen y si existe una diferencia superior a 2 puntos, corregirá una tercera persona. EHU ha recordado que en el proceso de corrección también se tienen en cuenta las faltas de ortografía en los exámenes de lengua y literatura, lengua castellana, lengua vasca y literatura. La deducción puede alcanzar hasta los 2 puntos sobre un máximo de 10. Veremos a ver qué da de sí esta revisión después de la polémica que se ha generado. Más cuestiones. La Fundación Vital, SEA y la Cámara de Comercio de Álava han unido fuerzas para ofrecer a pequeñas y medianas empresas industriales del territorio un plan para afianzar su futuro y competitividad. El plan denominado Industria Gara contempla 2 años de acciones, un presupuesto de 11 millones de euros para lograr que las empresas incrementen su competitividad. Lo ha explicado así el presidente de la Fundación Vital, John Urresti.
4: Para 613 pymes alavesas, entre 5 y 250 trabajadores, con una mirada especial, como no puede ser de otra manera, para Aiaraldea y para Rioja Alavesa. Arrancamos con 7 palancas de actuación, con una inversión de 11 millones de euros en estos 2 primeros años, desde junio de 2026 hasta junio de 2028. Íntegramente puestos por la Fundación Vital. 10 millones para inversión estratégica, para apoyar proyectos industriales diferenciales.
3: Esto en Álava, mientras Vizcaya ha mostrado en Madrid las bondades del territorio. La Diputación celebra en la capital española un acto para atraer inversión industrial, tecnológica, energética. La diputada general Elisabete Echanove se ha rodeado de 2 centenares de empresas y de cargos de algunas empresas con sede en Vizcaya, como son Iberdrola, BBVA o Petronor. Vizcaya quiere atraer inversión y talento al territorio. Es un foro en el que, posteriormente a la diputada general, participa también el presidente de la patronal española, Antonio Garamendi.
5: Y si bien quiero valorar muy positivamente el último paquete fiscal desplegado por la Diputación, tanto por las medidas que incluye, como por otro tema importante, el mensaje que lanza. Hay que ayudar a las empresas para ayudar a las personas. Yo creo que este es un dato importante. Y creo sinceramente que esta iniciativa es una apuesta clara por la iniciativa privada para llevar aún más lejos la economía de Vizcaya.
3: Miramos ahora el estrecho de Ormuz. Al menos 3 buques petroleros iraníes y otros 2 de carga que transportaban productos de primera necesidad han atravesado sin incidentes la línea del bloqueo naval impuesto por Estados Unidos en el estrecho casi un día después del anuncio y confirmación por parte de Washington y Teherán de un acuerdo que incluye el cese de las hostilidades y precisamente la reapertura del tráfico marítimo en este estratégico enclave. Ha sido este domingo cuando el presidente estadounidense anunciaba ese acuerdo provisional que al parecer se ha firmado de manera telemática a la espera de una firma oficial que se tiene que producir este viernes en Ginebra, en Suiza. En las carreteras no hay problemas para circular, según confirma el Departamento de Seguridad. Así llegamos a las 12 y 4 minutos. En una hora, más información.
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3: Doce y seis minutos de la mañana, segunda hora de Kale Nagusia, aquí en la sintonía de Onda Vasca. Y ahora nos vamos hasta Madrid, porque hoy acoge el encuentro empresarial Vizcaya Invierte. La Diputación Foral de Vizcaya está celebrando en el Colegio de Arquitectos de Madrid este encuentro, esta cita de alto nivel que reúne a representantes institucionales, máximos responsables empresariales, entidades financieras y agentes económicos para destacar los factores que están impulsando la competitividad y la capacidad de atracción de inversiones del territorio, porque cuando uno sale a buscar inversiones hay que jugar a grande. Nos acompaña ya Ainara Basurco, que es diputada de Promoción Económica de Vizcaya. Diputada, egunon, muy buenos días.
4: Egunon gusti hoy.
3: Bueno, ventazo el que está teniendo lugar en Madrid y además podríamos decir que es casi una declaración de intenciones, ¿no?, con estos ingredientes que hemos puesto encima de la mesa. ¿Por qué se ha elegido Madrid como escenario para ello?
4: Bueno, pues nosotros al final hemos querido venir a Madrid, donde bueno, hay una importante concentración, ¿no?, de despachos de abogados, de inversores y sobre todo de empresas que pueden tener interés en los sectores estratégicos de nuestro territorio y en las herramientas que tenemos habilitadas para desarrollo de empresas y atracción de inversiones. Y hemos venido, pues bueno, acompañados de ejemplos reales de empresas tractoras y referentes del territorio, bueno, que ven en Vizcaya pues los mimbres adecuados para apostar por sus proyectos. Nos parecía interesante que con esos ejemplos concretos explicar pues todas las dinámicas, todos los proyectos de colaboración público-privada que se impulsan desde la Diputación y toda la fiscalidad, pues que a través de ellos se cuente y que sea conocido, que al final se queden con el mensaje de que Vizcaya es un lugar de oportunidades para la inversión, para el desarrollo de empresas, para también para el talento y, por qué no, también para construir un proyecto de vida.
3: Se están abordando cuestiones o se van a abordar cuestiones como la competitividad empresarial, la innovación, el talento, la energía, digitalización, financiación, también el papel de la fiscalidad como palanca para impulsar nuevas inversiones y proyectos empresariales. Es que, diputada, es que si no se está en esto, es que no se está. Quiero decir, el presente tiene que pasar sí o sí por cuestiones como estas que acabamos de enunciar, ¿no?
4: Efectivamente, nosotros hemos empezado por compartir una radiografía de lo que es Vizcaya, sus principales sectores estratégicos del ámbito de la industria y los servicios avanzados, y hemos incidido también en los retos de futuro que tienen estos sectores: la energía, la movilidad, la aeronáutica, la fabricación avanzada, los servicios avanzados, y bueno, con eso hemos querido enseñar que tenemos mimbres para desarrollar esas industrias, pero al mismo tiempo también compartir los retos que tenemos para que, bueno, pues otros proyectos empresariales y otros inversores pues puedan ver oportunidades en Vizcaya. Y al mismo tiempo, por tanto, explicarles pues con qué herramientas contamos desde el punto de vista de financiación, de proyectos de colaboración público-privada y, sobre todo, de fiscalidad, para que esas apuestas nuevas inversoras pues puedan tener sentido para ellas.
3: ¿Cuáles diría que son los principales retos ahora mismo?
4: Bueno, desde luego para nosotros como Vizcaya queremos seguir siendo industria, queremos seguir siendo industria y servicios avanzados, y tenemos que ayudar a que esas cadenas de valor que tenemos estructuradas en torno a esos sectores pues sean lo más competitivas posibles. Sabemos que para eso tienen que abordar grandes retos y que para esos grandes retos necesitamos inversión, necesitamos talento, necesitamos colaboración entre empresas y, por tanto, nos tenemos que abrir a otros entornos.

0: básicos como Madrid y otras conexiones europeas, bueno, pues enseñándoles nuestros elementos diferenciales y herramientas posibles de ganar-ganar.
1: Claro, para todo esto hace falta músculo financiero. Su departamento maneja este 2026 un importante plan de ayudas. Tienen también herramientas como SID Capital Vizcaya. ¿Cómo se está canalizando todo el apoyo institucional para que los proyectos más innovadores al final no se queden solo en buenas ideas y puedan ser una realidad?
0: Sí, nosotros desde Promoción Económica yo diría que tenemos como cuatro tipos de instrumentos, y sobre todo muy dirigido a la PYME. Por una parte, todo lo que son los programas de ayuda que apoyan a las empresas desde el inicio, digamos, desde su puesta en marcha hasta el crecimiento y la consolidación, apoyándoles en todos los retos que puedan tener. Unos 1.300 proyectos al año se apoyan. Luego tenemos, a través de la sociedad foral, BEAS, servicios que acompañan a las empresas también en retos de talento, en búsqueda de financiación, en definición de modelos de negocio, internacionalización, etcétera, y a las empresas que vienen de fuera, pues todo el apoyo de soft landing, pues búsqueda de espacios empresariales, talento, etcétera. La tercera herramienta diría que es la posibilidad de invertir en equity, en capital o en préstamos participativos que tenemos a través de la sociedad SID Capital Vizcaya, tanto en startups como en pymes. Y el cuarto grupo de apoyos que tenemos en Promoción Económica tiene que ver con los proyectos estratégicos, que también son los llamados Intelligence Centers, que nos diferencian internacionalmente como hubs de referencia, pues en el ámbito de la movilidad, en el ámbito del hidrógeno, los combustibles renovables o la aeronáutica, ¿no? Pues bueno, los conocidos como Automotive Intelligence Center en Boroa, pues un espacio de 80.000 metros cuadrados donde investigadores y técnicos de empresas del sector de automoción pues desarrollan los proyectos de futuro, contando con equipamiento especializado, personas especializadas, formación ad hoc, y ese modelo que funciona durante ya casi 20 años, pues bueno, lo hemos extendido también a través del Energy Intelligence Center al mundo del hidrógeno y los combustibles renovables, o al Global Smart Grid Innovation Hub en el ámbito de las redes inteligentes. Se trata de plataformas público-privadas con un apoyo público importante que tratan de acelerar el I+D que es necesario hacer en esos sectores para realmente reposicionarse con los retos de futuro. Y a todo esto, hoy en Madrid hemos sumado pues un elemento de política industrial fundamental, que es la fiscalidad, que se lidera desde el Departamento de Hacienda, y hemos explicado herramientas concretas de apoyo a la inversión, a la I+D y a la descarbonización. Y además, pues bueno, pues con formatos también en el que permite que haya cesión de créditos fiscales entre empresas, pues bueno, pues para viabilizar muchas inversiones.
1: Precisamente, sobre fiscalidad, diputada, ¿hasta qué punto sigue siendo la fiscalidad una palanca diferencial a la hora de generar un ecosistema atractivo para invertir?
0: Sí, es una palanca fundamental. Es, como decía, es un instrumento de política industrial clara, porque sobre todo la fiscalidad que tenemos en Vizcaya, que es diferencial respecto a cualquier punto parte de Europa, sirve para apalancar grandes proyectos de inversión y de I+D+I y también de descarbonización. El I+D puede tener una deducción en la base imponible de hasta un 75% y las inversiones en descarbonización hasta un 35%, y además, como decía, con posibilidad de transferir los créditos fiscales. Y eso hace, bueno, pues que se pueda atraer inversores que participen en proyectos de inversión de gran envergadura en el territorio. Un instrumento, como digo, la fiscalidad de política industrial que podemos tener en Vizcaya, pues bueno, pues gracias a la foralidad y al concierto económico.
1: Pues Ainara Basurco, diputada de Promoción Económica de Vizcaya, necesario estar en Madrid en este encuentro empresarial Vizcaya Invierte, con todos los detalles que nos ha hecho llegar. Diputada, muchísimas gracias y que termine bien la jornada.
0: Muchas gracias a vosotros. Que ricasco.

0: hablamos ahora de inteligencia artificial. Bueno, en realidad cuando no hablamos de inteligencia artificial, pero es verdad que ya se ha democratizado mucho el término, ¿eh? Ya no es algo de, bueno, de grandes laboratorios, de películas, de ciencia ficción. Cada vez más empresas la utilizan para mejorar su productividad, para, bueno, detectar errores antes de que ocurran, porque a veces parece que se nos olvida que la inteligencia artificial también tiene aplicaciones positivas, incluso sirve para prevenir accidentes laborales. Y hoy vamos a conocer de cerca el trabajo de una startup que lleva años aplicando precisamente la inteligencia artificial a problemas muy, muy concretos. Hablamos de Siali, que es una compañía especializada en desarrollar soluciones de inteligencia artificial para la industria. Entre otros sectores, nos acompaña uno de sus cofundadores y director general, Sergio Pesquera. Sergio, egunon, bienvenido.
1: Hola, muy buenas. Muchas gracias por tenerme.
0: Sergio, por empezar por el principio, para los oyentes que nos están escuchando desde casa, ¿cómo les explicarías qué es Siali y a qué os dedicáis?
1: Pues mira, Siali es un proyecto que nace en 2018 con el objetivo de, como has dicho un poco, ¿no?, democratizar, traer la inteligencia artificial, que en aquel momento pues no estaba tan en boga como a lo mejor está ahora, uh-huh, a la industria, y permitirles automatizar ciertos tipos de procesos, sobre todo aquellos que están centrados con el uso de la visión, ¿no?, de aquello que hace que en fábricas se tomen decisiones en función de lo que personas o sistemas ven, y más aún centrado en lo que tiene que ver con el control de la calidad y con la prevención de riesgos laborales, de situaciones de riesgo para trabajadores, etcétera.
0: Uh-huh. O sea, por decirlo de otra manera, en realidad se trata de liberar a las personas de ciertas tareas quizás repetitivas para que se puedan centrar en otras más creativas. Y ante esto, bueno, esta crítica habitual, Sergio, de que la inteligencia artificial, bueno, mucha gente la asocia con sustituir empleos, vosotros habláis de liberar a las personas, insisto, de tareas operativas para, bueno, que se puedan centrar en otras cuestiones, ¿no?
1: Sí, a ver, nosotros la verdad es que cuando empezamos el proyecto, cuando montamos la empresa, el primer, digamos, producto o el primer sistema que sacamos al mercado es lo que ahora se llama Relay, que es un producto para automatizar el control de la calidad. Y precisamente lo que comentas, pues una de las primeras ideas que teníamos era que íbamos a encontrar un poco de encontronazo por parte de los operarios, porque al final, oye, uno piensa y dice, oye, esto es un trabajo que está realizando una persona y que a lo mejor se ve dañada su ego o lo que sea porque lo esté realizando. Y nada más lejos de la realidad, lo que nos encontramos es que en varias ocasiones, en varias fábricas, nos hemos encontrado lo contrario, que en algún momento nuestro sistema quizá no estaba funcionando al 100% y tenían que volver a poner a esa persona mientras se arreglaba, mientras hacía un mantenimiento, lo que fuese, y esa persona le decía a nuestros técnicos, oye, a ver cuándo esto ya está funcionando, porque claro, es que estar 8 horas seguidas, como tú comentabas, haciendo una labor de inspección repetitiva y que no puedes cometer un error, eso tiene una carga de mental para la persona, para el operario, porque claro, si se pasa, estamos hablando de piezas para el sector de la automoción, para el sector farmacéutico, para el sector de la alimentación, y que puede llegar a generar un perjuicio no solamente a la empresa, sino también a la persona que está ahí, al operario, muy, muy, muy importante, y que nuestros sistemas pues liberan no solamente de la carga de trabajo, sino de la carga mental de poder llegar a cometer un error, ¿no?
0: Porque, bueno, en realidad ya lo hemos avanzado un poco, Sergio, pero no sé si podemos poner algún otro ejemplo de, en la práctica, en qué se traduce esto que estamos comentando para que los oyentes lo entiendan.
1: Pues mira, respecto a Relay, lo que comento un poco, ¿no? Pues si podemos imaginarnos una cosa tan básica como un coche, ¿no?, que casi todos tenemos en casa, que al final está compuesto por miles de piezas totalmente independientes, algunas más simples, otras más complejas, y que cada una de esas piezas tiene un control de calidad propio. Pues al final del día tenemos una línea de fabricación donde se fabrican las piezas de forma automática, y que al final de la línea normalmente tenemos un control de la calidad. Ese control de la calidad, una parte muchas veces es una inspección visual. Tenemos que asegurarnos de que tiene todos los componentes que tiene que tener, no tiene ningún defecto, no tiene ningún rayón, no tiene ningún golpe, por ejemplo, lo que sea. Y nosotros lo que hacemos es poner unas cámaras con un modelo de inteligencia artificial que es capaz de identificar toda esa tipología de defectos que se haya establecido previamente a través del producto, y luego lo ponemos en funcionamiento. Una vez está en funcionamiento, las cámaras van revisando una a una todas las piezas, y en el caso de que hubiese un defecto, pues se saca de la línea o se genera una alarma para que un operario pueda venir y revisar más en profundidad y ver pues si se puede retrabajar esa pieza, se puede volver a poner en el mercado o no, o si a lo mejor es simplemente desperdicio. Uh-huh. Y respecto a la parte de la prevención de riesgos laborales, pues un poco lo mismo, pero en vez de aplicado a cámaras que están mirando un proceso, lo que estamos es mirando zonas de trabajo. Y hay un montón de situaciones en las que puede haber riesgo para las personas trabajando con maquinaria o trabajando, por ejemplo, porque tengan que utilizar algún tipo de equipamiento de protección individual determinado, lo que sea, pues nosotros lo que hacemos es, a través de esas cámaras y un modelo de IA, revisar que se cumplan todas esas medidas de protección para las personas, de protección para los trabajadores, y que no haya ningún tipo de evento que pueda desencadenar en un accidente fatal, no fatal, pero que al final pues no queremos que ocurra ni para las personas ni para las empresas.
0: Sin duda. Bueno, Sergio, uno de vuestros puntos fuertes es la visión artificial. Yo creo que algunos estarán preguntando en casa, ¿cómo puede ver una máquina?
1: Bueno, pues la verdad es que es una cosa muy curiosa. Hasta el año 2010-2012, todos los sistemas de visión artificial seguían una serie de programas que actualmente llamamos visión artificial tradicional, y que al final lo que hacían era, miraban una cámara como la que podemos tener en el móvil, o una webcam o una cámara de seguridad, y buscaban determinados tipos de patrones en los píxeles, ¿no? En los conjuntos de píxeles, pues respecto a los colores, respecto a los brillos, respecto al contraste, etcétera, e intentaban buscar lo que estuviesen buscando, ¿no?, a través de la visión, y emulaban de alguna forma la visión que puede llegar a tener una persona. ¿Qué pasa? Que esos sistemas de visión artificial tradicional eran muy poco robustos, apenas se podían utilizar en aplicaciones industriales ni no industriales, y en el año 2000, entre el año 2010-2014 empezaron a salir una serie de modelos, ¿no?, de inteligencia artificial, como hablamos, que emulan mucho mejor, el cómo una persona ve a través de sus ojos, pero en este caso para una máquina. Entonces lo que hacemos es buscar una serie de patrones que representan pues o partes individuales de objetos o de personas o de animales o de lo que sea, o el propio objeto, la propia persona. Entonces podemos llegar a ver, pues por ejemplo, la rueda de un coche, el retrovisor, podemos ver el brazo de una persona, o sea, podemos llegar a identificar en una imagen, podemos marcar dónde está esa parte del objeto o ese objeto en una imagen, utilizando este tipo de modelos a través del uso de cámaras y de visión.
0: Trabajáis con compañías de sectores muy diferentes. Yo no sé si hay alguna problemática, algunos de los problemas que suelen tener en común las empresas que acuden a vosotros, si hay ciertas cuestiones que se repiten o si depende un poquito de la naturaleza de la empresa.
1: Bueno, nuestro producto está pensado para poder ser aplicado prácticamente a cualquier vertical del sector industrial, sobre todo cuando pensamos, ¿no?, en los dos productos, en Rely y en Safe. Rely aplicado al control de la calidad y Safe aplicado a la prevención de riesgos laborales, pero luego la propia implementación del producto va a depender mucho de la casuística de la empresa que lo necesite, ¿no? Tenemos empresas desde productoras, por ejemplo, de huevos de gallinas, hasta productoras de piezas de automoción, del mundo farmacéutico. La verdad es que el rango de tipología de empresas, de verticales dentro del sector industrial donde se pueden aplicar nuestros productos, es muy, muy, muy, muy grande, pero siempre, vamos a decir así, la casuística suele ser parecida, que es, oye, necesito automatizar un proceso de inspección visual, automatizar un proceso de control de la calidad o automatizar un proceso en el que necesito detectar riesgos para las personas o para las máquinas, ¿no? Entonces, siempre digamos que el tipo de casuística es muy similar, pero luego en el tipo de producto o en el tipo de proceso que se aplica, pues va a depender un poco más de la empresa y de en qué vertical trabaja esa empresa.
0: Uh-huh. Emprender nunca es sencillo, y además en un sector como el tecnológico, pues yo creo que es todavía más complejo. ¿Cuál dirías que ha sido el reto más difícil desde que pusisteis en marcha Siali?
1: Pues diría que gestionar el crecimiento de las personas, ¿no? Al final, Siali es un proyecto que empieza prácticamente de la nada, ¿no? Tanto mi socio Khaled como yo, que somos los cofundadores, no veníamos de otra empresa, veníamos prácticamente de la universidad, y éramos él y yo, y luego se nos añadió una persona, pero poco a poco, bueno, pues hemos llegado a tener en el equipo hasta casi 35 personas, y poder llegar a gestionar equipos de personas, de operaciones, que tienen que ir a visitar fábricas de clientes, que tienen que hacer viajes nacionales, internacionales, etcétera, pues yo creo que es una de las partes quizá más complejas, ¿no?, que hemos podido llegar a vivir.
0: Oye, y además habéis sido seleccionados en programas de aceleración como BIND, el programa de aceleración de empresas de la SPRI, del Gobierno Vasco. ¿Se tiene la suficiente sensibilidad a la hora de saber identificar dónde está el futuro y por dónde tiene que ir el futuro y cuáles son las empresas que estáis ahí echando también un cable desde donde cada una desde vuestro ámbito?
1: Bueno, yo, mira, no te voy a decir si se tiene o no se tiene, lo que sí que sé que se tiene es la intención por tenerlo, ¿no? Si valga un poco el entresijo lingüístico, pero al menos hay personas que están trabajando y que están poniendo su día a día, su esfuerzo, para tratar de entender y para tratar de buscar ese vínculo, ¿no?, entre las nuevas tecnologías, la industria, las necesidades de las empresas, etcétera. Y habrá veces donde se podrá llegar un poco más tarde, habrá veces donde no, donde a lo mejor no se pueda llegar, pero por lo menos de lo que sí que estoy seguro es que, por ejemplo, desde el BIND, etcétera, pues se pone mucho esfuerzo para estar presente, para estar intentando llegar a eso que comentas, ¿no?
0: Qué bueno. Bueno, Sergio, además estamos en un momento en el que muchas empresas quieren incorporar inteligencia artificial, pero igual no saben por dónde empezar. ¿Cuál sería vuestro consejo para una pyme que quiere dar ese primer paso?
1: Bueno, yo creo que el consejo más básico, yo creo que es el que al final damos un poco, pues todas las personas que estamos en este sector, es que, aunque sí que es verdad que la inteligencia artificial vive y necesita de los datos de una empresa para poder funcionar, ¿no? Al final, nosotros cuando automatizamos un proceso de control de la calidad, por ejemplo, pues vamos a necesitar muchas imágenes y entender muy bien cómo es ese proceso, cuáles son la tipología de defectos, etcétera. Y esto aplica un poco a todas las distintas verticales donde podemos llegar a aplicar la inteligencia artificial. Entonces, uno tiene que ser consciente de que va a tener que hacer un trabajo de prospección de sus procesos, de cómo funciona con sus datos, de cómo funcionan unos departamentos con otros departamentos dentro de la empresa, pero sobre todo lo que diría es no tener miedo, porque aunque parezca que son cosas que a lo mejor están muy lejos y que son para empresas industriales e internacionales con un presupuesto muy alto, etcétera, nada más lejos de la realidad, ¿no? Nosotros hemos trabajado con fábricas, talleres que tienen pues desde 50 a 100 trabajadores, ¿no? Una pequeña fábrica, hasta multinacionales con las que trabajamos por toda Europa en distintas emplazamientos industriales, y siempre se puede llegar a buscar una aplicación, un sitio donde poder llegar a poner este tipo de sistemas sin ningún tipo de compromiso.
0: Ya para terminar, Sergio, ¿cuáles dirías, mirando un poquito al futuro, que son los retos y los objetivos que tenéis ahora mismo en Siali?
1: Bueno, uno de los retos es el poder establecer en el mercado nuestros productos, poder hacerlos crecer, poder llevarlos más allá de Europa, ¿no? Nosotros ahora estamos internacionalizados entre España, Europa y un poco Latinoamérica, pero todavía muy poquito. Pues quizá ese es uno de los principales retos que tenemos ahora mismo.
0: Pues Sergio Pesquera, cofundador y director general de la startup Siali, la verdad es que ha sido un lujo charlar contigo, Sergio, y a seguir trabajando, que seguro que podéis poquito a poco ir expandiendo esos horizontes, como nos has contado. Es que ricasco.
1: Es que ricasco, Agur.

0: Semana de Apoyo al Comercio en Onda Vasca y hoy ponemos el foco en uno de los espacios comerciales más emblemáticos de Irún, que combina compras, gastronomía, ocio y servicios. Hablamos del Centro Comercial Mendívil. Su gerente es Isabel Ayer. Isabel, Eguno, muy buenos días.
1: Eguno, buenos días.
0: Bueno, para quienes todavía no conocen Mendívil, Isabel, ¿cómo definirías este centro comercial en pocas palabras?
1: Bueno, es un centro comercial urbano, estamos en el centro de la ciudad y tenemos entradas a tres calles. Digamos que es un centro que fue promovido por el Ayuntamiento de Irún, donde estaba el antiguo mercado de abastos, y entonces integraron el mercado de abastos en la planta menos uno por planta calle, entrando por la avenida Iparralde, que es justo la entrada desde lo que es Hendaya. Y luego pues está integrado y de manera que va subiendo la cuesta en la calle República Argentina y estamos en cota 0 y cota 1. Entonces pues estamos a pie de calle y es un centro pues que tú puedes entrar por un lado, salir por otro y pasearte por las tiendas. Tiene aparentemente parte pequeño, pero bueno, tiene cuatro plantas comerciales, la dos es la de hostelería y cines. Pero combinamos el comercio local con las grandes cadenas, tanto nacionales como internacionales.
0: Bueno, pequeño, yo diría que compacto desde fuera, pero efectivamente una vez entras, yo creo que te sorprende de todo lo que tiene dentro, ¿eh? Y además, bueno, tú misma nos lo avanzabas ya un poquito, Isabel, esto va mucho más allá de las compras. ¿Qué importancia tienen como ese mercado de frescos, la oferta de restauración o, sin ir más lejos, esas seis salas de cine?
1: Bueno, pues a ver, es que es verdad, es el centro comercial que tiene los cines de la comarca, que son el Grupo Cine, ellos estaban en otro lugar, en otro centro, y aquí esto es una comunidad de propietarios. Cada uno es propietario de su local, que la mayoría lo explota directamente, como pueden ser los cines, o como puede ser el supermercado, o sea, el hiper, que es un super, pero es un hiper, porque tiene 2.500 metros, que es del Grupo Uvesco, y que es la locomotora comercial de alimentación, y el mercado de abasto es complementario con ellos. Ahora están en plena fase de renovación. El Ayuntamiento de Irún ha apostado por una renovación del mercado y el año que viene rescata la concesión actual para hacer un nuevo mercado diferente y adaptado un poco al año 2026. Y bueno, pues al final el resto, pues las plantas nobles que son la 0 y la 1 es donde están todos los comercios de moda, de servicios, porque al final vienes, lo que pretendemos es que cuando entres a Mendívil, que también tiene un parking cubierto, pues tú puedas entrar y puedas tenerlo todo, que haya una oferta comercial muy diversa, es lo que intentamos. De hecho, las actividades están protegidas, no puede haber dos peluquerías, no puede haber dos... pues tienda de uñas, por ejemplo, uh-huh. O sea, aquí está todo regulado. Entonces intentamos claro. Que haya una oferta pues variada, diferente, y que tú puedas estar de calle, porque es verdad que vamos con la calle, tú puedes estar paseando por la ciudad y puedes entrar, tenemos horario de 9 a 9 en las tiendas, y entonces nada, y luego pues quedarte a cenar o tal, o sea, es que al final es un poco el estar conviviendo con la ciudad. De hecho, tenemos decorado el centro ahora con San Marciales porque nosotros vamos con la ciudad. Claro. En los días romanos, en Navidades, pues un poco con todo lo que ha habido, ¿no? Lo que se hace.
0: Qué bueno. Bueno, que lo mencionabas ahora, Isabel, parking cubierto. Que, sí. Ostras, disponer de un aparcamiento cubierto y además en pleno centro urbano, entiendo que será un plus muy importante, ¿no?
1: Pues sí, porque es un parking cubierto, que al final es un parking de rotación, estamos al lado del juzgado, enfrente de Hacienda, que ahora es la campaña. Pues eso, al estar en el centro, no solamente el parking acoge a los usuarios del centro comercial, sino que también a cualquiera que viene a hacer gestiones al centro de la ciudad. Entonces, pues bueno, es un parking que está con, pues tiene mucho movimiento y lo mismo también el tránsito que tenemos de personas, ¿no? Mucha gente del juzgado viene, o yo qué sé, los viernes, que son las bodas en los juzgados, ¿no? Pues es que se nota muchísimo, o sea, pues la gente entra, sale, que si le falta algo, que si... O sea, hay como un movimiento que nosotros no somos el típico centro comercial que viernes y sábado se peta, sino que continuamente de lunes a... O sea, es como un continuo, ¿no? Tenemos la gente mayor, sobre todo la gente mayor que va al mercado tradicional y luego los que vienen a hacer su compra diaria. Eso se nota, uh-huh. Se nota todos los días. Pero luego a las tardes, por ejemplo, se nota muchísimo pues el público más joven que sale de trabajar, los que tienen niños pequeños, que es un público más familiar. Y luego, sobre todo, tenemos por la cercanía con la frontera un público francés pues muy grande.
0: Claro, eso se nota, mucho también, ¿no?
1: Escolares, claro.
0: Uh-huh. Te iba a preguntar...
1: Al final,
0: sí, Sí, adelante,
1: estamos en
0: Isabel.
1: La frontera, y entonces, claro, para los franceses esto es el sur de Francia, pues es su zona de veraneo turisteo, y estamos al lado, a 500 metros. Entonces, pues sí, la verdad que somos un centro de referencia en ese sentido. Sí. Y además también lindamos con Navarra, y los navarros vienen al hospital, a los especialistas, a su centro de salud, quiero decir, porque hay un convenio. Entonces, su lugar de compras es Irún, hasta Elizondo, y también se notan los navarros. Sí.
0: Vaya, que te iba a preguntar si había un perfil de visitante, pero tan amplio como la sociedad misma, ¿no?
1: Claro, sí, porque va un poco por, pues bueno, depende cada establecimiento. Pues evidentemente, pues Multióticas, que es la que vende, que está con las gafas y gradúa y demás, pues por ejemplo, el público francés es menos, porque en Francia ahí hay un copago con los oculistas y los ópticos. Entonces, bueno, pues es diferente, pero sin embargo, pues luego tiene pues su público con sus campañas cuando toca la revisión ocular, o el tema de audífonos, o el tema de los niños, ¿no? Para que empiece el cole, pues un poco todo eso, ¿no? Entonces, es verdad que es un año, al final siempre estás durante todo el año, desde enero hasta diciembre, pues es que va por épocas, ¿no? Pues cuando toca las vacaciones de primavera, cuando toca lo que es el verano, julio, agosto y diciembre son los meses más potentes, pero porque hay mucho turismo, eso se nota, pero no solo nosotros, en general, en Euskadi, o sea, es así.
0: ¿Novedades o proyectos que tengáis previstos para los próximos meses? De los que nos puedas hablar, Isabel.
1: Sí, estamos, aparte de la novedad del Ayuntamiento de Irún, que está con el nuevo proyecto del mercado, pues estamos con aperturas de operadores nacionales, que va a abrir próximamente uno de primer nivel, que no lo puedo decir porque no lo han firmado, pero están ya ahí, que bueno, fue el local que estaba Berska, que dejó en octubre del año pasado, y ya enseguida pues ya hubo un operador nacional que quería entrar en el centro de la ciudad. Y bueno, esto somos la zona un poco más pues prime en ese sentido. Y luego tenemos otro operador internacional que está ahora justo firmando con el propietario, que ha vendido el local y va a entrar de nuevo. Nos ha pedido un cambio de actividad a moda, con lo cual es de moda. Uh-huh. O sea que lo que tenemos es todo, hay relevo, porque ahora toca el relevo generacional los propietarios de los locales, porque al final pues ellos, pues después de 23 años que vamos a hacer en septiembre, pues ya hay relevo generacional de propietarios. Muchos no siguen porque, bueno, sus hijos o su familia no quiere seguir, y otros pues lo alquilan y siguen como propietarios y solo lo alquilan. Uh-huh. En otros casos lo venden y entra otro inversor, que es el nuevo perfil de un inversor que alquila luego locales. Es un poco la diferencia con lo que teníamos hasta ahora.
0: Claro, pero vamos, que podríamos decir que está vivo, que está vivo y que hay movimiento.
1: Está vivo, estamos en continua renovación. Pues a ver, es que es así. O sea, desde el momento que IKEA puso el punto de diseño en Irún, que estaban pues ellos el centro comercial, lo que es el punto IKEA grande de distribución, aparte de la Mechondo, que está en Bayona, estaba en Bilbao. Pero bueno, nos pusieron un punto a nosotros porque veían que la gente de Irún no les iba a Bilbao. O sea, se iban a otro lado. Entonces, claro, ellos al final, pues IKEA España dijo, no, o sea, esto hay que retener al público, y lo pusieron aquí. Y eso se nota, están continuamente. O sea, nosotros, pues desde que está Inditex, pues con Zara, que Zara es un poco la insignia que cuando se abrió Mendívil abrió porque no había en Irún, pues bueno, siempre han apostado por este centro. Es verdad que tiene un almacén de 750 metros, que eso pues también pues ellos lo valoran, en la planta 3, y bueno, pues entonces al final es una manera también de que ellos están continuamente actualizando todo. Pero luego está el comercio local que acompaña, hace renovación de sus locales. El Burger King fue el primer franquiciado de Gipuzkoa, y el propietario pues tiene también el de al lado, que es el Capo. Entonces, bueno, luego está Grupo Garrancho, que tiene un montón de restauración, de locales de restauración, también por San Sebastián, pues van por el décimo, ya abierto. Bueno, pues al final, siempre es verdad que todos los que están detrás del centro comercial Mendívil, todos los propietarios son familias y propietarios que llevan mucho mucho recorrido en su sector, y eso se nota. Uh-huh. Al final no es gente que prueba para ver si le va bien, no. Normalmente los que abrieron aquí ya tenían una trayectoria, pues como puede ser Calzados Tello, ¿no? Con más de 100 años de antigüedad, pues uh-huh, que son de Donosti, pero abrieron en Irún hace 30 años y se cambiaron aquí a Mendívil. Uh-huh. Pues estuvieron aquí desde el principio. La verdad que no ha habido mucha rotación, pero es por eso, porque los que han comprado explotan propiamente su local. Claro. Ahora lo que toca es el relevo, y entonces están ahí, pero estamos continuamente, sí, cambiando.
0: Bueno, pues
1: y luego, Ubesco, pues Grupo BM, pues después de la pandemia renovó totalmente el supermercado, lo dejó con la imagen de las más novedosas, con mucha digitalización, eso se nota, y al final, pues bueno, estamos pues adaptándonos como todos, ¿no?, al devenir del futuro, ahora con toda la inteligencia artificial, ¿no? Pues bueno, claro. Ahí estamos en todo eso.
0: Eso es, ahí estáis. Habéis estado ya desde hace un rato, acompañando también cómo han evolucionado al final los hábitos de consumo, porque evidentemente ahora mismo no compramos igual
1: y
0: que hace unos años.
1: Sobre todo desde la pandemia, ¿eh? Claro. Desde la pandemia para acá se notó. O sea, antes venían las familias a pasear, ahora la gente viene a comprar y se va, o sea, tampoco quieren estar por estar. Al final nosotros somos un centro comercial que la hostelería no está en lugar, no tiene abierto, o sea, tiene una cúpula de cristal, pero es cerrado, y eso se notó mucho en pandemia. Pero bueno, es verdad que tenemos una cocina que no para hasta las 10:30 de la noche, desde las 9 de la mañana que abrimos, ellos abren hacia las 11, y entonces, claro, al final se adapta mucho también al horario francés de comidas, que comen pronto, pero es que yo renuevo mesas igual dos o tres veces, claro. Uh-huh. Entonces sí, pues eso, ahí estamos. Y es eso, un poco la ubicación que tenemos, ¿eh? Un poco, pues toda esa ubicación que hace que estemos en el centro de la ciudad y al lado de la frontera. Pero no somos ese público, o sea, no tenemos un público que venga buscando la gasolina, porque no vendemos gasolina, ni vendemos tabaco, o sea, es otro público, es un público que...
0: Vamos a gastar en otras cosas, Isabel, vamos a tirar hecho.
1: Eso es. Y ahora estamos pues con la campaña de San Marcial, como inversos, pues hacemos un curso popular en el día 23, que es cuando arrancan las fiestas, y bueno, pues llevamos ya, va a ser el 15º concurso. Pues es como un poco el inicio ya de fiestas oficial, y bueno, pues claro, estamos en el centro, entonces acerca mucha gente. Luego ya llevamos un par de años colaborando con el ayuntamiento para promocionar los Días Romanos de Irún, que son los 10 Ollasonis, que son en julio, con lo cual es acabar con una cosa y estar en otra continuamente.
0: No, entonces, para, bueno, no para la actividad en el Centro Comercial Mendívil. Sugerentes Isabel, ayer, sí, sí, sí. Isabel, ha sido un placer, y que vayan muy bien los amarciales.
1: Muchísimas gracias, ¿vale? Agur. Todos invitados.
0: Iremos, agur, Isabel.
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0: Con la llegada del buen tiempo, muchos desempolvamos las zapatillas de deporte, toca recuperar también la bicicleta del trastero. aceptar, si se tercia ese partidillo de fútbol con los amigos que llevamos meses posponiendo, pero ay, el problema es que a veces las ganas van por delante de la preparación física y esto acaba traduciéndose en esguinces, en tendinitis, bueno, en fin, lesiones musculares que podrían haberse evitado. ¿Cómo disfrutar del deporte? Pero, claro, sin poner en riesgo nuestra salud. Bueno, pues para hablar de ello nos acompaña hoy el doctor Víctor Rodríguez, que es jefe del Servicio de Traumatología de Asunción Clínica. Doctor Rodríguez, segundo, muy buenos días.
10: Hola, buenos días, ¿cómo estás? Bueno, gracias por la invitación y, bueno, siempre encantado aquí de compartir con ustedes sobre temas apasionantes como el deporte.
0: Vaya que sí, porque, doctor, ¿qué pasa cuando llega el buen tiempo? Parece que nos posee un espíritu y, bueno, todos queremos salir, aumentan las ganas de practicar deporte, pero no sé si esto luego se traduce realmente, ustedes en Asunción Clínica notan un aumento de lesiones relacionadas precisamente con esta práctica deportiva, vamos a decir, ocasional.
10: Sí, exactamente. Yo nombro a esos pacientes, o bueno, también me incluyen los guerreros de fin de semana, ¿no? Que de repente durante la semana estamos ocupados, ¿no? Con el trabajo, los eventos familiares, la escuela de los niños y todo esto. Y es verdad que queremos hacer de repente el fin de semana lo que no hacemos durante esa semana, ¿no? Entonces eso es un error garrafal, ¿no? Que cometemos y me incluyo, ¿ok? Entonces hay que entender que el cuerpo humano normalmente no funciona como una cuenta de ahorro donde puedes acumular ese ejercicio y gastarlo todo de golpe el domingo, ¿no? Porque sin duda va a traer consecuencias, ¿no? Entonces, bueno, una de las recomendaciones en ese punto sería dosificar el esfuerzo. Si solo se practica el deporte un día a la semana, la intensidad debería ser moderada, no cansarte de más. Y lo ideal es como integrar pequeños snacks, como dicen, como que durante la semana hacer de repente caminatas, subes escaleras, estiras, para evitar de que el choque del cambio brusco mecánico sea menos intenso durante ese fin de semana donde queremos hacer esa actividad y compensar todo lo que no hemos hecho durante la semana de trabajo, ¿no?
0: Claro, porque es que, doctor, ¿hay quien pasa del sofá directamente a una carrera popular, a hacerse una ruta de no sé cuántos kilómetros? ¿Cuál tendría que ser la progresión adecuada cuando retomamos o cuando queremos hacer actividad física?
10: Sí, bueno, básicamente, o por lo menos como dices tú, de repente salimos del coche y tenemos un partido de fútbol y ya vamos directamente a jugar con los amigos o todo eso, esa parte es fundamental. Entonces yo creo que, y está en la literatura también, si lo leemos ahorita hay mucha información al respecto, que el calentamiento es como nuestro seguro de vida, sobre todo de la articulación, ¿ok? Entonces, ¿qué tenemos que hacer? Simplemente, bueno, el calentamiento no va a ser opcional, sino que de 5 a 10 minutos nos tomamos, hacemos una movilidad articular, que no sea un calentamiento estático como estamos acostumbrados, si en el caso, por lo menos, cuando estamos acostumbrados a hacer ya maratones y todo eso, ya nuestro cuerpo está acostumbrado al calentamiento, pero en este caso sería un calentamiento un poco más largo, o sea, intentar caminar un poquito, trotar, moverte un poco, mover las articulaciones, simplemente para que ese músculo se cargue un poco de esa irrigación sanguínea y que esté un poco más preparado para la actividad que vamos a hacer en el momento, ¿ok? Entonces, yo te diría como un lema que a veces le digo a los pacientes, que el músculo frío es como un chicle en el invierno, ¿no? Si lo estiras de golpe, se va a romper, pero si solamente lo calientas un poco en las manos, se vuelve más elástico. Entonces, si el músculo puede soportar esa actividad que hacemos en ese momento tan tan brusco del cambio de rutina de la semana sedentario a ir a esa actividad que vamos a hacer el fin de semana.
0: Además que no hace falta mucho, por lo que nos ha dicho, 5 o 10 minutitos son suficientes.
10: Exactamente.
0: Igual de importante después la vuelta a la calma o los estiramientos posteriores, porque hay cierta tendencia a no, bueno, directamente incluso no estirar después de hacer ejercicio, o bueno, o no darle la misma importancia que al calentamiento previo, ¿no?
10: Exactamente, sí, bueno, eso es lo que se llama como el tercer tiempo, ¿no? De toda actividad, ¿no? Que es la recuperación activa. Igual cuando estamos corriendo, no nos paramos de golpe, sino que seguimos de repente caminando unos 5 minutos, por lo menos a paso lento, y eso nos ayuda a regular la frecuencia cardíaca, que los músculos dejen de tener ese estrés activo totalmente desde la actividad que estamos haciendo y podamos recuperar un poquito más esa calma muscular, ¿no? Y eso nos previene según de lesiones, sobre todo de desgarros musculares y todo ese tipo de cosas.
0: Uh-huh. Doctor, ¿influye en todo esto el hecho de haber practicado deporte en el pasado? Digamos que el cuerpo tiene alguna especie de memoria en ese sentido.
10: Sí, bueno, yo siempre digo que tenemos la memoria de un paciente cuando tenemos 20 años, pero el músculo tiene una edad que ya te pasa factura, ¿no? Entonces, esa mentalidad hay que intentar gestionarla bien, ¿no? Es preferible de repente protegerte durante el domingo y que tengas por lo menos que puedas acudir a tu trabajo o tu actividad rutinaria durante la semana, a estar después 5 meses de baja, con recuperación, rehabilitaciones, recuperándote de una lesión, por intentarte, como te digo, ser el héroe, ¿no? Por lo menos si vas en un partido que muchas veces es común, Tuve hace poco que de los padres y los hijos, de repente se juntaron dos equipos de padres y empezaron a jugar un domingo e intentaron salvar un balón para intentar, ¿sabes?, ganar el partido y, bueno, se lesionó. Entonces, eso es lo que hay que intentar no hacer, ¿no? ¿Sabes? No llegar al extremo, ¿sabes? Intentar ya adecuarse a la edad que tenemos y sobre todo a la actividad que estamos haciendo, que es una actividad más que todo de hobby, de entretenimiento.
0: Es que el Mundial e intentar emular a futbolistas famosos tiene su riesgo a veces. ¿Cuáles son las lesiones más frecuentes que atienden en consulta en Asunción Clínica en personas que hacen deporte de esta manera esporádica?
10: Oye, fíjate, yo creo que las roturas fibrilares, sobre todo en isquiotibiales, los gemelos internos, algunos esguinces, sobre todo de tobillo y todo ese tipo de cosas, que bueno, no pueden pasar igualmente, pero en este tipo de pacientes que están menos activos durante la semana o que tienen menos entrenamiento, tiende a pasar más. Y a veces los compromisos meniscales también, ¿sabes? En cuanto a rodilla. En el hombro, más que todo inflamatorio, te diría, tendinopatías, como estabas comentando, tendinitis del manguito rotador o de la porción larga del bíceps. Pero básicamente eso, desgarros fibrilares, en cuanto a rodillas, meniscopatías, y puede pasar también sobreuso de la articulación. Por ejemplo, síndromes patelofemorales, pacientes que de repente no tienen musculatura y sobreusan la articulación y empiezan con un dolor articular importante.
0: Uh-huh. Claro, y esto luego, ¿qué tratamiento tiene? ¿Cuánto tiempo nos va a obligar a frenar, vamos a decir?
10: Digo, depende de la patología, pero bueno, a veces, como te digo, por lo menos son 6 semanas, a veces son 3 semanas, o a veces hay pacientes que duran 5 meses con una lesión que tardaron en recuperarse, ¿okay? Por eso que te digo, a veces el esfuerzo ese de un partido que era un hobby o algo de eso te hace pasar de repente 5 meses de tortura, ¿no?, cerebral, que no puedes hacer ciertas cosas hasta recuperarte del todo.
0: Cualquier tipo de actividad, digamos, que puede abrir la puerta a este tipo de lesiones en consulta, ¿o hay algunas actividades con las que hay que tener especial cuidado?
10: Bueno, yo te diría como las actividades de pivoteo, sobre todo el pádel, el tenis, el fútbol recreativo, baloncesto, creo que son las más comunes. Porque bueno, el running es verdad que si tienes un buen calzado y tú por lo menos estás acostumbrado a hacer ese tipo de actividad y no lo haces de forma explosiva, en verdad que es seguro. Aunque pero te diría más que todo por en ese ámbito las que hacen pivoteo, las que cambian de dirección bruscamente. ¿Okay?
0: Uh-huh. Hablaba del buen calzado. Un error habitual tiene que ver precisamente con el equipamiento. O sea, es decir, ¿hasta qué punto unas zapatillas inadecuadas, la bici mal ajustada, incluso una mochila excesivamente cargada pueden favorecer estas lesiones?
10: Sí, exactamente. Muchas veces, por lo menos en cuanto a las zapatillas, tenemos las zapatillas guardadas en el armario y todo, y pasan 2, 3, 4 años y pensamos que esas zapatillas siguen funcionando. Pero la goma y todo eso tiene fecha de caducidad, aunque la caja no lo diga, ¿no? Y eso es un punto clave, porque si las zapatillas no tienen buena elasticidad, una buena amortiguación, le estás transmitiendo todo ese impacto repetitivo a las rodillas, a las caderas y a la columna. Igual que lo que llamas del peso, ¿no? O sea, de mochilas, de repente con mucho peso en la espalda. Al final todos sabemos que eso sobrecarga la musculatura y si no está preparada, normalmente vas a ir a una lesión, ¿okay? Ya sea muscular por contractura o tendinitis o cualquier otro tipo de lesiones relacionadas al respecto.
0: Uh-huh. Doctor, a veces aparece una molestia y no sabemos si igual debemos parar o podemos seguir. ¿Qué señales de alarma son las que nos tendrían que hacer consultar con un profesional?
10: Sí, bueno, fíjate, durante la actividad, si tenemos un dolor, a veces ese dolor lo que nos dice que debemos parar, ¿okay? Que fue justamente antes que nos dé una lesión, ¿okay? Pero si es verdad que es un dolor muscular que mejora con el hielo y el reposo, no hay que pararle, no hay que hacerle mucho caso, ¿no? De repente hacer como las medidas básicas, ¿no? Un reposo relativo, la crioterapia, que es el hielo, y estiramiento, ¿no? Si con eso va bien, deberías mostrar tranquilo. Si vemos que un dolor, a pesar de que te tomes un analgésico y dura 2, 3 días y es constante, te limita para hacer actividad, yo creo que en ese momento sí deberías acudir a un especialista para que te valore.
0: Doctor, ¿y qué opina de esta costumbre de, bueno, a veces incurrir en la automedicación para poder seguir haciendo deporte?
10: Bueno, depende de la automedicación, pero como te digo, tomarte de repente un antiinflamatorio o algo de repente por un par de días y ponerte crioterapia, que es la medida básica, no debería tener mayor problema. La cuestión es cuando de repente te llega el paciente y no, es que tengo 2 meses tomando Enantium, por ejemplo, ¿me entiendes? O dextroamfetamina, un antiinflamatorio fuerte y sin haberse visto antes, ¿eh? Yo creo que ahí es donde caemos en el error, porque ya con 2 meses ya es demasiado tiempo. Entonces yo creo que por un par de días y eso debería no tener problema, pero si vemos que esto no mejora y que va peor y que nos está limitando, ya ahí deberíamos ir al especialista que conoce el área y el que te va a decir qué es lo mejor para tu lesión.
0: Ya para terminar, doctor, que tampoco queremos que los oyentes se queden con la idea de que hacer deporte es peligroso, no, ni mucho menos, pero ¿qué mensaje les trasladaría para animarles? A ver, mantenerse activo sí, pero hombre, con sentido común.
10: Sí, exactamente, sí. Simplemente llevarse eso. Si normalmente tenemos una semana muy extenuante y vamos a ir el fin de semana, bueno, que tomen lo básico. El calentamiento no debe ser algo opcional, debería ser algo que es estricto y que debemos hacer, ¿okay? También lo que habías comentado tú de cuando terminamos la actividad, no parar de golpe, sino hacer un poquito de calentamiento posterior, es decir, seguir con la actividad 5 minutos de forma lenta hasta que el corazón se apacigüe, la frecuencia cardíaca mejore, y hacer estiramientos de ya así en este caso estáticos para ayudar a estirar los músculos que utilizamos durante la actividad. Y como último, yo te diría que es preferible que tu mente puede seguir teniendo 20 años, pero tus tendones necesitan que revises tu fecha de nacimiento, como dicen, antes de saltar a la cancha, ¿no? A la final, eso.
0: Sí, a veces la cabeza sigue siendo joven, pero el cuerpo, el cuerpo no lo acompaña.
10: Exactamente.
0: Porque moverse es salud, pero hacerlo con cabeza también forma parte del entrenamiento. Nuestra cita médica semanal con Asunción Clínica y con el doctor Víctor Rodríguez, jefe del servicio de traumatología. Doctor, ha sido un placer. Pondremos en práctica todo lo que nos ha dicho.
10: Perfecto. Muchas gracias a ustedes por la invitación.
0: Buen día.
10: Y que pasen buen día.

Pues hasta aquí hemos llegado. ¿Qué dijo aquel? Ahora todas las... Bueno, toca actualizarse con todas las noticias que después os contaremos con más detalle en el informativo, pero antes os vais a quedar con el deporte. Lo dicho, nos vamos, pero no os preocupéis que mañana nos volveremos a escuchar aquí en la sintonía de Onda Vasca. Es que ricas, coagur.

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4: La una, arratsaldeón, el saludo de Lorena Vegue. La Diputación de Guipúzcoa se ha referido esta mañana a la decisión de un juzgado de Donostia de archivar el caso de las presuntas agresiones sexuales en la Bercho Escola de Errenteria. La portavoz foral, Irune Berasaluze, asegura que le preocupa que el caso vaya a resolverse como en 2018, cuando por usar una vía de acuerdo privado, el mismo presunto agresor quedó impune. Por eso, Berasaluze anima a las víctimas a presentar denuncia. Les reitera que para ello tendrán todo el apoyo que necesiten de la institución foral.
5: Sobre este presunto agresor, que ya debió de haber algún episodio de naturaleza similar allá en el 2018, que se intentó resolver de alguna manera privada, se ha repetido por lo que hemos conocido y ahora también parece que va a quedar en la misma situación. Con lo cual, eso sí nos preocupa, porque bueno, pues parece ser que va a quedar impune o al menos no va a tener una vía de investigación o incluso, bueno, pues no sé, de alguna posible respuesta a lo que haya podido suceder, ¿no?
4: Junts da un paso más en su desmarque del gobierno español. Ha decidido presentar una enmienda a la proposición registrada por el Partido Popular para que haya elecciones generales ante la debilidad que tiene el gobierno. Será votada el jueves y aunque en la práctica no significa que vaya a haber un adelanto electoral, sí va a ser interesante por el posicionamiento del resto de socios. Se da por hecho que los partidos de izquierda la van a rechazar a la espera de que pueda votar el PNV, que ya ha señalado en varias ocasiones y públicamente la conveniencia de que se produzca un adelanto electoral. Sería una cuestión más de posicionamiento político, por tanto, y de presión a Sánchez, porque la prerrogativa de adelantar las elecciones únicamente le corresponde al presidente del gobierno. Gabriel Rufián, desde Esquerra Republicana, insistía esta mañana en que hace falta muchas explicaciones por todo lo que está pasando con el PSOE y le ha mandado un nuevo recado a Sánchez.
6: Aguantar para nada es tontería, que decía aquel, o no sé, frenamos la especulación en cuanto a la vivienda se refiere, fiscalidad más justa, o que es aguantar y asquear a la gente. Creo que la gente merece una izquierda que no dé vergüenza. Yo entiendo que se tienen que dar explicaciones y cuanto antes mejor.
4: De momento, el gobierno español mantiene la confianza en la directora de la Guardia Civil, Mercedes González. Así lo ha señalado la portavoz del Ejecutivo en la rueda de prensa a unas horas de que precisamente Mercedes González comparezca en el Senado.
7: Por supuesto, el gobierno mantiene la confianza en la profesionalidad y la honestidad de la directora general de la Guardia Civil. En pocas horas va a comparecer en el Senado, pero también, bueno, me quiero remitir, ella hizo un comunicado muy extenso, pero sin lugar a dudas, en pocas horas va a contestar a todas las preguntas que se le formulen.
4: Elma Sáez, sobre Leire Díez, no quería hacer ningún comentario. En el caso de Rodríguez Zapatero, se centraba en subrayar el derecho que tiene el expresidente a su legítima defensa y sobre la petición de la retirada de pasaporte por parte de las acusaciones contra Begoña Gómez, señala que es una medida que no se entendería porque estamos hablando de la mujer del presidente del gobierno español. El Partido Popular insiste en que todo está relacionado con Pedro Sánchez, al que ve como nexo común en los casos que se están investigando.
8: Ayer vimos a la mujer del presidente en el juzgado, en el banquillo de los acusados. Mañana será el turno de Rodríguez Zapatero, más conocido ahora como el Señor de los Anillos. Hoy comparece en el Senado la directora de la Guardia Civil, la que se reunía con la cloaca socialista, que ella lo que ha hecho es darlo todo en favor de la mafia socialista.
4: Sin problemas para circular hasta ahora por la red viaria vasca, según confirma el Departamento de Seguridad. Así llegamos a la 1:04. En una hora repasamos lo más destacado de la jornada. Les dejamos ya con el deporte.

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Kaixo arratsaldeon, buenas tardes a todos y a todas. La 1 y 5, bienvenidos a la movida deportiva en este día en el que nos movemos, concretamente 16 de junio del 2026. En este tiempo para el deporte en el que estamos hasta las 2 en punto, compartiendo noticias con todos vosotros, con todas vosotras, en lo que se refiere a la actualidad deportiva de nuestros equipos y también un poquito más allá, porque estamos en pleno mundo.

0: Empate a cero, que es histórico para Cabo Verde para bien e histórico para la selección española para mal.
1: Sí, señor, estoy completamente de acuerdo. No hubo ninguna solución durante el partido desde el banquillo, absolutamente ninguna. Sí, bueno, meter a Nico Williams en el 87 y a Lamine Yamal en el 71. Nada, no cambió absolutamente nada. Unas cositas que hizo por ahí Lamine, pero de cara a la portería, poco o nada. Gary Gorostidi, ¿qué tal? Arratsaldeon, muy buenas.
2: Arratsaldeon, Juanjo.
1: ¿Tú también verías el partido? ¿Te estás comiendo todo el Mundial?
2: No, todo el Mundial no, pero obviamente sí que estuve pendiente del partido. Y, bueno, decepción de España, no. Yo lo catalogaría un poco así. Pero una más, ¿no? Los debuts de Mundial de España, es verdad que no se dan muy bien. Excepto el último, que es verdad que goleó, pero bueno. Ese es un poco el titular.
1: Sí, lo de ayer, la verdad es que contra un equipo tan menor como Cabo Verde, cuyos futbolistas son absolutamente desconocidos, bueno, pues el equipo de una de las grandes ligas y todo este rollo que siempre se vende y que debería ser así, la verdad es que no dio la talla. No estuvo bien Mikel Oyarzabal, pero estuvo bien nadie, prácticamente nadie. O sea, si no eres capaz de destacar contra Cabo Verde, pues y si el seleccionador está ahí, el hombre, pues viendo el partido y con muy poquitas soluciones, pues poco, ¿no? Empate cero, por lo tanto, en este partido. ¿Os sedujo algún otro partido? ¿Algún otro resultado llamó la atención?
0: El empate a uno de Arabia Saudí contra Uruguay.
1: Eso también estuvo tiene su chulo.
0: Tema. Además, con Arabia Saudí, que no juega nada mal al fútbol, ¿eh? Y Uruguay, uh-huh, que no tiene la selección de antaño. Pero bueno, que va a ser un grupo divertido el que conforman las cuatro: España, Cabo Verde, Uruguay y Arabia Saudí. El resto.
1: Habría que ver la cara de Fede Valverde, ¿eh?
0: Sí. Uf. Sí. Y además he visto una imagen en la tele brasileña que es buenísima: que es que cuando falló una ocasión Fede Valverde y tenía cara de pocos amigos, pusieron un anuncio de Tchouaméni con los puños en alto. Y fue.
2: Anunciando el partido de Francia, pero.
0: Fue maravilloso.
1: Fue aquello, fue ya.
2: No fue el mejor anuncio.
1: Justicia divina.
0: No, pero me ha hecho una gracia terrible.
1: Fue justicia divina. También empataron a dos Irán y Nueva Zelanda. Yo esperaba un poquito más de Nueva Zelanda, pero Irán empató a dos y hizo un buen partido.
0: Tienen
1: al menos
0: un mérito.
1: A la altura de Nueva Zelanda.
0: Tienen un mérito los iraníes. Con todo lo que les está pasando en lo deportivo, me refiero, el empatar a dos siendo una selección en la que no puede estar en el país donde se va a jugar su partido más de 12 horas, me parece increíble, de verdad, meritazo absoluto.
1: Pues empate a dos, así que eso es lo que hay. Luego iremos con nuestro tramo habitual de Mundial en el programa, como todos los días, en el que repasaremos marcadores, os anunciaremos partidos y hablaremos también de algunos otros futbolistas que pueden ir dando que hablar.
0: Sí, porque además seguimos con la racha de... Bueno, en racha negativa de jugadores de la Real sin meter en un Mundial desde Januzaj 2018, ya que solo estuvo Kubo en 2022 y no metió gol, pues sigue vigente esa racha de 8 años sin un jugador de la Real metiendo en un Mundial. Por cierto, tenemos que hablar del tema economía respecto a lo que van a ganar los equipos en el Mundial. Ya sabéis que los equipos reciben una compensación por parte de la FIFA desde hace ya unos cuantos Mundiales por ceder sus jugadores a la Copa del Mundo. Y se hablaron de unas cifras, pero hemos podido comprobar que no son esas cifras. Así que os vamos a contar aquí en la movida deportiva cuánto ha ganado ya la Real Sociedad a día 5 de Mundial.
1: Uh-huh. Y nos visitará también Gorka Celaya en el programa en el día de hoy, uno de nuestros comentaristas habitual, como sabéis, siempre en los partidos de fútbol de la Real Sociedad. Y estaremos también en el polideportivo, pues, con otros temas, como por ejemplo el balonmano, donde hay bastantes noticias y una entrevista, pues, muy potente y muy agradable de leer de nuestro compañero Jordán Arreche en Noticias de Guipúzcoa sobre el mandamás del balonmano europeo.
0: Efectivamente. Entrevista al presidente de la Federación Europea de Balonmano, una federación que albergará la próxima temporada a dos equipos guipuzcoanos, al Lidiazo Irún y al Veravera, que se ha inscrito esta mañana ya en la competición europea para disputarla de nuevo la temporada que viene.
1: ¿Alguna cosita más, Gary?
2: Sí, eso es. Bueno, han detallado un poco las bases de la inscripción y dicen también esperar estar en la ronda de noviembre, en la eliminatoria de noviembre, porque al final la Federación, bueno, de Balonmano priorizará más el ranking de clubes que el ranking propio de la liga. Eso es lo que esperan, así que veremos, estaremos muy atentos.
1: Hugo del Solar y Javi Moreno están en el control técnico de sonido. La 1:11, vosotros y vosotras en el 638-052-141, vuestros mensajes de WhatsApp en esta movida que acabamos de empezar y que nos va a llevar en vuestra compañía hasta las 2 en punto de la tarde en Onda Vasca, Guipúzcoa.
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0: Bien, la 1:13, arrancamos ya con este breve espacio que dedicamos todos los días al Mundial. Bueno, hay que ir un poquito más largo porque ayer debutó Mikel Oyarzabal en una cita mundialista, lo hizo con la selección española, jugó todo el partido, empataron a cero, fue un desastre de partido del equipo de Luis de la Fuente, pero todos en el mismo barco, ¿eh? Y yo todavía metería más al entrenador, que no tuvo ninguna solución y que se le limitó a sacar a dos futbolistas que tiene bastante tocados, a ver si le arreglaban un poco la papeleta, y ni siquiera eso, porque la entrada ya de Nico Williams, queridos compañeros, ya en el 87, me parece ya absolutamente a la desesperada, arriesgadísima, porque es que no le das tiempo ni a entrar en calor casi en futbolista. Otra cosa es que lo metas 20 minutos, que para eso sí parece que podía estar como la miña mal, pero claro, meter a un tío en el 87 que no le da tiempo ni a hacer dos carreras casi, es como decir, ya no sé qué hacer, a ver si se le ilumina alguien la bombilla.
1: Y además un jugador que ha tenido muy poca continuidad en toda la temporada, esperaban que resolviera un problema que de raíz ya claro, estaba mal planteado. Me parece de primerísimo de entrenador el ante un equipo. Y además se lo escuché a Intana Bonmatí en la previa, que hizo un poco de análisis, y dijo en la previa que era una buena forma de plantear el partido ante un equipo que se te motea atrás, algo que al Barça femenino le pasa muchísimo, jugar contra equipos que se cuelgan del larguero, el tener jugadores que sean desequilibrantes, que desatasquen, que atraigan para poder mover el balón. Y allá que fue Luis de la Fuente a poblar el centro del campo, a poner a Pedri de media punta y a jugar un juego rácano, jugar
0: bueno,
1: andando
0: ya
1: todos.
0: Lo de meter a Gavi me pareció surrealista en la formación titular, porque si algo, y no queremos jugar al entrenador, al menos yo no quiero jugar al entrenador, pero al final, en tu vida has visto miles de partidos y cuando un equipo se te embotella atrás, en lo que ahora se llama bloque bajo, que Cabo Verde estuvo en bloque súper bajo, siempre se habla de que tienes que tener dos extremos desequilibrantes, que entren por las bandas, que abran espacios, que desborden. Chico, ayer Ferran por la derecha y Gavi por la izquierda, dejando a Oyarzabal en el centro del área. Ni Ferran es extremo-extremo, ni Gavi es extremo-extremo. Digo específicos y con desborde, ¿no? Ni tampoco son tíos veloces. Claro, si lo único que se te ocurre es meter en el 71 a Yamal para ver si hace algo, y en el 87 a Nico Williams, jugador que viene padeciendo de Puig durante todo el año y que se basa muchísimo en su físico y que tampoco está al 100% físicamente, pues estoy un poco con lo que dice Samu, ¿no? Me pareció que, lo comentaba también yo antes, ¿no? No hubo ninguna solución desde el banquillo, ¿no? A un equipo que, aunque solo fuera por la calidad que se supone de todos sus futbolistas, por las ligas en las que juegan y por el caché como jugadores que tienen, simplemente deberían haber solucionado esto mucho antes y fueron incapaces de meter un gol.
1: Y las miradas, ayer todas las miradas estaban en Oyarzabal porque pretendían que fuera el que solucionase todo, cuando Mikel no es ese tipo de jugador.
0: Por cierto, le vi con el Mikel muslo no derecho, con el muslo derecho, con un cierto vendaje en el muslo derecho, que no sabía yo que iba a jugar con ese vendaje. Hay bastantes fotos por ahí que lo atestiguan. Incluso alguna imagen de cerca que le sacaban, le ves con un vendaje en el muslo derecho, lo cual quiere decir, entiendo, supongo que estáis de la misma opinión, que al 100% físicamente no está.
1: Hombre, ya no jugó alguno de los partidos de preparación para la Copa del Mundo, tampoco jugó los últimos partidos con la Real. Se conoce que ha tenido un tratamiento especial para llegar al 100% o lo máximo posible en la Copa del Mundo, pero bueno, ese vendaje que tú comentabas, Juanjo, pues sí que evidencia que algo en Mikel no está del todo bien, no lo suficientemente mal para evitar que jugase, porque si hubiese estado realmente mal no juega contra Cabo Verde y no desde la titularidad como lo hizo ayer, pero bueno...
0: Pero es que encima juega todo el partido.
1: Además.
0: Es que encima jota el partido, que igual podría ser metido a otro futbolista a falta de 25-30 minutos.
2: Borja Iglesias,
0: por ejemplo, a ver si la cosa pintaba de otra manera y no haber exprimido al máximo a Oyarzabal de cara a lo que pueda venir después en el Mundial, porque no deja ser el primer partido. Y encima es Cabo Verde el que está enfrente, Gary.
2: Sí, y además... Bueno,
0: todo mi respeto a Cabo Verde, ojo, pero es que, hombre, en teoría la diferencia de nivel de una selección a otra es increíble, ¿no?
2: No, sin duda. Y además también... Bueno, esta convocatoria también, pues ha habido polémica de que hay jugadores, y sobre todo ayer, pues mucha gente también, el Chaco de la Fuente, llevar a mucha gente tocada, ¿no? Pues Merino que sale de lesión, Lamine, Nico Williams, Víctor Muñoz, jugadores que no están al 100%, es verdad que es entendible al final que lleve el bloque que le ganó la Eurocopa, pero ayer también se demostró de que hay jugadores que no están en su mejor nivel y en un Mundial, más allá de que te enfrentes a Cabo Verde, más adelante pues tendrás selecciones muy importantes que pueden estar al sub 100%, y si no tienes esos jugadores tan importantes al mejor estado de forma, pues lo puede llegar a pasar factura a España y pues puede llegar a pasar. En esta primera jornada vemos que todavía la dependencia entre Lamine y Nico pues es evidente, pero bueno, al final España ayer, más allá de que estos no estaban en forma, tenía que ganar, porque bueno, la diferencia estaba ahí y alguna ocasión tuvo para marcar clarísima.
1: Yo no estoy de acuerdo con lo de dependencia de Lamine y Nico, que se ha hablado mucho de la Lamine dependencia y toda esta gaita. Yo creo que un combinado como es el de La Fuente, con tantos jugadores de primer nivel, con tanta riqueza y tantas posibilidades, que la excusa sea, no es que en este caso la selección española sea Lamine independiente, igual que le pasa un poco a la Real al tener futbolistas desequilibrantes, yo creo que hay recursos en un equipo de fútbol como para plantear el partido de una manera en la que no tengas tanta dependencia. Y ayer tenías, por ejemplo, a un Jeremy Pino que puede hacer una función parecida a la de Lamine, que es atraer jugadores, encarar, ser desequilibrante. Y ahí es donde Oyarzabal es útil. Donde no es útil es a pelearse, por cierto, récord absoluto, ¿no? Fueron
2: 30 minutos
1: sin tocar el balón. No había desde el 66 ni un juego en la Copa del Mundo. Y ese es donde se tienen datos que hubiese hecho
0: ¿esto
1: qué? Semejante...
0: Mikel Oyarzabal.
1: Mikel Oyarzabal tiene el récord de no tocar el balón.
0: El tío andaba por ahí corriendo, presionando y tal, pero no, o no le veían sus compañeros o no... tampoco se le ocurrió probar a Mikel Oyarzabal un poquito más atrás del punta y meter a Borja Iglesias delante, ¿no? O sea, cosas de estas, porque ya sabemos que Mikel Oyarzabal filtra pases como nadie, ¿no? Y luego quería hablar también de otro futbolista. No entendí la... Bueno, doy por hecho que Luis de la Fuente es el que más sabe de cómo están sus futbolistas de estado de forma, pero la lentitud exasperante de Rodri fue increíble. A Rodri ayer le gana una carrera un tractor. Y claro, tienes a Zubimendi, que físicamente está bastante mejor que Rodri, porque Rodri ha estado lesionado y porque Rodri ha jugado lo que ha jugado. Y chico, ponerle a Rodri, que ya se veía que iba... pues eso, al trantrán todo el tiempo, claro, si tienes luego a 11 tíos que se te parapetan atrás, o le das viveza al juego, o le das cierta explosividad, pero si ya tu medio centro, el que tiene que empezar a carburar y a controlar el partido, pues eso, se limita a dar unos cuantos pases en horizontal y de aquella manera, y con una lentitud terrible, pues también lo tienes fastidiado.
2: Yo
0: me pareció, Rodri, que no está para nada para ahora mismo jugar un partido con chispa y titular.
2: Al hilo de eso, y además viendo la poca participación que tenía Pedri en la media punta, bajaba un montón a recibir y ahí también el Rodri pasaba a un segundo plano, ¿no? Ahí también se veía un poco el ritmo de juego de la selección española. Otras decisiones que yo, por ejemplo, de la Fuente no entendí, poner a Pedri de media punta, sabiendo de que la base o al lado del pivote más defensivo, por así decirlo, funciona mucho mejor y que luego con el balón pues se le vio más cómodo. Pero bueno, una toma de decisiones que no se entendió, pero obviamente más allá de eso, España ayer, aunque sea un mal juego, tuvo alguna ocasión para ganar y tenía que ganar, claramente.
0: Otro tío también que se comió un montón de banquillo es Dani Olmo, que es un futbolista también muy habituado a golear, muy habituado a crear espacios donde no los hay y con una calidad y una visión de juego pues envidiable, ¿no? Otra cosa que a mí me sorprendió muchísimo, por lo menos que no optara por ese tipo de cambios, viendo que no iba a ninguna parte lo que estaba haciendo.
1: Me parece flipante, la verdad, me pareció un suspenso ayer, el mayor suspenso es para De la Fuente, en un partido que también te digo, la gente tiende a, la gente que sobre todo sigue en este caso a la selección española, tiende a dramatizar en desmedida, en que, vamos... en colocar ya a todos de desastre calamitoso, de fracaso mundial, primera jornada de la fase de grupos. Hombre, si este es el nivel todo el mundial, evidentemente va a ser una mierda, con perdón. Pero lo normal en este partido, habiendo ganado, ¿cuántas, Gary? Tres europeas en lo que llevamos de...
2: Tres europeas de 10 contra no europeas.
1: Tampoco me parece la cosa más salvaje del mundo, porque primero los rivales juegan, es la selección número 67 del ranking FIFA, de acuerdo, pero las selecciones juegan. Y además, pues, quien no juega al 110% los partidos, pues le pasan de este tipo de cosas. Y ya está, pues es un empate a cero y que sigan.
0: A mí me parece un ridículo mayúsculo porque hay muchísima diferencia de nivel entre un equipo y otro. Y lo decía antes Gary, nada que hubieran hecho algo, te podían haber ganado este partido tampoco sin hacer un partido excelso, ni mucho menos. Alemania-Curaçao, por ejemplo, pues fíjate también lo que fue. Pues al final los alemanes meten goles. Y podemos hablar del nivel de Curaçao, que es el que es, ¿vale? De acuerdo, pero es que Curaçao incluso hasta le empata a Alemania, pero luego la Alemania reacciona y mete otros 5 goles más, ¿no? Yo creo que selecciones que tienen este tipo de futbolistas, que juegan en las mejores ligas del mundo y en los mejores equipos del mundo, algunos incluso campeones de la Champions también, a mí por eso me pareció un ridículo, teniendo en cuenta que los demás también juegan, pero tú estás en otro planeta y en otro nivel en cuanto a la galaxia futbolística. Y bueno, pues esa impotencia de ayer, que yo estoy muy de acuerdo, creo que parte en principio del banquillo y después de las pocas soluciones que dan, y también de los tíos que están en el campo, que al final son los que disputan el partido. Ya me da igual que juegue Yamal, que no juegue este, el otro, Nico, simplemente con poner tus futbolistas del nivel que tienes, tienes que ganar ese partido sí o sí. Y si no lo ganas, es que has hecho muchas cosas mal. Y ellos, bueno, se invitaron a defender. Oye, ¿alguna contra también hicieron? ¿Tuvieron algún control de balón también?
2: Al final también.
0: Sí, si sí, hubiera sido la leche que hubiera marcado en el 93.
1: Increíble.
0: Hubiese sido increíble.
1: Yo ya estaba imaginando un gol de Cabo Verde y esto ya la explosión mundial. Fíjate, me hubiese parecido hasta divertido ver un gol de Cabo Verde en ese
0: Bueno, pues al final a España huele bien, está bien que pasen los 8 mejores terceros de 12 grupos.
1: No, ahora lo están agradeciendo de verdad. De hecho, ya pasó como tercero.
0: Porque Arabia no jugó mal.
1: El que se pierde. A ver, para el que siga y le guste la selección española, que haya pasado esto, fíjate, es que es hasta una buena noticia, yo creo, en esa clave. Porque te das cuenta de que como no juegues bien, te vas para casita. Y ahí te has quedado. Entonces, en clave así, vamos, se han llevado incluso hasta el correctivo más alegre y más agradable, porque podías haber perdido ayer también en el último córner y te vas con una cara de bobo. También te digo, empatar el primer partido no es determinante. O sea, puedes ganar el Mundial perfectamente, así que...
2: Mira Argentina, pero yo soy el primer partido de Arabia Saudí.
1: O España-Suiza en 2010. También. Bueno, hay multitud de... Bueno, no creo que no hay tantos ejemplos. Creo que fue España 2010, fue la primera que ganó.
2: Sí, luego
1: desde Argentina... 78, va, ya no sé. Pero bueno, que no han sido tantas.
0: Bueno, recordamos también que Arabia Saudí 1, Uruguay 1, comentábamos antes, donde los uruguayos eran favoritos, pero bueno, pues no subieron a arreglar el partido. Irán 2, Nueva Zelanda 2, y hoy a las 9 entra en juego Francia contra Senegal. Ojo, porque Senegal también es una muy buena selección y tiene un bonito test. Francia, si quiere optar al famoso título de campeón del mundo, que ya lo fue. Así que a las 9 tenéis el Francia-Senegal.
1: Ayer 4 empates, de hecho, ¿eh? O sea, el 0-0 de España-Cabo Verde, el 1-1 de Bélgica-Egipto, el 1-1 de Arabia Saudí-Uruguay y el 2-2 de Irán-Nueva Zelanda. O sea, todo empatitos ayer en el Mundial. Terminando con el tema de la Copa del Mundo, hemos publicado en la web una noticia esta mañana referente a lo que va a ingresar la Real Sociedad, lo que ya ha ingresado. En el Mundial 2022 la Real ingresa 173.000 euros por ceder a un único futbolista que cedió, que fue Take Kubo, en aquella edición de la Copa del Mundo, porque Oyarzabal estuvo lesionado y no pudo ir. En este caso hay 5 jugadores de la Real Sociedad en el Mundial, como son los 2 croatas, porque de momento Chaleta Achara hasta el 30 de junio es de la Real, el caso de Mikel Oyarzabal, el caso de Kubo y el caso de Gonzalo Guedes. Se dijo en su día que iban a ser 9.000 euros por equipo y por día, mejor dicho, por jugador y por día en el Mundial, pero la circular que publicó la Federación Española de Fútbol hace 6 días indica que van a ser 4.500 euros por jugador y día, porque de los 350 millones de euros que tiene la FIFA para repartir a los equipos en compensación, han decidido dividirlos en 2 grupos por la mitad, de 160 millones de euros cada uno, en el que la mitad también va para compensar a los equipos por ceder jugadores en las clasificatorias. Así que sumando eso y multiplicando por los 5 jugadores que tiene la Real en el Mundial, la Real ha ingresado a día 16 de junio 110.000 euros por jugadores en lo que vamos de Mundial. Para paso mañana ya igual a lo de 2022.
0: O sea que del tema de Chaleta Achar, hasta el 30 de junio la Real ingresa por él. A partir del 1 de julio el que ingresa es su equipo de origen y no la Real. O sea,
1: eso es.
0: Curioso dato.
2: Toda la fase de grupos sumaría la Real.
0: Curioso dato este.
1: Porque por contrato hasta el 30 de junio es jugador de la Real Sociedad, que es cuando acaba la temporada. Y lo que hace la FIFA es dividir los días que ha pertenecido a un equipo o a otro. Lo mismo pasa, por ejemplo, con Cucurella. Cucurella, al haber firmado por el Real Madrid en el día 2 del Mundial, o el día 3, fue ayer, ¿no? Cuando se hace oficial.
0: Ayer
1: era día 4 del Mundial. 11-12, o día aquí, bueno, no sé, bueno, desde donde lo cuenten. Pues le tendrán que dar 4 días de Mundial al Chelsea. Y a partir de ayer, todo lo que juegue de Mundial Cucurella se lo darán al Real Madrid. Tendrán que hacer la división de o la multiplicación de 4.500 por 4 para el Chelsea. El resto...
0: En fin. Me voy a callar mi opinión.
1: Bueno, dinero para los clubes. No ellos encantados.
0: Sí, calderilla para algunos. Pero bueno, es lo que hay. Lo dejamos aquí en cuanto al Mundial. Ya hemos
1: vamos con la Real.
0: Y enseguida vamos ya con la Real. 1:28, esto es La Movida Deportiva, edición Guipúzcoa, Onda Vasca.
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0: La una y media, seguimos adelante. Os decíamos en titulares que hoy íbamos a conversar un ratito de fútbol con Gorka Zelaya, uno de nuestros comentaristas, como sabéis, habitual siempre en todos los partidos de la Real Sociedad y también de vez en cuando en la movida deportiva aparece por aquí muy amablemente cuando solicitamos su asistencia al programa. Don Gorka, ¿qué tal? Arratsaldeon, muy buenas.
1: ¡Apa, Gorka!
2: Arratsaldeon, muy buenas. Juanjo, Samu y Gari.
0: Aquí estamos. Gari.
3: Es que ricasco.
0: Estamos aquí con ganas de platicar un poquito de fútbol contigo, aunque yo ya sé que tú cuando acaba la temporada de la Real vas, diríamos, disminuyendo tu atención futbolera.
2: Sí, bueno, absolutamente. Es más, yo de hecho no vi ni el partido de España ayer, pero no porque no lo quisiera ver, porque me pilló en un avión precisamente y no pude verlo, pero bueno, ya estoy aquí ahora.
0: Uh-huh. Hombre, te extrañaría el resultado para empezar, aunque no hubieras el partido y solo te quedaras con el reportaje. Tampoco pues fíjate, te perdiste nada, ¿eh?
2: No, ya lo sé, me lo dijo mi hijo que no me perdí nada, pero tampoco me extrañó porque los inicios de competición, en todas las competiciones y más en estas competiciones tipo Eurocopa, Mundial y así, normalmente suelen pasar o pueden pasar estas cosas, entonces yo no le doy más importancia, yo creo que hay tiempo para absolutamente todo y que corregirán la situación sin ningún problema, porque desde luego con un plantillón como ese se pueden hacer muchísimas cosas buenas.
1: En clave Real Sociedad, ayer se anunció un amistoso más en pretemporada, además un amistoso que venía un poco con deuda, porque hace 2 años se tuvo que suspender el Toulouse-Real Sociedad, que estaba previsto para la tercera semana de julio, pero que tuvo que ser cancelado por el stage en Japón que hizo la Real Sociedad, el segundo stage de aquel verano, ya que jugó también partido de post-temporada, algo poco habitual, y este año se va a poder jugar el día de San Ignacio, el 31 de julio, en Tarbes, Toulouse, Real Sociedad. Gorka, no sé si has podido ver los partidos que tiene previstos el equipo Churi-Urdin en pretemporada, pero bastante completa y sobre todo algo que a Imanol le hubiese encantado, muy preparada por el entrenador.
2: Bueno, me encanta. Y te voy a hacer un resumen muy rápido. Me encanta la pretemporada que está montando la Real Sociedad. Me encanta que el centro de esta pretemporada sea Zubieta. Me encantan las fechas. Vamos a volver a ver una pretemporada de las de antes, una pretemporada larga, una pretemporada en casa, con partidos de nivel, con partidos competitivos ante equipos de nivel, con una base muy sólida que va a ser el trabajo en casa, la preparación física. Por supuesto, con toda la parte táctica que quiera introducir este año Rino Matarazzo. Yo creo que es una vuelta a los orígenes, es una vuelta a lo que son las pretemporadas de siempre, aquellas pretemporadas de 6, 7, 8 semanas que solíamos tener antes. Y yo creo que es una de las bases del éxito de la temporada. O sea que seguro que le gusta a Imanol y seguro que le gusta a la mayoría de los entrenadores de fútbol. No lo va a hacer solamente la Real. Hay muchos equipos, incluso de mucho más presupuesto, como pueden ser Barça y Madrid, etcétera, que van por esta misma línea. Y yo creo que es una de las de los principales factores del éxito que puede ser la próxima temporada.
0: Aquí quizás el único pero este es un pero ya obligado y que nos tenemos que acostumbrar a ello cuando tenemos futbolistas internacionales, Gorka, es que para esos partidos tan interesantes de pretemporada, por ejemplo, a mí los dos de Gran Bretaña me parecen partidos muy, muy, muy, muy chulos de jugar. Claro, vas a contar con media plantilla y desde luego con tus mejores futbolistas en teoría no, porque o están recién llegados del Mundial, tienen descanso y cosas de estas, ¿no? Es una pena no ver a un equipo más o menos ya armado o montado, cuando estemos ya a finales de julio, sin precisamente tus 6-7 tíos titulares indiscutibles. Evidentemente es un peaje a pagar por tener futbolistas tan buenos que son internacionales.
2: Sí, pero yo casi prefiero que estos jugadores tengan sus semanas de descanso y luego cuando se reincorporen realmente puedan dar el nivel que tienen, porque si están en el Mundial es porque son jugadores de nivel mundial. Y luego cuando vuelvan y se incorporan al equipo, pues realmente den ese plus que el equipo lo necesita, ¿no? Pero más, yo creo que el foco tiene que estar en cuál es la configuración de la plantilla de esta temporada. Yo, desde la distancia, estoy escuchando muchos nombres, no hago caso a ninguno. Más me interesa que el día que se presenten realmente los jugadores veamos qué perfil son, veamos cuáles son un poco las carencias que este equipo tenía y vienen a suplir y ojalá que acierten, como decíamos, en la última parte de la temporada pasada, ¿no?
3: Sí, al final todos también estamos pendientes de esos nombres, aunque también hay que
0: decir... Pero buena la táctica de Gorka, no hace caso a ninguno, yo también.
3: Sí, porque al final también hay que decir que el mercado todavía realmente no está abierto, es decir, hay que tener paciencia. Es verdad que pues a todos nos gustaría tener para el 4 de julio pues esos jugadores, pero bueno, Gorka, un poco también preguntando, ¿tú crees que este año la Real también tomará nota y el primer fichaje no será oficial el 1 de agosto e intentará pues para mediados de julio o que haga gran parte de la pretemporada y esté a las órdenes de Matarazzo?
2: Hombre, como entrenador te digo que cuanto antes los tengas, mejor. Lo que pasa es que date cuenta que en los clubes también hay una parte importante financiera y que hay equipos que le interesa anunciar fichajes antes del 30 de junio para meterlos en un ejercicio en otro, o después del 30 de junio para tema de ejercicio en uno en otro. Mucho más ahí de esos temas que pueden ser más financieros o más del club como entrenador. Cuanto antes tenga el entrenador a los jugadores, mejor. Y cuanto más se adecúen al perfil que en este caso Rino haya detectado que necesita el equipo para la próxima temporada, pues muchísimo mejor. Y te pongo el ejemplo, está claro que todos el año pasado podríamos pedir un central, pero está claro que no pedíamos a Chaleta. Entonces, no solamente se trata de tener claro el diagnóstico, sino se trata de acertar también en lo que traigas. Y yo creo que la Real tiene que ser absolutamente selectiva, por eso cuando leo un montón de nombres por ahí, en un montón de posiciones, y yo pienso, creo que nos estamos olvidando de lo que es la Real, ¿no? La Real no puede traer a todos esos jugadores. La Real tiene que tener muy claro lo que quiere, tiene que acertar y tiene que traer jugadores que sean absolutamente diferenciales, porque es la Real Sociedad, porque tenemos que luchar por estar arriba, por estar en Europa, y la clave ahí es acertar, no hay otra cosa.
4: Es que es tal cual, ¿eh? Yo cuando leo el nombre de un portero que ha sido suplente en las últimas 4 temporadas en equipos de... No voy a decir de poca monta, porque el Feyenoord no es un equipo
0: pelo,
4: de poca monta.
0: Pero, de medio pelo.
4: Pero bueno, que no es algo diferencial, como apunta Gorka, respecto a tener a un portero de tu casa, pues la verdad es que no merece la pena, creo yo, en lo que es el proyecto Real Sociedad, hacer una incorporación de ese calibre. Repasando la pretemporada, de momento oficial, sábado 18 de julio en Zubieta, el único partido hasta ahora que se ha anunciado que va a jugar la Real en casa es el Real Sociedad Racing de Santander. Luego se marcha al Stage de Gran Bretaña el 25 y 28 de julio ante Aston Villa y los Wolves en Walsall. Vuelve para jugar este partido anunciado ayer ante el Toulouse en Tarbes el 31 de julio, que yo entiendo que se irán seguido de Gran Bretaña al sur de Francia, y de ahí pues marcharán de nuevo a Donosti para jugar los últimos 2 encuentros de pretemporada, porque yo creo que van a ser 6, que es lo que dijo Matarazzo en aquella rueda de prensa donde también estuvo Gorka en Barcelona, en la que uno a priori parece ser que es el Colonia, que es lo que apuntarán desde Alemania, pero todavía no es oficial, y el otro es la Euskal Chapela, la Euskal Herriko Chapela ante el Athletic Club, así que yo creo que ya tenemos la pretemporada hecha. O sea, yo creo que los 6 partidos son estos: Racing, Aston Villa, Wolves, el Athletic y el Colonia, a falta de que se oficialice.
3: Claro que no hay un Osasuna allí.
4: ¿Sí? Creo que es el Athletic de Euskal Herriko Chapela, igual me estoy patinando, no, yo sí, diría sí, que sí, es el Athletic. Sí,
3: es el Athletic. Pero bueno,
0: pero sí, es raro que no esté Osasuna, y incluso a veces hasta 2 veces ha estado también en temporada. Sí, ¿no?
4: El de ida y el de vuelta.
0: De 2 a ninguna, me
3: es
0: parece
3: que... Como luego también hay un paro largo en septiembre, no sé si la Euskal Herri Chapela se puede hacer más adelante, no sé si lo han planteado, pero bueno, también como hay un paro largo de 3 semanas, si no recuerdo mal, ahí también tienes opciones. Y bueno, igual Osasuna también entra ahí, veremos, obviamente.
4: No veo lo del fichaje a 4 de julio, no veo lo del fichaje a mediados de julio, ojalá.
3: Bueno, eso... Yo no lo descartaría.
4: No, ahí sí que empieza a ser más probable, pero me empiezo a oler, Gorka, que es una pretemporada y un mercado estival de nuevo supeditado a las salidas y de nuevo en el que vamos a rozar que suene la bocina.
2: Bueno, pero es que tiene que ser así, porque hoy la normativa cambió ya, ¿no? Hoy no puedes dejar a jugadores sin ficha, y hoy la Real tiene más jugadores que fichas, y si encima... quiere reforzar el equipo, como estamos diciendo, va a tener que sacar jugadores cuanto antes. Parecía que iba a ser el mercado muy, muy alegre en ese sentido, pero no es fácil, no es fácil este tipo de movimientos. Ojalá que la Real, sobre todo, acierte en las salidas y cuanto antes. Yo creo que es lo primero que se tiene que hacer, porque luego siempre hay tiempo y oportunidades de mercado, porque cuando se va cerrando el mercado surgen oportunidades de equipos grandes, sobre todo, que quieren colocar jugadores, y creo que si ahí estás listo, si tienes huecos y si sobre todo tienes una muy buena relación con esos clubs, puedes traer jugadores interesantes. pero la Real tiene que dar salida a algunos jugadores que está claro que en la temporada que viene no van a tener hueco en el primer equipo.
0: Por cierto, el Burgos acaba de oficializar a Sergio Francisco como entrenador para la próxima temporada, así que entrenará en segunda división al equipo burgalés.
4: Sí, noticia que ha saltado esta mañana, de hecho el Burgos lo ha anunciado prácticamente de sorpresa y se ha oficializado hace escasos 5 minutos, Sergio Francisco, nuevo entrenador del equipo burgalés, que este año se ha quedado a las puertas del playoff para subir a primera división. Veremos si se lleva a todo el staff, es decir, a Josu Rivas con el propio Sergio, pero...
0: Y puede pescar también en algún descarte de la Real Sociedad.
4: Exacto.
0: A pero jugadores bueno, que él ha entrenado.
4: Gran noticia, sobre todo para el Irundarra, porque tras lo que ocurrió en el mercado, bueno, en la salida en diciembre y todo con la Real, que haya encontrado un club de segunda división, me parece una fantástica noticia y nos alegramos
0: sí,
4: mucho.
0: Sí, además es un club puntero, ¿eh? No es un club cualquiera, es un club que normalmente está haciendo las cosas bien en los últimos años. Y bueno, pues ya sabéis, Sergio Francisco entrenará al Burgos. Me alegro mucho por él y deseo toda la suerte del mundo en esa nueva andadura. Y antes de despedirte, Gorka, te quiero preguntar por Alex Remiro. ¿Tú qué intuición tienes conforme a este portero? ¿Crees que va a salir? ¿Crees que se va a quedar? Hablamos de intuiciones, porque es uno de los futbolistas que puede abrir la puerta, pues en este caso a la incorporación de un guardameta de fuera, que es de lo que se está hablando muchísimo también.
2: Bueno, yo no sé qué intuición puedo tener, porque está claro que al final la decisión la tiene Alex Remiro, ¿no? Si me preguntas...
0: ¿Pero tú crees que ha terminado un ciclo en la Real y que pudiera otear nuevos horizontes, teniendo en cuenta pues, que la última temporada pues, no ha sido como él hubiera deseado, se ha quedado sin Mundial?
2: Gracias, Juanjo, me lo has puesto a huevo.
0: te he metido un centro para que remates de cabeza a la escuadra. Exacto. Y no te lo pare ni Bociña, portero de Cabo Verde.
2: Nada, pues yo la cojo y la remato. Venga. Y para mí absolutamente sí. O sea, pero por dos circunstancias, ¿eh? Creo que Ale Remiro ha sido un grandísimo portero en la Real Sociedad, grandísimo, creo que ha tenido grandes temporadas, creo
0: Estoy
2: que ha sido
0: de acuerdo.
2: Un importantísimo para la Real, pero creo sinceramente, y es opinión personal, que ha llegado el momento de Unai Marrero, y te lo digo tal y como lo pienso, creo que Unai Marrero es un jugador de la casa, es un jugador guipuzcoano, hace mucho tiempo que no tenemos un portero guipuzcoano, un portero de Zubieta en el primer equipo, y hoy Zubieta tiene un portero para ser titular en la Real Sociedad, y ese se llama Unai Marrero. Entonces, es que ricasco, Ale Remiro, lo has hecho genial, nos has ayudado un montón, nos has dado 2 copas, y encima has permitido que Unai Marrero pueda crecer a tu sombra. Creo que es el momento de Unai, y ojalá que Alex Remiro le vaya muy bien, que acierte en la decisión que pueda tomar, porque creo que todavía le quedan años de fútbol muy bueno, pero ha llegado, desde mi opinión, el momento de Unai Marrero como portero titular de la Real Sociedad.
0: Bueno, pues este es el comentario que te quería hacer, a ver qué pensabas, se nos ha quedado absolutamente claro a todos. Gorka, que un placer como siempre, disfruta mucho.
2: Muchísimas gracias, un saludo a todos, Esker Casco.
4: Un abrazo, Gorka.
0: Un abrazo grande. Chao.
4: A seguir desconectando de lo que es la temporada gruesa, que la que viene nos vienen muchísimas cosas. Los oyentes en el 638052141 nos comentan, y además alguno con un mensaje que creo que es muy interesante. Cuidado con Carricaburu, Goti, Miquel Rodríguez. Cuidado en el buen sentido, porque el Burgos como cedido es un gran lugar. Y estoy completamente de acuerdo. Si va Sergio Francisco con todo el staff, yo creo que para futbolistas que pueden salir cedidos esta temporada es un lugar idóneo.
0: Por eso te comentaba que es un entrenador que ha tenido a estos futbolistas, sabe lo que le pueden dar, son futbolistas de calidad y, bueno, pues en Burgos tendrían también un acomodo perfecto cerca de casa, además.
3: Sí, además, creo que también el Burgos, bueno, después de su buena temporada hay jugadores que terminan contrato, otros que interesarán a diferentes clubes, incluso Ramis, que ha fichado por un Primera División, igual los lleva, entonces, bueno, puede dar una limpieza y ahí la Real fichar, pero bueno, la verdad que sería un buen acomodo y en segunda división un equipo tan importante como el Burgos.
4: Otros mensajes que también comentan el tema de la pregunta de Juanjo a Gorka respecto a Alex Remiro. Muchos apuestan por Unai Marrero, alguno todavía se mantiene con Alex, incluso en la Real, no habla de traspaso, dice que Remiro cree que es portero para futuro y por tanto ojalá se quede. Otro oyente dice que apuesto a que Remiro se queda. Otro también nos dice que Unai Marrero es el portero del futuro de la Real Sociedad y desde este agosto tiene que ser presente. Otros oyentes que también daban palos a De La Fuente al inicio del programa por el tema del empate a cero ayer y sobre todo de cómo había rodeado a Oyarzabal.
0: Sí, de su gestión.
4: Exactamente. Y por ahí malos tiros. También alguno nos comenta que le está gustando la pretemporada y que solo faltaba un partido en Anoeta. Pero en Anoeta no puede ser por el tema de las obras, así que en Zubieta se tendrá que conformar con el partido de la Real ante el Racing y del Sanse frente a la Sociedad Deportiva Eibar.
0: Muy bien, pues ahí estamos con ese amplio ramillete de mensajes que nos hacéis llegar al 638052141. En 15 minutos, las 2 en punto de la tarde. Enseguida el tiempo para el balomano, aquí en vuestra sintonía favorita, en La Movida.

0: que se fue rompiendo de
1: tal. Bueno, pues de la mano de Fito, el gran Fito y sus Fitipaldis, vamos con el balonmano nosotros también. En este caso empezamos con el balonmano femenino porque el Vera Vera, Gary, acaba de confirmar su presencia en la Copa Europea el año que viene.
2: Eso es, ya se ha inscrito en la European League tras formalizar toda la documentación y depositar también los 10.000 euros, así es lo que comenta el club, y también comunica también de que la EHF priorizará el ranking de clubes para disponer las rondas previas y por ello esperan, o todavía no es oficial obviamente, tienen que esperar que estén en la eliminatoria de noviembre la parte alta del cuadro, donde evitarían a grandes equipos y bueno, también tendrían de alguna manera facilidades para pasar a la ronda principal.
1: Muy bien, pues dicho queda y entramos ya, como os decíamos en titulares, con la visita a este estudio de nuestro compañero de noticias de Gipuzkoa, Jordán Arretxe. ¿Qué tal, Jordán?
3: ¿Qué hay, Eguerdión?
1: Eguerdión.
4: Ongi etorri, recién vuelto de vacaciones.
1: Sí, señor.
3: Vacaciones de comida.
1: Pero
3: sí,
1: además,
3: sí,
1: nuevo look y todo.
3: Nuevo look, todo. Nuevo look. Todo, ya.
1: Estás
3: todo,
1: de estreno, tío.
3: Ya estamos de verano, ya.
1: Más elegante como siempre, porque gracias, tú eres un tío siempre elegante. Siempre tú eres un tío siempre elegante. Esas
3: de Irún, ¿verdad, Juanjo?
1: De Irún, de toda la vida. Desde que nacimos.
3: Eso es.
1: Bueno, os recomendamos en noticias de Gipuzkoa hoy una entrevista que publica Jordán Arretxe, de la que queremos hablar precisamente con Michael Viederer, que es algo así como el sheriff del balonmano en Europa. Tuviste la oportunidad de estar con él y si en algún sitio se puede leer una entrevista de estas características es en Noticias de Gipuzkoa y de tu mano, así que sí. Supongo que un encuentro muy agradable por lo que supone para ti el balonmano y por lo que supone este tipo de entrevistas sin información a las que normalmente en la prensa gipuzcoana no hay acceso, Jordán, y yo te doy la enhorabuena ya desde
3: gracias
1: ya.
3: Sí, costó, estábamos en Colonia en la Final Four, le vimos al presidente, es unos pocos, para que la gente nos entienda, pues como Ceferín, ¿no? Es decir, sí. Estás ahí, el presidente de la UEFA, pues en este caso el presidente de la EHF, y precisamente hablaba Gary, ¿no? De ese nuevo formato de la European League femenina para la temporada 27-28. Él ya hace mención de la nueva Champions League femenina que quiere impulsar la EHF. En esa entrevista también hablamos. Bueno, costó 48 horas porque no es fácil acceder, como bien decías, Juanjo, a una personalidad del deporte de estas características, pero bueno, tengo que decir que la EHF se comportó como unos auténticos señores y pudimos hablar, como bien decías, un ratito cortito. Lógicamente, dentro de una Final Four, pues el tiempo es algo, un bien más que preciado, pero sí, nos atendió precisamente para esas cuestiones que más afectan, más cerca tenemos el balonmano guipuzcoano, y bueno, pues ventilar esas reflexiones que podemos leer hoy.
4: Pues uno de los temas, y además el titular con el que abrís, por ejemplo, en la versión web del Noticias de Gipuzkoa, dice así entrecomillado, si hay un club de Asobal preparado para la Champions, la EHF también estará lista. Me imagino que habréis abordado, entre muchos otros temas, la posibilidad de que el Bidasoa Irún pueda jugar en la máxima categoría del balonmano europeo, algo de lo que ya no puede ser parte de momento debido a las condiciones de Artalecu. No sé si tocaste mucho el tema, si él te pudo decir cosas.
3: A ver, Viederer, además, tenemos la fortuna de que es una persona que hace 20, 30 años ha andado por estos lares.
1: Conocieron.
3: En aquella época de la Supercopa, tú, Juanjo, te acordarás, sí. La segunda Supercopa Europa que se organizó, sí, en Irún, sí, sí, con homenaje a Juancho Villarreal.
1: Sí,
3: bueno,
1: señor.
3: Pues en aquel momento, Michael Viederer estuvo en Irún como secretario general de la EHF, ya estaba allí. Entonces, él, el balonmano guipuzcoano, pues quizá otras latitudes, pues le suenan un poco más lejanas. Pero sí tuvimos oportunidad de hablar un poco de eso, y como bien dice Samu, él es muy político, es una posición política, él no se va a mojar ni a la hora de valorar la trayectoria concreta de un equipo que, como él mismo me recuerda, bueno, el comité de evaluación deberá decir lo que tenga que decir cuando llegue el momento, y yo no voy a decir nada que pueda condicionar sus propias reflexiones. Él sí tiene un buen recuerdo, él sí reconoce que, por ejemplo, el Bidasoa ha hecho una buena trayectoria en los últimos 2 años en la European League, como bien hemos contado aquí ya hasta la saciedad, y lógicamente, sin entrar en la casuística, tampoco le quise apretar directamente sobre la situación de los pabellones en Gipuzkoa, pero él, evidentemente, en la entrevista queda claro la importancia que le da la EHF a los pabellones, sobre todo también por todo lo que supone para la práctica deportiva y también para la famosa experiencia de la afición, ¿no? No es lo mismo ir a un pabellón que ir a otro, y él pone el mismo ejemplo, que quizás el supremo es el más exagerado, pero es el más disfrutón, que es el de esa Final Four en Colonia, que es un auténtico espectáculo.
1: Hay una pregunta que le haces que a mí me parece muy importante, que tiene que ver con ese acuerdo que se ha alcanzado con los principales estamentos del balonmano hasta 2036, y que evidentemente entiendo que son todo cláusulas y acuerdos para expandir todavía más este deporte, para venderlo mejor, mejor, para esos derechos que estén en buenas manos y, en definitiva, para impulsar el deporte del balonmano. Y esto, de esto, creo que todo el mundo se puede sentir satisfecho, porque solo es para mejorar.
3: La mayor clave la da él y dice, bueno, esta es la demostración de que todos estamos en el mismo barco, sindicatos de jugadores, asociaciones de clubes europeos y la propia Federación Europea. Por lo tanto, cuando ahora la IHF ha recuperado los derechos, fue una de las noticias del fin de semana, ha recuperado todos sus derechos que tenía vendidos, los ha vuelto a recuperar. Entonces, ahora cuando vaya a vender las distintas competiciones, incluidas las de selecciones, pues la demostración con ese memorándum de entendimiento de que todas esas partes, como decías, están en el mismo lado, bueno, pues una posición de fuerza bastante clara, pues de cara a plataformas. No sé por dónde pasará el futuro del balonmano europeo, si van a ser intentar buscar más televisiones nacionales, si van a ser Amazon, Netflix. Estamos viendo en el deporte todo tipo de tendencias, pero al menos a la hora de abrir esa puerta, hacerlo de una manera unitaria.
4: Yo dividiría los partidos a 15 minutos y así metemos también anuncios entre cuartos, ¿no? Y hacemos ya como el Mundial y la FIFA, ya que saca dinerito de absolutamente todo.
3: Sí, lo que sí es cierto es que las últimas reflexiones de la FIFA, lo que sí es cierto es que van camino a convertir un poco balonmano, posibilidad de cambios en cualquier momento en la banda, cortar. Bueno, el balonmano, si algo tiene también.
4: Clichín, como la caja registradora.
3: No hay más.
1: El deporte hoy en día de élite es negocio, lo tengo clarísimo, y en todas partes es igual, ¿no?
3: Uh-huh. Sí, en todos lados.
4: Para terminar, Jordán, un último tema. Abordáis la cuestión de la Champions League femenina, que cambia a partir de la temporada 27-28 y, en consecuencia, afecta a una competición a la que es asidua Vera, y es que van a caer equipos de la Champions League a partir de dentro de 2 años. ¿Crees que eso perjudica a Vera por el nivel que va a coger la IHF European League? Yo creo que va a subir el nivel, evidentemente.
3: Sí, va a subir el nivel. Hombre, al final yo creo que en la práctica lo que va a suceder es que si Vera no está en esa futura Champions, lo que va a suceder es rivales que se está encontrando Vera en fases avanzadas comenzarán quizá la temporada en esa futura Champions y luego se las va a encontrar después. Hombre, lógicamente, si esos equipos al principio han jugado en Champions, a su vez contra equipos más fuertes, esos equipos van a mejorar a los que se puede enfrentar Vera. Bueno, yo creo que mucho no va a cambiar. Lo que sí va a cambiar es que quizá al principio, pues una fase de grupos puede ser, entre comillas, se me entienda, más sencilla que las que hemos visto, sobre todo el año pasado, pues con equipos alemanes, etcétera. Bueno, pues quizá la fase inicial pueda ser un poco más asequible, pero luego te vas a encontrar equipos que ahora te estás encontrando y que quizá empiecen la temporada en Champions. Bueno, habrá que ver lo que quiere, pero bueno, ya decimos que la IHF quiere expandir a 24, pero es más complicado porque la IHF cuida muy bien, y también lo dice en respuesta a la categoría masculina, cuida muy bien, lo dice Joaquín Aperribay, no es lo mismo jugar en Europa que ser un club europeo. O sea, la IHF quiere clubes europeos.
1: Y una pregunta rapidita ya para finalizar, Jordan, que enseguida nos vamos de tiempo. ¿Qué papel juega, en qué sitio del mapa está Bidasoa Irún con los cambios que se avecinan y demás? Un club de Irundarra con un pasado maravilloso en Europa, ha sido campeón de Europa varias veces, y bueno, pues ahora en un presente también magnífico y siempre un poco ahí en competiciones sobre ruedas.
3: Bueno, yo creo que la trayectoria le avala, ¿no? Los dos últimos años, cuartos de final contra Melsungen el año pasado, este año peleando contra Montpellier, Kiel Flensburg, lo reconoce, no dice nada, es muy, muy político, pero lo reconoce incluso.
1: Entre líneas.
3: En la entrevista, no, dice que la trayectoria es buena, sí. No dice más, pero dice que es buena, por lo tanto yo mucho más no voy a decir. Y la principal amenaza de cara a futuro, que aquí hay mucha tranquilidad, y sobre todo en las instituciones guipuzcoanas y en Irún hay mucha tranquilidad, pero la principal amenaza se pinta que puede ser el pabellón, ¿no? Lógicamente, claro. Algún año puede sentar en Europa, en los años 90 también hubo años que el Vidasoa, pues, no entro en Europa, pero una vez entres, y sobre todo si quieres aspirar a Champions, problemas que sufren los usuarios que hacen deporte en el día a día y los aficionados que van allí con las escaleras, la zona de prensa, en fin, mil historias que no vamos a devolver, pues eso también se torna en una pequeña amenaza para la IHF.
1: Sí, señor, pues gracias, Jordán, por estar con nosotros. Felicidades,
3: gracias
1: por la entrevista.
3: Gracias.
1: En Noticias de Guipúzcoa podéis leer toda esta entrevista más amplia de lo que hemos comentado aquí. Hasta la próxima.
3: Gracias, hasta la próxima.
1: Nos vamos a la puli, Samu.
4: Pausa rápida y terminamos la movida.
1: Venga.
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0: Venga, que en un minuto nos llegan las 2 en punto y nos vamos a comer, ¿verdad, chicos?
1: Efectivamente, pero antes repasamos algo interesantísimo, y es que, Gary, ha habido primer sorteo ya de la Europa League de cara a la próxima temporada.
2: Sí, eso es. Hoy, de hecho, se sortea hoy a la tarde la primera ronda previa en la que disputan, entrarán los posibles rivales de la Real Sociedad, y habrá equipos de nombres, incluso alguno que ha disputado la Champions esta última temporada, como el Karabaj. Y bueno, la primera ronda se disputará el 9 de julio la ida, la vuelta será el 16 de julio, y algunos de los equipos punteros, que son, bueno, sedes principales o cabezas de serie, son Ferencváros, Karabaj, Xerix Tirasol, Dinamo Kiev, Hajduk Split y CSK Sofía.
1: Oh.
2: Luego ya, bueno, nosotros que no son cabezas de serie, pues alguno menos conocido como Cilina, Bojovina y así.
0: Muy bien, bueno, pues seguiremos hablando de esto, porque tenemos días, tenemos
1: grandes
0: equipos,
1: rivales, grandes destinos. Yo quiero ir a Split, quiero ir a Split contra el Hajduk.
0: Yo de vacaciones. Gracias, Amu, mañana más.
1: Agur.
0: Gracias, Gary, mañana más.
2: Agur.
0: Gracias, Javi Moreno. Hasta mañana, Agur.

0: Son las dos.
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0: Arratsaldeon, comenzamos con una última hora. Es un accidente laboral mortal que ha tenido lugar en Donostia. Una persona ha fallecido en las obras de la pasante del Topo de San Sebastián este mediodía. Así lo confirman Euskal Trenbide Sarea y el gobierno vasco. El accidente ha tenido lugar durante la ejecución de unos trabajos en el túnel, cuando una máquina ha volcado y ha atrapado a un operario que lamentablemente ha fallecido. Se ha abierto una investigación, en cualquier caso, para esclarecer las causas del siniestro. De momento no conocemos más detalles de este accidente laboral mortal. Hoy ha comenzado la revisión de los polémicos exámenes de la PAU, sobre todo esos ceros en euskera, que afectan a un grupo de alumnos de centros concertados que ayer se manifestaban en Bilbao. La consejera de Educación, Begoña Pedrosa, el consejero de Universidades, Juan Ignacio Pérez Iglesias, se van a reunir esta tarde de urgencia con el rector de Euskal Herriko Unibertsitatea, José Ramón Bengoetxea. Así lo ha señalado la portavoz del gobierno vasco, que pide que no se use esta situación para atacar al euskera y que ha reclamado rigor, transparencia y celeridad en la revisión ahora mismo de los exámenes, que, como decimos, ha comenzado hoy después de que el plazo para presentar reclamaciones finalizará a medianoche. Y mientras, finalmente, el caso de la Bercho Escola de Rentería, con esas denuncias por agresión sexual, han quedado finalmente archivado. Y es que el juzgado dice que sin que haya una denuncia en firme de una de las afectadas, todo se ha llevado a cabo en el ámbito privado, o la del propio Ministerio Fiscal, que también puede intervenir, no pueden seguir adelante. La Diputación de Gipuzkoa dice que respeta la decisión de las víctimas de mantener esto en el ámbito privado, pero les anima también a que denuncien. Pronóstico meteorológico. Vamos a conectar con Euskal Mendia. Yara Barredo, arratsaldeon.
2: Arratsaldeon. Durante la tarde esperamos un ambiente soleado en general, aunque cerca de la costa el cielo puede estar algo más nublado con nubes bajas. En el sur también veremos algunas nubes de evolución y, salvo algún chubasco aislado, no dejarán mayores consecuencias. El viento del norte se dejará notar por la tarde y las temperaturas se moverán hoy entre los 25 y los 30 grados. Serán ligeramente más bajas en primera línea de costa y más altas en el sur. Y de cara a mañana miércoles esperamos un ascenso de las temperaturas. El calor será intenso en el interior, donde superaremos ampliamente los 30 grados. En el litoral el ambiente será algo más agradable, ya que soplará el viento del norte y así las máximas no superarán los 25 grados. Estará soleado en general, aunque todavía pueden aparecer algunas nubes bajas a primeras y últimas horas, sobre todo. Mañana, además, será más probable que se produzcan algunos chubascos de carácter tormentoso a partir de la tarde en el interior. Por lo tanto, mañana esperamos más calor, sin descartar algún chubasco tormentoso en el interior durante la segunda mitad del día.
0: En las carreteras, precaución, estarán en la Vizcaya 635, en la variante de Guernica, donde han colisionado dos vehículos, se están formando retenciones en ambos sentidos. Además, tenemos un camión averiado que ocupa un carril en la Álava 625, se está dando paso alternativo, también aquí se producen retenciones. Las 2 y 3, ampliamos.
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0: Finalmente, el gobierno vasco va a tomar cartas en el asunto de lo que ha ocurrido con los exámenes de la selectividad, con esos ceros que se registraban en la asignatura de euskera. La consejera de Educación, Begoña Pedrosa, el consejero de Ciencia y Universidades, Juan Ignacio Pérez Iglesias, se van a reunir de urgencia esta tarde con el rector de Euskal Herriko Unibertsitatea, con José Ramón Bengoetxea, ante esos casos denunciados por un grupo de alumnos que han obtenido precisamente eso, un cero en la PAU en euskera. Asier Vera, arratsaldeon.
5: Arratsaldeon, así lo acaba de informar la portavoz del Gobierno vasco, María Ubarretxena, quien ha pedido que no se utilice esta situación para atacar al euskera. No obstante, la portavoz del Ejecutivo vasco ha asegurado que comprende totalmente la preocupación de las familias de estos y estas estudiantes, porque, según ha recordado, la prueba de acceso a la universidad es muy importante para su futuro. Por tanto, ha insistido en que entiende la situación en la que se encuentran y también su malestar. Por ello, Ubarretxena ha reclamado rigor, transparencia y celeridad a la institución académica en la revisión del proceso.
6: El procedimiento de elaboración y corrección de los exámenes, también el procedimiento de revisión de los mismos, corresponde exclusivamente a EHU, a Euskal Herriko Unibertsitatea. Ahora lo que esperamos es, sobre todo, rigor, esperamos transparencia y esperamos celeridad. Los procedimientos de revisión siguen en estos momentos abiertos, deben desarrollarse con las máximas garantías.
5: Así ha anunciado que, a raíz de esta cuestión, la consejera de Educación y el consejero de Universidades han pedido una reunión de urgencia al rector de la EHU, que se va a producir esta misma tarde. En ese sentido, Ubarretxena, quien se ha empatizado con las familias, ha manifestado que ya se verá qué da de sí el encuentro de hoy. La reunión se produce un día después de que decenas de alumnos y alumnas con cero en el examen de euskera de la PAU se concentraran junto a sus familiares ante la Facultad de Ingenieros en Bilbao para protestar por esa puntuación. Los estudiantes reclamaron una solución y advirtieron de que les podría impedir acceder al grado elegido inicialmente debido a la nota final de la prueba. Por su parte, la EHU recordaba que el proceso de la PAU estaba abierto hasta la pasada medianoche, al tiempo que explicaba que cuenta con mecanismos y procedimientos establecidos para garantizar el correcto desarrollo de los exámenes en el marco normativo vigente. Las calificaciones revisadas y la resolución definitiva de todas las solicitudes se publicarán el próximo 22 de junio en la plataforma Sarbidea, con entrada en la

0: y también profesores de educación secundaria. Recuerda, la EHU, la corrección de las pruebas se realiza bajo criterios de objetividad, anonimato y confidencialidad. Las personas integrantes de los tribunales, añade, no conocen la identidad del alumnado examinado ni de qué centro educativo vienen, algo que las familias y algunos centros han puesto en cuestión. La universidad añade que el procedimiento establecido dispone de plazos legales por decreto, se refieren esto a la revisión, y que carece de sentido reclamarles por ello mayor celeridad. Añaden que la transparencia que se les pide debe ser compatible con el respeto a la confidencialidad y las garantías jurídicas de todos los afectados. Además, reiteran su compromiso con la imparcialidad y el rigor. La universidad recuerda que el procedimiento de segunda corrupción se está desarrollando con normalidad y que las calificaciones resultantes podremos verlas el próximo lunes. Presentar, concluye, la organización de la PAU como una responsabilidad exclusiva de EHU no se corresponde con la realidad de un modelo de gobernanza y gestión compartido, añaden, con el Gobierno vasco y, por lo tanto, con la universidad. Este es el comunicado que responde a esas declaraciones realizadas hace escasamente una hora por la portavoz del Gobierno vasco, por María Ubarretxena. El caso de las presuntas agresiones denunciadas en la Bertso Escola de Errenteria ha quedado archivado en la vía judicial. Lo ha decidido así un juzgado de Donostia después de que las víctimas no hayan interpuesto denuncia formal y que la Fiscalía de Gipuzkoa haya decidido no continuar de oficio. Una situación que preocupa a la Diputación Foral de Gipuzkoa, que lamenta que el presunto agresor de nuevo, Esther Fernández, vaya a quedar impune.
1: Sí, la sección de instrucción del Tribunal de Instancia de Donostia ha acordado el sobreseimiento provisional del caso de las presuntas agresiones machistas en la Sempelar Bertso Escola de Errenteria. El juzgado ha tomado esta decisión porque, según confirma fuentes judiciales, no existe denuncia ni de la Fiscalía ni de ninguna presunta víctima. Y así no se puede seguir con la vía judicial. La portavoz foral, Irune Berasaluze, se ha mostrado preocupada por esta situación. Anima a las víctimas a presentar denuncia y les dice que pueden contar con el apoyo de los recursos de la Diputación. De otra forma, lamenta Berasaluze, el presunto agresor quedará impune como ya pasó en 2018.
2: Sobre este presunto agresor, que ya debió de haber algún episodio de naturaleza similar allá en el 2018, que se intentó resolver de alguna manera privada, se ha repetido por lo que hemos conocido y ahora también parece que va a quedar en la misma situación, con lo cual eso sí nos preocupa, porque bueno, pues parece ser que va a quedar impune o al menos no va a tener una vía de investigación o incluso, bueno, pues no sé, de alguna posible respuesta a lo que haya podido suceder, ¿no?
1: Por ello, insiste la portavoz foral, las vías privadas no son la solución.
2: Nosotros confiamos en las vías institucionales de las que nos hemos dotado, en los recursos institucionales que están al alcance de las mujeres que son víctimas de abusos o de acoso o de violencias machistas o de violencias de género. Confiamos en esas vías. Hemos dicho también que no somos partidarios de esas vías privadas paralelas que se han habilitado para intentar resolver estas cuestiones, que tal y como la propia alcaldesa en una entrevista que dio el fin de semana reconocía que habían fracasado.
1: Este caso de la Bertso Escola de Errenteria se dio a conocer a finales de mayo. Varias alumnas, menores de edad, acusaban a un responsable del centro de abusos y agresiones de índole sexista. Denuncias que realizaron ante las agrupaciones feministas de Errenteria y Oiartzun, además de Bertsozale Elkartea, que fueron quienes hicieron público el caso.
0: Vizcaya se posiciona en Madrid como el gran polo de atracción para la inversión industrial y tecnológica de vanguardia. Bajo el lema Vizcaya invierte, la Diputación Foral ha reunido en la capital a más de un centenar de líderes empresariales, incluyendo los máximos responsables de la COE, Iberdrola, Telefónica y BBVA, para presentar su propuesta fiscal y las fortalezas del territorio. La diputada general de Vizcaya no solo ha querido mostrar al territorio como un lugar idóneo para invertir, sino también para construir un futuro. Dile, Aureta, arratsaldeon.
3: Arratsaldeon, Bizkaia quiere atraer a empresas, al talento y fomentar su arraigo. Así que ante líderes empresariales reunidos en el Colegio de Arquitectos de Madrid ha mostrado las bondades de su fiscalidad, como la exención de hasta el 60% en el IRPF para profesionales cualificados menores.

0: de 36 años que se trasladen al territorio o las deducciones por rendimiento. La diputada general ha querido destacar que Vizcaya no apuesta por bajadas generalizadas de impuestos, sino por medidas que ayuden a fomentar la innovación y el arraigo de la excelencia. Elizabeth Echanove.
1: No hemos venido a Madrid a hacer comparaciones, pero entiendo que lo sabrán valorar. El modelo tributario de Vizcaya no pasa por aplicar bajadas generalizadas de impuestos. Se basa en incentivar a las empresas y también a que la sociedad a que sean más proactivas en el avance común.
0: Las empresas que apuesten por el I+D, la transición energética o el arraigo pagarán menos impuestos y tendrán más facilidades de financiación. Y la diputada general lo ha expuesto ante el empresariado en Madrid, acompañado de firmas con base en el territorio como BBVA, Petronor o Iberdrola. Entre los testimonios, el de otro vizcaíno, el presidente de la COE, Antonio Garamendi, quien ha alabado la reforma fiscal del territorio, dice que es el camino para cuidar a las empresas.
2: Y si bien quiero valorar muy positivamente el último paquete fiscal desplegado por la Diputación, tanto por las medidas que incluye como por otro tema importante, el mensaje que lanza. Hay que ayudar a las empresas para ayudar a las personas. Yo creo que este es un dato importante. Y creo sinceramente que esta iniciativa es una apuesta clara por la iniciativa privada para llevar aún más lejos la economía de Vizcaya.
0: Vizcaya no solo ha presentado sus bondades fiscales, también su ecosistema con centros de referencia en innovación como la Torre de Emprendimiento BAT, la Energy Intelligence Center, que estudia nuevas energías, o el centro impulsado por la Diputación e Iberdrola para la investigación y el desarrollo de redes eléctricas inteligentes.
3: Guipúzcoa, por su parte, trabaja también en su propio paquete fiscal. La portavoz Irune Berasaluze, sin embargo, no ha adelantado detalles de esta regulación que está cerrando junto a su socio, el Partido Socialista. En rueda de prensa esta mañana sí que aseguraba que está a favor de la armonización. No ha dicho, eso sí, de la uniformización, porque cada territorio tiene sus peculiaridades.
4: Nosotros llevamos tiempo trabajando en nuestro propio paquete de medidas fiscales. Es un proceso en elaboración que iremos desarrollando y contrastando y afinando antes de su presentación. Y el resultado de todo ello será una norma foral que se presentará públicamente, pues una vez que se concluyan los trabajos. Nosotros siempre hemos dicho que armonización sí, uniformización no, ¿no? Que dentro de que tenemos que estar armonizados los tres territorios, cada uno también tiene sus peculiaridades. Pero sí somos favorables a la armonización, sin ninguna duda.
3: En Álava también trabajan en algo similar, si bien todavía tampoco se ha cerrado la reforma. En cualquier caso, lo que se está trabajando se hace de la mano de los empresarios alaveses. Así lo ha dicho esta mañana desde SEA, que hoy, por cierto, junto a Fundación Vital y Cámara de Comercio, han unido fuerzas para ofrecer a las pequeñas y medianas empresas industriales del territorio un plan para afianzar su futuro y competitividad. El plan denominado Industria Gara contempla 2 años de acciones, un presupuesto de 11 millones de euros con el que se pretende lograr que las empresas incrementen su productividad y competitividad. Lo ha explicado así el presidente de la Fundación Vital, Jon Urresti.
5: Para 613 pymes alavesas, entre 5 y 250 trabajadores, con una mirada especial, como no puede ser de otra manera, para Aldea y para Rioja Alavesa. Arrancamos con 7 palancas de actuación, con una inversión de 11 millones de euros en estos 2 primeros años, desde junio de 2026 hasta junio de 2028. Íntegramente puestos por la Fundación Vital. 10 millones para inversión estratégica, para apoyar proyectos industriales diferenciales.
3: El Gobierno vasco, por cierto, y respecto a todas estas medidas que se ponen en marcha, también las fiscales, considera que el hecho de usar el concierto económico para atraer talento y aumentar competitividad siempre es positivo. 2:16, escuchan Onda Vasca, Grupo Noticias.
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3: El Partido Socialista está rodeado de alguna forma por la sombra de la corrupción. Junts ha decidido hoy dar un paso más allá. La formación catalana ha decidido presentar una enmienda a la proposición que había registrado el Partido Popular para que se convoquen elecciones generales ante la debilidad, dicen, del Gobierno. Una enmienda que va a ser votada el jueves. Habrá que ver, claro, y aquí está el quid de la cuestión, el posicionamiento de los diferentes partidos que componen la Cámara. Hoy era Chalandabaso, Arratsaldeón.
7: Arratsaldeón, sí. Junts eleva la presión contra el Gobierno español. La formación catalana ha registrado una enmienda sobre una moción del Partido Popular para instar al jefe del Ejecutivo a la disolución de las Cortes Generales y a la convocatoria de elecciones. Ante este paso adelante de Junts, está por ver cuál es la posición de las diferentes formaciones políticas. Se prevé que la derecha vote a favor y la izquierda en contra, con la siempre presente incógnita de Podemos, que a priori votará a favor, y a la espera del Partido Nacionalista Vasco, que en palabras de Aitor Esteban ha dejado claro durante las últimas semanas que la mejor de las opciones pasa por volver a las urnas este mismo año. Gabriel Rufián, de ERC, considera que aguantar por aguantar es tontería e insiste en que hacen falta muchas explicaciones.
8: Aguantar pa' nada es tontería, que decía aquel, o no sé, frenamos la especulación en cuanto a la vivienda se refiere, fiscalidad más justa, o que es aguantar y asquear a la gente. Creo que la gente merece una izquierda que no dé vergüenza. Yo entiendo que se tienen que dar explicaciones y cuanto antes mejor.
7: Y desde los populares, que han presentado también una enmienda a su propio texto con la misma finalidad que la planteada por Junts, consideran que la votación del jueves no es una votación al uso, sino que se trata de una cuestión de confianza acerca del presidente del gobierno, Esther Muñoz.
9: Esta no va a ser una votación cualquiera. Si Pedro Sánchez pierde esta votación, va a tener que convocar elecciones generales. Porque esta Cámara le va a estar diciendo que lo que tiene que hacer es disolverla y convocar elecciones.
7: Sin embargo, la decisión de adelantar las elecciones compete solamente al presidente del gobierno, por lo que esto no se trata más que de una medida para seguir metiendo presión, es más presión si cabe, sobre el Ejecutivo Central.
3: Y es que la sombra que rodea al gobierno es cada vez mayor. En primer lugar, hoy por la tarde, a partir de las 4, comparece en el Senado Mercedes González. Ella es la directora de la Guardia Civil. Mañana lo hace el expresidente José Luis Rodríguez Zapatero, que tendrá que responder en la Audiencia Nacional a las preguntas del juez Calamoyer.
7: Sí, Zapatero comparecerá desde las 9 de la mañana en la Audiencia Nacional para responder tanto por su presunta implicación en el caso Plus Ultra como por las joyas valoradas en 1,3 millones de euros que fueron encontradas durante el registro de su oficina, todo porque el juez ha rechazado la petición de la defensa para que se aplazara la declaración referente a esta cuestión. El juez ha rechazado esta petición al considerar que el acusado no sufre ninguna merma real en su derecho de defensa. Desde el gobierno español, la portavoz Elma Saiz ha evitado hacer valoraciones acerca de las joyas incautadas y respeta la presunción de inocencia del expresidente. Los populares, por su parte, han aprovechado para hacer sangre. Es Miguel Tellado.
10: Ayer vimos a la mujer del presidente en el juzgado, en el banquillo de los acusados. Mañana será el turno de Rodríguez Zapatero, más conocido ahora como el Señor de los Anillos. Hoy comparece en el Senado la directora de la Guardia Civil, la que se reunía con la cloaca socialista, que ella lo que ha hecho es darlo todo en favor de la mafia socialista.
7: Como destacaba Miguel Tellado, hoy comparece la directora de la Guardia Civil, Mercedes González, para dar explicaciones acerca de las reuniones hasta tres que mantuvo con la exmilitante socialista Leire Díez, que está investigada por una presunta trama que buscaba desarticular actuaciones judiciales o policiales contra el Partido Socialista. Desde el gobierno han mantenido que en estas reuniones no se trataron cuestiones relevantes y hoy la ministra portavoz Elma Saiz le ha mostrado su plena confianza.
11: Por supuesto, el gobierno mantiene la confianza en la profesionalidad y la honestidad de la directora general de la Guardia Civil. En pocas horas va a comparecer en el Senado, pero también, bueno, me quiero remitir, ella hizo un comunicado muy extenso, pero sin lugar a dudas, en pocas horas va a contestar a todas las preguntas que se le formulen.
7: Esta comparecencia de Mercedes González, directora de la Guardia Civil, le tendrá lugar en el Senado a partir de las 4 de la tarde.
3: Bueno, pues precisamente la portavoz del Gobierno Vasco, María Ubarretxena, ha confiado en que el proceso judicial, en ese caso Leire, que investiga el préstamo de Sepia Tubos Reunidos, no afecte negativamente al proceso de reestructuración de la deuda ni al futuro de la empresa y sus trabajadores. Así ha expresado su respeto por el proceso de investigación que se desarrolla respecto al préstamo que Tubos Reunidos recibió de la SEPI, que conllevó la intervención de la UCO en las instalaciones de la empresa.
12: Respetamos, por supuesto, el proceso de investigación que se está realizando respecto a la intervención de la UCO en Tubos Reunidos. Lo que sí esperamos es que ese proceso pues, no impacte negativamente en la negociación que se está llevando a cabo para la reestructuración de la deuda de la SEPI, porque no creemos que pueda ser que un proceso judicial pues, pueda negar un futuro a Tubos Reunidos y a sus trabajadores. Y desde el Gobierno Vasco lo que queremos volver a mostrar es nuestro compromiso absoluto para apoyar la viabilidad del nuevo proyecto para Tubos Reunidos.
3: Como saben, la vivienda es una de las mayores preocupaciones que tiene la ciudadanía vasca, sobre todo en ciudades como Donostia. Pues bien, en la capital guipuzcoana, el ayuntamiento ha aprobado hoy la licencia para la construcción de 98 viviendas públicas en Ciudad Jardín, mientras prepara ya el proyecto urbanístico que se va a ubicar en el solar que dejará la cárcel de Martutene, que tras la inauguración ayer lunes de la nueva prisión de Zubieta, cuenta los días para quedar en desuso, Esther.
13: Sí, de hecho el alcalde de Donostia considera que la inauguración del centro penitenciario de Zubieta ha sido un hito para la ciudad que permitirá avanzar con la regeneración de la ribera del Urumea. Esta misma semana se trasladarán a la nueva cárcel los presos de Martutene y después la vieja prisión será derribada. Ayuntamiento, Gobierno Vasco y Gobierno Español están ya inmersos en un trabajo de reparcelación del solar para planificar la construcción allí de en torno a 500 viviendas. John Insausti.
14: Y dentro de la tipología, ver cada administración qué tipo de vivienda va a construir. En esa mistura de tipología que a nosotros como ayuntamiento nos interesa para dar respuesta a todas las necesidades que hay en la ciudad. Efectivamente, primará la vivienda protegida, como no puede ser de otra manera. Pero lo que estamos haciendo es un trabajo de reparcelar, discreto, de oficina, y después ya coordinaremos y nos organizaremos junto con el Gobierno Vasco también para ceder terrenos, parcelas, para que el Gobierno de España construya unas, el Gobierno Vasco otras y el Ayuntamiento otras. Es decir, aquí la alianza no es a dos, incluso es a tres, y creo que eso es una muy buena noticia. Por primera vez el Gobierno de España va a construir de la mano de Casa 47 viviendas en la ciudad. Bueno, creo que eso también es un hito importante.
13: El alcalde asegura que las administraciones trabajan para acortar los plazos lo máximo posible.
14: Pues lo que queremos es que sea está antes de este verano, ¿eh? Queremos que sea inminente porque nuestra idea era que todo vaya, digamos que coordinado en el tiempo, encadenado. Es decir, traslado de usuarios, de presidiarios, derribo de la cárcel, reparcelación hecha y directamente nos vamos ya a todo lo que sea aprobación de planes urbanísticos para poder comenzar a su construcción y que cada administración efectivamente ya comience con sus proyectos constructivos y demás. Pero nuestra idea era ahora en junio o julio terminar con la reparcelación y llegar a un acuerdo entre las tres partes.
13: Y mientras avanza este proyecto urbanístico, el ayuntamiento ha dado luz verde a la construcción de más vivienda en otros ámbitos de la ciudad. 98 viviendas públicas en Ciudad Jardín, 63 serán de protección oficial y 35 tasadas, todas de alquiler. Además, ha aprobado un protocolo de alianza con el Gobierno Vasco por el que contemplan la construcción en la ciudad de otras 5.000 viviendas en el futuro.
3: Bueno, pues precisamente el consejero de Vivienda, Denis Itxaso, ha instado al ayuntamiento de Donostia, de John Insausti, que comienza a dar esos pasos para agilizar los desarrollos urbanísticos después de ese protocolo que nos mencionaba Esther, que se ha aprobado hoy en el consistorio. El objetivo es desarrollar más de 5.000 VPOs y equipamientos dotacionales.
15: Pues lo que cabe hoy esperar, día en el que se ha aprobado por parte de la Junta de Gobierno Local este protocolo, es que la mayor parte de esos suelos que están todavía sin tramitar, sin modificar los planes generales ni desarrollar los instrumentos urbanísticos, pues se hagan a la mayor brevedad para que este protocolo de alguna manera pueda concretarse en convenios concretos, ámbito a ámbito, para poder llevar a cabo, por ejemplo, planes de choque como el de Dauditzakular o el de los cuarteles de Loyola, cuya tramitación todavía ni siquiera se ha iniciado, ¿no?
3: Y la Diputación de Gipuzkoa, que avanza en los trámites para aprobar el proyecto del lazo de Bazkardo, el proyecto que tiene como objetivo solucionar los atascos que diariamente se forman en la confluencia entre la Nacional 1 y la 15 en Andoain. Mañana, miércoles, la Diputación va a iniciar la exposición pública del proyecto, paso previo para aprobarlo definitivamente. Se espera que a final de año las obras estén adjudicadas, presupuesto estimado de 57 millones de euros y ya entonces empiecen los trabajos que tendrán un plazo de ejecución de 18 meses. La Diputación dice que este proyecto que contempla la unión de la Nacional 1 y la 15 en una estructura en forma de lazo es la mejor solución, tanto desde el punto de vista medioambiental como desde el económico, a pesar de que es un proyecto que no convence de todo al Ayuntamiento de Andoain. Irune Berasaluze.
16: El lazo permitirá solucionar los atascos diarios en la zona de Bazkardo y supondrá una mejora en la calidad ambiental. Y también quiero subrayar que el conjunto de las actuaciones va más allá, haciendo posibles soluciones definitivas para ámbitos, como decía, el de Mimendi o Soravilla, desde el respeto al entorno y con la mejora de la calidad de vida de los barrios de ese entorno, que son también una prioridad. Se dará también solución a una de las conexiones viarias más importantes y transitadas de Gipuzkoa, resolviendo el actual nudo de tráfico que constituye uno de los mayores focos de atasco diarios en Gipuzkoa.
3: Por cierto, que la Diputación daba luz verde también a la instalación y puesta en marcha del sistema de detección y aviso de vehículos que circulan en sentido contrario. Ese pionero sistema se va a instalar en 15 puntos de la Nacional 1. Se espera que esté en funcionamiento a finales de año. Y un asunto más, porque hoy el Gobierno Vasco va a poner en marcha las ayudas por valor de 1,5 millones de euros para incentivar el relevo generacional en el sector agrario vasco. Consta de dos líneas esta orden aprobada. La primera, dirigida a personas titulares de explotaciones que las habiliten como espacios de test agrario, en la que las personas que opten por entrar en el sector puedan aprender durante unos 2 años el trabajo que tienen que realizar. La segunda línea incentiva la cesión o transmisión de explotaciones agrarias a personas de hasta 48 años que quieran iniciar una actividad profesional en el sector. Amaia Barredo es la consejera de Desarrollo Rural, Agricultura y Pesca.
17: En Euskadi, más del 30% de las explotaciones agrarias y ganaderas vascas están por encima de sus titulares de 65 años, mientras tan solo el 10% está por debajo de 40 años. Esto explica, de alguna manera, esa necesidad de actuar para paliar o frenar esa pérdida de explotaciones en un futuro cercano, ya que no perdemos solo explotaciones, como sabéis, sino también perdemos capacidad productiva, actividad económica y, desde luego, vida en el medio rural.

0: 2 y 28, y Manuel Vilella, Arratsaldeón.
1: Arratsaldeón, Lorena, buenas tardes.
0: Cuéntanos.
1: Pues tiempo para el deporte. Ayer, con el debut de varios de nuestros jugadores en el Mundial, no pudo ser con victoria porque empató la selección de Luis de la Fuente ante Cabo Verde a 0 en un partido en el que Mikel Oyarzabal fue titular, también Unai Simón hizo lo propio. Aymeric Laporte, un ratito para Nico Williams, que no estuvo demasiado fino, tampoco tuvo, evidentemente, tiempo para demostrar absolutamente nada. De mucho fútbol vamos a hablar hasta las 3 de la tarde, cerrando con Pelote Ciclismo.
0: Con Imanol Vilella, con el deporte, nos quedamos hasta las 3. Siguen informados, entretenidos en esta su sintonía, también en nuestra página web ondavasca.com. 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

0: 2:31 de la tarde, arratsaldeon, continuamos en sintonía deportiva aquí en Onda Vasca. Estamos a martes, es ya 16 de junio 2026. Ayer debutaron varios de nuestros futbolistas en el Mundial, lo hicieron con empate a cero ante Cabo Verde, Mikel Oyarzabal por parte de la Real Sociedad, Unai Simón en portería, Aymeric Laporte en el centro de la zaga junto a Cubarsí, con un Nico Williams que entró en los minutos finales, fueron los jugadores que estuvieron en el verde defendiendo los intereses del equipo de Luis de la Fuente. Empate a cero que deja muy malas sensaciones, porque es cierto, Mikel Oyarzabal tuvo ocasiones, Nico Williams lo intentó, Aymeric Laporte y Unai Simón estuvieron serios en defensa, pero no es menos cierto que Cabo Verde es una selección llamada a tener muy complicado pasar de fase de grupos. Lo mejor, que el empate entre Arabia Saudí y Uruguay, compañeros de grupo, deja todo abierto para los dos partidos que restan en esta primera eliminatoria, en esta primera fase del Mundial de Selecciones de Canadá, México y Estados Unidos. Uno de los protagonistas fue Mikel Oyarzabal. Decía esto al finalizar el partido, haciendo un llamamiento a la calma.
1: Mira, transmitirle tranquilidad a todo el mundo, sobre todo a los más jóvenes, a la gente que menos veces quizás ha estado en situaciones así. Yo personalmente no he estado en situaciones de mundial, de competiciones importantes, pero ya tengo muchos años, sé cómo funciona esto y nada, creo que es momento de estar unidos, de confiar en nosotros mismos y creer que somos capaces igual que hasta ahora sin volvernos locos.
0: Ahí estaban las palabras de Mikel Oyarzabal. Alfredo del Castillo, 2:33, arratsaldeon, muy buenas.
2: Kaixo, arratsaldeon, Imanol.
0: A ver, es cierto que hay que estar tranquilos, como decía Mikel Oyarzabal, que esto es muy largo, lo dijo también Unai Simón, que tiene plena confianza, pero está claro que hay cosas que fallan, sobre todo en el momento en el que Mikel Oyarzabal, que es el delantero centro, bate un récord histórico en clave negativa, estando pues prácticamente media hora sin tocar la pelota.
2: Sí, efectivamente, pero mira, Imanol, yo creo que es muy importante el desarrollo y el analizar estos partidos. Vamos a ver, un equipo que se siente menor que tú, con un sistema de juego 5-4-1, te dice, mi campo es mi campo, y si tienes tanta calidad individual, porque esas defensas hay que contrarrestarla con habilidad. ¿Por qué te digo con habilidad, Imanol? Porque un equipo replegado, tú sabes perfectamente que el espacio es difícil. ¿Quién tuvo el espacio? Ello. Fue el clásico partido que pudiste ganar si hubieras estado contundente y acertado de cara a la portería, pero también es verdad que en los últimos minutos ellos salieron 4 o 5 veces a la contra con muchísimo peligro. Con muchísimo peligro. Entonces veremos un Mundial, Imanol, un Mundial que, cuidado, hay que tener mucho cuidado con los equipos africanos, porque son jugadores que la mayoría están jugando en Europa y luego tienen una cosa muy importante que a lo mejor los europeos en este momento no lo tenemos. En CLE, europeos que vamos en plan figura, en plan divo, y ellos vienen con una humildad, un trabajo, un saber estar y una disciplina táctica muy buena. Y entonces son equipos difíciles de ganar.
0: A ver, a mí hay cosas que me sorprenden del partido de ayer, sobre todo a nivel ofensivo, la incapacidad que tuvo por momentos el equipo de intentar desbordar, de intentar buscar algo diferente, una vez de que la mayoría de los ataques son posicionales. Pero sí que es cierto que se vio, también posiblemente fruto de las temporadas largas, de la exigencia que tiene el fútbol europeo, de la gran cantidad de partidos que han acumulado con sus equipos, a jugadores faltos de ritmo. La parte buena es que el Mundial es muy largo y que tienes, pues, hasta que empiece de verdad a jugarse todo el mundo las habichuelas, como quien dice, tienes 15 días para ir poniéndote en forma y aprovechar los partidos para coger esa chispa, pero en general, es que hasta el propio Mikel Oyarzabal, es que en defensa se sufrió menos y en ese sentido es difícil de valorar el partido de Laporte o de Unai Simón, pero en el caso de Oyarzabal incluso sin chispa.
2: Sí, efectivamente, y luego date cuenta una cosa, que Mikel Oyarzabal en el sistema de juego que te estoy diciendo, para que los oyentes nos entiendan, hay tres centrales para él, dos marcadores, un libre y por afuera, que ellos juegan con con el sistema que te estoy diciendo, 5-4-1, ellos juegan laterales con un medio por delante que tapan perfectamente, acumulan mucha gente por dentro. Si en estos partidos, Imanol, como tú bien sabes, te pones por delante en el marcador y ellos tienen que tirar para arriba, tienes mucho ganado. Pero ¿qué ocurre? Que el partido se mantuvo 0-0, 0-0, 0-0, 0-0, y ellos parecían que habían ganado el Mundial, pero además con un rigor y con una disciplina táctica muy buena. Entonces, por eso te estaba diciendo, y te lo vuelvo a repetir, y si no al tiempo, Imanol, cuidado con los equipos africanos. Cuidado con los equipos africanos, que nos vamos a llevar más de una sorpresa. Pero también hubo una cosa clara, en mi opinión, porque claro, después de visto, todo el mundo es listo. Entonces, yo creo que al míster nuestro le faltó, en vez de colocar a Gavi como lo colocó, haciendo un poco de más, buscar superioridades por dentro, intentar buscar paredes con Oyarzabal, con Olmo, cuando ha salido, ¿no me entiendes? Pero ahí ellos estuvieron rigurosos, disciplinados, y nos dieron pocas ocasiones de gol. Las veces que entramos y el balón al larguero que se nos fue, ¿me entiendes? Pues oye, otro tiro de Oyarzabal que toca en el defensa. Quiero decirte que las escasas ocasiones que tuvimos, pues no las aprovechamos. Y sin embargo ellos, cuando tú te vas, que es lo que dice siempre como entrenador, lo que en 90 minutos no lo gana, no lo pierdas en 3. Porque los últimos minutos, si te darás cuenta, ellos nos hicieron 4 o 5 contras, pero muy peligrosas, Imanol, muy peligrosas.
0: A mí lo que me sorprende es...
2: De hecho, que lo quiero destacar, hay un córner, un cabezazo picado abajo, que parece que es un balón fácil, pero es un balón muy difícil, que lo saca Unai Simón, pero tremendamente bien.
0: En el último minuto prácticamente de...
2: Efectivamente.
0: De partido, la salida de un córner. Estamos viendo en general a equipos que les está costando mucho, sobre todo abrir el marcador. También es cierto que entiendo que compartirás conmigo esta reflexión. Si entra cualquiera de las primeras ocasiones, el partido podía haber terminado en una goleada. Tiene un buen cabezazo de Oyarzabal, tiene un buen disparo, creo recordar, Pedri abajo, que tapa bien Bosiña. Tiene otra jugada también de una incorporación, un lanzamiento en un pase atrás Ferran, pero no se acierta, y es precisamente lo peligroso, ¿no? El no abrir la lata contra estos equipos que están muy cómodos cerrados, porque destruir siempre es más fácil que crear.
2: Totalmente de acuerdo, entiéndeme, totalmente de acuerdo. Tú planteas un partido como entrenador, tú sabes el equipo rival que tienes enfrente y dices 5-4-1, repliegue intensivo, porque ahora a un repliegue intensivo, para que los oyentes nos entiendan, dice, no, es que el equipo está muy hundido. Bueno, pues oye, pues ellos estaban hundidos, aguantaron hundido el 0-0, 0-0, 0-0, fuimos incapaces de marcar, y ellos, tú sabes perfectamente que son equipos que ante esa adversidad, y si el resultado, el equipo contrario no hace gol, se van creciendo, y luego, al pan pan y al vino vino, y Imanol, disciplinadamente, es un equipo muy bueno,
0: Pero...
2: A mí me gustaron un montón.
0: Sí, pero también es menos cierto que no pasaron de medio campo.
2: Bien, pero bueno, pero oye, pero ellos ya su trabajo lo estaban haciendo, entiéndeme. Ellos saben con quién van a jugar. Yo qué sé, es como si a lo mejor, salvando la diferencia, tú y yo entrenamos al Beasain y jugamos contra la Real. ¿Qué la vamos a tratar de tú y que nos meta 14? Pues no, pues mira, mientras yo aguante, aguanto. Y fue lo que hicieron. O el Eibar de aquella época, que decían que no sabía nada más que jugar al patadón, y subió de segunda B a primera división. Jugando al patadón de primera B, de segunda B a primera división no se llega, Cuidado,
0: ¿Te está gustando este Mundial? A mí, personalmente, me está pareciendo aburridísimo.
2: Sí, es que es aburrido por lo que estamos comentando. ¿No me entiendes? El Brasil, los equipos aquellos que veíamos y tal, pues no lo estamos viendo. Y es aburrido, ¿por qué? Porque se está convirtiendo en un Mundial, y Manol, mucho más táctico, mucho más a no perder, mucho más a no encajar, que de ese fútbol vistoso que en otros Mundiales sí se ha visto, ¿no?
0: En lo que se refiere a la propuesta, ¿se volvió a ver ese equipo horizontal, ese equipo parabrisas, que se solía decir antiguamente, antaño, en otros mundiales, en otros torneos internacionales. Sí. Es cierto que falta ver todavía la mejor versión de Mikel Merino, que entró un ratito. Si puede Zubimendi ser una alternativa a Rodri, por hablar de los nuestros. El desequilibrio ya cuando esté perfectamente a nivel físico de Nico Williams, lo que pueda aportar gente como Víctor Muñoz, con esa frescura, con esa no contaminación, por así decirlo, de lo que ha sido históricamente el equipo en otros momentos importantes. Falta mucho todavía y lo que ponga Luis de la Fuente en el campo evidentemente va a evolucionar mucho, pero de momento ahí parece dependencia de ciertas individualidades que, como no tengan el día, va a sufrir de la Fuente.
2: Efectivamente. Y además, en el partido que planteó el rival ayer, te das cuenta que un equipo muy replegado, muy mi campo es mi campo, muy mi área es mi área, que tampoco se meten debajo del larguero, pero ¿a España qué? Ocurre, empiezas a tocar, pero además como las transiciones o los ataques son lentos, son de equipo diésel, de cortita y al pie, das tiempo al rival a replegarse y a estar siempre colocado. Y cuando un rival se te atrinchera de esa forma, Imanol, o tienes mucha calidad individual, que tú desbordas, pues para que me entiendan los oyentes, Messi, que coge, empieza a tirar muñeco y se queda loco. Pero es que de esos no hay muchos, ¿eh? De esos no hay muchos. Eso te lo puede hacer Yamal, te lo puede hacer Nico, pero no están en su mejor momento. Ahora mismo ellos no han llegado al Mundial en su mejor momento. Entonces, claro, ¿qué tienes que hacer? Pues bueno, buscar otras alternativas. ¿Y otras alternativas cuáles son? Pues bueno, pues a lo mejor una jugada a balón parado, pero Marino, los dos centrales que tenemos que van bien en el juego aéreo. Pues bueno, más que nada, desatascar, más que nada, abrir la lata para luego intentar desarrollar tu juego. Porque mientras no abras la lata, los equipos se van a sentir cómodos sin balón, y esperándote.
0: Tiene que aprender evidentemente mucho en este caso el combinado de la Fuente para próximos partidos, pero a ver, yo creo que no hay debate, y menos después de lo de ayer, pero Unai Simón se tiene que mover de la portería.
2: No, que va, en absoluto, que va. Además es un portero ya que con un pozo muy concentrado atiende una cosa, un balón de esos sin tener, porque son los balones difíciles, Imanol. Tú date cuenta que la poca participación que tienes en todo el partido, pero en el minuto 90 y algo, en un córner, en un fallo garrafal de marca, ¿me entiendes? Oye, el balón que para o picada al suelo, cuidado, Y sobre todo, lo sobrio, se me asemejó, salvando las diferencias, a un portero que no era espectacular en sus estiradas, que no era un portero palomitero, José Ángel Iribar, con una colocación perfecta. Y en esa colocación perfecta atrapó el balón, que para todo el mundo, joder, así no, de fácil no tiene ese balón nada, cuidado,
0: A ver, evidentemente es un equipo que tiene que ir evolucionando. Ya la última, Alfredo. Si nos vamos a hablar de lo local, de lo que más cerca tenemos, Sergio Francisco, el que fuera entrenador de la Real, nuevo míster del Burgos, vuelve a la categoría en la que más cómodo ha estado, que ha sido posiblemente la de plata, y volviendo a enfrentarse, pues, por ejemplo, al Sanse, con el que subió precisamente a la categoría, a la segunda división, a la Gent Promotion.
2: Sí, efectivamente, pero ya está confirmado lo de Sergio en el Burgos, porque parecía que no estaba confirmado aún, ¿no?
0: Sí, todo apunta a ello. De hecho, bueno, pues a lo largo de la mañana el propio club lo ha hecho oficial hace un ratito, después de que se venía barruntando en las últimas horas, y bueno, pues firma para esta temporada. Ya es oficial que Sergio Francisco, el de Irún, va a estar como técnico del Burgos durante la próxima temporada.
2: Pues date cuenta una cosa, si Sergio Francisco, y ojalá que sea cierto porque nos alegramos...
0: Sí, no, es confirmado por el propio club.
2: Vale, perfecto, pues date cuenta, si Sergio Francisco va al Burgos, tú date cuenta lo que era el Burgos de Rami y lo que puede ser el Burgos de Sergio Francisco, el agua y el vino.
0: a ver qué es lo que sucede, porque la propuesta de Sergio Francisco, evidentemente, es mucho más de juego, mucho más de toque que una propuesta más agresiva como era la de Ramis. Alfredo, no te quiero robar más tiempo, que ha sido un auténtico placer. Y que bueno, tenemos fútbol para seguir comentando. Perfecto. Durante prácticamente todo el verano, porque cuando termine el Mundial ya habrá empezado la pretemporada de nuestros equipos. Un abrazo muy fuerte.
2: Sí. Venga, un abrazo, Imanol. Muchas gracias, mi niño.
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0: de a casa. Venga, que nos quedan 13 minutos concretamente para llegar a las 3 de la tarde. Miquel García Nardaiz, arratsaldeón, muy buenas.
1: Arratsaldeón, Imanol.
0: El otro día pudimos disfrutar de una, yo creo que muy buena final, tanto en categoría femenina como en categoría masculina, del Biarco Izarrak de esta nueva edición del Torneo de las Estrellas. Y es más, y me atrevo a compartir mi reflexión, creo que con un marcador que no se ajusta a lo que vimos, ni en categoría femenina ni en categoría masculina, en el frontón.
1: Sí, lo primero, yo creo que fue la mayor entrada de una de las en todas las ediciones. Ahí nos llevamos una gran sorpresa, pero bueno, a buenas. Y a lo deportivo, lo que comentaba, yo creo que hasta última hora, que no se rompieron los dos partidos, Genara acertó más con el saque, con ese golpe al 4.5, y Lisiaga con el saque, pues igual lo que comentabas, igual podían ser resultados más apretados, pero bueno, yo creo que las finales también son difíciles de jugarla, y yo creo que para terminar el torneo fue el colofón.
0: De hecho, bueno, los campeones, que siempre decimos, es el salto, el trampolín definitivo hacia el profesionalismo. Tanto en este caso Liceaga como el Orts, los dos van a debutar en otoño con una empresa profesional.
1: Sí, esta vez además antes de ser campeones, ya lo tenían entre semana palabrado y firmado con la empresa. Pero bueno, otra vez el sistema del Biarco Izarrak, que hace 22 años era problemático o creaba muchas dudas. Yo creo que a nivel deportivo a cada pelotari le pone en su sitio, todos los días cuentan todos los tantos y todos los puntos, y al final los cuatro pelotaris que tuvimos en la final lo tenían merecido, y pues los dos campeones se les veremos en profesionales dentro de 2 meses.
0: Qué manera de alternar momentos, qué psicológicas fueron las dos finales, empezando con estos últimos, con los protagonistas del Mano Parejas. Sí que es cierto que al principio fue muy igualado, pero luego tanto Beitia como Valerdi, una pegada extraordinaria, incluso lograron tener 4 o 5 tantos de ventaja, parecía que podían romper el partido, mirabas al marcador y la diferencia parecía importante, de repente una racha de muy buena tanto de Lords como de Liceaga, se vuelven a poner por delante, cuando tienen la opción de romper el partido vuelven a meterse en el mismo Beitia y Valerdi, y al final pues terminaron arriesgando de más y acusando esa pegada que sí que tenían ambos zagueros, pero en especial el Orts.
1: Sí, tú, todo. Yo también comentaba en la tele que me sorprendió mucho el inicio de Miguel Beitia y Valerdi. Son dos pelotaris que igual no están tan acostumbrados a estas citas como Liceaga y el Orts, venían de favoritos, comenzaron el partido muy bien, con un 8-4, si no me equivoco, pero luego, bueno, como has comentado, tuvo un parcial de 12-1, creo que fue, con ese saque de Liceaga, que arriesgó mucho buscando el 4-4 para quitarle el aire a Vingemetia, pues sí se adelantaron, aunque luego, pues a última hora, se pusieron a 3 tantos, y la verdad es que el partido tuvo de todo.
0: De hecho, con ese 17-13 fue cuando se podía entrever que, ojo, que igual teníamos mar final, de ahí se pasó al 22-13, que yo creo que no refleja, ni mucho menos, esa diferencia a lo que vimos a nivel de juego en el frontón. Lo decías tú, va a ser un partido en el que va a haber muchísima pegada desde los zagueros. Y vaya que sí lo fue, bueno, restando muchas veces desde muy lejos, desde más allá de la línea del 9, puntos larguísimos, muchísimos pelotazos a buena incluso remates que luego eran contestados con éxito que se ve pocas veces, y más en un partido de aficionados que no estábamos viendo precisamente al número 1 y al número 2 del mundo.
1: No, yo eso sí vi, ¿no? Los cuatro pelotas muy motivados y no les veía nerviosos desde el primer momento del partido. Entraron con 2 o 3 tantos muy duros, y eso en una final suele ser buena señal para que quiten esa tensión y esos nervios. Y luego a última hora, pues como has dicho tú, al final acertó con el saque y Liceaga se le veía que estaba, al final le salía todo, hasta el último saque que fue espectacular, que sacó a las dos paredes, que lo mandó a la grada, pues bueno, ya estaba con mucha confianza y él es el que rompió el partido.
0: En lo que se refiere a la categoría femenina, me sorprendió mucho, porque como decimos, es un partido que ya habíamos visto en otras ocasiones, en el Gamín de Zabaleta, cómo precisamente empezó Zabaleta el partido. Me encantó. De hecho, se vio durante muchos momentos del encuentro a Gaminde pues mirándose los tacos, quejándose a su familia que estaba en la grada de que algo no iba bien. Y es algo que yo creo que por primera vez en una final de Villarco y Sarra que hemos visto a la favorita contra las cuerdas.
1: Sí, y luego además traía un 18-3 en la liguilla, ¿no? Que luego ni partido. Nada, yo creo que empezó mandando en el partido, pero Zabaleta hizo un trabajo espectacular en defensa. Y luego al principio igual sí es verdad que arriesgó más que al final, porque ella se veía físicamente mejor que Nara. Y en ese momento hubo un rato ahí en la mitad del partido que comentábamos en la tele también. Yo le veía a Zabaleta más entera que a Nara Gaminde. Lo que pasa que luego pues Nara se dio cuenta que tenía que retrasar más la pelota, ya empezó a hacer más daño y ya se le vio ya con esa superioridad, con esa pegada con las dos manos que al final, aunque sea zaguera, saca, remata y pega con ambas manos.
0: Y fíjate que luego es cierto que en el momento no parecía no tener ningún tipo de repercusión, pero hubo momentos muy puntuales en los que incluso errores de apreciación, porque Zabaleta dejó pasar dos pelotas que pensaba que se iban fuera y botaron dentro, hizo lo propio con otra que pensaba que iba fuera y finalmente entró. Fíjate que por esos detalles de repente te podías haber metido en la final y apretar mucho más el último tramo de partido y sin embargo, sin fallar o no llegar al resto o fallar en remates, te quedas fuera de la posibilidad de un título.
1: Sí, comentábamos eso después del partido. Les felicité a las dos pelotaris. Creo que hicieron un partidazo, el mejor partido de todo el torneo, sin duda. Y los detalles al final. También tuvo, aparte de esas dos pelotas que dejó, que no pasaron en la raya del 4.5, hubo dos tantos que ya los tenía medio ocho y se le fueron al ancho con esa dejada al ancho que le caracteriza mucho a Zabaleta, porque la dejada la echa siempre precisa. Entonces, si llegan a entrar esas dos pelotas, pues se ponía ahí con un 18-17 y estaría mucho más igualado. Pero bueno, al final son detalles que determinan una chapela y en ese sentido, pues en Ara se llevó al gato al agua.
0: Enhorabuena, Miquel, porque vimos dos muy buenos partidos, un frontón a rebosar. ¿Tenéis contabilizada cuánta gente entró?
1: Pues alrededor de 400 personas.
0: Fíjate, es que estaba el frontón de Mayavia. Hay que aplaudir a las cuadrillas de todo el mundo, de todos los pelotaris, porque la verdad que dieron un ambiente enorme, la de Lords, la de Bingenbeitia, la verdad que una pasada y fue una maravilla poder verlo en directo ahí en el frontón de Mayavia. Miquel, eskerrik asko, enhorabuena, Soriona, y ahora descansar y pensar en la siguiente.
1: Nada, eskerrik asko a vosotros por el rato y el cariño que le dedicáis al Villarco y Sarra y darle las gracias a todos los sponsors y a toda esa gente que está detrás, que no se ve, pero para lograr hacer un torneo de estos pues hace falta.
0: En especial a Laita, claro que sí. Un abrazo enorme.
1: Eskerrik asko, Sueli. Agur.
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0: Venga, que tenemos ya la Vuelta a Suiza encima, que es nada, la última prueba ahora sí que sí para los favoritísimos, porque está Pogacar, porque está Roglic, porque está Carapaz, porque está Lenny Martínez, porque está Van der Poel, porque está Narváez, en definitiva, que tenemos un brillante cartel para una prueba que va a ser la antesala del Tour de Francia a nada, menos de tres semanas de que empiece la ronda gala. Javier Alonso, arratsaldeo, muy buenas.
3: El de ontem, has dejado el mejor, Imanol.
0: Sorpréndeme. Don Mikel Landa.
3: Sí. Vamos a disfrutar de estas cinco etapas, que además van a tener una peculiaridad en esta Vuelta a Suiza, según he leído, que van a ser principio y final en el mismo lugar. O sea, van a acabar y a empezar y acabar en el mismo sitio. Sitio tienen, montaña les sobra. Y emoción, yo creo que sí, porque están todos.
0: De hecho, es más, salvo en la cuarta etapa, que es la crono de casi 24 kilómetros, en el resto, en todas tenemos algo de montaña, e incluso el domingo, 151 kilómetros, más de 4.000 metros de desnivel, subiendo la Croix con 19 kilómetros al 7%, puertos,
3: lo dicho,
0: concretamente 4, de categoría ya a nivel Tour de Francia.
3: Sí, eso es, para correr con monoplato fijo. Que no va a hacer falta meter plato gordo, ¿no? Que todo piñones grandes y platos pequeños. Va a estar bonito. Bueno, creo, ya, como siempre, como decimos tú y yo siempre, las carreras las hacen los corredores y el circuito es secundario. Es importante, es muy importante, pero la carrera la hacen dura a los ciclistas. Y seguro que todos están con ganas de ponerse a tono porque el Tour está ahí, ¿eh?
0: Sí, y además, yo siempre lo pienso, digo... Es que en estas vueltas, en las que hay un favorito muy claro y un cartel muy bueno, el favorito evidentemente es Pogacar, pienso en toda la oportunidad que puede tener gente que igual no está llamada a correr el Tour de Francia, que son corredores segundas espadas, gente que o no está llamada a correr o no está llamada a estar arriba, pero que sean buenos bajadores. Es que yo soy Pogacar y no me la juego bajando teniendo el Tour en dos semanas y media.
3: No, claro, correcta, eso es otra, ¿eh? Y a los hechos nos remitimos. Fijaros los últimos... accidentes gordos que ha habido, lo acaba de decir Paul Seixas, que él está acostumbrado a pasar rápido el grupo y aquí se equivocó y ha sido un error de él. Las bajadas son más de perder que de ganar, puedes ganar, pero también te puedes pegar un golpe y luego, pues estando a dos semanas y media el Tour, no nos podemos arriesgar a eso, no cabe duda.
0: Es que es lo que te digo, son carreras, las previas a una gran vuelta, que son quizás más tácticas incluso que las vueltas de tres semanas, porque a Pogacar no le va la vida en ganar el Tour de Suiza.
3: No. Aunque no lo haya ganado.
0: No, eso es, pero puede ser la oportunidad de un Carapaz que hace una etapa buena, de un Roglic que pueda testarse hoy una semana máxima intensidad y que tenga menos que perder que alguien que sí que está llamado a pelear por la general, por el maillot amarillo, en la posiblemente vuelta de tres semanas más importante del mundo.
3: Claro, efectivamente. Y hay gente que dice, bueno, pues mira, si hago un papel en la Vuelta a Suiza, me puedo justificar esta temporada, no sabiendo lo que voy a hacer en el Tour. Por si acaso, es un por si acaso. Lo que tú dices, al final es un por si acaso. Oye, si no suena la flauta en el Tour y suena aquí ahora en Suiza, eso que tengo, ¿no? Que me quiten lo bailado.
0: Veremos a ver qué es lo que sucede. Claro. Porque venga, es una carrera que tiene una pinta extraordinaria y la del domingo es una etapa muy, muy seria para mirar quién tiene piernas o quién tiene que hacer un trabajo importante en lo que resta para el Tour. Un abrazo fuerte, Javi.
3: Un abrazo, Imanol.
0: Venga, pues que con esta información nos quedan 15 segunditos para llegar a las 3 de la tarde. Vamos a llegar hasta el punto final de nuestro programa. Sigan en la compañía Onda Vasca. Nosotros volvemos con más información, más deporte, mañana a la misma hora. ¡Agur!
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5: 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Bienvenidos, bienvenidas a un nuevo foro del comercio organizado por Onda Vasca, con la colaboración imprescindible del gobierno vasco y de una nutrida representación del sector. Semana de apoyo al comercio local, además, en Onda Vasca. Una semana que Onda Vasca periódicamente plantea para tomar el pulso a un sector tan importante, tan vital en nuestra economía y en nuestra sociedad, el del comercio. Y sobre todo el comercio local, el comercio de proximidad, el de toda la vida. Da igual que estemos en una ciudad más grande, más pequeña, en un pueblo más grande o más pequeño. En todos los casos, lo que da vida, color, movimiento a esas calles son los comercios, las tiendas. Es un gremio, además, que siempre parece estar en la cuerda floja, y que seguramente lo esté, no solo lo parezca, sino que lo esté, y al que las dificultades, bien sean una pandemia, una inflación alta, una transición digital, un Amazon, siempre van a afectar más que a un comercio grande o a una franquicia. Eso yo creo que todos los presentes lo tenemos claro. Por eso la importancia de un foro como este. Queremos hablar con vosotros, con vosotras, escucharos, compartir experiencias, compartir opiniones y que nos contéis, evidentemente, vuestro día a día, lo bueno y lo malo. Para ello hablaremos con CECOBI, con su presidenta, con María López Negrete, con Luis Arbiol, presidente de Bilbao Dendak, con Patricia García, gerente de Gasteizón, con el Ayuntamiento de Bilbao, a través de Bilbao Ekintza, con su director general, Javier García Nuño, Y, por supuesto, un agradecimiento que ampliamos a todos los asistentes, asociaciones, gremios, municipios, ayuntamientos. Y no quiero olvidar, por supuesto, un agradecimiento muy especial, una vez más, a este maravilloso escenario, a la Aitaren Boulevard, ejemplo de fusión perfecta entre la historia y el pasado de Bilbao y el presente. Gracias por su generosidad a la hora de cedernos este histórico y emblemático espacio. Con la confianza de que este foro sirva para algo, que sea práctico, que sea provechoso, comenzamos. Y en primer lugar, damos la bienvenida al viceconsejero de Turismo y Comercio del Gobierno Vasco, Jaques Aguirre Zabal. Jaques, adelante.
6: Opa, Kesho. Este es un sitio extraordinario. La verdad es que el año pasado tuve ocasión de verlo después de la reforma y tal, porque no había estado, y es un sitio en el que da gusto estar. Decía que hay mucha gente aquí que sabe de comercio, que estamos muchos de los que dedicamos horas a trabajar en el comercio, para el comercio, ¿vale? Algunos con comercio, algunas de las que estáis aquí, antes justo hemos estado hablando de eso. El perfil de los que estamos aquí también nos invita a reflexionar un poco sobre nuestro papel y no solo sobre los retos del comercio, porque evidentemente hoy saldrá el reto de la digitalización seguro, saldrá el reto de la formación seguro, saldrán muchas cosas que los pequeños comerciantes tienen que hacer. Antes hemos hablado del entorno tan complicado que tienen los pequeños comercios, luchan contra gigantes, ¿vale? Eso es así. Estamos hablando de un sector tremendamente atomizado, con empresas muy pequeñitas que luchan contra gigantes. Nosotros, todos los que estamos aquí, somos la red que les tiene que ayudar. Esa ayuda será más efectiva si conseguimos, de alguna manera, que esa red se extienda y que casi todos los comercios formen parte de ella. Pero tenemos cosas que mejorar, porque todos podemos preguntarnos a ver por qué no tenemos más asociados de los que tenemos, si hay una gran cantidad todavía de comercios que no están asociados, por qué nuestras líneas de ayuda de emprendimiento llegan a bastantes comercios, pero no a más, por qué nuestros programas de transmisión tienen un alcance limitado. Y eso, los que estamos en esto para servir a un sector que necesita apoyo, pues seguramente también son preguntas que nos tenemos que hacer, ¿vale? Y es una buena ocasión tener tanta gente conocedora de la materia y experta para que se nos ocurran nuevas ideas para hacer las cosas mejor. Beste y gabe, seguro que es una mañana súper interesante. Yo creo que ahora ya dejaremos que hablen los que más saben. Venga, gracias.
5: Damos la bienvenida a Javier García Nuño, Bilbao, Ekintza, Javier, Ongi Etorri, María López Negrete, Zecobi, ¿qué tal María? Luis Arbiol, Bilbao Dendak, presidente de Bilbao Dendak, ¿qué tal Luis?
7: Bien.
5: Nuevo cargo, nueva etapa. Y también Patricia García, un año más también con nosotros, qué alegría tener aquí a la gerente de Gasteiz Aún, Patricia, egunon. Egunon. Empezamos contigo, Patricia. Vamos a hacer un diagnóstico así general, para empezar, para romper el hielo. La situación del comercio local, en el caso de la capital alavesa, de lo que nos contabas el año pasado a este, no sé si ha cambiado mucho o estamos en una situación similar. ¿Cuál es ahora mismo la situación del comercio en Vitoria?
8: No hay mucho cambio y yo creo que tampoco es similar un poco al resto de las provincias o al resto de las capitales. Quizás la característica que pueda tener Vitoria es que la provincia pues es más escasa, tenemos menos dotación y todo lo que casi lo que ocurre a veces lo fagocita la capital, ¿no? Pero bueno, yo creo que está, como ha dicho el viceconsejero, retos en transformación, en cambios estructurales, lo que nada nuevo, que yo creo que no vayamos a decir nadie. Ventas, sí, que por lo menos cuando salen los datos de ventas dices, bueno, esto va, ¿no? Dices, por lo menos son positivos. Y la verdad es que el año pasado las ventas fueron buenas, este año el primer trimestre va bien, incluso superando algo en datos mínimo, pero un porcentaje por encima del año pasado, el último trimestre. Pero la realidad es que cuando luego sales a la calle siempre hay cualquier factor que afecta. Y constantemente se habla de costes, se habla de materias primas, se habla de inflación y se habla de rentabilidad, ¿no? Entonces, por un lado, yo creo que está todo el concepto de rentabilidad, de cómo podemos ayudar ese reto con los márgenes, y por otro lado está la propia distribución de los negocios en la ciudad, ¿no? Se está perdiendo, por mucho que los datos sean, pues Gasteiz en 15 años ha perdido un 8% de comercios, pero en cambio ha ganado un 16% en metros cuadrados de superficie al final, bueno, y esto se traduce en más o menos 5.000 negocios en total en esos años, ¿no? 5.000 aperturas, 5.000 cierres, ¿no? Para más o menos compensar o estar como podemos estar casi todos hablando de comercio se reduce, hostelería manteniéndose y entrando los servicios a la planta baja y bienvenidos sean, ¿no? Yo creo que el otro día, el año pasado, decía, ¿no?, que vamos a ver pérdidas, va a haber reducción, hay, lo que pasa que, bueno, yo creo que ahí está el reto del relevo, que está en todos los sectores, que nosotros yo creo que también lo tenemos y no creo que seamos capaces, o yo creo que por lo menos en ese sentido no soy tan ambiciosa de suplantar uno que cierra con uno que abre, pero sí que creo que igual tenemos que intentar ver si podemos, aquellos que son referentes en cada barrio, por sectores, etcétera,
7: los
8: de alguna manera,
7: poco, ¿eh?
8: Bueno, históricos no tienen por qué ser históricos, pero aquellos que tienen su
7: peso.
8: Que tienen su peso, ¿no? Ser capaces con diferentes proyectos, programas que ahora están en embrión e intentar resolverlos, ¿no? Entonces yo creo que ahí está la de la parte de economía urbana y la parte pura económica de los negocios, ¿no? Y en la parte urbana el que, bueno, se pueden abrir negocios, pero las intervenciones que se hacen en las localidades, en las ciudades, pues afectan el concienciar y sobre todo que, bueno, que esa pérdida de densidad se suele traducir en reducción de flujos, ¿no? Entonces, bueno, pues que hay que buscar cómo suplantar

0: contracción de la demanda, porque estamos todos preocupados de qué va a pasar, ¿no? Y el ticket medio de compra ha bajado, en comercio, en hostelería, en todos los sectores, estamos todos preocupados, ¿no?, con qué va a pasar. También es cierto que los comercios estamos sufriendo incrementos de los costos de los productos. Todo esto ojalá se solucione rápido, pero estamos sufriendo incrementos en los precios de los productos, y eso al trasladarlo al mercado, ¿no?, porque a veces nosotros soportamos una parte de los incrementos por intentar amortiguar el golpe, pero no es suficiente y bueno, pues cuesta.
1: Luis, desde la óptica de Bilbao Dendak, ¿cómo está la situación en el comercio de la capital vizcaína?
2: Pues yo diría que estamos en una época de transformación, ¿no? Estamos transformando, yo creo que es la palabra que ha dicho Patricia y creo que es la que nos define ahora mismo. Por un lado, todos estos comercios que cierran por motivos de que no encuentran un relevo o bien no encuentran las oportunidades económicas para encontrar ese relevo por la subida de los alquileres, por todas estas situaciones, y eso nos hace que tengamos que buscar diferentes opciones. O sea, yo creo que ahora mismo un punto muy, muy curioso de esto es que los propios comerciantes estamos intentando trabajar para estos programas de relevo generacional y demás. Intentamos buscar gente que coja esos negocios para que no se cierren, porque al final a todos los comercios lo que nos interesa es que haya mucho comercio abierto, ¿no? Y por otro lado, haciendo de adivinos, porque claro, también las costumbres de consumo han cambiado, entonces tenemos que estar pensando en cómo transformar nuestros negocios para que esa llamada experiencia de cliente que nos encanta ahora sea cada vez mejor y la gente siga llegando a nuestros comercios, que no se base solo la compra en la comodidad desde casa y desde nuestro sofá de hacer una compra, sino que esa parte que nosotros podemos aportar del trato personalizado, de la pongamos en la parte más alta, y todo el mundo cuando somos consumidores nos demos cuenta de que eso queda dentro de cada uno de nosotros, es una decisión personal de cada uno.
1: Javier, desde Bilbao de Quincha, claro, ahí ya tenemos el voto institucional, un poquito diferente al del comercio puro y duro. Te pregunto, no sé si difiere mucho el diagnóstico que nos puedas dar de primeras respecto a lo que nos han contado hasta ahora.
3: No, claro que no, estoy completamente de acuerdo con lo que se ha dicho, y lo que podría añadir es el aspecto de la complejidad. El comercio como actividad humana, una actividad empresarial, es distinta según las categorías en las que trabajemos, según el barrio, según la edad del emprendedor, la edad del empresario o incluso los años que tenga el negocio abierto. Claro que es distinto. Y como tal es complejo. Y probablemente el riesgo que tengamos es intentar ir con soluciones simples y soluciones muy, muy fáciles de trazar a un problema que tiene esa complejidad de que depende de dónde estemos ubicados, tendremos una situación u otra. Con lo cual hay que aproximarse al asunto, yo creo que con humildad, e intentando trabajar entre todos. Aquí hay una convocatoria muy transversal donde hay agentes diversos y que entre todos, como ha dicho Jaques, seguro que entre todos tenemos claves de solución, porque no será por voluntad que todos tenemos, no será por recursos que también los tenemos y por ganas de sumar. Y yo creo que todos tenemos que intentar poner el foco en el comercio, que es una actividad que es clave para la vida de los ciudadanos, es clave en Bilbao por el peso que tiene en el PIB, por el número de contratos que tiene, 15.000 personas afiliadas a la Seguridad Social en marzo de este año, 10% de PIB que nos aporta, tenemos 3.000 y pico comercios abiertos, pero es cierto que la tendencia es una tendencia a la baja. Y no hay que confundir que la tendencia sea la baja con que no se abren nuevos comercios. Claro que se abren nuevos comercios, simplemente que los que se cierran son más. Y antes hablábamos, y hablaba Luis, de que nos aproximamos a un problema, y el problema de la transmisión de negocios en los próximos 10 años va a ser un problema grande, porque hay muchos negocios rentables abiertos que no tienen un equipo emprendedor detrás que lo vaya a continuar. Bueno, pues ese problema lo tenemos que enfrentar entre todos y tenemos que buscar las claves. Ya hay programas que estamos firmando entre distintas instituciones para poner en marcha ese negocio o darle continuidad. La cuestión es que seamos, como digo, humildes para enfrentarnos a un problema complejo y saber hacerlo de forma transversal entre todos juntos.
1: Si te pregunto cuál es el nivel de resistencia de los comercios, en este caso, en lo que a ti te compete en Bilbao, ¿tú qué me dirías? ¿Es un nivel de resistencia alto, justito, ante pues de las todo, tendencias de consumo, ante las dificultades?
3: Después de las crisis que hemos pasado, de las pandemias y de todas las circunstancias que hemos pasado, el nivel de resistencia del comercio es enorme. Tiene una capacidad de sufrir grande. La cuestión es que estemos en unos estándares de calidad de vida, de conciliación y de ingresos suficientes. Es decir, que la persona que pone en marcha un negocio, que lo regenta, no tiene que ser un héroe. Le tenemos que pedir lo mismo que le pedimos al resto de los trabajadores, que tengan unos horarios laborables razonables y que puedan conciliar y que tengan una forma de vida vinculada a ese comercio razonable. Entonces, claro que la capacidad

0: de resiliencia del comercio es enorme. Lo que tenemos que apelar también, y seguramente es un tema que sacaremos aquí, es a la conciencia de todos los compradores, a la conciencia de los conciudadanos, de los vecinos que viven encima de ese comercio o que pasan por delante de ese escaparate todos los días. Esto es una cuestión de voluntad, de entender que ese vecino está trabajando en un comercio, lo está sacando adelante y está haciendo que nuestra ciudad sea más habitable y que nuestras calles sean más andables. Entonces tenemos todos que estar en esas claves de conciencia del valor que tiene la decisión de compra, una decisión de compra responsable de apoyar a nuestro comercio de barrio.
1: María, te traslado a ti la pregunta. ¿El comerciante, en este caso en lo que a ti te afecta en Vizcaya, resiste?
2: A mí es que la palabra resistencia me ha sonado un poco dura. Me gusta más.
1: No estamos en ese plano todavía.
2: No, yo creo que tenemos que lanzar un mensaje más positivo, ¿no? Que tenemos ilusión, ganas, que nos estamos adaptando a los tiempos y que, bueno, pues que buscamos las herramientas para, bueno, pues para abordar las nuevas hábitos de consumo y las nuevas tendencias. Hoy en día tenemos muchos programas y muchas ayudas para poder hacerlo. Yo creo que los comerciantes en general somos conscientes de la necesidad de ampliar nuestras capacidades, ¿no?, multidisciplinares, en redes sociales, finanzas, bueno, en múltiples ámbitos, y creo que lo estamos haciendo bien. Resistencia me suena un poco duro, pero bueno, creo que hay mucha voluntad, mucho ánimo, personas con mucha imaginación para, ¿no?, para sacar los negocios adelante.
1: Luis.
3: Creo que el comercio somos como el boxeador que nunca cae, ¿no? Nos dan y seguimos estando ahí. Con lo cual, algo queremos decir con eso, ¿no? Yo creo que históricamente el comercio siempre se ha tenido que ir transformando, siempre ha tenido que ir buscando diferentes situaciones en las cuales colocarse, dependiendo de la situación global de todo el mundo, y creo que ahora es un momento de eso. Vosotros daros cuenta que en los últimos años nos han ido dando diferentes bofetadas todas seguidas, y el comercio, pues estamos ahí, estamos hablando de negocios que cierran porque llega la época de cerrar, ¿no? Pues porque se tienen todo el derecho al mundo a jubilarse. Eso es un cierre, entre comillas, no es un cierre porque el negocio vaya mal, es un cierre porque esa persona tiene derecho a descansar, ¿no? Nuestra labor será buscar quién se haga cargo de ese negocio. Resistencia no, sencillamente nosotros estamos aquí para trabajar, para sacar adelante nuestros comercios, es lo que nos interesa, y entre todos juntos hacer que poco a poco vaya a mejor, y no es que resistemos, sino que nos vamos transformando y vamos cambiando para seguir siendo igual de buenos que hemos sido siempre, vamos, o sea, así de claro.
1: Patricia.
4: Yo creo que cuando eres el cuarto ya no te queda mucho más que aportar, la verdad, pero a mí me parece que la característica de la flexibilidad es innata en el comercio, con lo cual vas encajando golpes, como dices, y el compromiso, ¿no? Para mí son valores que existen, que resisten, que sobreviven y con ellos para afrontar, ¿no? O son válidos para afrontar cualquier acción, ¿no? Sí que creo que, y ahí cuando estábamos hablando, a mí me parece que resiste, y luego la segunda parte es lo que a veces hablamos mal, y no sé, en algún momento le he añadido, digo, tenemos que hablar mejor, lo has dicho, del comercio. El comerciante resiste, pero a veces todo el día lloramos, no es nada nuevo, pero dices, bueno, es que en nuestras manos, y luego nuestras manos, los representantes, la parte estructural, vamos a hablar bien, vamos a buscar en positivo, no tenemos por qué estar, o sea, ser fantásticos, pero vamos a poner en valor lo que se está haciendo y cómo se va avanzando, ¿no? Y luego a partir de ahí me parece que hay retos que hay que ir afrontando, ¿no? Se están haciendo, se ponen encima de la mesa, pero yo creo que hay que seguir avanzando, ¿no? Hay tendencias de consumo que es que ya están. A mí lo que más me preocupa es la parte online, es la que veo más preocupación, sobre todo por las generaciones que vienen por detrás. Mirad, estas semanas hemos estado haciendo un proyecto que había de rehabilitación integral de piedras, vamos, en el barrio, en un barrio, Zaramaga, un barrito además con mucha competencia del centro comercial, y hemos hecho un concepto de cliente misterioso. Bueno, conseguimos que el ayuntamiento entendiera que a un proceso de rehabilitación de piedras había que incorporarle un proceso de trabajar con los bajos comerciales. Perfil mayor, gente mayor, hacemos el estudio y nos da el nivel de la atención al cliente de sobresaliente y el nivel de digitalización altísimo. Claro, luego cuando raspábamos dentro de esa digitalización, ¿cuántas veces mueves las redes sociales? ¿Una vez al mes? ¿Cuántas veces mueves? Entonces yo creo que, por un lado, tenemos que dar ese otro, dentro de esa, con esas capacidades que tenemos de flexibilidad, etcétera, yo creo que hay que ir a por el notable y el sobresaliente, hay que formarse más. Es muy manido, pero esa formación básica de píldoras está bien, podemos seguir con ella, pero yo creo que hay comerciantes jóvenes, muy formados, con mucha capacidad, gente un poco más mayor, pero que tiene disposición y que tiene ganas de que sea un negocio chute y que además, y que si lo quieres traspasar, por lo menos que lo puedas intentar traspasar con una situación más alta económicamente. Y entonces yo creo que ahí la parte de digitalización, sostenibilidad, lo que ha hablado ya, que es sí, pero vamos a avanzar. O sea, yo creo que hay que darle un plus, que hay que ir a por ese sobresaliente. Y entonces ahí me parece que tenemos que entrar a formar muy poco a poco. O sea, hay pequeños núcleos, mancha, para ir aprendiendo. Porque hay gente que ha volado sola con esas primeras píldoras, pero hay otros que no. Y yo creo que a los que se quedan de atrás, yo soy siempre de, hay que ir con la avanzadilla, ¿no? Pero llega un momento en que la avanzadilla vuela, ¿qué hacemos con la parte intermedia, ¿no? Que tiene ganas, ¿no? Y yo creo que ahí las asociaciones tenemos mucho papel para ayudar y hacer, ¿no? Y luego el comercio, evidentemente, pues con esa, que tener esa buena disposición, ¿no? Pero flexibilidad, hablar, y yo creo que hablar bien, y luego también quería introducir el tema del recurso humano, como que lo has comenzado tú. Sí que pienso que tenemos que buscar creatividad con la gestión de recursos humanos, porque es un problema que existe, pero no solo en comercio, existen en un montón en otros sectores. Bueno, yo que vengo en Vitoria con un sector industrial potente, imaginémonos aún qué problema mayor tenemos con la parte de personal, cuando el personal prefiere estar en las grandes multinacionales trabajando, ¿no? Entonces yo creo que ahí tenemos que también, esa formación que podemos dar a los comerciantes, trabajar la creatividad. Buscar, no tiene por qué ser 8 horas diarias, no tiene por qué ser de lunes a sábados. Igual hay que buscar con esas FPs, o esa gente que está haciendo prácticas, que luego nos ayuden a apoyar en un par de días a la semana, y eso permite rotar al personal. Yo creo que tenemos que ahí tenemos que, por ejemplo, otro ámbito que tenemos que trabajar.
1: Ha hablado Patricia, Javier, de adaptación, de formación. Luis también ha hablado antes de transformación. ¿Estás de acuerdo?
0: Absolutamente. El tema de la profesionalidad es importante, y a veces cuando un negocio empieza de nuevo, pues se le atribuyen y tiene esa capacidad de empezar ya muy dopado, por así decir, de todas esas capacidades. Y en línea de lo que decía Patricia, recuerdo lo que a finales del año pasado, a instancias del Gobierno Vasco y de la mano del Ayuntamiento de Bilbao, se hizo, que fue el Congreso Ekin Retail, donde poníamos en valor el comercio y hablábamos del comercio en positivo. Hablábamos de comerciantes que llevaban una trayectoria, que tenían una forma de hacer, tenían unos clientes que más que clientes, consumidores, eran fans de sus productos, que hablábamos de la experiencia de compra, hablábamos en positivo del comercio. Y quiero hacer una traslación a lo que es Euskadi en el ámbito de la gastronomía, de la restauración. Todos entendemos que Euskadi tiene un factor claramente diferencial en el mundo por la oferta que tenemos de restauración gastronómica en nuestros restaurantes y demás. Yo lo he visto cómo se ha analizado ese caso a lo largo de la historia, ¿no? Cómo empezó con la nueva cocina vasca, cómo los cocineros que viajaban a Francia empezaban aquí y cómo todos se referenciaban unos a otros. Cómo todos se apoyaban, cómo todos hablaban bien de lo que estaban haciendo.
1: Hacían piña, ¿no?
0: Cómo generaban una expectación a su alrededor hacia lo que era la nueva cocina vasca que se estaba creando aquí y que ahora ya es un hecho consolidado. Yo creo que tenemos un caso de éxito que lo podemos trasladar al comercio. Hablar del comercio en positivo, hacer que el comercio sea algo de lo que estemos orgullosos, que de nuestros comerciantes, de nuestros productos, del servicio que se presta ahí. O sea, tenemos que generar alrededor del comercio unas características, unos atributos que sean aspiracionales para los consumidores y que empecemos a ser fans y no consumidores de nuestros productos de comercio local. Yo creo que si simplemente trasladamos cuatro cosas que se hicieron en el ámbito de la restauración en Euskadi, que si las trasladamos al comercio, seguro que vamos a tener éxito. Y algunos medios estáis cogiendo ya el gancho, y este es un ejemplo, de hablar en positivo del comercio, hablar en positivo de lo que ofrecemos a nuestros comercios, que es diferencial, que puede ser algo de lo que disfrutemos. Podemos disfrutar de una comida del día a día, podemos disfrutar de una prenda, podemos disfrutar de la experiencia de compra. Y eso, si lo conseguimos hacer, empezaremos a estar orgullosos de lo que tenemos. Tenemos que empezar a convertirnos en fans en lugar de consumidores. Y no nosotros, que estamos en este negocio, por así decir, sino la gente que está en la calle. Hacer que esto se transmita a todos los ciudadanos.
1: Luis, ¿te gusta el concepto de fan en vez de consumidor, como dice Javier?
3: Me gusta el concepto, pero creo que tenemos que ser nosotros los que empecemos hablando bien de nuestros comercios. Que cuando nos hacéis los periodistas la temida pregunta de ¿y hay próxima generación en tu negocio? No pensemos como, no, por favor, mi hijo que no se dedica a esto, sino que pensemos, ¿por qué no? Si quiere y le gusta, lo que tenemos que hacer es formarle bien y que sea la siguiente pata del negocio familiar. ¿Por qué no va a ser si en su momento otros hemos decidido estar ahí? Entonces, yo creo que ese es el concepto que tenemos que cambiar. Ese chip es el que tenemos que cambiar. Nosotros, dentro de nosotros mismos, tenemos que cambiar y empezar a decir que somos muy buenos, que lo hacemos muy bien, que podemos mejorar, por supuesto, que debemos mejorar, por supuesto, y que la formación no la dejemos solo para la gente joven que quiere empezar en un comercio o para la gente joven que va a montar un negocio o para el que va a coger un negocio en un relevo de un comercio que va a cerrar y que lo cogen, ¿no? Apliquémonos a nosotros, tengamos la edad que tengamos, formémonos porque es el éxito de nuestro negocio ahora para durar para mucho más tiempo.
1: María.
2: Bueno, yo en esta parte estoy de acuerdo en cosas que he oído. Primero creo, en primer lugar, que efectivamente tenemos que crear fans y para eso es fundamental la profesionalización, la formación continua de nuestras plantillas y de nosotros mismos, de los que estamos al frente de los negocios, pero también creo que necesitamos, por un lado, que se haga pedagogía en colegios, en institutos y que se dé a conocer, ¿no?, en esa parte de conocimiento, ¿no?, que se dé a conocer el proceso que hay detrás de cada producto. Desde que yo compro una barra de pan o me he comprado un pantalón, ¿qué hay detrás de todo eso? Porque si no, efectivamente, a veces no se valora, ¿no?, y no se le da no estamos dispuestos a pagar el precio que merece. Y por otro lado, sí que creo que el comercio local, que estamos muy arraigados en el territorio, estamos muy comprometidos con la comunidad, lo que ofrecemos y los negocios que están en pie es porque son muy profesionales, se diferencian, porque el que está al frente del negocio y su equipo, que efectivamente, ¿no?, la parte de trabajar los equipos es fundamental, pues transmiten ilusión, cercanía, consejo, y eso no te lo pueden dar otros canales. Entonces, bueno, yo creo que por un lado nos tienen que proteger con respecto a ciertas prácticas y tiene que ser una protección real, ¿no?, de que todos juguemos con las mismas reglas de juego, pero que nosotros como comerciantes también tenemos que dar algo distinto y que el cliente lo perciba. Y eso es como cuando entras a un bar, ¿no?, ahora que estamos aquí, y el que te atiende con ganas y con ilusión o parece que te tira el café. Entonces, pues nosotros tenemos que transmitir esa ilusión y esa empatía.
1: ¿Qué datos? Bueno, igual no tienes datos exactos, María, en Cecovi, pero bueno, percepción, tendencia, te pregunto por la tendencia de emprendimiento, de apertura de nuevos negocios o incluso, lo que se ha mencionado también por aquí, de alguien que toma el relevo de una tienda porque su antiguo propietario se jubila.
2: Pues a pesar de que el emprendimiento lo asociamos a persona joven, la realidad es que hay mucho emprendedor que igual con 40 y tantos años, 50 años, se ha quedado sin trabajo y busca una fórmula de autoempleo y de, ¿no?, y igual lleva mucho tiempo trabajando en un comercio y en ese momento decide dar el paso. Entonces, en primer lugar, que no, no tenemos que relacionar emprendimiento
1: etiquetarlo solo con
2: juventud,
1: con jóvenes,
2: porque hay diferentes formatos. Yo creo que hoy en día el colectivo migrante es un colectivo importante, ¿no?, y lo hemos visto en cifras, las personas que a día de hoy se acercan a entidades como Bilbao Quincha, como nosotros, a montar negocio, un 35%, creo que es ahora el dato en el que estamos, son migrantes. Entonces, ahí tenemos un colectivo, ¿no?, que tiene grandes habilidades sociales, que están tomando las riendas, incluso el relevo de ciertos negocios. Creo que es verdad que hay que seguir trabajando los proyectos de transmisión empresarial, de relevo. Pero bueno, yo siempre quiero poner un apunte positivo, ¿no? Yo ayer estuvimos en un evento y había una persona que había emprendido por primera vez con 50 y por segunda con 60. Digo, esta es una valiente, ¿no? Y bueno, hay que romper también, ¿no?, ciertos estereotipos o ideas que tenemos preconcebidas. Así que.
1: Luis, ¿hay una apertura de nuevos negocios por parte, bueno, pues de emprendedores o de emprendedores con el perfil que nos describía María, de gente con una edad que coge un negocio que va a cerrar? ¿Qué datos manejáis vosotros en Bilbao Dendak?
3: Yo creo que se está abriendo mucho negocio. Sí que es cierto que no solo son jóvenes, son gente que la vida les da una vuelta o ellos le dan una vuelta a la vida, porque a veces no necesitas que la vida te haya dado un... que te quedes sin empleo o demás, sino que de repente...
1: Que toman ellos la decisión.
3: Exactamente, ¿no? Tú ves tu vida y dices, yo quiero salir de aquí o quiero darle un cambio a mi vida y me voy. Lo que sí que creo es que cada vez, y eso es muy positivo, estos emprendedores están más formados y han estudiado más la posibilidad de qué van a abrir, dónde van a abrir y qué es lo que quieren hacer, ¿no? Están más especializados en sus productos y eso creo que es bueno. Entonces, creo que estamos en un momento en el que el emprendimiento está en auge, es muy bueno para el sector y aprovechando este cambio que nos pueda dar estos... Porque los que llevamos muchos años podemos dar la idea o la imagen de la profesionalización, si es que lo podemos coger así, porque igual el que abre nuevo es mucho más profesional que nosotros, ¿eh? Pero tendremos unos conocimientos que por el tiempo ahí están, ¿no? Pero creo que nos pueden dar otras ideas, otros conceptos diferentes, que a veces nos tenemos que parar. Ese es otro de los problemas, hay que parar. Que el tiempo va a todo el mundo rápido, todo el mundo corriendo, y no nos paramos a pensar. Y ver como ejemplos, nosotros que llevamos años, a esos propios emprendedores, de qué es lo que están haciendo para a veces poder darle una vuelta a nuestros comercios. Entonces creo que el emprendimiento es muy importante y creo que estamos en un proceso de que está en auge y a mí desde luego me parece una idea maravillosa.
1: ¿Y en Gasteiz, Patricia, ese emprendimiento cómo está? ¿En auge también? O...
4: Es un poco como lo decía, ¿no? Hay muchas
1: tendencia
4: altas,
1: similar.
4: Hay bajas, pero hay muchas altas.
1: Se equilibra un poco.
4: Y yo
1: ¿no?
4: creo que ahí luego lo que hay que hacer, o sea, es sostener, ¿no? El que abre... Hay que ver qué pasa con 5 o 6 años después, ¿no? De los negocios, ¿no? Entonces, por un lado, a mí me parece que, y lo ligo con el tema del relevo, o sea, emprender, todo lo que sea, vamos, hay que insuflar fuerza y yo creo que ahí tenemos que buscar la manera de coordinarnos bien para llegar a cada proyecto con todo el concepto de ayudas porque existen, con todos los apoyos que pueda haber. De alguna manera, tenemos que seguir buscando ser ambiciosos y seguir buscando la manera de que instituciones y los colectivos lleguemos, tanto para el que se va como para el emprendedor, de alguna manera. Porque muchas veces llegamos cuando ya están que van a abrir, o te llaman y te dicen, por lo menos en el caso de asociaciones, ¿no? O cuando ya, bueno, más creo que voy a invertir, voy a ver si busco la ayuda, ¿no? A ver de qué manera. Y ahí está el tema de colegios. Yo creo que los colegios son vitales tanto para educar y concienciar sobre el tipo de consumo que queremos, consumidores, y luego, bueno, porque yo creo que al final hay que pensar en el comercio como una empresa más, en el sentido de revalorizarla, ¿eh? En el sentido de en los colegios, en las universidades, ¿no? Que una salida natural puede ser perfectamente un negocio, ¿no? Y que además es que un negocio hoy en día, como no pares, como no te formes y como no tengas cierta formación, tengo dudas de a ver qué negocios pueden sobrevivir hoy en día si no estás formado. Hace 40 años no era como ahora. Por lo tanto, yo solo solía decir a los comerciantes hace años, decía, cuando alguien me decía, es que mi hijo decía, ojalá mis padres hubiesen tenido un comercio. Seguro que diría, te estarías en otra situación, pero ojalá, yo que había estudiado empresariales, derecho, que yo quería, decía, ojalá me hubiesen dado una estructura en la que empezar a aportar mis conocimientos. Y yo creo que esa es la parte que hay que poner en valor, ¿no? Y por otro lado, pienso que si conseguimos llegar un poco antes a los proyectos, o bien porque en los colegios, o bien porque en las universidades, a esa inquietud o esa semilla que hay, podremos redirigir a que no sea todo proyecto nuevo, sino que sean relevos. O sea, a mí me parece que tenemos que trasladar la idea de que el relevo permite unas mayores garantías de triunfo. Y entonces esa parte yo creo que es la que tenemos que trabajar, ¿no? Lo mismo que pienso, y ya entro igual en la parte del relevo, que me parece que hay que entrar a comercializar, entre comillas, los programas de relevo puerta a puerta. O sea, a mí me parece que, Vitoria, el otro día acaban de hacer un estudio, que además yo creo que en Bilbao también habéis hecho, de cómo está el tema del relevo. Estamos que un 30%+ de los negocios tienen ya el relevo más o menos, pero hay otro 30%+ que no lo tiene pensado. Y un 20%+ que decide que a cerrar. Ese 30%+ es una oportunidad, ¿no? Porque yo decía, ayer sumaba y decía, el 50% del comercio que cierre es mucho comercio. O sea, una cosa es que absorbamos y que, bueno, que seamos conscientes de que va a haber cierres, que además se van a suplir algunos con pues esos negocios más de bienestar, pero claro, el 50% es mucho negocio a cerrar, ¿no? Yo digo, ahí hay que trabajar, pero el que hay que trabajar, digo, vale, hay ayudas, hay subvenciones, se están adecuando los diferentes programas, pero yo siempre, últimamente siempre digo lo mismo, a mí no es lo mismo una carnicería que es referente, aunque esté en el barrio más antiguo, el barrio más viejo, entre comillas, de mi ciudad, que una carnicería que también esté en otro barrio y, sea, y pase. O sea, hay negocios que van a pasar sin pena ni gloria en sus últimos años y hay negocios que los ves con ilusión, con entusiasmo y que ves que funcionan, ¿no? Entonces yo creo que técnicamente tenemos que buscar a esa carnicería, igual no las dos carnicerías tienen que sobrevivir, pero vamos a intentar que esa que es referente sobreviva, ¿no? Entonces a mí me parece que ese mix, ese mezclar al emprendedor, hay que buscar reconducir a esos relevos, ¿no? Y a mí me parece que hay que comercializar o acercarnos. Pues igual no hay que acercarse a los ciento y pico comercios que han dicho que en los próximos 5 años se jubilan, pero a esos 30, 40 referentes, sentémonos con ellos, ¿no? A mí me parece que tenemos que entrar en más microcirugía, ¿no? Y el emprendimiento, hombre, todo lo que venga bienvenido sea, pero ligarlo a... Y el tema de inmigración está claro que tanto para el recurso humano como para acoger, y ahora mismo, yo por lo menos, no sé vosotros, pero yo en nuestra organización, el inmigrante que está es porque él ha querido y se ha adecuado a nuestras reglas. Pero pienso que como asociación o como organización, ¿por qué no tengo un manual, un plan de acogida? ¿Por qué no me acerco a ese colectivo? Hemos empezado a hacer algunos pinitos, ¿eh? Pero ¿por qué no me intereso? O sea, les hago... que está claro que se tendrán que adecuar a nuestras normas, etcétera, ¿no? Pero ¿por qué no intento acercarme a sus organizaciones, a sus líderes y ver cómo abren, por qué abren, cómo está ese colectivo? Quizás también es otro nicho al que puedo ir, ¿no? De una manera proactiva en vez de esperar a que nos vengan, ¿no? Entonces, bueno, yo creo que ahí se abren varios frentes con un único objetivo y es que el negocio, que sigamos teniendo negocios en nuestras calles, que podemos trabajar. Y hay campo para trabajar todos, instituciones y asociaciones, tenemos mucho campo.
1: Javier, ¿cuesta ese relevo en el caso de Bilbao?
0: El acceso a ese comerciante, que además puede ser propietario del local, que, con lo cual la situación ya se complejiza, porque ese local, una vez que él deje de su actividad, podía perder valor. O sea, puede ser que nadie lo active y él mismo, que tenía, por así decir, una renta posible para cobrar, podría perder esa renta. Con lo cual, claro que tenemos que trabajar de forma individualizada, como dice Patricia. Nosotros hace 4 años ya hicimos entrevistas individuales con cada comercio, les preguntábamos si eran o no dueños del local, si tenían un plan de sucesión, si tenían o no unas redes propias, redes sociales, si tenían cuántos trabajadores, etc. Teníamos una cualificación del perfil de cada comerciante y la idea es trabajar con cada uno de ellos en estos próximos años, porque efectivamente se puede producir una oleada de jubilaciones donde no haya un plan de sucesión y, como digo, una pérdida de valor de un activo que es un local comercial que hasta esa fecha tenía una actividad y además con la posibilidad de que sea además una actividad rentable. Con lo cual, doble pena. O sea, no es que fuese una actividad en precario, sino que fuera una actividad rentable que no tiene sucesión. Lo que antes mencionaba también Patricia y antes María sobre las personas que son migradas y que tienen actividad comercial, claro que es un potencial enorme. Nosotros, desde el Ayuntamiento de Bilbao, estamos trabajando con los consulados para dirigirnos a ellos. Y yo creo que una clave de la puesta en marcha con éxito de un negocio es que se haga con garantías, habiendo hecho primero los análisis de mercado, si la ubicación es la correcta, el tema del pricing, los costes, es decir, todo el análisis previo y no hacer aventuras de ponerlo simplemente por un impulso o por necesidad, ¿no? Que a veces la necesidad no es la mejor de las motivaciones. Puede ser una palanca, pero no la mejor de las motivaciones. Entonces, para nosotros, una clave de éxito, y ahí apelo al tejido asociativo, es llegar a todo el comercio de barrio. Nuestra clave no es sacar nuevos programas o financiarlos más. La clave es llegar a cada uno de los comerciantes, a los actuales y a los que puedan venir luego, para poder ofrecerles un servicio de acompañamiento desde el principio, incluso antes de que le haya puesto en marcha su negocio. Esas son las claves y hacerlo de forma colaborativa entre todos. O sea, no hacerlo de forma única, sino aquí hay muchos agentes y otros que todavía no están aquí representados, que cada uno de nosotros podemos ayudar a ese comerciante a darle un servicio, una orientación o prestarle un acompañamiento en su capacitación, en su proceso de sucesión, en su digitalización o en lo que fuera. Entonces, la idea es, y yo creo que lo tenemos ya claro porque bueno, hemos hecho convocatorias muy transversales donde todos hemos acudido, la idea es que todos compartamos un proyecto que es el de impulsar al comercio, acompañarle y hacer que los proyectos viables tengan una sucesión futura. Yo creo que en eso estamos todos alineados.
1: Bueno, creo que se ha ido ya el viceconsejero, ¿no? Ya que es Aguirrezabal, se ha ido. Así que la única representación institucional que nos queda ahora mismo es Javier García Nuño.
0: Pues a darle.
1: Cuidado, que la pregunta es una pregunta trampa. Luis, voy contigo. ¿El apoyo institucional es suficiente?
3: A ver, el apoyo institucional está ahí y es bueno. Otra cosa es que probablemente nosotros nos gustaría que fuera de otras maneras. Javier ha dicho que acaba de hablar del asociacionismo, ¿no? Pues yo creo que desde el asociacionismo, por ejemplo, nosotros nos gustaría más no ver llegar las cosas como ellos las diseñan, sino ser parte del diseño de las cosas. Es decir, cuando el ayuntamiento, Bilbao de Quincha, Gobierno Vasco, quien sea, diseña unas campañas de ayuda al comercio, bien comercio emprendedor, bien comercio que ya esté, da igual, que a nosotros se nos tenga en cuenta el diseño de todas esas posibles ayudas, porque las asociaciones son quienes están a pie de calle, son quienes conocen al comercio, a la vez se nos dé ese grado de valor que creo que tenemos las asociaciones desde su parte, para que lleguemos a sus comercios nuevos y se nos asocien y tengamos todavía más representatividad y más valor y más fuerza. Entonces, ¿las ayudas están ahí? Sí. ¿Son buenas? Sí. Pero creo que falta esa parte de que nosotros estemos dentro de la parte de diseño de cómo se hacen esas ayudas. Y creo que para eso, vuelvo a decir, quien está en la calle y quien más está cercano son todas las asociaciones, con sus diferentes gerentes, con sus diferentes personas, que creo que deberíamos de ponerlas más en valor, porque tienen una información mucho más cercana, creo, que las instituciones. Con eso no digo que no la tengan, ¿eh? Pero creo que es más cercana a la de la gente que trabaja todo el día ahí.
1: María, que no te intimide la presencia de Javier.
2: No, tenemos mal vista, así que no.
1: Así que te hago la misma pregunta. ¿Ese apoyo de las instituciones que recibís
2: pues,
1: es suficiente?
2: Es necesario y es bueno, pero efectivamente suscribo todo lo que ha dicho Luis. O sea, creo que efectivamente nos falta más. Creo que tendrían que hacer una buena campaña de comunicación y una buena labor de pedagogía, y lo he dicho antes, y voy a insistir, en centros escolares, pero también a los aitas y las amas, porque claro, decimos una cosa pero luego hacemos otra, y los críos y nuestros hijos y las nuevas generaciones copian lo que ven. Entonces yo creo que es importante y que creo que va a cargo de las instituciones que, ¿no?, que diseñen esas campañas. Ha habido una buena campaña para que, ¿no?, para que el comercio nos profesionalicemos, pero yo creo que también hay que concienciar en la parte del usuario. Y luego, en 2024, 4.600 millones de paquetes entraron en la Unión Europea de menos de 150 euros. Yo creo que ahí las administraciones públicas tienen que tomar cartas en el asunto, porque han aprobado un impuesto de 3 euros por paquete. 3 euros es una broma. Eso es recaudatorio, no es una medida, ¿no?, que quiera cambiar las políticas que tenemos implantadas. Yo creo que ahí las administraciones públicas tienen mucho que hacer y que decir. Entonces, yo creo que aparte de la parte de pedagogía, de acompañarnos, tienen que tomar cartas en el asunto en ciertos temas ya que se están yendo un poquito de... ¿no? Está un poco esto desmadrado.
1: Patricia, ¿desde Gasteiz?
4: ¿Hay apoyo? Y yo siempre, además, he sido una fan de... En mi ciudad siempre he sido una fan de toda la parte institucional, porque hay, haciendo el croquis, hay un montón de ayudas. Y yo puedo decir que en Vitoria, desde el año 2000, hay un montón de ayudas al comercio y, además, todas se pueden complementar. Con lo cual, desde la parte más de departamentos de comercio hay ayudas. Quizás lo que deberíamos... Sí que es cierto, y ahí añado que creo que hay que hacer, que tenemos que saber hacer el quesito, la colaboración entre todos, pero cada uno en su ámbito. Me refiero a que a veces también nos dicen, la parte institucional nos dice, es que las asociaciones estáis todos haciendo lo mismo, pero luego la parte institucional también te distela a veces. Es decir, o unos con otros nos solapamos todos. O sea, yo creo que aquí estamos todos, que a eso yo creo que tendríamos que dar un paso, buscar la manera de coordinarnos quizás mejor y no marear tanto al comerciante. Tenéis poco presupuesto, la parte institucional, bueno, la parte asociativa mucho menos, pero creo que para lo que estamos hablando de impacto del comercio hay poco presupuesto, y entonces al final podemos hablar de proyectos, pero muchas veces es que el dinero que hay son habas contadas, ¿no? Para mí, en mi opinión, en referencia. Y entonces se hace, nosotros hacemos lo que podemos y la parte institucional hacéis lo que podéis, en mi opinión. la parte yo de áreas de comercio, áreas, la veo así. Donde veo que todavía queda, bueno, la parte educacional estoy de acuerdo. Mira, podemos estar en las asociaciones, unas asociaciones van a los colegios, otros podemos ir a las universidades. Bueno, que todo eso está bien, pero creo que tendríamos que intentar poner como objetivo entrar en educación, pero en el sistema educativo, y que sean los profesorados los que hablen de comercio en sus colegios. A sus alumnos, que puedan entrar en el sistema educativo, la distribución comercial y el concepto grande, pequeño, como impactos, efectos, etc. Y luego, donde sí que veo que hay carencia, o sea, que tenemos margen, mucho más margen de mejora, es en el espacio urbano. O sea, y ahí también con la paquetería. O sea, por un lado, falta esa concienciación. Si todo con el comercio, pero sin el comercio, y ya no es el proyecto, es que el proyecto de reurbanización, para cuando te llega medio hecho, y además de llegar medio hecho, cuando preguntas por aquellos aspectos que pueden ser más impactantes al comercio, una carga y descarga, o unos contenedores, o un mobiliario, etcétera, esos son lo mínimo, los restos de un proyecto que ya lo acabaremos de decidir dónde se coloca cuando esté la losa y el enlosado puesto, ¿no? Entonces, a mí me parece que aún falta trabajo, y sobre todo eso es mucho más ayuntamiento, pienso yo, que otras instituciones, o por lo menos en la parte de capital, ¿no? Pero falta concienciar de que cualquier movimiento que se produce, y no solo de obra, sino en otros ámbitos, está afectando al comercio. Y uno de los ejemplos que creo que también es un pero que deberíamos es, hemos hablado, la gente joven, el otro día leía, el 50%+ de los jóvenes compran online, y es que cada vez lo vemos más alrededor. Vale, está el tema de impuestos, no impuestos, y luego está la de no podemos estar limitando los accesos de las personas, pero no limitando la paquetería y las mercaderías. Zona de bajas emisiones para las personas, pero no para la mercancía. Entonces, a mí me parece que el reto que tenemos de última milla es increíble y hay que trabajar por ahí. O sea, no puede ser que haya total libertad a cualquier paquete, la devolución sea sencilla y fácil.
1: Acabas de abrir un melón.
4: A mí me parece que es importante. Y además entramos con un concepto de sostenibilidad. Trabajemos una ciudad verde, pero para todos y en todos los ámbitos.
1: Javier, como buenos comerciantes, tienen hoja de reclamaciones.
0: Sí, recojo el guante.
1: Tampoco ha sido muy, muy dura.
0: Recojo el guante.
1: Pero bueno, recoges, ¿no? Recoges.
0: Sí,
1: te hago la pregunta también.
0: Sí.
1: Me imagino lo que me vas a responder, pero te hago la pregunta. ¿Hay un suficiente apoyo institucional?
0: Bueno, antes que nada, voy a decir tres cosas. Antes que nada, la primera es que ya hemos, durante los últimos 2 años, llevamos generando unas mesas de trabajo transversales donde gobierno, diputación, ayuntamiento, las entidades del sector y demás compartimos, y otros agentes, Cámara de Comercio, por ejemplo, compartimos todos los programas, nos buscamos la complementariedad, desarrollamos convenios entre nosotros. Lo que hay que trasladar a la ciudadanía es que existe una colaboración interinstitucional, porque, como antes hemos dicho, el problema o el reto es de una complejidad tan grande y de una importancia para la ciudadanía tan grande que no estamos trabajando de forma independiente, sino de forma coordinada. Eso, punto número uno. Luis ha dicho que deberíamos colaborar más y abrir más nuestros programas a las asociaciones, y es cierto, nos lo han trasladado ya en privado en varias ocasiones, y tenemos ese deber de trabajar desde el principio con los programas con ellos, y lo vamos a hacer sin duda. Y con relación a la financiación, y ahí se devuelve un poco la pelota, ¿no? Con relación a la financiación, los presupuestos del ayuntamiento son presupuestos abiertos y la gente lo puede consultar. Bueno, el dinero que se transfiere al tejido asociativo es de cientos de miles de euros. No lo voy a cuantificar porque puede ser obsceno, pero es una cantidad suficientemente grande como para considerarse. Es una cantidad muy grande. Lo que tenemos todos que hacer es asegurarnos tanto que el dinero que se transfiere vía subvención nominativa, como el dinero que el propio ayuntamiento se reserva para hacer acciones propias, como el que las asociaciones reciben de otros fondos, de otras entidades, todo esté con un objetivo claro. Aquí ya no es la complementariedad o es la coordinación, tiene que haber una sincronización. O sea, tenemos que sumarnos todos con el mismo objetivo, no ser redundantes y desde luego buscar aquellas palancas que sean las más efectivas, bien para la capacitación, para programas de sucesión o para la renovación de escaparates, renovación de mobiliario, lo que fuera. Es decir, ya no es el dar más dinero o el decir, oye, yo con más dinero, ¿qué haré? Es que hay algunos que con más dinero igual no harían cosas productivas. La cuestión no es aportar más dinero, sino que el dinero sea más eficaz. Seamos eficientes en la gestión de ese presupuesto público. Pero cojo el guante, Luis, de trabajar de forma colaborativa. Lo estamos haciendo, ya hay órganos en los que estamos trabajando juntos, pero lo que tenemos que ser es eficientes en el uso de ese presupuesto.
1: Percibo una comunicación no verbal entre María y Luis. Y llámame perspicaz, Javier, pero creo que quieren hablar.
0: Seguro.
2: He dicho 3-1, porque estamos 3, ¿no? Bueno, yo...
1: Pero está despejando bien balones, Javier. Está,
2: bueno, es
1: buen defensa.
2: Sí, bueno, en nuestro caso de COVID no percibe nada del ayuntamiento, pero la realidad es que el comercio supone un 11% del PIB y el presupuesto es del 4%. Entonces aquí ya hay una disfunción que entiendo que no depende de Javier, pobre hombre, lo han dejado aquí, pero... Pero la realidad es que no hay una correlación entre, ¿no?, lo que aportamos y lo que recibimos. Que las nominativas que nos dan todos los años son las mismas, los incrementos de los costes van subiendo, ¿no?, porque sube todo, entonces nuestra capacidad cada día es más pequeña para poder hacer frente a los retos que tenemos que afrontar en el comercio y para poder acompañar al comercio. Es verdad que nosotros en CECOVI llevamos ya unos años creciendo de forma continuada y eso nos permite, ¿no?, poder abordar mejor la situación, pero necesitamos un apoyo que corresponda a nuestro peso en la economía.
1: Luis.
3: Bueno, lo ha explicado María, ¿no? Yo creo que sí que es verdad que la optimización del gasto respecto a las ayudas que recibimos siempre tienen que estar mejorándose, porque el dinero que recibimos siempre lo tendremos que estar mirando para gastarlo de la mejor manera posible. Sobre todo que, y ahí le voy a dar la razón, que uno de los problemas es que igual muchas veces duplicamos gasto, porque no nos ponemos de acuerdo unos con otros y estamos gastando dinero en dos partes para un mismo fin. Pero permite, Javier, obsceno también es, y como bien ha dicho María, es lo que nosotros damos a las ciudades, lo que damos al gobierno, lo que damos a todo el mundo, lo que genera en trabajo, el comercio, y lo que el comercio recibe de las instituciones. Creo que está muy lejos una cosa de la otra, pero que bueno, esto se trabaja, se habla y perfectamente, no nos vamos a enfadar, que ya lo hemos hablado muchas veces.
1: Esto está hablado ya previamente, ¿no? Entiendo, no es la primera vez.
3: Lo hablamos muchas veces, que es difícil llegar luego a las soluciones, pero hablarlo se puede hablar.
1: Javier, salgamos ya de este charco. Mira. Y vamos a echarnos un poco la culpa a nosotros mismos. Yo hablo como, no soy comerciante, pero sí soy evidentemente consumidor, cliente. Claro, cuando sale la noticia de histórica tienda de Bilbao o de Vitoria o de donde sea, me da igual, que cierra, todo el mundo, ¡ay, qué pena! Con lo bonita que era, 100 años. Qué tiempos, cuando estaba abierta, tal, claro. ¿Iba usted a comprar allí? Yeah. Siempre me pregunto yo, ¿iba usted, hacía gasto en esa tienda? Claro, nos da mucha pena. A lo que voy es... ¿Apoyamos al comercio local o es un poco de boquilla?
0: Pues sí, hay mucho postureo. Claro que hay mucho postureo, claro que sí. Y lo que hemos dicho antes, que cómo se está comprando. Toda la compra online no es una compra dirigida porque hay comercios locales que ya están digitalizados y que también venden online. De hecho, hasta tú puedes vender, entre comillas, marca y no hacer la transacción económica online. Tú puedes tener un posicionamiento de marca potente y luego llamar a tu cliente para que vaya a tu tienda a comprarte el producto físico. Pero en todo caso, es cierto que la juventud tiende a comprar online, a comprar ofertas, y eso tiene un problema, tanto un problema de tránsito por la ciudad, incluso por las carreteras. Es decir, hoy en día hay un problema de cómo las furgonetas de plataformas de comercio internacional, cómo circulan, a qué velocidades, porque también tienen un empleo precarizado y esas personas tienen que entregar paquetería con mucha urgencia, aparcan donde quieren y demás. Claro que está generando un problema y las instituciones somos conscientes de que eso no puede ser, que haya espacios por el cual se cuelen. Las normas son para todos y tenemos todos que atenderlas. Creo que tenemos que apelar a la conciencia, y antes lo hemos dicho. Las campañas de comunicación, a veces cuando las impulsamos entre todos, utilizan imperativos, compra. Yo antes de eso buscaría la sugestión. O sea, no tenemos que ordenar hacer cosas, tenemos que buscar esa adhesión. Y yo tengo que estar orgulloso de comprar, y en mi casa pues lo veo porque mi mujer es una fan de eso. Tenemos que comprar el comercio local, tenemos que saber el nombre de nuestros tenderos, tenemos que preguntarles, hablar con ellos y buscar esa conexión emocional. Porque de eso se trata. Es que la vida se trata de eso. O sea, hay que simplificar mucho más las cosas. Se trata de buscar una socialización. Y nos daremos cuenta a medida que hagamos años cómo valoraremos que la persona que nos atiende en una tienda sabe cómo nos llamamos, si hemos dejado de venir ayer y si no estamos mañana, preguntará por nosotros. De eso se trata. La vida se trata de eso, de buscar espacios de socialización y el comercio es un espacio de socialización. Entonces, si conseguimos tocar esa tecla en las cabezas y en los corazones de las personas, de los consumidores, pues empezaremos todos a tener un comportamiento responsable con relación a la decisión de compra. Y de eso se trata, ¿eh? Porque no se trata de hacer campañas donde digamos a la gente lo que tiene que hacer con un imperativo. Eso no genera un impacto. Lo que tenemos que conseguir todos es que cambiemos un comportamiento de compra. Y también podemos cambiar un comportamiento de divulgación. Las redes sociales, las nuestras, las privadas, pueden ser una plataforma donde demos a conocer la imagen de nuestras tiendas de barrio. Hagamos eso. Generemos espacios de viralización a través de nuestras propias redes sociales y de nuestro comportamiento de compra.
1: Patricia, voy contigo ahora. Desde Gasteiz, ¿cómo lo ves?
4: Hay que buscar esa conexión con la juventud. Y ahí está la parte digital totalmente de cercanía, de ocio, de disfrute, de buscar esas experiencias o ese aportar algo diferente, bueno, pues un poco lo que jóvenes, ¿no? Pero realmente, pero luego también hay otra variante que es precio. O sea, no digo cuando ves, yo veo a mis hermanos, o veo, digo, les vi el otro día el domingo, el regalo viene por Amazon. Bueno, el precio, no, la talla no ha acertado. Y yo pensando para mis adentros, mejor. Digo, a ver qué dicen ahora. No, bueno, da igual, mañana voy a correos y lo devuelvo. Entonces yo pienso que de alguna manera, por eso decía lo de poner puertas al campo, ¿no? De alguna manera tiene que ser, se tiene que complicar, no puede ser que sea más sencillo recibir paquetes y devolver, o sea, que sea más sencillo el que si no aciertas con la talla vuelves a mandarlo, vuelves a traer, que el bajar a la tienda, ¿no? ¿Por qué? ¿Qué hacemos mal para que la juventud piense que es más inmediata la compra y más acertada aún fallando? Que bajar a la tienda y llevarte la talla puesta, ¿no? Y yo creo que ahí sí que la digitalización, la presencia digital, evidentemente tiene mucho que hacer, o sea, mucho el buscar esos huecos, esas experiencias, esos eventos, esas actividades. Bueno, yo soy una muy fan de y defensora de la dinamización, en sentido amplio de que ocurran cosas. Creo que ahí tenemos que hacer esfuerzo y que el comercio también tiene que hacer esfuerzos en hacer algo más que solo atender, más allá de y la trastienda de formación y gestión, sino que hay que generar que en nuestros negocios, tanto en las aceras como en nuestros negocios, haya historias, ocurran todos los meses cosas, para que la gente nos vea como negocios o como organizaciones chulas o referentes y, bueno, pues te sigo entonces en redes y me acerco y al final, pues yo creo que por ese lado del ocio, de la diversión, podemos intentar entrar. Luego también confío en que los jóvenes un día dejan de ser jóvenes y también la conciencia y los valores van cambiando. Me parece que hay que seguir, vuelvo a insistir en el tema educacional, en el tema pero del sistema educativo, de poderlo trabajar y ahí es lo que veo. O sea, tampoco veo muchos más. O sea, creo que la clave no es fácil. O sea, no lo tenemos fácil.
1: María.
2: Pues yo en la parte de la conciencia me parece muy bonito, ¿no? Pero creo que en realidad aquí no aprendemos tan fácilmente, no hacemos conciencia tan fácilmente. Yo pienso siempre en las campañas de tráfico. Las campañas de tráfico, ¿cuándo tuvieron éxito? Cuando pusieron los radares. Es que yo creo que hay que poner normas y hay que ponerle puertas al campo. O sea, podemos pensar que bueno, que la gente va a valorar. No, yo creo que la gente no valora, cada uno, hoy en día estamos en una sociedad cada vez más individualizada, que cada uno busca su propio beneficio y tampoco se para mucho a pensar, ojalá fuera otra forma, me encantaría, pero no lo creo. Creo también que los comercios, efectivamente, nos digitalizamos y es muy necesario, porque hoy en día si te miran en Google y no existes, es que no, puedes tener comercio abierto. Has desaparecido el mapa. Entonces, creo que el comercio aquí lo que hacemos es utilizar las redes sociales para dirigir al comercio físico, porque efectivamente es donde ganamos. Hay gente que gana en persona y hay gente que, ¿no?, que necesita un Instagram o una red social porque así refleja algo y crea una expectativa que luego no es la real, ¿no? Se está viendo en muchas redes sociales. Pero nosotros, el comercio local en general, ganamos en persona. ¿Por qué? Porque transmitimos la ilusión, el conocimiento, la personalización. Entonces yo soy partidaria de ponerle puertas al campo, ¿no? Desde la parte de instituciones, y luego pues efectivamente nosotros tenemos que seguir trabajando.
1: Luis.
3: Bueno, la realidad es que todo el mundo decimos de boca que compramos en el comercio local, pero luego ves las furgonetas de reparto y están llenas de paquetes de ciertas empresas que no son precisamente el comercio local, haciendo doble daño. Por un lado, nos hacen daño desde el punto de vista de la competencia del precio, que es competencia entre comillas. El problema es que ellos no tienen que cumplir con las mismas cosas que tenemos que cumplir nosotros, con lo cual los precios los pueden llegar a tener mejor, no siempre. Y por otro lado, porque nuestros costes de logística para nuestros productos también se nos encarecen, porque la logística la petan ellos. Entonces, si no les paramos, de alguna manera, tenemos un problema. Y esto hay que hacérselo ver a la gente. Y luego hay que hacerle ver otra cosa. Tú has empezado diciendo, cuando empezamos a hablar de ese comercio que cerró, yo creo que no tenemos que hablar de pasado, tenemos que hablar de futuro. Si queremos que los comercios perduren, tendremos que comprar en ellos. O sea, es así. No podemos esconder esto. Un comercio necesita...
1: No hay ninguna fórmula mágica.
3: No, es que un comercio, para existir y para perdurar en el tiempo, necesita vender. Con lo cual, si tú quieres que haya comercio en tu calle, porque quieres que tu calle esté viva y que tu ciudad esté viva, consume el comercio local, que es la mejor opción que tienes para tener un futuro de ciudad como el que a todos nos gustaría. Porque, desde luego, una ciudad sin comercio es un problema, y muy gordo, además.
1: Bueno, antes de terminar, ya que estamos aquí en este foro, en este choquito que hemos montado aquí en el Aitaren Boulevard, y aprovechando la presencia de Javier Garcinuño. Bueno, en fin, Patricia, Luis, María, Javier, por supuesto. Es que ricasco. Y es que ricasco a todos. Gracias.
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7: Y bienvenidos a un nuevo tiempo de radio nostálgico en Onda Vasca, un viaje sonoro, el que les vamos a proponer en el día de hoy por las canciones que hicieron historia una vez más. Al programa lo hemos titulado Las joyas del Grammy, porque vamos a abrir las puertas de los premios más importantes de la música para descubrir las primeras obras que conquistaron el Grammy a la mejor canción del año. Desde la primera, la de 1958, Volare, hasta los grandes clásicos que marcaron generaciones. Recorreremos décadas de talento, emoción y melodías que muchas de ellas siguen vivas en nuestra memoria colectiva. Canciones que cambiaron la música, artistas que dejaron mucha huella y anécdotas sobre sus vidas que desde luego merecen ser contadas. Así que es el momento de volver a poneros cómodos, subir el volumen y dejaos acompañar en este recorrido por los orígenes de una leyenda. Aquí comienza con la primera ganadora, la de la edición de 1958. Domenico Modugno se llevó el primer Grammy de la historia a la mejor canción. Lo hizo con el clásico Nel Blu di Pinto di Blu, más conocido como Volare.
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Los premios Grammy fueron creados en 1957 por la Academia Nacional de Artes y Ciencias de la Grabación de Estados Unidos y surgieron como respuesta musical a los premios Oscar del cine y a los Emmy de televisión, que ya existían. Con la creación del Paseo de la Fama de Hollywood se vio la necesidad de reconocer a los mejores talentos de la industria discográfica. La primera ceremonia de los Grammy se celebró un 4 de mayo de 1959 para honrar los logros musicales del 58. Esa primera gala se celebró simultáneamente en Los Ángeles, en Beverly Hilton Hotel y en New York. El trofeo de los Grammy es una estatuilla que representa un gramófono. El nombre Grammy fue propuesto por una secretaria de Nueva Orleans durante un concurso nacional tras descartarse nombres como Eddie, en honor a Thomas Alva Edison, para no confundirlos con los premios Emmy. En su primer año se entregaron solo 28 galardones. El reconocimiento a la mejor grabación fue para Domenico Modugno, por su famosa canción Volare, que escuchamos de fondo. La primera gala de los Grammy por televisión no se retransmitió en directo hasta el año 1971. Ya llegaremos al 71, venga. Segunda ganadora de la mejor canción del año en los premios Grammy, en la segunda edición, se llevó el reconocimiento la batalla de New Orleans, The Battle of New Orleans, de Johnny Horton. Venga, vamos a escucharla hoy aquí en Onda Vasca. Sabor a Grammy, con un recuerdo nostálgico a los primeros grandes singles desde que se pusieron en marcha los galardones en 1958.

0: canción de Ernest Gold, destacado compositor americano, nacido en Austria, célebre por sus icónicas bandas sonoras en la época dorada de Hollywood. Compuso la música de cerca de 100 películas y series y se llevó el Oscar y un Grammy por su trabajo en Éxodo, ganadora, como decimos, en 1960 al Grammy, a la mejor canción. ¿De qué iba la película Éxodo? Ambientada en 1947, narraba la historia de un carguero lleno de refugiados judíos que, después de sobrevivir al Holocausto, intentaban llegar a Palestina para fundar el Estado de Israel. Los protagonistas, Paul Newman y Eva Marie Saint. Basada en la famosa novela homónima de Leon Uris, destaca por su épica duración de casi 3 horas y media.
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0: Ganadora de 1961, otra banda sonora fantástica con la batuta de Henry Mancini. Moon River se llevó el premio en 1961.

fantástica canción Moon River, compuesta en 1961 por Henry Mancini, con letra Johnny Mercer. Famosa, bueno, famosa no, famosísima, deberíamos decir, por la interpretación de Audrey Hepburn para la película Breakfast at Tiffany's, Desayuno con Diamantes. Esta canción ganó el Oscar a la mejor canción original y dos premios Grammy al año siguiente. Entre ellos, el Grammy a la mejor canción de 1961. Henry Mancini, que repitió un par de años después. Antes nos iremos con quien se llevó el Grammy a la mejor canción en 1962. Un actor y cantante absolutamente reconocible en aquellos años 60, Sammy Davis Jr. ganó el Grammy a la mejor canción con este What Kind of Fool Am I? ¿Qué clase de loco soy yo?

inmenso Sammy Davis Jr., un actor y un cantante fantástico, muy amigo de Dean Martin o de Frank Sinatra. También de Mickey Rooney, que eran estrellas del cine y de la música en los años 60. Venga, repite Enrico Nicola Mancini. Henry Mancini, que tuvo una carrera en sus 70 años de vida llena de éxitos. 4 premios Oscar, 20 premios Grammy y un Globo de Oro. Su segundo Grammy a la mejor canción lo conseguiría en 1963 por este tema, Días de Vino y Rosas, Days of Wine and Roses, para la banda sonora de la misma película, que contaba la historia, protagonizada por Jack Lemmon y Lee Remick, de una pareja que caía en el alcoholismo destructivo en Estados Unidos. La música, la armonía, Henry Mancini, estos son los Días de Vino y Rosas.

0: Streets of Wine and Roses, la banda sonora de la película del mismo título, a la que puso música Henry Mancini, llevándose el premio Grammy a la mejor canción. Un año después, en el 64, el galardón se lo llevó Louis Armstrong por Hello Dolly, canción de éxito mundial que destronó temporalmente a los Beatles en las listas de éxitos.
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0: La canción fue escrita por Jerry Herman para el musical de Broadway de 1964. Inicialmente la discográfica solo quería una maqueta, una cinta para promocionar la obra. La energía y el inconfundible sonido de la trompeta y la voz rasgada de Armstrong gustaron tanto que se lanzó como single comercial, convirtiéndose en todo un clásico del jazz. Esta alegre y divertida interpretación le otorgó a Louis Armstrong un premio Grammy a la mejor canción en 1964.
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0: Venga, y ahora nos vamos a por el ganador del mismo premio. En 1965, el gigantesco crooner Tony Bennett, interpretando para la película de Sean Piper, The Shadow of Your Smile, La Sombra de Tu Sonrisa. Otra ganadora del premio Grammy, prestigiosísimo, a la mejor canción del año.

Cantante inmenso, nacido en Queens, en New York, en 1926. Y esto es The Shadow of Your Smile, la sombra de tu sonrisa, para la banda sonora de un peliculón dirigido por Vincent Minnelli, el padre de Liza Minnelli. The Sandpiper, Castillos en la Arena, clásico drama romántico, dirigido por Minnelli, que destaca por la apasionada relación de amor entre sus protagonistas reales, Liz Taylor y Richard Burton. La trama transcurre en los paisajes espectaculares de la costa de Big Sur, en California. Bueno, y llegan los ganadores del premio Grammy a la mejor canción del año en 1966. Canción con nombre de mujer, Michelle, clásica balada romántica compuesta por Paul McCartney y John Lennon para el disco Rubber Soul de 1965. La letra de Michelle habla de un hombre que le declara su amor a una mujer, expresando su tristeza por no poder comunicarse bien y prometiéndole que la amará para siempre. A ver, la canción es muy conocida y, entre otras cosas, es famosa por combinar frases en inglés y en francés. Un detalle que Paul McCartney ideó para darle un toque bohemio y romántico inspirado en la cultura francesa, que tanto gustaba a los integrantes de los Beatles. Venga, pues Michelle, ganadora del premio Grammy a la mejor canción en 1966.

Mitchell, música de los Beatles desde el disco Rubber Soul. Una canción escrita por McCartney y John Lennon, que ganó el Grammy al mejor temazo en su edición de 1966. Venga, nos vamos a por quien se llevó el premio al mejor tema en el 67. Up, Up and Away es un temazo escrito por Jimmy Webb, grabado por el grupo americano de soul de Five Dimension, la quinta dimensión. Se acompañaba de Wrecking Crew. La versión original alcanzó el puesto número 7 en el Billboard Hot 100 en julio de aquel año y volvió a ser número 1 en 2011. Pero efectivamente, en el 67 ganó el premio Grammy a la mejor canción con este Up, Up and Away, la música de la quinta dimensión.

Fantásticos, la quinta dimensión, que después arrasaría con la banda sonora de Aquarius, aquel LED de Sunshine. Pero ganaron el premio Grammy en 1967. Nos vamos a quien se lo llevó en el 68, que antes de alcanzar la fama mundial como solista, fue cantante principal en la famosa orquesta de Count Basie. Después, Ozzy Lee Smith, más conocido como O.C. Smith, fue un cantante de jazz, soul, rhythm and blues, nacido en el 32, fallecido en 2001. Principalmente se le conoce, sobre todo, por su éxito mundial del 68, titulado Little Green Apples, pequeñas manzanas verdes, que le valió un disco de oro y el premio Grammy a la mejor canción en 1900.

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1: Little Green Apples, Ozzie Smith, se llevó el premio Grammy a la mejor canción con esta canción en 1968.
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1: Y ojito a lo que viene. No es la que ganó en el 69, pero sí nos da pistas sobre el nivel inmenso de su intérprete y compositor, Joe South. Joe South ganó el premio en el 69. Para que veáis de quién estamos hablando, es el autor, el compositor del gran éxito de Lynn Anderson y después de Duncan Du, Jardín de Rosas. Mira, esta es la versión original, la genuina, la primera.

Pues antes de arrasar en los Grammy, ya era conocido Joe South por su faceta de compositor, cantautor, guitarrista, productor. Había tocado la guitarra, entre otros, para Bob Dylan, Aretha Franklin o Simon & Garfunkel. Y en solitario, ya decimos, es el autor de este tema, Rose Garden. Y se llevó el Grammy a la mejor canción original en 1969 por el tema Games People Play.

Pues la canción ganadora del premio Grammy al mejor tema del año 1969 es de Games People Play de Joe Sauer. Y muchos años después, en el 94, la banda jamaicana Inner Circle volvió a llevar este tema al número uno mundial.

Games People Play, la versión en los 90 de Inner Circle, muy reggae, del clásico de Joe South, que como estamos contando, se llevó el premio Grammy a la mejor canción en 1969. En el 70, hace 56 años, el premio fue para el dúo Simon and Garfunkel por este Puente sobre Aguas Turbulentas, A Bridge Over Troubled Water.

Bridge Over Troubled Water, Simon & Garfunkel, el dúo más potente del ámbito folk rock de la década de los 60, sin duda ninguna. Premio Grammy a la mejor canción en 1970. Y el gramófono se lo llevó en el 71 la cantautora norteamericana Carole King. Una canción también inmortalizada por su gran amigo James Taylor. You've Got a Friend. Una de esas canciones súper reconfortantes de la historia de la música.

Esta es la canción ganadora del premio Grammy al mejor tema de 1971. You've got a friend. Hay un amigo en mí, ¿eh? Ya tienes un amigo, ese soy yo. Esa soy yo, diría Carol King. Su verdadero nombre es Carol Joan Klein. Nació en Nueva York en 1942. Empezó a aprender piano con solo 4 añitos. Grabó sus primeros singles con tan solo 15 años. Logró su primer número uno con 17. Escribió junto a su ex esposo y colaborador Jerry Goffin el éxito Will You Still Love Me Tomorrow para el grupo La Sailors. La canción también se estrenó en aquel año, 1971, en el que ganaría el Grammy a la mejor canción por You Have Got a Friend. Esto es Will You Still Love Me Tomorrow de Carole King.

Antes de consolidarse plenamente como solista, Carole King y Jerry Goffin escribieron más de 118 éxitos del pop que entraron en el Billboard Hot 100 entre el 55 y el 99, o sea que muchos años de composición para otros. En la mente creativa están temas universales como You Make Me Feel a Natural Woman de Aretha Franklin, escrito por Carole King, o The Locomotion de Little Eva, también escrito por Carole King. Venga, vamos a escucharle a ella interpretándolo antes de llegar al final de esta primera hora del programa. Las primeras ganadoras de la canción al mejor tema en los Grammys. Empezaron su primera edición, la de 1958, con el Volare de Domenico Modugno. Nos vamos al final de la primera hora escuchando a la premiada en el 71

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Saludos de nuevo, estamos en Onda Vasca, la radio que conecta contigo hoy con un homenaje a las ganadoras de la mejor canción en los Grammy. Relato histórico desde la primera edición del 58 y el triunfo de Nel Budd y Plinto Di Blu de Domenico Modugno, hasta la canción con la que terminábamos la primera hora de programa, el recuerdo a los éxitos de la fantástica compositora Carole King, que ganó el Grammy a la mejor canción en 1971 por You Have Got a Friend, la primera mujer que lo ganaba. Al año siguiente, en 1972, otra mujer se llevaría la victoria. Hablamos de Roberta Flack y este The First Time Ever I Saw Your Face. La primera vez que vi tu cara y me enamoré. Bueno, pues con este tema incluido en el álbum First Take de Roberta Flack, comenzamos la segunda hora aquí en Onda Vasca, la radio que conecta contigo. Hoy, homenaje a las canciones que ganaron el premio Grammy aquí en Onda Vasca.

Roberta Flack fue una cantante tardía, porque antes de dedicarse exclusivamente a la música, antes de ser una estrella, estudió en la Universidad de Howard con una beca musical desde los 15 años y ejerció de profesora de secundaria en Washington. Su primer gran éxito fue este The First Time Ever I Saw Your Face, que se volvió masivo de la noche a la mañana después de que Clint Eastwood incluyera esta canción en la banda sonora de su película de debut, cuando se estrenó Eastwood como director en Escalofrío en la Noche. Ya todos fueron éxitos para Roberta Flack, que, por cierto, hay que tener en cuenta que tiene un récord histórico. La primera y hasta el día de hoy única artista en ganar el premio Grammy a la mejor canción del año durante 2 años consecutivos. El primero, como hemos dicho, en el 72, con este The First Time Ever I Saw Your Face. Por segunda vez en el 73, por Killing Me Softly With This Song.

Pues sí, esta fue la canción que se llevó el premio Grammy al mejor tema del año en 1973. Roberta Flack, que repetía nadie hasta la fecha, ha conseguido dos premios Grammy seguidos. Algunos los han ganado más de una vez, ¿eh? Pero seguidos no, salvo Roberta Flack.

Mejor éxito de aquel año, la mejor canción de Way We Were, Tal Como Éramos, con la inmensa Barbra Streisand. La canción del año, este de Way We Were.

Todos recuerdan aquella escena final de Robert Redford, la frase de su personaje en Tal y como éramos, Hubble. Decía así, esta frase contundente, Robert Redford: nunca encontrarás a nadie tan bueno para ti como yo, que crea en ti tanto como yo o que te ame tanto. Esa famosa escena del reencuentro de los enamorados frente al Hotel Plaza de Nueva York, que sigue siendo uno de los momentos más desgarradores de la historia del cine. Todo esto escondido en la banda sonora de The Way We Were, a la que le puso música Barbara Streisand, llevándose el Grammy, el gramófono, a la mejor canción del año en 1974. Venga, nos vamos a por la de 1975. Judy Collins nos canta Send in the Clowns.

La música de Judy Collins, nacida en Seattle en 1939, legendaria cantautora y activista americana, famosa por ese tono de voz de soprano y su eclecticismo en el escenario. Suyos son clásicos como Both Sides Now, de Joni Mitchell, o este Sending the Clowns, premio Grammy a la mejor canción del año, como os estamos contando, en 1975. Bien, nos vamos a por la ganadora del 76, Barry Manilow. Ganó el premio a la mejor canción por I Write the Song. Yo escribí la canción.

0: Mike, Write the Songs, la música de Barry Manilow, sonando hoy aquí en este especial Premios Grammy en Onda Vasca. Este, el que se llevó el bueno de Barry Manilow en la edición de 1976. Barry Manilow ha vendido más de 85 millones de discos a lo largo de su carrera musical. Ahora mismo está peleando contra un cáncer detectado el año pasado. Suyos son singles muy conocidos para el gran público como Copacabana, Mandy, de la banda sonora de Grease, o este I Write the Songs, que se llevó el premio Grammy a la mejor canción.
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0: Le ocurrió de nuevo a Barbra Streisand un año después, en 1977, con dos ganadores. La primera vez que en los Grammys había dos premios, premio compartido a la mejor canción. El primero, este...

Barbara Streisand, bueno, pues acumulando premios Grammy y todo lo que se le ponía por delante. Lo consiguió en la edición compartida de 1977, compartida por Barbara con Debbie Boone, hija del legendario cantante Pat Boone. Grammy a la mejor canción compartida con Barbara Streisand por este You Light Up My Life. 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Por cierto, Debbie Boone fue también una de las actrices, una de las Pink Ladies de

iluminas mi vida, tú la pones patas arriba, You Light Up My Life, éxito de David Boone, que ganó el premio Grammy al artista revelación, también himno pop, gracias a esta canción que fue la ganadora. Éxito mundial. Éxito, ganadora, junto a Barbara Streisand de aquella edición de los Grammy. Su reconocimiento a la mejor canción de 1977. En el 78 ganó el premio Billy Joel con un tema propio, Just the Way You Are.

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1: Just the way you are, la música de Billy Joel. Ganadora esta canción del premio del gramófono al mejor tema musical de aquel año. Hemos puesto el calendario justo ahora en 1978. Estamos en Onda Vasca, la radio que conecta contigo. Hoy, joyas imprescindibles en la historia de los premios Grammy, canciones que se llevaron el galardón a la mejor canción. La del 79, esta de The Doobie Brothers, incluida su disco Minute by Minute. What a Fool Believes, ¿en qué creen los locos? Premio, como decimos, gramófono del año, la mejor canción para los organizadores de los premios, en este caso, la Academia Nacional de Grabación de Artes y Ciencias de los Estados Unidos.

0: ganadora del premio Grammy en 1979 a la mejor canción.
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0: Venga, y así entramos en la década de los 80, primer ganador de aquella década, Christopher Cross. Remando, navegando, esto es Sailing. Se llevó el premio Grammy al mejor tema de aquel año, incluido en su álbum homónimo, Christopher Cross.

Sailing, exitazo de Christopher Cross, su primera gran canción que se llevó el premio Grammy. Y atención a lo que viene, Los ojos de Bette Davis, Kim Carnes, arrasó en 1981 la mejor canción para la Academia Nacional de Grabación de Artes y Ciencias de los Estados Unidos.

Los ojos, esos ojos saltones de Bette Davis. Cancionaza de Kim Carnes que se llevó el premio Grammy a la mejor canción en 1981. Lo siguiente que va a sonar, Always on My Mind, balada clásica de arrepentimiento y amor. Originalmente fue grabada por primera vez en el 70 por B.J. Thomas. Se hizo aún más popular por Elvis Presley en el 72. 10 años después llegó la versión de Willie Nelson, una de las más exitosas y aclamadas de todos los tiempos, tanto que se llevaría el Grammy a la mejor canción aquel año.

Always on my mind, música de Willie Nelson, cancionaza de BJ Thomas, que cantaron entre otros Elvis o el propio Willie Nelson, para llevarse el Grammy a la mejor canción. Siguiente tema, número uno en las listas de éxitos de Estados Unidos y el Reino Unido, el mayor éxito comercial de los Police. Every Breath You Take, incluida en el álbum Synchronicity. También fue Grammy a la mejor canción del año, compuesta por Sting.

Every Breath You Take de Los Police. Escrita y grabada en el 83, es una de las canciones más famosas de la historia. A menudo se confunde con una balada romántica de amor y su letra es en realidad oscura. Trata sobre la obsesión, el control, los celos, la vigilancia. Incluida en el álbum Synchronicity de Los Police. Grammy a la mejor canción de 1984. Ese año se escribió, se compuso, se interpretó y se grabó la que ganaría en el 85. What's Love Got to Do With It, de la enorme Tina Turner. Escrita por Graham Lyle y Terry Britten. Número uno en un montón de países, de temazo que se llevaría el Grammy, el gramófono, como mejor canción de 1985.

0: Do With It. Icónico tema interpretado por Tina Turner, incluido en su disco Private Dancer del 84. Compuesta por Terry Britten, Graham Lyle, fue rechazada por otros artistas antes de convertirse en el mayor éxito internacional de Tina Turner. Una canción que ganó 3 estatuillas importantes: la grabación del año, la mejor interpretación vocal femenina y el Grammy a la mejor canción de aquel año. También recibió el premio MTV por el video musical, mejor video femenino. What's Love Got to Do With It?
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0: Y atención, nos vamos con otro momento histórico en los gramófonos que se entregaban a la mejor canción del año. Canción grabada en 1985 con fines solidarios. Fue el premio Grammy a la mejor canción en el 86. We Are the World, con Lionel Richie, Michael Jackson en la retaguardia y un montón de artistas en primera línea recaudando fondos para el Cuerno de África.

escuchando We Are The World. Termina esta segunda hora del programa. Hacemos una pausa, enseguida volvemos. La canción recaudó más de 100 millones de dólares con fines benéficos para acabar con la hambruna en el Cuerno de África. We Are The World.

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Saludos de nuevo. Entramos en la tercera hora del programa. Hoy joyas incluidas en el listado largo de ganadores de los premios Grammy a la mejor canción. Es una lista cronológica. En esta tercera hora ya estamos dentro de la década de los 80. Terminábamos la segunda escuchando aquella campaña benéfica We Are The World, USA for Africa, liderada por Michael Jackson y Lionel Richie, una campaña que recaudó más de 100 millones de dólares para abastecer de alimentos básicos al Cuerno de África. Escuchábamos la canción que ganó el premio Grammy al mejor tema en 1986, aquel inolvidable We Are The World. Y en el 87, un tema escrito en el 86, precisamente, que también tenía fines benéficos, liderado por Dionne Warwick, contaba, entre otros grandes nombres propios de la música, con Elton John, con Gladys Knight o con Stevie Wonder. Esto es That What Friends Are For, para esto son los amigos, canción que recaudaba en este caso dinero para ayudar a la investigación, estábamos en los primeros 80, a la investigación, como digo, para luchar contra el SIDA. Estábamos muy pendientes de la evolución del entonces enfermo de SIDA Freddie Mercury y, bueno, pues un montón de grandes amigos de la música se unieron para buscar soluciones. Venga, con este That What Friends Are For de Dionne Warwick y compañía, arranca la tercera hora del programa en Onda Vasca, la radio que conecta contigo.

That's What Friends Are For, con Elton John, Gladys Knight, Stevie Wonder, Dionne Warwick, la ideóloga de todo aquello. Según Jim Hatton, la pareja de Freddie Mercury, durante los últimos 6 años de su vida, el cantante británico había sido diagnosticado de SIDA en 1987, y para ese tiempo Queen ya había detenido la gira de sus conciertos, pero continuaba grabando audios y vídeos de las composiciones. En la gala de los premios Brit de 1990, produjo la última aparición pública de Freddie Mercury. El artista recibió un premio por su aportación a la música británica. Las palabras de agradecimiento las pronunció Brian May. Mercury, ya muy delgado, muy afectado y demacrado, solo se limitó a dar las gracias.

That's What Friends Are For, gran canción que se llevaría el premio Grammy al mejor tema del año en 1987. Venga, nos vamos al 88. Victoria para Linda Ronstadt y James Ingram. Esto es Somewhere Out There. La mejor canción para la organización de los Grammy en 1988.

0: Don't worry, be happy, música de Bobby McFerrin. Se llevó el premio Grammy a la mejor canción en 1989. Tiene 502 millones de escuchas en Spotify. No está mal, ¿eh?
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0: Y llama a nuestra puerta Beth Midler. Nacida en Hawái, es una icónica actriz, cantante y comediante americana, apodada The Divine Miss M. Una de las pocas artistas en el mundo que ha ganado un Emmy, un Grammy, un Globo de Oro y un Tony. Se la recuerda por sus papeles cinematográficos en El Retorno de las Brujas y en Eternamente Amigas. Esta actriz y cantante de Honolulu ganó, como decía,

You are the wind beneath my wings. Tú eres el viento bajo mis alas. La canción que ganó el Grammy al mejor tema en 1990 con Bette Midler. Al micrófono, saltó a la fama en el 72 con su disco de debut, The Divine Miss M. Ha lanzado grandes éxitos como The Rose, como este Wind Beneath My Wings, o como este otro, Desde la Distancia, From a Distance, que ganó al año siguiente el premio Grammy a la mejor canción. Así que repitió la hazaña de... Le pasó, como hemos dicho antes, también a Roberta Flack, que ganó en el 72 y en el 73. Pues Bette Midler, que debe su nombre a la admiración de su madre por Bette Davis, Bette Midler también ganó el Grammy a la mejor canción por From a Distance en 1991.

From a Distance, la segunda ocasión en la que Bette Midler llevaba el premio Grammy a la mejor canción, el gramófono honorífico, por segunda vez consecutiva, porque se llevó la victoria en la edición del 90 y en la del 91. Para el gran premio del 92, exitazo, grabado en 1991, inolvidable cruce de voces gracias a la tecnología entre Natalie Cole y su padre, Nat King Cole. La canción original de 1951. En el 91, su hija Natalie utilizó tecnología digital para unir su voz a la de su padre fallecido. Este emotivo dúo ganó 3 premios Grammy en 1992, incluyendo la mejor canción del año.

maravillosa la tecnología. Ya en los 90, en 1991, se grabó este cruce de voces entre Natalie Cole y su padre Nat King Cole, una grabación que les haría ganar, entre otros premios, el Grammy a la mejor del año. Y ahora viene otro momento complejo, porque fue una historia triste la que inspiró la canción Tears in Heaven, una de las baladas más conmovedoras de la historia de la música, escrita por Eric Clapton junto a Will Jennings. A ver, Will Jennings no es poca cosa, es el productor y el autor, entre otras canciones, de My Heart Will Go On, tema central de Titanic, que también se llevaría un premio Grammy, llegaremos después. También es el autor de Up Where We Belong, tema central de Oficial y Caballero. Pues acompañó Will Jennings a Eric Clapton para escribir Tears in Heaven, una canción muy triste que nació como un desgarrador medio para procesar el luto tras la muerte del hijo Connor, de 4 años, el hijo de Eric Clapton, fallecido un 20 de marzo de 1991 al caer desde la ventana del piso 53 de un rascacielos en Manhattan. Fue una vía de escape y un éxito, yo diría que imprevisto, o al menos no deseado, porque fue para él una manera de desahogar el dolor tremendo que sentía por la pérdida de su hijo. Esto es Tears in Heaven.

0: Tears in Heaven, lágrimas en el cielo. Eric Clapton llorando por la pérdida de su hijo. Un drama absoluto que no estaba reñido con, bueno, un resultado extraordinario a modo de canción.
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0: Bueno, escuchamos ahora Un Mundo Ideal, A World, New World, icónico tema central de la película animada Aladdin de Disney. Ah.

Whole New World, conocida como Un Mundo Ideal, es el tema central de la película animada Aladdin de Disney. Compuesta por Alan Menken con letra de Tim Rice, es la única canción de Disney en ganar el premio Oscar a la mejor canción original y el Grammy a la canción del año. Al micrófono, Pivo Bryson y Regina Bell.

Por aquí se la conoció como Un Mundo Ideal, la música de la banda sonora de Aladdin. Venga, y suena de fondo Streets of Philadelphia, otra balada tremenda, escrita e interpretada por Bruce Springsteen, compuesta para la película Philadelphia, Streets of Philadelphia del 93, una canción que se convirtió en un himno fundamental para la lucha contra el VIH y el SIDA. Le valió a Bruce un premio Oscar y 4 premios Grammy, entre ellos a la mejor canción de 1995.

0: Casi 500 millones de escuchas tiene en Spotify Streets of Philadelphia para la banda sonora de la película Philadelphia, escrita por Bruce Springsteen, que se llevó, como decimos, el premio a la mejor canción en los Grammy de aquel año.
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0: Venga, vamos con otra balada de pop y soul, escrita y cantada por el músico británico Seal. Se lanzó en 1994 y alcanzó la cima mundial tras ser incluida en la banda sonora de la película Batman Forever, arrasando en los premios Grammy de 1996. Se llevó el premio a la grabación del año, la canción del año y mejor interpretación vocal pop masculina. Hablamos de Kiss from a Rose, otra ganadora del premio Grammy a la mejor canción. Música del británico Seal.

Kiss from a Rose, la música de Seal también, premiada con este extraordinario galardón. La mejor canción bajo el prisma del jurado de los premios Grammy en 1996. Venga, nos vamos a la del 97. Change the World es una famosa balada de pop rock interpretada por el músico británico Eric Clapton, lanzada en el 96. Clapton volvió a ganar un premio Grammy, no solo uno, unos cuantos. Fue el tema central, fue la canción central de la película Phenomenon, protagonizada por John Travolta. Arrasó en los Grammy del 97, ganó los galardones de Canción del Año, Grabación del Año y Mejor Interpretación Vocal Pop Masculina. Esto es Change the World, con mano lenta, Eric Clapton. De nuevo premiado por los Grammy, una de sus grandes canciones también, con gramófono incluido. Mucho premio, no sé si tiene sitio en su casa el bueno de Clapton para tanto reconocimiento.

Change the World, cambiando el mundo, con Eric Clapton, otra de esas grandes canciones de mano lenta, con premio incluido, la mejor canción del año para el jurado de los premios Grammy. Ahora nos vamos con Sunny Came Home, el sol llega a casa. Famosa balada de folk rock lanzada en el 96 por la cantautora americana Shawn Colvin. Éxito mundial, dos de los premios más importantes de la industria musical fueron para esta canción. Canción del año y grabación del año en la 40 edición de los premios Grammy en 1998. Escuchamos Sunny Came Home, otra canción galardonada en los Grammy, Shawn Colvin.

Came Home, una canción que se llevó el éxito en los Grammy de 1998. Ahora vamos a escuchar My Heart Will Go On, interpretada por Celine Dion, compuesta por James Horner con letra de Will Jennings. Tema principal de la película Titanic, una de las baladas más vendidas de la historia, famosa por su mensaje sobre el amor atemporal y el recuerdo. Ganó el premio Oscar a la mejor canción original en 1998 y 4 premios Grammy en el 99, incluyendo el de grabación del año y de canción del año. Ahora mismo, si vamos a Spotify, vemos que My Heart Will Go On tiene 707 millones de escuchas. Ya no está nada mal. Venga, pues vamos a escuchar una más. My Heart Will Go On, Celine Dion. El premio Grammy a la canción del año en 1999.

My Heart Will Go On, música de Celine Dion, también con premios, entre ellos la mejor canción del año para los Grammy en el año 1999. Y ojito a la que viene, premio Grammy en 2000 a la mejor grabación del año y a la mejor canción del año. Nos despedimos en esta tercera hora con la considerada segunda canción más exitosa de todos los tiempos en la lista norteamericana de Billboard, solo por detrás de The Twist. Es una colaboración entre el guitarrista, uno de los mejores de la historia, Carlos Santana, y el cantante del Matchbox 20, Rolf Thomas. Se incluyó en el disco Supernatural. Es una de las canciones, como decimos, más exitosas de todos los tiempos. Este Smooth, con el que terminamos la tercera hora. Una pausa y aquí seguimos en Onda Vasca.

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Saludos de nuevo, ya estamos aquí de vuelta. Cuarta y última hora del programa que comenzábamos dedicando, bueno, pues el tiempo que merecía a la primera entrega del premio Grammy a la mejor canción. El primero de los galardones se lo llevó en el 58 Domenico Modugno por Nel Blu Dipinto di Blu, que también se la conoce con el título de Volare. Y al final de la tercera hora del programa escuchábamos Smooth, fantástico tema de Santana junto a Rob Thomas. Y ahora tenemos que ir a toda velocidad, tenemos que ir a toda máquina porque queremos en esta última hora acercarnos lo más posible al tiempo presente, a la actualidad, con esos premios Grammy, galardones otorgados por la Academia Nacional de Artes y Ciencias de la Grabación de los Estados Unidos, uno de los cuatro premios Grammy más prestigiosos. Sin duda ninguna, el premio se otorga al compositor de la canción. El intérprete recibe el premio solo si también ha participado en la composición. Si una canción ganadora contiene muestras o interpolaciones de material existente, el editor y el compositor de la canción original pueden solicitar un certificado de ganador. Venga, vamos. Habíamos dejado el listón altísimo con Smooth de Carlos Santana. El premio Grammy a la mejor canción de 2000. Vamos a empezar también por todo lo alto con la que ganó en 2001. Nada más y nada menos que la vuelta al rock and roll y a los super éxitos de los U2. La canción tiene más de 700 millones de clics en Spotify. Beautiful Day del álbum All That You Can Leave Behind, todo lo que puedes dejar atrás. Se llevó el premio Grammy a la mejor canción en 2001. Con este súper temazo comienza la cuarta y última hora del programa. Saludos de Ángel López aquí en Onda Vasca.

Ya se han cumplido 25 años desde que Beautiful Day de U2 se llevaba el premio Grammy a la mejor canción del año. En 2002, este galardón se lo quedó Alicia Keys por el single incluido en el álbum Songs in a Minor titulado Falling. Otro gran éxito, otro Grammy maravilloso que hoy queremos compartir contigo. Al menos en esta última hora, con un poquito menos de dedicación íntegra a la canción, pero que nos gustaría que sonaran en mayor medida la mayor parte de las canciones que se han llevado el premio hasta nuestros días. Esta de Alicia Keys, Falling, se llevó el triunfo, la victoria en 2002.

Venga, nos vamos a por la que se llevó la victoria en los premios Grammy en 2003. Canción grabada en 2002 por Norah Jones, compuesta por Jesse Harris. Un clásico del pop jazz, sorprendentemente Norah Jones no la compuso. Como os decimos, se escribió originalmente por el cantautor norteamericano Jesse Harris. Hablamos de Don't Know Why, no sé por qué. Premio Grammy a la mejor canción en 2003.

En 2004 se celebraba la edición 47 de los premios Grammy. La victoria se la llevaba Dance with My Father, una emotiva balada autobiográfica de Luther Vandross lanzada en 2003. El cantante la coescribió junto a su gran amigo Richard Marx para honrar la memoria de su padre, que falleció por complicaciones de diabetes cuando Vandross era solo un niño. La canción Dance with My Father nació como un homenaje a los recuerdos de su infancia, viendo a sus padres bailar felices en el salón de su casa. Esta fue la canción ganadora en los premios Grammy de 2004. Dance with My Father, de Luther Vandross.

With My Father, música de Luther Vandross, compuesta a la limón por él y su gran amigo Richard Marx. El premio Grammy a la mejor canción de 2004. Venga, nos vamos a por el de 2005. Este éxito, Daughters, de John Mayer, no está dedicado a sus propios hijos, sino que es un consejo directo a los padres sobre cómo tenemos que tratar a nuestras hijas para evitarles problemas sentimentales en el futuro. Desde el álbum Heavier Things, cosas pesadas, cosas importantes, John Mayer, ganador del premio Grammy a la mejor canción en 2005.

Daughters, éxito de John Mayer, que le brindó la victoria en los premios Grammy a la mejor canción en 2005. En 2006 repetía victoria la banda irlandesa U2 con el single Sometimes You Can Make It On Your Own, una de las baladas más conmovedoras de la historia.

bonita balada emocional, sincera, verdadera, con Bono, Diech y compañía. Sometimes you can make it on your own. Premio Grammy a la mejor canción en 2006. Y en 2007, ¿qué? La victoria se la llevó el tema Not Ready to Make Nice de The Dixie Chicks.

Ready to Make Nice de las Chicks, de Dixie Chicks. Llevó el premio Grammy a la mejor canción en 2007. En la edición 50 de los premios, la victoria fue para We Have de Amy Winehouse.

0: gran canción que se posicionó rápidamente en los primeros puestos de las listas mundiales, ganando múltiples premios Grammy, entre ellos la mejor canción del año en 2008.
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0: Venga, en 2008 se elaboró, se compuso, se presentó el single Viva la Vida de Coldplay, que ganaría el premio Grammy a la mejor canción un año después.

fantástico Viva la Vida de los Coldplay, del álbum del mismo título. Éxito masivo de los Coldplay, una canción que nació en México en 2007 cuando Chris Martin visitó el Museo Frida Kahlo. Inspirado por la resiliencia y el famoso cuadro con la frase Viva la Vida de la pintora, compuso este himno que mezcla historia, arte y poder. Una cancionaza que se llevaría el premio Grammy a la mejor canción en 2009. Y tú te estarás preguntando, ¿y en 2010? Beyoncé ganaba el premio Grammy a la mejor canción con Single Ladies.

Single Ladies Put a Ring on It de Beyoncé. 865 millones de escuchas ahora mismo en Spotify. Se llevó el premio Grammy a la mejor canción en 2010. Venga, ahora nos vamos con una canción titulada Need You Now, balada de country pop del trío Lady A, entonces conocidos como Lady Antebellum, canción compuesta por la banda junto al cantautor Josh Kier, que en

por el ganador de la canción del año en los premios Grammy de 2012. Se la llevó el single Rolling in the Deep de Adele. Una canción que nació de la rabia, del desamor, compuesta en solo 3 horas. Surgió apenas unas horas después de una dolorosa ruptura sentimental. La canción, producida y coescrita por Paul Epworth, fue una respuesta directa a su expareja, que menospreciaba las habilidades y los sueños que tenía por aquel entonces la cantante, que se acabaría convirtiendo en estrella mundial, entre otras cosas por esta y otras canciones. Rolling in the Deep se llevó el premio, la victoria a la mejor canción del año en los premios Grammy de 2012.

extraordinario Rolling in the Deep de Adele. Su primer Grammy a la mejor canción, que no sería el último. Aquí hago un poquito de spoiler, ¿eh? Venga, nos vamos a por la canción que ganó el premio Grammy al mejor single. Edición de 2013, We Are Young de Fan y Janelle Monae. Otra muy buena canción, también a considerar. 1.605 millones de escuchas ahora mismo en Spotify. Fue la mejor canción para la Academia Nacional de Grabación de Artes y Ciencias de Estados Unidos en 2013.

We Are Young, de Fan y Janel Monae, ganadora del premio Grammy a la mejor canción en 2013. Ojo a la que viene, porque quien ganó en 2014 es Lorde. Lorde es el nombre artístico de Ella Jellich O'Connor. Se llevó la victoria con solo 16 años y 11 meses, gracias al tema Royals, número uno de la lista Billboard Hot 100, convirtiendo a Lorde en la artista solista más joven en lograrlo desde 1987. Esta canción, Royals, se llevaría dos premios Grammy en 2014, incluyendo la canción del año, superando a pesos pesados como

Royals, música de Lorde, con solo 16 años llevándose el premio Grammy a la mejor canción del año en 2014. Venga, en 2015 ganaría Stay With Me, una canción que nació de una conversación casual en el estudio de grabación de Sam Smith. El tema central no es el amor romántico, sino la profunda vulnerabilidad, la necesidad de compañía tras una aventura de una noche y el miedo a la soledad matutina. Stay With Me, de Sam Smith, premio Grammy a la mejor canción en 2015.

0: su toque gospel. La canción elevó el tema al estrellato internacional, le valió múltiples premios Grammy a Sam Smith.
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0: Venga, seguimos ya. Irrumpe en 2015, gana el premio Grammy a la mejor canción, Ed Sheeran. Este single titulado Thinking Out Loud, canción que ganó la edición 58 de los premios Grammy.

Maravillosa canción de Ed Sheeran, super, super, super ventas del álbum X Deluxe. Un temazo maravilloso que se llevaría, como estamos contando, el premio Grammy a la mejor canción. Tiene ahora mismo en Spotify 3.132 millones de escuchas este single de Ed Sheeran. Venga, ganó el premio Grammy a la mejor canción en 2017. Repetía victoria la fantástica Adele.

maravilla de Adele, este Hello, incluido en su álbum del mismo título, que, bueno, pues va camino de los 2.000 millones de oyentes que han dado clic en algún momento a este temazo vencedor de la edición 59 de los premios Grammy, el galardón como mejor single de aquel año. Y nos vamos a una cifra redonda. En la edición 60 de los premios Grammy se llevó el galardón como mejor canción de 2018 este pedazo single de Bruno Mars, That's What I Like. Uno de los mayores éxitos comerciales de Bruno Mars ha pasado 24 semanas en el top 5 de la lista americana Billboard Hot 100. La gran triunfadora en la 60 edición de los premios Grammy. Se llevó 3 galardones.

Edición 61 de los premios Grammy. Para la historia detrás de This is America, del artista y comediante Donald Glover, bajo el seudónimo de Childish Gambino. Una de las críticas sociales más contundentes de la cultura americana. Nació como un contraste internacional entre la epidemia de la violencia armada y la banalidad del entretenimiento. Mucha metafísica en este tema de Donald Glover, alias Childish Gambino, que ganó el premio Grammy a la mejor canción en 2019. This is America.

America. This is America de Childish Gambino. This is America. Ganadora del premio Grammy a la mejor canción de 2019, This is America. Y ojito, porque ya estamos en la rush final. 1, 2, 3, 4, 5, 6, 7 últimas canciones antes del punto final del programa. Ahora la primera que sonará de Billie Eilish, que no la última. Billie Eilish y su hermano y productor Phineas O'Connell tienen el récord histórico de más victorias en la categoría de canción del año, con 3 premios cada uno. Sus canciones ganadoras fueron Bad Guy, que va a sonar enseguida, edición de 2020, What Was I Made For, de 2024, y Wildflower, el último ganador en 2026 del premio Grammy a la mejor canción del año. Pero la primera es este Bad Guy de 2020, la música de Billie Eilish. Se llevó la victoria en la edición 62 de los premios Grammy como el mejor single del año.

Bad Guy de Billie Eilish, premio Grammy. La mejor canción para la Academia Nacional de Grabación de Artes y Ciencias de Estados Unidos del año 2020. Venga, edición 63. La canción I Can Breathe, No Puedo Respirar, interpretada por la artista de Rhythm and Blues, Her, nació como un himno de protesta tras el brutal asesinato de George Floyd a manos de la policía en mayo de 2020 y el surgimiento del movimiento Black Lives Matter. Vamos a escuchar este single que acabaría llevándose el premio a la mejor canción del año en 2021. I Can't Breathe, No Puedo Respirar, la música de Her.

0: La letra, escrita por la propia cantante, aborda el racismo sistémico, la segregación, la desigualdad de derechos y la violencia policial. La canción concluye con un poderosísimo mensaje hablado contra la injusticia. El tema tuvo un impacto monumental, ganando el premio Grammy a la canción del año en la ceremonia celebrada en 2021. I Can't Breathe de Her.
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0: Venga, que va el tiempo a toda velocidad. Llegamos a la canción ganadora de la edición 64. El mejor tema de 2022 es este Leave the Door Open. Deja la puerta abierta. Aquí hay un montón de grandes artistas por detrás: Bruno Mars, Anderson .Paak y Silk Sonic. Juntos haciendo Leave the Door Open, la canción del año en 2022.

Leave the Door Open, canción hecha a la limón por Bruno Mars, el rapero Anderson .Paak y Silk Sonic. Desde el disco An Evening with Silk Sonic. Venga, siguiente en la lista, vámonos a la edición 65, mejor canción de 2023, Just Like That, de Bonnie Raitt. Una canción que cuenta la emotiva historia de una madre afligida por la muerte de su hijo que encuentra curación y esperanza al conocer al hombre que recibió el corazón trasplantado de su vástago. Todo esto se cuenta y se canta en Just Like That, de Bonnie Raitt, veterana que se llevaba el premio Grammy a la mejor canción en 2023.

historia cruda la que nos cuenta Bonnie Raitt en Just Like That, ganadora del premio Grammy a la mejor canción en 2003. Venga, nos vamos rápidamente con las tres últimas ganadoras y despedimos este capítulo especial que hemos dedicado a los premios Grammy a la canción del año. Ya sabéis que vota la Academia Nacional de Grabación de Artes y Ciencias de los Estados Unidos. Siguiente en la lista, What Was I Made For, de Billie Eilish, que vuelve a ganar. Nació como el tema central de la película Barbie. La escribió junto a su hermano Phineas, una canción que surgió en un momento de bloqueo creativo y que sirvió para explorar la crisis existencial y la pérdida de rumbo de la famosa muñeca Barbie. Aunque al final se acabó convirtiendo en una canción que recogía las propias inseguridades y traumas de la cantante Billie Eilish. Venga, escuchamos What Was I Made For, de la banda sonora de la película Barbie, canción del año en 2024.

Así suena la canción ganadora de los premios Grammy, edición número 66. What Was I Made For? De 2024, el single de Billie Eilish para la banda sonora de la película Barbie. Ojo a la siguiente, la de 2025. Tiene tela, ¿eh? Se titula Not Like Us, de Kendrick Lamar. Punto culminante de la mayor guerra lúdica e histórica de la música urbana reciente. La canción nació de una enemistad histórica del propio Kendrick Lamar con el rapero Drake. De hecho, la canción fue una respuesta directa y rápida a los ataques de Drake, marcando un hito en la historia de la industria musical. El origen del conflicto: Kendrick Lamar, Drake y otros artistas arrastraban años de tensiones y de tiranteces en esta industria del rap. Todo estalló cuando Drake publicó el tema Family Matters, donde acusaba a Kendrick de maltrato doméstico e incluso llegaba a insinuar que su hijo no era suyo. Pues bien, en menos de 24 horas, Lamar contraatacó con el demoledor Meet the Grahams, el disco en el que se escondía la canción Not Like Us. Y así se finiquitó la disputa. En esta canción, Not Like Us, Kendrick acusa a Drake y a su círculo íntimo de pedofilia y llama al canadiense colonizador y dice que es un tipo que se aprovecha de la cultura del rap. Bueno, pues este es el resultado de este rifirrafe entre Kendrick Lamar y su enemigo, su archienemigo Drake. La canción, este es el resultado de esa disputa, Not Like Us, se llevaría la victoria en la 67 edición de los premios Grammy, mejor canción, Not Like Us.

Pues sí, fue una respuesta a un rifirrafe con el también rapero Drake. El combate discográfico entre Kendrick Lamar y Drake terminó con la victoria de este caballero, Kendrick Lamar, en los premios Grammy de 2025. Not Like Us, no como nosotros. Así ganó la mejor canción del año, Kendrick Lamar. Bueno, llega el momento de la despedida. Han sido 4 horas de radio recorriendo todos los éxitos que se llevaron el premio Grammy a la mejor canción del año, desde la primera entrega hasta su 66 edición, que ha sido en 2025. Bueno, la canción se escribió en 2025, el premio se recibió en 2026. La canción Wildflower de Billie Eilish. Una canción que explora el sentimiento de culpa, la traición y la lealtad femenina entre mujeres. Aborda la incomodidad de empezar a salir con la expareja de una amiga, reviviendo el dolor de la ruptura y el temor a hacerle daño. Wildflower de Billie Eilish, con el punto final al programa. Ha sido la última canción que ha llevado a casa, a la vitrina, el premio al mejor tema en los Grammy, a la canción del año. Con Wildflower de Billie Eilish nos despedimos. Ha sido un lujo, un placer, un disfrute. Gracias, como siempre, por estar ahí en el otro lado y ser fieles a la señal de Onda Vasca. El saludo de Ángel López. Hasta la próxima.

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1: Hola, ¿qué tal? Arratsaldeon, bienvenidos todos y todas a la cita con el deporte en Onda Vasca. La movida deportiva arranca hoy martes. Estamos ya 16 de junio 2026, para que sonemos y tú nos puedas escuchar. En el apartado técnico, dos de nuestros compañeros, Alberto Pérez en los estudios centrales, aquí en Meastegui Golf, con nosotros Asier Jano. Sí, sí, estamos en Meastegui Golf porque tenemos torneo PGA a la vuelta de la esquina. Nada, empieza el viernes y estamos disfrutando, como siempre digo, de un lugar increíble. Es que qué bonito es esto. Qué maravilla y qué disfrute encima con el pedazo de tiempo que tenemos en el día de hoy. Muy buena noticia que estemos aquí un torneo más, una temporada más y sobre todo la satisfacción de estar en un sitio tan cerquita de casa y disfrutando, insisto, de lo que va a ser un torneazo de golf. Vamos a hablar de golf, por supuesto, lo haremos en la segunda parte del programa, pero antes Plaza Tira. Titulares.
2: Comenzaremos, como siempre, con fútbol, hablando del Atleti. Además, también está con nosotros ya aquí en Meastegui Golf, Iker Goñi, que es el presidente de la Federación Vasca de Fútbol, para contarnos también muchas cosas. En cuanto al Mundial, mal comienzo del Mundial para España. Empató a cero el equipo de Luis de la Fuente. Fueron incapaces de doblegar a Cabo Verde. Innumerables ocasiones para la selección española que no encontraron la portería rival por el acierto del portero de Cabo Verde o por la falta de puntería de los jugadores de la selección de Luis de la Fuente. Unai Simón jugó todo el partido, salvador del equipo en los últimos minutos. Laporte también jugó todo el partido. Nico Williams tan solo jugó 8 minutos. En ese mismo grupo, Uruguay empató con Arabia Saudí, empate a uno. Por cierto, a los uruguayos les trataron como si fueran narcos por parte de la policía americana, con revisiones, etcétera, etcétera. Hoy se juega un interesante Francia-Senegal. Francia, que es otra de las selecciones, dicen que favorita a hacerse con el Mundial. Y en la segunda parte hablaremos de golf. Estamos en Meastegui Golf, estamos viendo el par 1, el primer hoyo, un par 4 de 408 metros. Vamos a hablar de la quinta edición del Vizcaya PGA Open, en lo que será una edición de alto nivel. Lo haremos con Carlos Roca, gerente de Meastegui, y con Freddy Borrás, vicepresidente de la PGAE.
1: Y lo vamos a hacer desde aquí, desde Meastegui Golf. Hay vídeo, ¿eh? Hay vídeo. Le he pegado a la segunda, pero la primera pido disculpas a la gente del campo porque he levantado medio campo de golf. Pero bueno, no pasa nada. Hay imágenes, la veréis a través de las redes sociales, del Instagram, de todo lo que tenemos en Onda Vasca. Y va a ser, la verdad, que alguno se va a reír bastante. Pero bueno, es lo que hay. Primera vez que le pegaba ahí desde ese par que decía cuatro.
2: Con un drive.
1: Con un drive. Le he metido ahí a la hierba. El primero. Luego le he dado a la bola, ¿eh? El segundo le daba la bola. Me dice la gente de aquí que darle la segunda no es para nada malo. Desafío dual. Yo estaba ya con las lentillas puestas. ¿Por qué? Pues durante el día hago mi vida cotidiana con gafas, pero luego al hacer deporte me pongo lentillas. 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

0: lindo.
1: Pues no lo conocía, me dice Alberto. Oye, ¿tú conoces el himno de Cabo Verde? No, no lo conocía y la verdad que sí que es bonito, es chulo. La verdad que es bonito. Ayer me imagino que sonaría muchísimo porque empatar a España no creo que lo pensasen muchos de ellos. Plaza.
2: El portero lo han hecho internacional de las estrellas. Va a estar en el 11 ideal del Mundial porque hizo un montón de paradas. Y luego los delanteros de España es que no veían portería.
1: Sí, pero tampoco estuvo bien el equipo de La Fuente. Tampoco estuvo muy bien él, ¿eh? Yo creo que de La Fuente ayer, luego lo comentamos un poquito en breve con el especial mundial con Iker Zamayoa. Bueno,
2: nosotros nos fijamos en los jugadores del Atleti. Todo el partido para Unai Simón, que salvó al equipo al final en un córner en los últimos minutos. Laporte el partido bien. Y Nico Williams fue una aparición testimonial, ¿no? 8 minutos al final, simplemente para cumplir con el expediente. No pudo hacer nada.
1: Diego Cobo, ¿cómo estás?
3: Arratsaldeon, ¿qué tal?
1: ¿Cómo estás, Vilella?
4: Muy bien, arratsaldeon, muy buenas.
1: Bueno, en lo que se refiere a la información del Atleti, pues poco o nada, básicamente eso. Simplemente un compañero, Javi Beltrán, comentaba ayer que tanto Ibai Sanz como Eder García podían ir al Córdoba cedidos. La verdad es que tiene todo el sentido del mundo. Además, los dos son del mismo agente. Esto también hace que cuadren las cuentas. Y está claro que da la sensación de que así va a ser, que los dos van a ir cedidos al Córdoba. Así como ayer no lo comentábamos, pero bueno, porque ya había salido por todos los lados que Iker Muniain va a ir a Salamanca, que ya está presentado, que ya ha sido oficializado, que se lleva, por cierto, a un par de compañeros del Derio del cuerpo técnico, que nos alegramos muchísimo por ellos y que, sobre todo, también ayer noticia, Nando Alonso será el entrenador del Derio. La próxima temporada, también ayer por la tarde, lo hizo público el Derio.
2: Por lo tanto, pendientes de quién va a ser el entrenador del Baskonia, quién va a ser el entrenador del Atleti, quién va a ser el entrenador de las chicas del Atleti. No, todavía no es oficial ninguno de ellos.
1: No es oficial ninguno de ellos. Venga, como tenemos poquito del Atleti, vamos con el Mundial.
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1: Pues vamos con el Mundial. Saludamos a nuestro experto mundialista, Iker Zamayoa. Iker, ¿cómo estás? Arratsaldeon.
7: ¿Qué tal, José? Muy buenas tardes a todos.
1: Buah, suena como un cañón, chico. Como en línea, vamos, línea RDSI, que decíamos antes.
2: ¿Estás en la radio o dónde estás?
1: Está increíble.
7: Oh, madre mía, yo estoy desde casa. Lo que pasa es que aquí con el técnico, con Alberto, hemos hecho aquí un invento que parece que de momento funciona bien.
1: Bueno. Como le funciona a Cabo Verde, ¿eh? Le funcionó bien ahí a Cabo Verde, ¿eh?
7: Sí, la verdad que sí. A ver, yo creo que a pesar de todo fue más de mérito de España que mérito de Cabo Verde. Pero al final, con este tipo de selecciones, que al final su prioridad es tapar quizás el mayor talento que pueda acopilar una selección grande como España en los carriles más interiores y sobre todo con las ausencias que tenía España por banda de la mini de Nico, pues se notó muchísimo y al final supieron aguantar durante el partido, se hicieron fuertes y al final es un empate que ahora mismo deja al grupo con, vamos, digamos, muy dubitativo tanto a España como a Uruguay con el partido que tuvo luego por la noche.
1: Sí, sí, porque Arabia Saudí se adelantó en el marcador con Uruguay, empató luego Uruguay, pero claro, están todos con un puntito y eso, bueno, le ha venido bastante bien al equipo de Luis de la Fuente. ¿Se equivoca Luis de la Fuente ayer con la alineación?
7: Para mí sí, sobre todo con la introducción de 4 centrocampistas. Yo, sobre todo con el estilo que tiene Cabo Verde de tapar el juego por dentro, me parecía un error y además también incrustar en banda Ferran Torres. Yo lo vi también un poco como un error porque si os fijáis un poco de la trayectoria de la carrera de Ferran, desde que salió del Valencia, que él empezó como extremo siendo un auténtico cañón, se ha ido perdiendo porque se ha ido adaptando mucho a esa posición de 9, que por un lado Guardiola le quiso meter ahí y luego en el Barça y en la selección con Luis Enrique. Entonces al final la ausencia de dos extremos puros y de desequilibrio por banda, pues yo creo que se notó y fue flagrante y al final cuando entró Lamine, que tampoco estuvo muy espectacular, pero fue algo distinto y además de lo que creo en el ambiente, pero eso es esa parte, pero se notó muchísimo la diferencia en ese aspecto.
2: Iker, le han caído muchas críticas a Luis de la Fuente por el partido, por el planteamiento. Erraron mucho los delanteros, los jugadores de la selección, porque tuvieron muchas ocasiones de gol y no metieron ninguna. Incluso una fase del partido donde creo recordar que Cabo Verde estuvo hasta 20 minutos sin tocar el balón y a pesar de todo incapaces de ganar.
7: Sí, sí, sí, a ver, y lo hemos visto que en España esto no ha sido cosa de Luis de la Fuente, ¿eh? Lo hemos visto en mundiales anteriores, también en Eurocopas, que contra rivales de este tipo, que al final apenas quieren proponer, aunque aún así Cabo Verde tampoco me pareció que no quisiera que su objetivo fuera defender en todo momento, o sea, cuando salían al ataque fueron bastante valientes, fue en momentos ocasionales, pero como decía, que al final a España con este tipo de rivales se nota que le cuesta muchísimo y no tener quizás esas figuras de banda más desequilibrantes, pues al final fueron muy notorias. Pero vamos, que hoy evidentemente lo fácil es achacárselo a Luis de la Fuente, pero que esto viene

0: pero vamos, para no repetir. Y si hablábamos antes del once inicial, con todos los respetos a Cabo Verde, si no es capaz el equipo que ayer pone De La Fuente de ganar a Cabo Verde, es para bajar la persiana y marcharse. Porque, vamos a ver, estamos jugando contra... O sea, estaba jugando la selección española contra un equipo cogido con pinzas, que es un equipo que yo creo que sufriría en segunda división para mantener la categoría.
1: Bueno, yo no lo tengo tan claro, Samayoa. Yo les vi ordenaditos, por lo menos.
2: Sí, yo, a ver, Vilei está muy hater con el Mundial, sí. Pero...
0: Sí, sí, estoy hater, pero por cosas, y cosas como la de ayer me lo refrendan. Es que todavía no he visto un partido interesante en lo que vamos de Mundial que me haya enganchado a la televisión.
2: Bueno, ha habido varios. Pues sin ir más lejos, yo no sé si has visto el de las 12 de la noche de Arabia y Uruguay, pero a mí la segunda parte me entretuvo muchísimo.
0: Sí, la segunda parte la he visto además hoy desayunando y coincido contigo, pero es cierto que la primera parte parecía que en el Arabia Saudí Uruguay estaban jugando 21 contra 1, que era el portero de Uruguay, porque es que ni la propia selección uruguaya hizo méritos para ganar a Arabia Saudí. Y estamos hablando que es Arabia Saudí. Es que yo veo rivales muy flojos que proponen absolutamente nada. Y lo que tienen enfrente, evidentemente, pues contra un muro se pueden chocar y tirarlo a cabezazos, pero generalmente tú no puedes contra un ladrillo, y eso es lo que estoy viendo.
1: ¿Cómo voy menos hater?
3: Sí, bueno, yo es que, por ejemplo, ayer vi la primera parte de Nueva Zelanda-Irán y también me pareció interesante. A veces depende a lo que te... Yo, cuando voy a un Mundial, voy con la expectativa de descubrir nuevos jugadores que normalmente durante el año no acostumbro a ver, bueno, países, propuestas, y yo me lo paso bastante bien, la verdad.
1: Beni Betegón, primero de Rajador, ¿cómo estás? Arratsaldeon.
4: Buenas, pues aquí, escuchando vuestras...
1: Ayer le metiste a De La Fuente en el WhatsApp, pero bien, ¿eh?
4: Sí, porque yo creo, no sé, es una opinión que tengo desde mi visión del fútbol. El entrenador es el que coloca las herramientas en disposición para generar juego y generar situaciones. Y ayer De La Fuente, en mi opinión, generó situaciones a jugadores que no correspondían. Gavi en banda izquierda aportó menos cero, aparte de taparle muchas veces la subida a Cucurella. Pedri tan alto no juega de espaldas, con lo cual se le reducen los espacios y no tiene visión de juego. Fabián estuvo muy, muy, muy desacertado. Rodri estuvo muy lento. Y luego la banda derecha, lo que comentaba de Ferran. Ferran partió su carrera desde la banda derecha, pero es un tío que en la banda derecha funciona cuando hay espacios. Ayer no lo sabía. Ayer era un partido de encaradores, de regateadores, de ganadores de duelos. Y ayer nadie encontraba la manera de irse de uno de Cabo Verde para buscarlo
1: en
4: una pared.
1: Ferran, el Barça funcionó en la posición de Oyarzabal, donde jugó
0: claro, ayer Oyarzabal. De hecho, es más, leí ayer...
1: Media hora, sí.
0: Que estuvo mucho tiempo sin tocar la pelota, batiendo un récord. Que estuvo desde 1966, creo.
4: 30 minutos sin tocar el balón estuvo.
0: Y aún así, si mete la primera, podía haber estado el partido sentenciado en el minuto 30 con 2 o 3-0. Pero es que el partido ya tiene muy poco ritmo, es que no engancha.
4: Sí, no solo la disposición inicial. Es que luego los entrenadores, cuando algo no funciona, tienen que tener la capacidad de intervenir en el partido. Y como ha dicho bien Juan, se hizo un Valverde. Y hasta el minuto 65-70 no intervino. Y cuando la intervención la hizo, yo creo que tampoco acertó en la intervención, pero bueno, ya eso ahí puedes acertar o no, pero hay que intervenir y dejar correr el partido donde ves que no está pasando nada hasta el minuto casi 70, a mí me parece un error.
0: O sea, que se marcó un Valverde, según Beni.
4: Tal cual. Yo lo vi tal cual.
1: Es que, Juan, no le deja ni descansar, te has dado cuenta, ¿no?
5: Ya veo.
6: Es alucinante, ni de vacaciones. Esto es la bomba.
4: Fue un paralelismo a un partido del Athletic, o sea, y lo habéis dicho al inicio, o sea, de estos hemos visto en San Mamés unos cuantos.
7: Pero creo que de todas maneras estamos en los inicios del Mundial, porque lo de las expectativas de son buenos partidos o malos partidos, yo cuando vi el Alemania Curazao pensaba que iba a acabar 15-0 o 15-1.
4: Bueno,
1: acabamos
7: 7.
1: Claro,
7: que Cabo Verde. Pues sí, te digo que son los primeros partidos, ya veremos cómo evolucionan las selecciones. Además, sí. Tiene la suerte España de que empató a uno Uruguay con Arabia Saudí.
0: Y que es casi Uruguay, imposible quedarse fuera.
3: De todas formas, yo creo que ayer el planteamiento de La Fuente está... O sea, mucha culpa tiene las dudas que tiene con Nico Williams y Lamine. De hecho, se le ve constantemente hablando con el segundo entrenador y en la tele hablaron de que estaba Gavin conversando con los médicos y él no sabe cuándo dar entrada a Lamine y por eso, bueno, para empezar, por eso no juegan titulares y el dudar en si meter ya a Lamine o no, porque seguramente estaría pactado pues 15 minutitos, 20 de rodaje con un resultado a favor, te obliga a meterle antes y ahí es cuando se le ven las dudas y que no acaba de tener un plan claro para contrastar el bloque bajo de Cabo Verde.
0: Pero tienes a Jeremy Pino, que es un extremo que supuestamente ha venido para eso. Tiene

0: A un sí, Borja Iglesias, que es un perfil totalmente diferente al de Miguel Oyarzábal. Sí, de verdad te lo digo. Si Borja Iglesias o Jeremy Pino no están para jugar 15 minutos contra Cabo Verde en un partido en el que te dedicas a chocarte de cabeza contra un tío que tienes enfrente, pues mira, dejamos en casa.
1: Cuando pones Jeremy Pino, le caen palos a la fuente.
2: Y llevarlo a la historia de que sin Lamine o sin Nico el equipo no puede ganar. Vamos a ver. Si no puedes contar con ello, pues no cuenta, ya está.
3: Se vieron los primeros 5 minutos. Salió el equipo ya sin ritmo, parado. Como si ya aceptaran que el equipo contrario iba a estar empotrado en su área y que les iba a costar el partido. Ostras, cuando tú tienes un equipo muy bajo, necesitas movilidad, necesitas duelos, necesitas ampliar el espacio hasta las bandas. Cuando estábamos cerrándolo, Cucurella, las dos veces que llegamos a banda contraria fue Cucurella que saltó al desmarque de un pase contrario. O sea, tenemos que ampliar el campo para generar espacios y movilidad, para generar movimientos de desconcertar al rival que está posicionado.
2: Una pregunta. Ejalde, ¿qué te pareció Bociña, el portero de Cabo Verde?
4: A ver, solo vi la repetición, ya sabes que no vi el partido, entonces vi solo después repetido y vi las mejores jugadas y tal. Me pareció que para 40 años, para portero del Chávez de segunda división, pues fue el partido de su vida, sin más. Pero repito lo mismo que he dicho siempre cuando jugamos nosotros contra otros equipos. Si tú tiras muy mal, al portero le haces internacional, porque las paro hasta yo. Quiero decir que como no va fuerte, como no va colocada, como no va con efecto, como no va en condiciones, el portero parece que es Pelé. Realmente, al final, el portero paró 6 o 7 muy buenas, pero muy mal tiradas. No hizo 6 paradas espectaculares de unos reflejos prodigiosos en una punta y tal. Tiene 40 años de portero de la segunda división portuguesa. Evidentemente, no es Gordon Banks. Claro.
3: La de Pedri es la única que fue un tiro realmente curioso, lo demás, y era fuera de juego.
2: Bueno, tuvo Ferran una muy clara abajo, y luego también es verdad que el remate de Oyarzábal, que se tira el defensa ahí, bueno, es espectacular, el defensa como tapa la posibilidad.
4: Sí, pero el defensa lo tapa, no lo para el portero.
2: Claro, claro. Un abrazo muy grande.
3: Venga, chicos.
2: Zamayoa, mañana más y mejor, un abrazo.
5: Hablamos, un abrazo.
2: Hasta luego, Agur. Juan, a descansar y a tomar el sol. Venga.
4: Gracias a vosotros. Un abrazo. Hasta luego. Hasta luego.
2: Y con Cobo y con Vilella me quedo un poquito más porque estamos aquí con Iker Goñi, el presidente de la Federación Vasca. Una recomendación, ya sabes. 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Iker Goñi, presidente de Federación Vasca de Fútbol, ¿cómo estás? Qué sitio, ¿eh? Qué maravilla, ¿eh? No se le escucha, ¿no? Iker Goñi. Vamos a ver si tenemos la... Ahí todavía no se le escucha. A ver si le podemos escuchar en el número 2.
6: A ver, ahora sí.
2: Ahora sí, ahora te escucha muy bien. Ahora sí te escucha muy bien. Que digo que vaya sitio, ¿eh?
6: Joder, la verdad que nunca había estado, porque yo soy más de pelota grande en vez de pelota pequeña, y con este día que hace además, pues la verdad, todos aquellos que no hayan conocido el Meastegui Club de Golf, pues me parece un sitio espectacular.
2: Aquí con esta pantalla que tenemos de 220 pulgadas, ¿eh? Con vistas al campo, no, es que es una pasada.
7: Una maravilla, y está el campo. ¿Ayuda cómo está el césped, Iker? El césped está como un...
2: Estaba muy bien hasta que iba yo a pegarle a la bola.
7: Bueno,
2: que
7: ya hablaremos luego de lo que has hecho tú. Pero en el medio de salida.
2: Iker, asamblea de la Vasca, muy importante.
6: Sí, bueno, pues nosotros dentro de la actividad ordinaria de la Federación Vasca tenemos una asamblea este viernes en la que está convocada, pues eso, los clubes que tienen alguno de sus equipos en categoría vasca o superior. Y son unos 84 clubes de toda la comunidad autónoma, tanto de fútbol como de fútbol sala, y están llamados pues a votar y a decidir si lo que presentamos en la asamblea están de acuerdo o no.
2: ¿Qué se juega este viernes es, ¿no? El fútbol vasco en esa asamblea?
6: Bueno, a ver, un poco por poner en contexto, yo creo que es importante. Hace 3 años hubo una modificación de la ley del deporte en el que pues los técnicos del gobierno vasco e incluso todos los partidos políticos interpretaban que las federaciones vascas pues no tenían financiación suficiente probablemente y tampoco contenido suficiente, e incorporaron dos medidas relevantes. Una, que, como decía, la composición de la asamblea, en la que ya de alguna manera solo participan aquellos clubes. Ahora personas jurídicas, porque antes también participaban personas físicas, pero ya no. Y participan aquellos clubes que tienen un interés genuino en categorías de determinada entidad, vasca o superior. Y por otra parte, también incorporaron una medida importante, que es que no se podía simultanear al mismo tiempo ser directivo de una federación territorial y una federación vasca. De manera que, por primera vez en 40 años, pues tenemos a una federación vasca que de alguna manera es un poco más independiente de lo que vienen siendo las federaciones territoriales. Eso es, como digo, una medida que tomaron los políticos y los técnicos del Gobierno vasco. Y unido a eso, al mismo tiempo, la REF, la Federación Española, tomó la decisión de repartir el dinero directamente a la Federación Vasca. ¿Vale? Entonces, bueno, pues venimos de una situación en 40 años de una infrafinanciación de la Federación Vasca. No conozco el detalle en otras federaciones deportivas, pero bueno, la del fútbol obviamente la conocemos bien. Y no es solo lo que opinemos en la Junta Directiva actual, es decir, el presidente y sus compañeros de Junta Directiva, sino que además todos los expresidentes de la Federación Vasca hasta ahora firmaron un documento en el que transmitían precisamente esa infrafinanciación. De hecho, os leo brevemente una pequeña parte de ese comunicado. Que viene a decir que durante más de tres décadas la financiación recibida por la Federación Vasca procedente de la REF ha sido mínima, o en algunos periodos incluso inexistente. La Federación Vasca ha sobrevivido en una situación de absoluta y permanente infrafinanciación. Bueno, es un pequeño apartado de un comunicado un pelín más extenso que emitieron el 1 de abril. Pues eso, hace apenas dos meses y medio, y lo que viene a decir es que la Federación Vasca, pues bueno, no ha contado con los recursos suficientes todo este tiempo, y nosotros pues obviamente, como ahora nos toca hacer un reparto, pues como Junta Directiva planteamos a la Asamblea un reparto un poco distinto. Y en ese sentido, además, los clubes pueden estar tranquilos porque la cantidad destinada a los clubes en cada provincia viene siendo el mismo. Así que, bueno, menciono esto porque a veces hay...
2: Yo creo que la Asamblea al final casi que va a estar muy, muy en eso, ¿no? En todo eso, porque es de lo que se está hablando e incluso... Mardones, que hace poquito le tuvimos, y aquí Gómez Mardones, presidente de la Federación Vizcaína de Fútbol, amenazaban con ir a tribunales en momento determinado si no estaba de acuerdo con el reparto.
6: Bueno, a ver, de acuerdo no están, pero la realidad es que la Federación Vizcaína, concretamente, y porque la mencionas, pues tiene un patrimonio de 5,5 millones. Entonces, pues bueno, interpretamos que ese patrimonio ha sido en gran medida... pues por una financiación pues probablemente superior a la que le correspondía y probablemente debido a una infrafinanciación que también tenía la Federación Vasca. Entonces, en ese sentido, lo único que desde la Federación Vasca pretendemos es ordenar un poco la forma de reparto y vamos con una propuesta que nosotros consideramos razonable. Así que, en ese sentido, si buscan algún resquicio y luego desean pues bueno, interponer una demanda o lo que sea, ahí ya lo veo complicado porque, como sabemos, en todas las organizaciones la Asamblea es el órgano soberano y una vez que...
2: Claro, si se aprueba, claro.
6: Si el órgano soberano decide aprobarlo, pues en ese sentido yo creo que hay poco que decir.
7: Te estaba escuchando, Iker, todo lo que estabas comentando y por lo que he escuchado, el trabajo de la Federación, el trabajo que hacéis, es laborioso, pero también muy complicado. ¿Está siendo muy complicado?
6: Bueno, desde que hemos llegado y dadas estas circunstancias, tanto de la nueva ley y también de la nueva postura de la Federación Española, pues ha hecho que lleguemos y tengamos pues a las federaciones territoriales en pie de guerra. O sea, nos hemos encontrado un ambiente muy hostil que para nada esperábamos y que tampoco es deseable para el desarrollo del fútbol vasco. Y entonces, en ese sentido, parece que muchas veces nos dedicamos más tiempo a defendernos que a construir de forma conjunta, lo cual es una pena, porque creemos que hay mucho para hacer y todos juntos tendríamos un mejor desenlace.
2: Iker, nos ponemos en la parte negativa. No sale adelante lo que queréis en la asamblea. Esto es como tú, que has estado en el Athletic de directivo. Esto es como en las asambleas del Athletic, una segunda vuelta para intentar convencer a la gente, cambio de de posiciones. ¿Qué plantearíais?
6: Bueno, igual que nos sucedió en nuestra época de la Junta Directiva del Atleti en su día, pues también tuvimos un presupuesto que no fue aprobado y tuvimos que volver a presentarlo. En ese sentido, las reglas del juego están marcadas y bueno, pues nosotros intentaríamos presentar otro presupuesto. Lo que pasa que es difícil cuando no tienes interlocutor en la otra parte. Es decir, si ves que desde los ámbitos territoriales propios, vascos, pues no hay ninguna contraoferta, ninguna contrapropuesta, ninguna postura de acercamiento, pues viene siendo difícil que encontremos un punto de encuentro. Pero
2: ninguna de las federaciones está por la labor de descolgar el teléfono cuando queréis llamar o cuando queréis hablar con ellos.
6: Bueno, el otro día llamé al presidente de la Federación Alavesa y, bueno, en una carta que nos habían enviado desde su propia asamblea, mencionaban por primera vez la palabra negociación y yo le llamé y le dije, bueno, es buena noticia, vamos a juntarnos. Y me dijo que no tenía problema juntarse conmigo, pero que entendía que esto tenía que ser entre los cuatro presidentes. Entonces, como digo, tampoco se ha dado esa reunión a cuatro presidentes, no porque no lo hayamos intentado, porque de hecho les hemos citado en federación, dándoles varias fechas. Recordemos que ellos son profesionales de esta cuestión y los que participamos en la Federación Vasca, sin embargo, lo hacemos de forma voluntaria. Y no hemos encontrado ni diálogo ni interlocución, por lo que, pues bueno, vamos a ver. De todas maneras, en relación a la asamblea, eso sería en el caso de que no lo aprobemos, pero somos optimistas. Pensamos que el fútbol vasco va a ver razonable nuestra propuesta y en ese sentido, pues bueno, si la asamblea aprueba la propuesta de la Junta Directiva, pues no hay más que hablar.
2: Y Manol, ¿quieres preguntarle algo a Iker?
0: No, simplemente el otro día, además, cuando estuvimos después de la tertulia hablando con él, pues lamentaban un poquito todo lo que le había conllevado a nivel de desgaste. Para esta asamblea, bueno, me imagino que habrá tenido que haber contactos previos, también reuniones con tu junta. ¿Cómo lo encaráis también desde el punto de vista de, no sé si con la intención de chocaros contra una pared o creéis que puede haber algo más de oportunidad?
6: Ya te digo, nosotros somos optimistas en relación al resultado. Creemos que llevamos una propuesta razonable que le saca la Federación Vasca de la infrafinanciación. Creemos que realmente hay dinero para todos, con lo cual, pues esta pelea, digamos, responde a otros intereses más que a un reparto económico de dinero. Y bueno, vamos a ver si esa propuesta que nosotros entendemos razonable, la Asamblea también lo considera así, pues todos contentos. Y si no lo considera, pues tendremos que, como digo, con tiempo, valorar cuál es la circunstancia y presentar otro tipo de planteamiento.
2: Y que tenías muy preparado esto de presentarte a las elecciones, las ganaste, pero ¿estás disfrutando algo?
6: Bueno, más que las gané, las ganamos.
2: Bueno, sí, pero bueno, como
6: y más que,
2: presidente.
6: Y más que ganar, no es un partido de fútbol. Al final, me gusta más decir que obtuvimos el respaldo mayoritario por parte de los clubes, porque si ganas parece que otros pierden y no es así. Todo el mundo que se presenta a las elecciones yo creo que va con el interés de generar su aporte positivo en primera persona. Entonces, pues en ese sentido, yo creo que fuimos los que más respaldo tuvimos. Y con franqueza, yo creo que, insisto, como venía diciendo, hemos venido a construir y no nos estamos encontrando un ambiente de disposición para construir. Entonces, pues a veces me pregunto si estamos en el lugar equivocado o si otros están en el lugar equivocado.
2: Pues mucha suerte el viernes, Iker. Mucha suerte y por el bien del fútbol vasco que se arregle todo y que se solucione y que sobre todo los clubes queden a gusto y queden bien.
6: Sí, en ese sentido lanzamos un mensaje de tranquilidad a los clubes porque los importes de reparto a los clubes van a ser los mismos y ninguna federación territorial va a quedar tan mermada como para ni tener que echar empleados, ni cerrar la persiana, ni mucho menos. Es simplemente una propuesta de reparto distinta y, como digo, hay dinero para todos y esperamos que sea por el bien del fútbol vasco.
2: ¿Quiere que soy Iker?
6: Ay, soy.
2: Cerramos capítulo Federación Vasca. El viernes, evidentemente, la asamblea. La semana que viene contaremos cómo ha ido todo eso. Hacemos una pequeña pausa desde aquí, desde Meazte y Golf en La Arboleda. Torneo PGA y charlamos de golf con los verdaderos protagonistas.
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0: Bueno, pues eso, que estamos en Mediastegui Golf, que estamos aquí disfrutando de este maravilloso día, que luego tenemos charleta con la gente del golf, que nos explicarán otra vez, aunque más o menos lo conocemos, pero todos los años tiene un girito para bien, pues luego nos explicarán cómo va a ser esta campaña, el PGA, y tenemos a los protagonistas, los importantes, los que tienen que explicar a la gente, a los que están oyendo Onda Vasca ahora mismo, qué va a pasar desde el jueves, los más en concreto, aunque ya están entrenando
1: esto,
0: algunos.
1: Los que saben de esto, ¿verdad?
0: Los que saben de esto. Te voy a decir una cosa. Simplemente ha sido dos enseñanzas por parte de Carlos Roca. Dos. Gesto, golpeo.
1: ¿Colocación de las manos?
0: Sí, pero gesto. Eso es gesto. Y a la segunda le he dado. La primera... Pido disculpas a la Diputación Foral de Vizcaya, a Mediastegui Golf y Carlos Roca. Carlos, ¿cómo estás?
2: Muy bien, oye, gracias por lo de importante. Yo creo que los importantes son los jugadores, pero...
0: Tú para nosotros eres, como decía hace tiempo la gente, Jesucristo Superstar, vamos. O sea, ¿te acuerdas tú de aquello, no?
2: Sí, ¿eh?
0: Somos...
2: sí.
0: La verdad es que desde que Carlos Roca vino aquí, este campo es otra peli. Todo es otra peli y estamos encantados de venir aquí porque significa que ya queda menos para las vacaciones, estamos ya en junio, significa que el golf en Vizcaya sigue subiendo, significa que el campo está espectacular y significa que ahora mismo hay mucha gente disfrutando aquí del golf, Carlos.
2: Pues sí, ahora viene la época bonita, ¿verdad? El campo la verdad es que está maravilloso porque es la época donde mayor crecimiento tiene la hierba. Y nada, aquí en Mediastegui tenemos un equipo maravilloso, totalmente involucrado, y esta es nuestra prueba reina, así que es casi como la carta de los reyes, ¿verdad? Que todos los años llega y expectante a ver qué pasa y cómo pasa todo.
1: Yo solo un detalle, José, perdona, es que tenéis unos bogies de mantenimiento del campo. Se ha acercado uno al hoyo 1, al par 4 este, donde ha estado... José Manuel Monge lanzando las bolas y ha estado trabajando ahí un poco, creo que arreglando el desaguisado que ha hecho con el primer golpe. Me ha parecido.
0: Te voy a decir una cosa. Tengo tanta experiencia en esto de los césped que nada más cometer...
1: ¿Has cogido las pegado?
0: La he puesto yo. Lo he visto muchas veces. Entonces, porque he visto mucho golf y he visto mucho fútbol.
1: El TPS,
0: y ahora ya en fútbol no, pero antes se levantaban mucho los TPS y había que volver a poner. Vicepresidente de la PGA, Freddy Borrás. ¿Cómo está, Freddy?
3: Muy bien. Muy a gusto aquí, la verdad.
0: Sí, es que al final...
3: Bueno, todo en general, ¿eh? La provincia, el paisaje, la comida y el campo, campazo. Campazo y siempre está muy bien cuidado.
1: Y el tipo que acompaña, además.
3: Vamos a cruzar los dedos, porque aquí no tenemos...
0: Aquí va a ser del sol a la lluvia.
3: Empieza la niebla, la lluvia.
0: Da buena previsión.
3: Sí, pero a mí, Carlos, esta mañana ya me ha dicho que cuando hace tanto calor igual baja la niebla.
2: Sí, bueno, yo me pongo a veces en lo peor para luego decir que bien se está saliendo.
3: No, pero bien, bien. Y la verdad que el campo perfecto, como siempre.
0: Campo de golf, me decía un... Seguro que es amiguete tuyo, Carlos, un buen amigo mío. Curro Guzmán.
2: Hombre, sí.
0: Me decía Curro, un campo nunca lo llenas.
2: La verdad que no.
0: Nunca lo llenas. O sea, caben todos los árboles, cabe todo en un campo golf.
2: Sí,
0: y este es precioso, es que este es natural, no, es muy natural.
3: Muy bonito el entorno, muy bonito, la verdad.
2: Una finca, 96 hectáreas, que se dice pronto, pero claro, aquí empiezas a pegar palos, empiezas a subir, a bajar, y te para un lado, para otro, y cuando has terminado, dices, ostras, es que me he hecho 14 kilómetros.
0: Eso es,
2: la vuelta.
0: Sí.
1: Y Carlos, ¿cuánta gente hace falta para mantener todo este campo así? Porque, claro, es un campo espectacular y habrá mucha gente para mantenerlo también, ¿cómo está?
2: Bueno, esto depende de todo. Depende de cómo lo quieras o lo puedas tener. Cuanta más gente y cuanto más, mejor maquinaria, pues mejor mantenido. Nosotros lo que hacemos, bueno, esto es un campo público, queremos que tenga unos precios asequibles, así que tenemos un estándar, yo creo que más que correcto. Por supuesto que cuando viene un torneo de estos, lo subimos mucho de calidad, pero en general durante todo el año lo tenemos muy bien mantenido. Y bueno, un campo de golf da para 30 puestos de trabajo. Entonces, normalmente en el mantenimiento, pues tendremos un tercio de ellos en mantenimiento de lo que son entre mecánicos, los agrónomos y luego todo el que trabaja con la maquinaria. Pero sí, unas 10 personas de media. Hay campos con 16, otros campos con 6, depende de tu economía, ¿verdad?
0: La gente lo cuida el campo habitualmente, es cuidadosa con los campos.
2: A nosotros nos gustaría que lo cuidaran más, sí. Porque esto de la etiqueta, de que la chuleta la tienes que reponer, oye, el pique lo tienes que tal. Todo el mundo lo hace. Cuando le preguntas, oye, ¿este pique es tuyo? Yo, pero si yo arreglo tres. Yo, pero luego la realidad es que los piques están ahí. Entonces, la verdad es que sí, que la gente es consciente. Nos gustaría a nosotros, los que lo gestionamos, que lo hicieran mucho, mucho más, pero sí, en general la gente lo cuida. Y sobre todo el que pertenece a ese campo, el que es abonado o el que es socio, sí.
0: Freddy, se ha democratizado bastante el golf, ¿no? Lo hablábamos, lo solemos hablar todos los años, pero es que precisamente este campo es un ejemplo de eso.
3: Sí, además, bueno, yo tengo la suerte de trabajar en un campo también público, en un pitch and putt en Murcia, y sí, es verdad que cada vez hay más gente jugando, y yo creo que los campos públicos hacen abrir las puertas a gente que todavía piensa que esto es un deporte elitista, etcétera. Entonces, sí, sí, es verdad que se ha abierto mucho el golf y está creciendo mucho.
1: Y una pregunta para Carlos. Estamos aquí viendo el campo con ese ventanal espectacular y vemos los carteles de la primera, segunda, tercera, cuarta y de esta quinta edición. ¿Cómo se presenta esta quinta edición?
2: Esta quinta edición cada vez la verdad es que va mejor. Creo que nunca hemos tenido tantos jugadores, 145, y siempre hay altas y bajas, o sea que hemos llegado a estar además, pero 145 se aproxima ya al límite que nosotros tenemos en horas de luz. Y bueno, viene la estrella, el maestro, ¿verdad? José Mario Olazábal, que es un, vamos, es un todo un espectáculo,
1: sí,
2: y un honor tenerlo, y además él lo hace pues para apoyar a sus compañeros. Esto no deja de ser una prueba de un circuito a nivel estatal, y lo hace por apoyar, porque obviamente esta persona ni necesita puntos de ranking, ni necesita el dinero aunque lo ganara. Entonces es una muestra de apoyo al golf tremendo, aparte de que vienen muchísimos más buenos jugadores. No quiero empezar a mencionar porque me voy a empezar a olvidar de gente, y bueno, pues no quiero.
1: ¿Tanto en categoría masculina como femenina?
2: Bueno, la femenina es nuestra nos encantaría que creciera más. Suele coincidir con otros torneos donde ellas ya tienen rankings y puntos. Entonces, solemos tener una o dos participantes, que para nosotros nos dice, bueno, por lo menos tenemos una o dos. Nos encantaría que fuera creciendo. Pero bueno, todavía es una espinita que tenemos ahí clavada, y eso que la dotamos de recursos, le ponemos premios especiales, pero bueno, nosotros vamos a seguir intentándolo.
0: Freddy, para no meterle el marroncete a Carlos, tú sí controlas los jugadores que vienen, más o menos tendrás en la cabeza quiénes pueden estar arriba.
3: Sí, a ver, sí, porque al final están compitiendo Alps Tour, Challenge Tour y DP World Tour, y es gente que suele estar arriba. Es verdad que hay nombres que deberían de estar arriba, pero el golf es tan complicado de predecir quién va a ganar.
0: Dame, por favor, tres nombres, porque hace dos años vine con uno que era favorito y le seguí una jornada y no...
1: ¿Era Fuiz de Gaffer?
0: No, fui yo. No se lo quise decir a él, pero fui yo el culpable.
3: Mario, que fue el que ganó el año pasado.
2: Mario Galeano.
3: Juan Salama está jugando muy bien.
0: Salama.
2: Salama.
0: Sí, Salama madrileño, ¿no?
3: Sí.
0: No muy alto.
2: Correcto.
3: No muy
0: alto. Sí, Salama.
3: Es que luego...
0: ¿Me puedes quitar con Salama este año?
2: Viene Álvaro Quirós.
3: Está Álvaro, pues, está Alvarito Quirós.
0: ¿El ganador de hace dos años era Navarro?
2: Correcto.
3: Correcto.
2: Sí.
3: Asier, ¿no?
2: No, Asier fue el primero.
3: Asier fue el primero.
2: David Borda.
3: Vale, David Borda vuelve. Sí, David Borda también juega. También
2: vienen todos los ganadores, excepto Asier, que ha clasificado para otra liga.
3: Sí, Challenge.
2: Y eso es, el Challenge, y no puede venir.
1: Pregunta, Freddy, ¿para participar aquí es por ranking o no?
3: Sí, a ver, sí, no. Como ha dicho Carlos, ya estamos llenando todos los cupos de jugadores, y es muy posible que el año que viene tengamos que plantearnos hacer una escuela, como tienen todos los tours, porque no caben, no van a caber.
2: Una escuela, para los que no conozcáis lo que significa, es básicamente un torneo de clasificación, donde pasarán y tendrán una serie de clasificaciones.
0: Freddy, yo, por ejemplo, antes estaba con Carlos cuando me ha estado dando esa clase magistral, que ya puedo decir que ya juego al golf. Yo soy así, ¿me entiendes? No. Entonces, he visto dos chicos que venían justo a entrenar, que tenían ya una pintaza de la leche, esos dos chavales. Esos dos chavales al final están apostando, ¿no? Por, por ser golfista, digo, porque en realidad ganar dinero como es para pagarse ahora mismo los viajes, como quien dice.
3: Sí, a ver, el circuito nacional, la pretensión que tiene es eso, que les sirva de entreno, pues para que se forjen y para los que puedan lleguen a un circuito superior, que en este caso sería el Challenge Tour, y más para arriba el DP World Tour. Ahora mismo yo creo que el circuito nacional está casi a la par del Alps Tour y yo apuesto con que vamos a tener el circuito nacional mejor de Europa en breve.
0: ¿Qué pasada? O sea, que eso quiere decir que el golf en España es muy top.
3: Sí, y salen jugadores muy buenos. Seve, Olazábal, John Ram, Sergio García.
2: España, de hecho, yo estuve mirando el último Masters y después de los Estados Unidos, sí, creo que era el segundo país con más chaquetas verdes.
0: Más que los ingleses, o que los británicos.
2: Sí. Sí.
1: Y ahora mismo, Freddy, tú que sigues todos los torneos o muchos torneos, porque Carlos está más centrado en Meastegui, ¿el nivel más alto dónde está? ¿Cádiz, Murcia, dónde está Madrid?
3: Yo creo que hay posiblemente en Andalucía salen jugadores buenos por un tema de extensión.
0: Que pueden jugar más y además podrán jugar más meses, ¿no?
3: Más meses, más campos, más tal, pero yo te diría que en el norte están saliendo jugadores muy buenos, en la zona del norte.
0: Y yo pregunto cosas y vosotros me decís, vaya tonterías pregunto, socio. ¿Depende de dónde sean, son más técnicos, tienen otro tipo de juego? Quiero decir, ¿o eso depende del campo en el que tú te has iniciado?
3: No, en general no. Es verdad que si el que está acostumbrado a jugar con mucho viento, pues tiene una forma de jugar, pues juega la bola más baja, etcétera. Y hay zonas que hay mucho más viento en unos sitios que en otros. El que se ha criado jugando en zonas así, el que juega aquí, que hay mucha humedad, pues evidentemente la bola vuela menos, ¿no?
2: O sea, yo ahí tengo mis teorías, ¿verdad?
0: Tira, me interesa muchísimo esto.
2: Sí. Bueno, lo primero, la zona norte fue Severiano, yo creo, el referente para que los demás se lo creyeran, ¿verdad? Se lo creyeran.
0: Bueno, qué pasada. Ya te dije, la temporada pasada, el año pasado, te conté que vi el reportaje de la televisión que dieron de Severiano, es increíble. Le recomiendo a todo el mundo que lo vea.
2: Es que Severiano cambió el golf. O sea, sí, cambió el golf, hizo que se popularizara en toda esta parte del Atlántico, en Europa, hizo que la Ryder sea lo que es ahora. Y la verdad es que yo tengo edad para haberlo conocido y esta persona era impresionante. Y luego a lo que decías, lo que yo he observado, ya tengo mis años y he visto bastante, es que los campos sí que de alguna manera moldean al jugador. Cuando veo pegadores, o sea, gente que le pega 300 y pico metros, piensas, estos vienen de campos largos, pues es al contrario, vienen de campos cortos. ¿Por qué? Porque casi llegan al green de una y están todo el día allí. Y luego la gente que es muy buena alrededor de green viene de campos muy largos porque no llegan y tienen que defenderse ahí rematando la faena, como quien dice, alrededor. Es mi teoría, de la gente que conozco, pero es casi como una selección natural.
0: Yo te digo, por ejemplo, ¿no? Viene uno que ha estado en Andalucía siempre jugando. Bueno, en Murcia. Y viene a un campo como este, en el que de repente se encuentran unas condiciones climatológicas adversas, el viento, no sé qué, tal.
3: Y es movido el campo, tampoco es habitual. Los campos son más planos ahí.
1: Y dicen que es complicado.
0: Mucho la orografía, ¿no? Sí. El mismo campo. Claro, es que aquí. A mí me alucina los hoyos que hay, que no sabes dónde está la bandera.
2: Sí. No, y aquí lo que pasa es que la bola no rueda. Entonces. Cuando tú pegas un golpe a bandera, tú tienes una serie de palos por las distancias, pero es que la bola te ruede 30 metros o 40 metros significa que cada 10 metros es un palo más fácil que coges. Si yo en un sitio de Madrid para abajo, que suele rodar bastante la bola, pegas un drive que te rueda 40 metros a diferencia de lo que sería aquí en Vizcaya, pues es que tienes cuatro palos más fáciles.
3: Más corto.
2: Y eso es una gran ventaja. Entonces, bueno, pues los de aquí nos quejamos un poco de que, joder, qué suerte los que juegan en campos de Andalucía, ¿no?
0: Y eso te iba a decir, cuando tú sales de aquí y vas a un campo de esos, ¿te adaptas rápido? ¿Te parece más fácil jugar allí?
2: Bueno, claro, es más fácil jugar porque estás pegando un palo mucho más fácil, estás atacando una bandera con un golpe que te permite botarla a un metro, mientras que en otros lados, pues igual dices, bueno, a ver si la arrimo por ahí, me queda más o menos un tercer golpe correcto, ¿no? Esa es la gran diferencia.
1: Y en ese sentido, Freddy, con todo lo que estáis comentando, ¿a qué golfista le viene en este campo? ¿A qué tipo de golfista?
3: Pues yo creo que a gente que haya jugado en el norte. Sí. Borda, Asier ya ganó Borja, Martín también, todos son de aquí. Prácticamente todos los ganadores Así es. Sí, sí, todo.
2: Sí, sí.
3: Quitando Mario Galeano.
0: Es muy chulo esto que está pasando hoy, porque en esta sala hemos hecho 3 programas.
1: Sí.
0: Hemos hecho en otros lugares, ¿no? Pero ahora ya va llenándose la sala de carteles.
1: Si le da
0: esto
1: cargar,
0: es muy chulo.
1: Se va a llenar.
0: Eso es, ¿sabes?
1: La siguiente. Ahí va a entrar el sexto. El séptimo puede ir ahí.
2: Lo que hemos hecho es, los hemos reducido de formato y los estamos ya metiendo en otros sitios para que nos quepan más.
0: Qué bueno, qué bueno. Freddy, muchísimas gracias por estar con nosotros. Y Carlos, igualmente. Aunque yo voy a estar, yo el jueves creo que vengo otra vez con el ProBank, que tengo amigos que patrocinan y que me han dicho que me venga por aquí. El sábado seguro que sigo alguno de los que compiten bastante, así que animo a la gente a que venga al torneo, que de verdad el acceso es súper fácil, muy cómodo, y es que es una maravilla seguir el recorrido con los jugadores. Venid aquí, a Meastegui Golf, al PGA. Gracias a todos.
3: Gracias.
0: Nos vamos, agur, pasad buena tarde.
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1: Y como siempre, fieles a nuestra cita de cada fin de semana, de cada sábado, de cada domingo, una cita en la que siempre nos encontramos puntuales a las 8 en punto de la mañana para, bueno, pues pasar una, espero, agradable mañana de radio hasta las 12 del mediodía.
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2: Se meó en moquetas, se meó en diferentes alfombras y creo, si no recuerdo mal, que tuvieron que gastarse 9.000 euros en reformar los destrozos que había causado el perrillo de Dylan durante su estancia en Downing Street.
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0: Kaixo arratsaldeon, buenas tardes a todos y a todas. La 1 y 5, bienvenidos a la movida deportiva en este día en el que nos movemos, concretamente 16 de junio del 2026. En este tiempo para el deporte en el que estamos hasta las 2 en punto. Compartiendo noticias con todos vosotros, con todas vosotras, en lo que se refiere a la actualidad deportiva de nuestros equipos y también un poquito más allá, porque estamos en pleno mundial, aunque por el momento los partidos son lo que son. Bueno, el último ridículo lo hizo ayer la selección de Luis de la Fuente, empatando con Cabo Verde y siendo incapaces de meter un solo gol en un partido absolutamente flojo donde los haya, ¿no? Contra un rival menor, contra un rival que se estrenaba en los mundiales y que celebró el empate a cero como si fuera la fiesta de fin de año. Samu Valcárcel, arratsaldeon, muy buenas.
1: Arratsaldeon, Juanjo.
0: ¿Te gustó la selección española ayer?
1: No. Me gustó poco o nada. Y sobre todo lo que no me gustó fue el planteamiento de Luis de la Fuente, porque las críticas han ido dirigidas a varios futbolistas, entre ellos Mikel Oyarzabal, que es cierto que no cuajó ni mucho menos el mejor de sus partidos, pero me parece la consecuencia de un terrible planteamiento de Luis de la Fuente que, pues en consecuencia terminó con un empate a cero que es histórico para Cabo Verde para bien e histórico para la selección española para mal.
0: Sí, señor, estoy completamente de acuerdo. No hubo ninguna solución durante el partido desde el banquillo, absolutamente ninguna. Sí, bueno, meter a Nico Williams en el 87 y a Lamine Yamal en el 71. Nada, no cambió absolutamente nada. Unas cositas que hizo por ahí Lamine, pero de cara a la portería, poco o nada. Gary Gorostidi, ¿qué tal? Arratsaldeon, muy buenas.
2: Arratsaldeon, Juanjo.
0: ¿Tú también verías el partido? ¿Te estás comiendo todo el Mundial?
2: No, todo el Mundial no, pero obviamente sí que estuve pendiente del partido y, bueno, decepción de España, ¿no? No, yo lo catalogaría un poco así, pero una más, ¿no? Los debuts de Mundial de España, es verdad que no se le dan muy bien, excepto el último, que es verdad que goleó, pero bueno, ese es un poco el titular.
0: Sí, lo de ayer la verdad es que contra un equipo tan menor como Cabo Verde, cuyos futbolistas son absolutamente desconocidos, bueno, pues el equipo de una de las grandes ligas y todo este rollo que siempre se vende y que debería ser así, la verdad es que no dio la talla. No estuvo bien Mikel Oyarzabal, pero estuvo bien nadie, prácticamente nadie. O sea, si no eres capaz de destacar contra Cabo Verde, pues y si el seleccionador está ahí, el hombre, pues viendo el partido y con muy poquitas soluciones, pues poco, ¿no? Empate cero, por lo tanto, en este partido. ¿Os sedujo algún otro partido? ¿Algún otro resultado llamó la atención?
1: El empate a uno de Arabia Saudí contra Uruguay.
0: Ese también tiene su tema.
1: Además, con Arabia Saudí, que no juega nada mal al fútbol, y Uruguay, que no tiene la selección de antaño. Pero bueno, que va a ser un grupo divertido el que conforman las cuatro: España, Cabo Verde, Uruguay y Arabia Saudí. El resto.
0: Habría que ver la cara de Fede Valverde, ¿eh?
1: Sí, uf. Sí. Y además he visto una imagen en la tele brasileña que es buenísima: que es que cuando falló una ocasión Fede Valverde y tenía cara de pocos amigos, pusieron un anuncio de Tchouaméni con los puños en alto. Y fue.
2: Anunciando el partido de Francia, pero.
1: Fue maravilloso.
0: Fue aquello, fue ya.
2: No fue el mejor anuncio.
0: Justicia divina.
1: No, pero me ha hecho una gracia terrible.
0: Fue justicia divina. También empataron a dos Irán y Nueva Zelanda. Yo esperaba un poquito más de Nueva Zelanda, pero Irán empató a dos y hizo un buen partido.
1: Tienen un mérito
0: a la altura de Nueva Zelanda.
1: Tienen un mérito los iraníes con todo lo que les está pasando en lo deportivo, me refiero. El empatar a dos siendo una selección en la que no puede estar en el país donde se va a jugar su partido más de 12 horas, me parece increíble, de verdad. Meritazo absoluto.
0: Pues empate a dos, así que eso es lo que hay. Luego iremos con nuestro tramo habitual de Mundial en el programa, como todos los días, en el que repasaremos marcadores, os anunciaremos partidos y hablaremos también de algunos que otros futbolistas que pueden ir dando que hablar.
1: Sí, porque además seguimos con la racha de, bueno, la racha negativa de jugadores de la Real sin meter en un Mundial desde Januzaj 2018, ya que solo estuvo Kubo en 2022 y no metió gol, pues sigue vigente esa racha de 8 años sin un jugador de la Real metiendo en un Mundial. Por cierto, tenemos que hablar del tema economía respecto a lo que van a ganar los equipos en el Mundial. Ya sabéis que los equipos reciben una compensación por parte de la FIFA desde hace ya unos cuantos Mundiales por ceder sus jugadores a la Copa del Mundo. Y se hablaron de unas cifras, pero hemos podido comprobar que no son esas cifras. Así que os vamos a contar aquí en la movida deportiva cuánto ha ganado ya la Real Sociedad a día 5 de Mundial.
0: Y nos visitará también Gorka Celaya en el programa en el día de hoy, uno de nuestros comentaristas habitual, como sabéis, siempre en los partidos de fútbol de la Real Sociedad. Y estaremos también en el polideportivo, pues, con otros temas, como por ejemplo el balonmano, donde hay bastantes noticias y una entrevista, pues, muy potente y muy agradable de leer de nuestro compañero Jordán Arretxe en Noticias de Guipúzcoa sobre el mandamás del balonmano europeo.
1: Efectivamente. Entrevista al presidente de la Federación Europea de Balonmano, una federación que albergará la próxima temporada a dos equipos guipuzcoanos, al Bidasoa Irún y al Veravera, que se ha inscrito esta mañana ya en la competición europea para disputarla de nuevo la temporada que viene.
0: ¿Alguna cosita más, Garín?
2: Sí, eso es. Bueno, han detallado un poco las bases de la inscripción y dicen también esperar estar en la ronda de noviembre, en la eliminatoria de noviembre, porque al final la Federación, bueno, de Balonmano priorizará más el ranking de clubes que el ranking propio de la liga. Eso es lo que esperan, así que veremos, estaremos muy atentos.
0: Hugo del Solar y Javi Moreno están en el control técnico de sonido. La 1:11, vosotros y vosotras en el 638-052-141, vuestros mensajes de WhatsApp en esta movida que acabamos de empezar y que nos va a llevar en vuestra compañía hasta las 2 en punto de la tarde en Onda Vasca, Guipúzcoa.
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0: Bien, 1:13, arrancamos ya con este breve espacio que dedicamos todos los días al Mundial. Bueno, hoy queda un poquito más largo porque ayer debutó Mikel Oyarzabal en una cita mundialista, lo hizo con la selección española, jugó todo el partido, empataron a cero, fue un desastre de partido del equipo de Luis de la Fuente, pero todos en el mismo barco, y yo todavía metería más al entrenador, que no tuvo ninguna solución y que se le limitó a sacar a dos futbolistas que tiene bastante tocados, a ver si le arreglaban un poco la papeleta, y ni siquiera eso, porque la entrada ya de Nico Williams, queridos compañeros, ya en el 87, me parece ya absolutamente a la desesperada, arriesgadísima, porque es que no le das tiempo ni a entrar en calor casi en futbolista. Otra cosa es que lo metas 20 minutos, que para eso sí parece que podía estar como la niña mal, pero claro, meter a un tío en el 87 que no le da tiempo ni a hacer dos carreras casi, es como decir, ya no sé qué hacer, a ver si se le ilumina alguien la bombilla.
1: Y además un jugador que ha tenido muy poca continuidad en toda la temporada, esperaban que resolviera un problema que de raíz ya claro, estaba mal planteado. Parece de primerísimo de entrenador el ante un equipo. Y además se lo escuché a Intana Bonmatí en la previa, que hizo un poco de análisis, dijo en la previa que era una buena forma de plantear el partido ante un equipo que se te motea atrás, algo que al Barça femenino le pasa muchísimo, jugar contra equipos que se cuelgan del larguero, el tener jugadores que sean desequilibrantes, que desatasquen, que atraigan para poder mover el balón. Y allá que fue Luis de la Fuente a poblar el centro del campo, a poner a Pedri de media punta y a jugar un juego rácano, jugar
0: bueno,
1: andando todos.
0: Lo de meter a Gavi me pareció surrealista en la formación titular, porque si algo, y no queremos jugar al entrenador, al menos yo no quiero jugar al entrenador, pero al final, en tu vida has visto miles de partidos y cuando un equipo se te embotella atrás, en lo que ahora se llama bloque bajo, que Cabo Verde estuvo en bloque súper bajo, siempre se habla de que tienes que tener dos extremos desequilibrantes, que entren por las bandas, que abran espacios, que desborden. Chico, ayer Ferran por la derecha y Gavi por la izquierda, dejando a Oyarzabal en el centro del área. Ni Ferran es extremo-extremo, ni Gavi es extremo-extremo. Digo específicos y con desborde, ¿no? Ni tampoco son tíos veloces. Claro, si lo único que se te ocurre es meter en el 71 a Yamal para ver si hace algo y en el 87 a Nico Williams, jugador que viene padeciendo de Puig durante todo el año y que se basa muchísimo en su físico y que tampoco está al 100% físicamente, pues estoy un poco con lo que dice Samu, ¿no? Me pareció que, lo comentaba también yo antes, ¿no? No hubo ninguna solución desde el banquillo, ¿no? A un equipo que, aunque solo fuera por la calidad que se supone de todos sus futbolistas, por las ligas en las que juegan y por el caché como jugadores que tienen, simplemente deberían haber solucionado esto mucho antes y fueron incapaces de meter un gol.
1: Las miradas ayer, todas las miradas estaban en Oyarzabal porque pretendían que fuera el que solucionase todo, cuando Mikel no es ese tipo de jugador.
0: Por cierto, le vi con el muslo derecho

0: haber metido a otro futbolista a falta de 25 o 30 minutos.
1: Borja Iglesias,
0: por ejemplo. A ver si la cosa pintaba de otra manera y no haber exprimido al máximo a Oyarzabal de cara a lo que pueda venir después en el Mundial, porque no deja ser el primer partido. Y encima es Cabo Verde el que está enfrente, Gary.
1: Sí, y además... Bueno,
0: con todo mi respeto a Cabo Verde, ojo, pero es que, hombre, en teoría la diferencia de nivel de una selección a otra es increíble, ¿no?
1: No, sin duda. Y además también, bueno, esta convocatoria también, pues ha habido polémica de que hay jugadores, y sobre todo ayer, pues mucha gente también en el Chaco de la Fuente, llevar a mucha gente tocada, ¿no? Pues Merino que sale de lesión, Lamín, Nico Williams, Víctor Muñoz, jugadores que no están al 100%, es verdad que es entendible al final que lleve el bloque que le ganó la Eurocopa, pero ayer también se demostró de que hay jugadores que no están en su mejor nivel, y en un Mundial, más allá de que te enfrentes a Cabo Verde, más adelante pues tendrás selecciones muy importantes que pueden estar a su 100%, y si no tienes esos jugadores tan importantes, al mejor estar de forma, pues lo puede llegar a pasar factura a España, y pues puede llegar a pasar. En esta primera jornada vemos que todavía la dependencia entre Lamin y Nico pues es evidente, pero bueno, al final España ayer, más allá de que estos no estaban en forma, tenía que ganar, porque bueno, la diferencia estaba ahí y alguna ocasión tuvo para marcar clarísima.
2: Yo no estoy de acuerdo con lo de dependencia de Lamin y Nico, que se ha hablado mucho de Lamin dependencia y toda esta gaita. Yo creo que un combinado como es el de la Fuente, con tantos jugadores de primer nivel, con tanta riqueza y tantas posibilidades, que la excusa sea, no es que en este caso la selección española sea Lamin independiente, igual que le pasa un poco a la Real al tener futbolistas desequilibrantes. Yo creo que hay recursos en un equipo de fútbol como para plantear el partido de una manera en la que no tengas tanta dependencia. Y ayer tenías, por ejemplo, a un Jeremy Pino que puede hacer una función parecida a la de Lamin, que es atraer jugadores, encarar, ser desequilibrante. Y ahí es donde Oyarzabal es útil. Donde no es útil es a pelearse, por cierto, récord absoluto, ¿no? Fueron
1: 30 minutos
2: sin tocar el balón. No había desde el 66 ni un juego en la Copa del Mundo. Y ese es donde se tienen datos que hubiese hecho semejante...
0: Mikel Oyarzabal.
2: Mikel Oyarzabal tiene el récord de no tocar el balón.
0: El tío andaba por ahí corriendo, presionando y tal, pero o no le veían sus compañeros o no... tampoco se le ocurrió probar a Mikel Oyarzabal un poquito más atrás del punta y meter a Borja Iglesias delante, ¿no? O sea, cosas de estas, porque ya sabemos que Mikel Oyarzabal filtra pases como nadie, ¿no? Y luego quería hablar también de otro futbolista. No entendí la... Bueno, doy por hecho que Luis de la Fuente es el que más sabe de cómo están sus futbolistas de estado de forma, pero la lentitud exasperante de Rodri fue increíble. A Rodri ayer le gana una carrera un tractor. Y claro, tienes a Zubimendi, que físicamente está bastante mejor que Rodri, porque Rodri ha estado lesionado y porque Rodri ha jugado lo que ha jugado. Y chico, ponerle a Rodri, que ya se veía que iba... pues eso, al trantrán todo el tiempo, claro, si tienes luego a 11 tíos que se te parapetan atrás, o le das viveza al juego, o le das cierta explosividad, pero si ya tu medio centro, el que tiene que empezar a carburar y a controlar el partido, pues eso, se emite a dar unos cuantos pases en horizontal y de aquella manera, y con una lentitud terrible, pues también lo tienes fastidiado.
1: Yo
0: me pareció, Rodri, que no está para nada para ahora mismo jugar un partido con chispa y titular.
1: Al hilo de eso, y además viendo la poca participación que tenía Pedri en la media punta, bajaba un montón a recibir, y ahí también el Rodri pasaba a un segundo plano, ¿no? Ahí también se veía un poco el ritmo de juego de la selección española. Otras decisiones que yo, por ejemplo, de la Fuente no entendí, poner a Pedri de media punta, sabiendo de que la base o al lado del pivote más defensivo, por así decirlo, funciona mucho mejor, y que luego con el balón pues se le vio más cómodo. Pero bueno, una toma de decisiones que no se entendió, pero obviamente más allá de eso, España ayer, aunque sea un mal juego, tuvo alguna ocasión para ganar y tenía que ganar, claramente.
0: Otro tío también que se comió un montón de banquillo es Dani Olmo, que es un futbolista también muy habituado a golear, muy habituado a crear espacios donde no los hay, y con una calidad y una visión de juego pues envidiable, ¿no? Otra cosa que a mí me sorprendió muchísimo, por lo menos que no optara por ese tipo de cambios, viendo que no iba a ninguna parte lo que estaba haciendo.
2: Me parece flipante, la verdad, me pareció un suspenso ayer, el mayor suspenso es para De la Fuente, en un partido que, también te digo, la gente tiende a, la gente que sobre todo sigue en este caso a la selección española, tiende a dramatizar en desmedida, en que, vamos... en colocar ya a todos de desastre calamitoso, de fracaso mundial, primera jornada de la fase de grupos. Hombre, si este es el nivel todo el mundial, evidentemente va a ser una mierda, con perdón. Pero lo normal en este partido, habiendo ganado, ¿cuántas, Gary? Tres europeas en lo que llevamos de...
1: Tres europeas de 10 contra no europeas.
2: Tampoco me parece la cosa más salvaje del mundo, porque primero los rivales juegan, es la selección número 67 del ranking FIFA, de acuerdo, pero las selecciones juegan. Y además, pues, quien no juega al 110% los partidos, pues le pasan de este tipo de cosas. Y ya está, pues es un empate a cero. y que sigan.

0: No, no sé, no.
1: A mí me parece un ridículo mayúsculo porque hay muchísima diferencia de nivel entre un equipo y otro, y lo decía Tesgaría, nada que hubieran hecho algo, te podían haber ganado este partido tampoco sin hacer un partido excelso, ni mucho menos. Alemania-Curazao, por ejemplo, pues fíjate también lo que fue. Pues al final los alemanes meten goles, y podemos hablar del nivel de Curazao, que es el que es, ¿vale? De acuerdo, pero es que Curazao incluso hasta le empata a Alemania, pero luego Alemania reacciona y mete otros 5 goles más, ¿no? Yo creo que selecciones que tienen este tipo de futbolistas, que juegan en las mejores ligas del mundo y en los mejores equipos del mundo, algunos incluso campeones de la Champions también, a mí por eso me pareció un ridículo, teniendo en cuenta que los demás también juegan, pero tú estás en otro planeta y en otro nivel en cuanto a la galaxia futbolística. Y bueno, pues esa impotencia de ayer, que yo estoy muy de acuerdo, creo que parte en principio del banquillo y después de las pocas soluciones que dan, y también de los tíos que están en el campo, que al final son los que disputan el partido. Ya me da igual que juegue Yamal, que no juegue este, el otro, Nico. Simplemente con poner tus futbolistas del nivel que tienes, tienes que ganar ese partido sí o sí, y si no lo ganas es que has hecho muchas cosas mal. Y ellos, bueno, se limitaron a defender. Oye, alguna contra también hicieron, tuvieron algún control de balón
2: al final también.
1: Si sí, hubiera sido la leche que hubiera marcado en el 93,
0: increíble.
1: Sí, increíble.
0: Yo ya estaba imaginando un gol de Cabo Verde y esto ya la explosión mundial. Fíjate, me hubiese parecido hasta divertido, sí, un gol de Cabo Verde en ese
1: bueno
0: sentido.
1: Pues al final España huele bien, está bien que pasen los 8 mejores terceros de 12 grupos.
0: No, ahora no agradeciendo de verdad. De hecho, ya pasó como tercero.
1: Porque Arabia no jugó mal.
0: El que se pierde. A ver, para el que siga y le guste la selección española, que haya pasado esto, fíjate, es que es hasta una buena noticia, yo creo, en esa clave. Porque te das cuenta de que como no juegues bien, te vas para casita. Y ahí te has quedado. Entonces, en clave así, vamos, se han llevado incluso hasta el correctivo más alegre y más agradable, porque podías haber perdido ayer también en el último córner y te vas con una cara de bobo. También te digo, empatar el primer partido no es determinante. O sea, puedes ganar el Mundial perfectamente, así que...
2: Mira, Argentina, perdió su primer partido de Arabia Saudí.
0: O España-Suiza en 2010. También. Bueno, hay multitud de... Bueno, no creo que no hay tantos ejemplos. Creo que fue España 2010, fue la primera que ganó.
2: Sí,
0: el
2: luego
0: ya desde Argentina. 78, va, ya no sé, pero bueno, que no han sido tantas.
1: Bueno, recordamos también que Arabia Saudí 1, Uruguay 1, comentábamos antes, donde los uruguayos eran favoritos, pero bueno, pues no subieron a arreglar el partido. Irán 2, Nueva Zelanda 2, y hoy a las 9 entra en juego Francia contra Senegal. Ojo, porque Senegal también es una muy buena selección y tiene un bonito test. Francia, si quiere optar al famoso título de campeón del mundo, que ya lo fue. Así que a las 9 tenéis el Francia-Senegal.
0: Ayer 4 empates, de hecho, ¿eh? O sea, el 0-0 de España-Cabo Verde, el 1-1 de Bélgica-Egipto, el 1-1 de Arabia Saudí-Uruguay y el 2-2 de Irán-Nueva Zelanda. O sea, todo empatitos ayer en el Mundial. Terminando con el tema de la Copa del Mundo, hemos publicado en la web una noticia esta mañana referente a lo que va a ingresar la Real Sociedad, lo que ya ha ingresado. En el Mundial 2022 la Real ingresa 173.000 euros por ceder a un único futbolista que cedió, que fue Take Kubo, en aquella edición de la Copa del Mundo, porque Oyarzabal estuvo lesionado y no pudo ir. En este caso hay 5 jugadores de la Real Sociedad en el Mundial, como son los 2 croatas, porque de momento Chaleta Chala hasta el 30 de junio es de la Real, el caso de Mikel Oyarzabal, el caso de Kubo y el caso de Gonzalo Guedes. Se dijo en su día que iban a ser 9.000 euros por equipo y por día, mejor dicho, por jugador y por día en el Mundial, pero la circular que publicó la Federación Española de Fútbol hace 6 días indica que van a ser 4.500 euros por jugador y día, porque de los 350 millones de euros que tiene la FIFA para repartir a los equipos en compensación, han decidido dividirlos en 2 grupos por la mitad, de 160 millones de euros cada uno, en el que la mitad también va para compensar a los equipos por ceder jugadores en las clasificatorias. Así que, sumando eso y multiplicando por los 5 jugadores que tiene la Real en el Mundial, la Real ha ingresado a día 16 de junio 110.000 euros por jugadores en lo que vamos de Mundial. Para paso mañana ya igual a lo de 2022.
1: O sea que el tema de Chaleta Char, hasta el 30 de junio la Real ingresa por él. A partir del 1 de julio el que ingresa es su equipo de origen y no la Real.
0: Eso es.
1: Curioso dato.
2: Toda la fase de grupos sumaría la Real.
1: Curioso dato este.
0: Porque por contrato hasta el 30 de junio es jugador de la Real Sociedad, que es como acaba la temporada. Y lo que hace la FIFA es dividir los días que ha pertenecido a un equipo u otro. Lo mismo pasa, por ejemplo, con Cucurella. Cucurella, al haber firmado por el Real Madrid en el día 2 del Mundial, o el día 3, fue ayer, ¿no? Cuando se hace oficial. Ayer era día 4 del Mundial. 11-12, o día 15, bueno, no sé, bueno, desde donde lo cuenten. Pues le tendrán que dar 4 días de Mundial al Chelsea y a partir de ayer todo lo que juegue Mundial Cucurella se lo darán al Real Madrid. Tendrán que hacer la división de o la multiplicación de 4.500 por 4 para el Chelsea. El resto...
1: En fin, me voy a callar mi opinión.
0: Bueno, dinero para los clubes, no, ellos claro, encantados.
1: Sí, calderilla para algunos, pero bueno, es lo que hay. Lo dejamos aquí en cuanto al Mundial.
0: Vamos con la Real.
1: Y enseguida vamos ya con la Real. 1:28, esto es La Movida Deportiva, edición Guipúzcoa, Onda Vasca.
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0: La una y media, seguimos adelante. Os decíamos en titulares que hoy íbamos a conversar un ratito de fútbol con Gorka Zelaya, uno de nuestros comentaristas, como sabéis, habitual siempre en todos los partidos de la Real Sociedad y también de vez en cuando en la movida deportiva aparece por aquí muy amablemente cuando solicitamos su asistencia al programa. Don Gorka, ¿qué tal? Arratsaldeon, muy buenas.
1: ¡Apa, Gorka!
2: Arratsaldeon, muy buenas. Juanjo, Samu y Gary.
0: Aquí estamos.
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0: Estamos aquí con ganas de platicar un poquito de fútbol contigo, aunque yo ya sé que tú cuando acaba la temporada de la Real vas, diríamos, disminuyendo tu atención futbolera.
2: Sí, bueno, absolutamente. Es más, yo de hecho no vi ni el partido de España ayer, pero no porque no lo quisiera ver, porque me pilló en un avión precisamente y no pude verlo, pero bueno, ya estoy aquí ahora.
0: Uh-huh. Hombre, te extrañaría el resultado para empezar, aunque no hubieras el partido y solo te quedaras con el reportaje. Tampoco pues te perdiste nada, ¿eh?
2: No, ya lo sé, me lo dijo mi hijo, que no me perdí nada, pero tampoco me extrañó porque los inicios de competición, en todas las competiciones y más en estas competiciones tipo Eurocopa, Mundial y así, normalmente suelen pasar o pueden pasar estas cosas, entonces yo no le doy más importancia, yo creo que hay tiempo para absolutamente todo y que corregirán la situación sin ningún problema, porque desde luego con un plantillón como ese se pueden hacer muchísimas cosas buenas.
1: En clave Real Sociedad, ayer se anunció un amistoso más en pretemporada, además un amistoso que venía un poco con deuda, porque hace 2 años se tuvo que suspender el Toulouse Real Sociedad, que estaba previsto para la tercera semana de julio, pero que tuvo que ser cancelado por el stage en Japón que hizo la Real Sociedad, el segundo stage de aquel verano, ya que jugó también partido de post-temporada, algo poco habitual. Y este año se va a poder jugar el día de San Ignacio, el 31 de julio, en Tarbes, Toulouse, Real Sociedad. Gorka, no sé si has podido ver los partidos que tiene previstos el equipo Churi Urdin en pretemporada, pero bastante completa y sobre todo algo que a Imanol le hubiese encantado, muy preparada por el entrenador.
2: Bueno, me encanta. Y te voy a hacer un resumen muy rápido. Me encanta la pretemporada que está montando la Real Sociedad. Me encanta que el centro de esta pretemporada sea Zubieta. Me encantan las fechas. Vamos a volver a ver una pretemporada de las de antes, una pretemporada larga, una pretemporada en casa, con partidos de nivel, con partidos competitivos ante equipos de nivel, con una base muy sólida que va a ser el trabajo en casa, la preparación física. Por supuesto, con toda la parte táctica que quiera introducir este año Rino Matarazzo. Yo creo que es una vuelta a los orígenes, es una vuelta a lo que son las pretemporadas de siempre, aquellas pretemporadas de 6, 7, 8 semanas que solíamos tener antes. Y yo creo que es una de las bases del éxito de la temporada. O sea que seguro que le gusta a Imanol y seguro que le gusta a la mayoría de los entrenadores de fútbol. No lo va a hacer solamente la Real. Hay muchos equipos, incluso de mucho más presupuesto, como pueden ser Barça y Madrid, etcétera, que van por esta misma línea. Y yo creo que es una de las de los principales factores del éxito que puede ser la próxima temporada.
0: Aquí quizás el único pero este es un pero ya obligado y que nos tenemos que acostumbrar a ello cuando tenemos futbolistas internacionales, Gorka, es que para esos partidos tan interesantes de pretemporada, por ejemplo, a mí los dos de Gran Bretaña me parecen partidos muy muy muy muy chulos de jugar. Claro, vas a contar con media plantilla y desde luego con tus mejores futbolistas en teoría no, porque o están recién llegados del Mundial, tienen descanso y cosas de estas, ¿no? Es una pena no ver a un equipo más o menos ya armado o montado, cuando estemos ya a finales de julio, sin precisamente tus 6-7 tíos titulares indiscutibles. Evidentemente es un peaje a pagar por tener futbolistas tan buenos que son internacionales.
2: Sí, pero yo casi prefiero que estos jugadores tengan sus semanas de descanso y luego cuando se reincorporen realmente puedan dar el nivel que tienen, porque si están en el Mundial es porque son jugadores de nivel mundial, y luego cuando vuelvan y se incorporan al equipo pues realmente den ese plus que el equipo lo necesita, ¿no? Pero más yo creo que el foco tiene que estar en cuál es la configuración de la plantilla de esta temporada. Yo desde la distancia estoy escuchando muchos nombres, no hago caso a ninguno. Más me interesa que el día que se presenten realmente los jugadores veamos qué perfil son, veamos cuáles son un poco las carencias que este equipo tenía y vienen a suplir, y ojalá que acierten, como decíamos, en la última parte de la temporada pasada, ¿no?
3: Sí, al final todos también estamos pendientes de esos nombres, aunque también hay que...
0: Pero buena la táctica de Gorka, no hacer caso a ninguno, yo también.
3: Sí, porque al final también hay que decir que el mercado todavía realmente no está abierto, es decir, hay que tener paciencia. Es verdad que pues a todos nos gustaría tener para el 4 de julio pues esos jugadores, pero bueno, Gorka, un poco también preguntando, ¿tú crees que este año la Real también tomará nota y el primer fichaje no será oficial el 1 de agosto e intentará pues para mediados de julio o que haga gran parte de la pretemporada y esté a las órdenes de Matarazzo?
2: Hombre, como entrenador te digo que cuanto antes los tengas, mejor. Lo que pasa es que date cuenta que en los clubes también hay una parte importante financiera y que hay equipos que le interesa anunciar fichajes antes del 30 de junio para meterlos en un ejercicio en otro, o después del 30 de junio para tema de ejercicio en uno en otro. Mucho más ahí de esos temas que pueden ser más financieros o más del club como entrenador. Cuanto antes tenga el entrenador a los jugadores, mejor. Y cuanto más se adecúen al perfil que en este caso Rino haya detectado que necesita el equipo para la próxima temporada, pues muchísimo mejor. Y te pongo el ejemplo, está claro que todos el año pasado podríamos pedir un central, pero está claro que no pedíamos a Chaleta. Entonces, no solamente se trata de tener claro el diagnóstico, sino se trata de acertar también en lo que traigas. Y yo creo que la Real tiene que ser absolutamente selectiva, por eso cuando leo un montón de nombres por ahí, en un montón de posiciones, y yo pienso, creo que nos estamos olvidando de lo que es la Real, ¿no? La Real no puede traer a todos esos jugadores. La Real tiene que tener muy claro lo que quiere, tiene que acertar y tiene que traer jugadores que sean absolutamente diferenciales, porque es la Real Sociedad, porque tenemos que luchar por estar arriba, por estar en Europa, y la clave ahí es acertar, no hay otra cosa.
4: Es que es tal cual, ¿eh? Yo cuando leo el nombre de un portero que ha sido suplente en las últimas 4 temporadas en equipos de... No voy a decir de poca monta, porque el Feyenoord no es un equipo de poca monta.
0: Pero, de medio pelo.
4: Pero bueno, que no es algo diferencial, como apunta Gorka, respecto a tener a un portero de tu casa, pues la verdad es que no merece la pena, creo yo, en lo que es el proyecto Real Sociedad, hacer una incorporación de ese calibre. Repasando la pretemporada, de momento oficial, sábado 18 de julio en Zubieta, el único partido hasta ahora que se ha anunciado que va a jugar la Real en casa es el Real Sociedad Racing de Santander. Luego se marcha al Stage de Gran Bretaña el 25 y 28 de julio entre Aston Villa y los Wolves en Walsall. Vuelve para jugar este partido anunciado ayer ante el Toulouse en Tarbes el 31 de julio, que yo entiendo que se irán seguido de Gran Bretaña al sur de Francia, y de ahí pues marcharán de nuevo a Donosti para jugar los últimos 2 encuentros de pretemporada, porque yo creo que van a ser 6, que es lo que dijo Matarazzo en aquella rueda de prensa donde también estuvo Gorka en Barcelona, en la que uno a priori parece ser que es el Colonia, que es lo que apuntarán desde Alemania, pero todavía no es oficial, y el otro es la Euskal Chapela, la Euskal Herriko Chapela ante el Athletic Club, así que yo creo que ya tenemos la pretemporada hecha. O sea, yo creo que los 6 partidos son estos: Racing, Aston Villa, Wolves, el Athletic y el Colonia, a falta de que se oficialice.
3: Qué raro que no haya un Osasuna ahí. ¿Sí?
4: Creo que es el Athletic de Euskal Herriko Chapela, igual me estoy patinando, no, yo sí, diría sí, que sí, es el Athletic. Sí,
3: es el Athletic. Pero bueno,
0: pues sí, es raro que no esté Osasuna, y incluso a veces hasta 2 veces ha estado también en temporada. Sí,
4: de el de ida y el de vuelta.
0: De 2 a ninguna, me parece
3: que... Como luego también hay un paro en la RON en septiembre, no sé si la Euskal Herri Chapela se puede hacer más adelante, no sé si lo han planteado, pero bueno, también como hay un paro largo de 3 semanas, si no recuerdo mal, ahí también tienes opciones. Y bueno, igual Osasuna también entra ahí, veremos, obviamente.
4: No veo lo del fichaje a 4 de julio, no veo lo del fichaje a mediados de julio, ojalá.
3: Bueno, eso... Yo no lo descartaría.
4: No, ahí sí que empieza a ser más probable, pero me empiezo a oler, Gorka, que es una pretemporada y un mercado estival de nuevo supeditado a las salidas y de nuevo en el que vamos a rozar que suene la bocina.
2: Bueno, pero es que tiene que ser así, porque hoy la normativa cambió ya, ¿no? Hoy no puedes dejar a jugadores sin ficha, y hoy la Real tiene más jugadores que fichas, y si encima... quiere reforzar el equipo, como estamos diciendo, va a tener que sacar jugadores cuanto antes. Parecía que iba a ser el mercado muy, muy alegre en ese sentido, pero no es fácil, no es fácil este tipo de movimientos. Ojalá que la Real, sobre todo, acierte en las salidas y cuanto antes. Yo creo que es lo primero que se tiene que hacer, porque luego siempre hay tiempo y oportunidades de mercado, porque cuando se va cerrando el mercado surgen oportunidades de equipos grandes, sobre todo, que quieren colocar jugadores, y creo que si hay estas listo, si tienes huecos y si sobre todo tienes una muy buena relación con esos clubs, puedes traer jugadores interesantes, pero la Real tiene que dar salida a algunos jugadores que está claro que en la temporada que viene no van a tener hueco en el primer equipo.
0: Por cierto, el Burgos acaba de oficializar a Sergio Francisco como entrenador para la próxima temporada, así que entrenará en segunda división al equipo burgalés.
4: Sí, noticia que ha saltado esta mañana, de hecho el Burgos lo ha anunciado prácticamente de sorpresa, uh-huh. Y se ha oficializado hace escasos 5 minutos, Sergio Francisco, nuevo entrenador del equipo burgalés, que este año se ha quedado a las puertas del playoff para subir a primera división. Veremos si se lleva a todo el staff, es decir, a Josu Rivas con el propio Sergio, pero...
0: Y puede pescar también en algún descarte de la Real Sociedad.
4: Exacto.
0: A pero jugadores bueno, que él ha entrenado.
4: Gran noticia, sobre todo para el Irundarra, porque tras lo que ocurrió en el mercado, bueno, uh-huh. en la salida en diciembre y todo con la Real, que haya encontrado un club de segunda división, me parece una fantástica noticia y nos alegramos
0: sí,
4: mucho.
0: Sí, además es un club puntero, ¿eh? No es un club cualquiera, es un club que normalmente está haciendo las cosas bien en los últimos años. Y bueno, pues ya sabéis, Sergio Francisco entrenará al Burgos. Me alegro mucho por él, le deseo toda la suerte del mundo en esa nueva andadura. Y antes de despedirte, Gorka, te quiero preguntar por Álex Remiro. ¿Tú qué intuición tienes conforme a este portero? ¿Crees que va a salir? ¿Crees que se va a quedar? Hablamos de intuiciones, porque es uno de los futbolistas que puede abrir la puerta, pues en este caso a la incorporación de un guardameta de fuera, que es de lo que se está hablando muchísimo también.
2: Bueno, yo no sé qué intuición puedo tener, porque está claro que al final la decisión la tiene Álex Remiro, ¿no? Si me preguntas...
0: ¿Pero tú crees que ha terminado un ciclo en la Real y que pudiera otear nuevos horizontes, teniendo en cuenta pues que la última temporada pues no ha sido como él hubiera deseado, se ha quedado sin Mundial?
2: Gracias, Juanjo, me lo has puesto a huevo.
0: te he metido un centro para que remates de cabeza a la escuadra. Exacto. Y no te lo pare ni Bociña, portero de Cabo Verde.
2: Nada, pues yo la cojo y la remato. Venga. Y para mí absolutamente sí. O sea, pero por dos circunstancias, ¿eh? Creo que Álex Remiro ha sido un grandísimo portero en la Real Sociedad, grandísimo, creo que ha tenido grandes temporadas, creo
0: Estoy
2: que ha sido
0: de acuerdo.
2: Un jugador importantísimo para la Real, pero creo sinceramente, y es opinión personal, que ha llegado el momento de Unai Marrero. Y te lo digo tal y como lo pienso. Creo que Unai Marrero es un jugador de la casa, es un jugador guipuzcoano. Hace mucho tiempo que no tenemos un portero guipuzcoano, un portero de Zubieta en el primer equipo. Y hoy Zubieta tiene un portero para ser titular en la Real Sociedad. Y ese se llama Unai Marrero. Entonces, es que ricasco, Álex Remiro, lo has hecho genial. Nos has ayudado un montón, nos has dado 2 copas. Y encima has permitido que Unai Marrero pueda crecer a tu sombra. Creo que es el momento de Unai. Y ojalá que Álex Remiro le vaya muy bien, que acierte en la decisión que pueda tomar, porque creo que todavía le quedan años de fútbol muy bueno, pero ha llegado, desde mi opinión, el momento de Unai Marrero como portero titular de la Real Sociedad.
0: Bueno, pues este es el comentario que te quería hacer, a ver qué pensabas. Se nos ha quedado absolutamente claro a todos. Gorka, qué un placer como siempre. Disfruta mucho.
2: Muchísimas gracias. Un saludo a todos. Esker Casco.
4: Un abrazo, Gorka.
0: Un abrazo grande. Chao.
4: A seguir desconectando de lo que es la temporada gruesa, que la que viene nos vienen muchísimas cosas. Los oyentes en el 638052141 nos comentan, y además alguno con un mensaje que creo que es muy interesante. Cuidado con Carricaburu, Gotti, Miquel Rodríguez. Cuidado en el buen sentido, porque el Burgos como cedido es un gran lugar. Y estoy completamente de acuerdo. Si va Sergio Francisco con todo el staff, yo creo que para futbolistas que pueden salir cedidos esta temporada es un lugar idóneo.
0: Por eso te comentaba que es un entrenador que ha tenido a estos futbolistas, sabe lo que le pueden dar, son futbolistas de calidad y, bueno, pues en Burgos tendrían también un acomodo perfecto cerca de casa, además.
3: Sí, además creo que en el Burgos, bueno, después de su buena temporada hay jugadores que tenían contrato, otros que interesarán a diferentes clubes, incluso Ramis, que ha fichado por un Primera División, igual los lleva, entonces, bueno, puede dar una limpieza y ahí la Real fichar, pero bueno, la verdad que sería un buen acomodo y en segunda división un equipo tan importante como el Burgos.
4: Otros mensajes que también comentan el tema de la pregunta de Juanjo a Gorka respecto a Álex Remiro. Muchos apuestan por Unai Marrero, alguno todavía se mantiene con Álex, incluso en la Real no habla de traspaso, dice que Remiro cree que es portero para futuro y por tanto ojalá se quede. Otro oyente dice que apuesto a que Remiro se queda. Otro también nos dice que Unai Marrero es el portero del futuro de la Real Sociedad y desde este agosto tiene que ser presente. Otros oyentes que también daban palos a De La Fuente al inicio del programa por el tema del empate a cero ayer y sobre todo de cómo había rodeado a Oyarzabal. Sí,
0: de su gestión.
4: Exactamente.
1: Y por ahí malos tiros. También alguno nos comenta que le está gustando la pretemporada y que solo faltaba un partido en Anoeta. Pero en Anoeta no puede ser por el tema de las obras. Así que en Zubieta se tendrá que conformar con el partido de la Real ante el Racing y del Sanse frente a la Sociedad Deportiva Eibar.
0: Muy bien, pues ahí estamos con ese amplio ramillete de mensajes que nos hacéis llegar al 638052141. En 15 minutos, las 2 en punto de la tarde. Enseguida el tiempo para el balomano, aquí en vuestra sintonía favorita, en La Movida.

0: que se fue rompiendo de
1: tal. Bueno, pues de la mano de Fito, el gran Fito y sus Fitipaldis, vamos con el balonmano nosotros también. En este caso empezamos con el balonmano femenino porque el Veravera, Gary, acaba de confirmar su presencia en la Copa Europea el año que viene.
2: Eso es, ya se ha inscrito en la European League tras formalizar toda la documentación y depositar también los 10.000 euros, así es lo que comenta el club, y también comunica también de que la EHF priorizará el ranking de clubes para disponer las rondas previas y por ello esperan, o todavía no es oficial obviamente, tienen que esperar que estén en la eliminatoria de noviembre la parte alta del cuadro, donde evitarían a grandes equipos y bueno, también tendrían de alguna manera facilidades para pasar a la ronda principal.
1: Muy bien, pues dicho queda y entramos ya, como os decíamos en titulares, con la visita a este estudio de nuestro compañero de noticias de Guipúzcoa, Jordán Arretxe. ¿Qué tal, Jordán?
3: ¿Qué hay, Eguerdión?
1: Eguerdión.
4: Ongietorri, recién vuelto de vacaciones.
1: Sí, señor.
3: Vacaciones de comida.
1: Pero además, sí, nuevo look y todo.
3: Nuevo look, todo. Nuevo look. Todo, ya,
1: estamos
3: todo,
1: de estreno, tío.
3: Ya estamos de verano, ya.
1: Más elegante como siempre, porque gracias, tú eres un tío siempre elegante. Siempre tú eres un tío siempre elegante. Esas
3: Deirun,
1: camisas.
3: ¿Verdad, Juanjo?
1: Deirun, de toda la vida. Desde que nacimos.
3: Eso es.
1: Bueno, os recomendamos en Noticias de Guipúzcoa hoy una entrevista que publica Jordán Arretxe, de la que queremos hablar precisamente con Michael Viederer, que es algo así como el sheriff del balonmano en Europa. Tuviste la oportunidad de estar con él y si en algún sitio se puede leer una entrevista de estas características es en Noticias de Guipúzcoa y de tu mano. Así que sí, supongo que un encuentro muy agradable por lo que supone para ti el balonmano y por lo que supone este tipo de entrevistas sin información a las que normalmente en la prensa guipuzcoana no hay acceso, Jordán. Y yo te doy la enhorabuena ya desde
3: gracias.
1: Ya.
3: Sí, costó. Estábamos en Colonia en la Final Four, le vimos al presidente. Es unos pocos, para que la gente nos entienda, pues como Zeferín, ¿no? Es decir, sí. Estás ahí, el presidente de la UEFA, pues en este caso el presidente de la EHF, y precisamente hablaba Gary, ¿no? De ese nuevo formato de la European League femenina para la temporada 27-28. Él ya hace mención de la nueva Champions League femenina que quiere impulsar la EHF. En esa entrevista también hablamos. Bueno, costó 48 horas porque no es fácil acceder, como bien decías, Juanjo, a una personalidad del deporte de estas características, pero bueno, tengo que decir que la EHF se comportó como unos auténticos señores y pudimos hablar, como bien decías, un ratito cortito. Lógicamente, dentro de una Final Four, pues el tiempo es algo, un bien más que preciado, pero sí, nos atendió precisamente para esas cuestiones que más afectan, más cerca tenemos el balonmano guipuzcoano, y bueno, pues ventilar esas reflexiones que podemos leer hoy.
4: Pues uno de los temas, y además el titular con el que abrís, por ejemplo, en la versión web del Noticias de Guipúzcoa, dice así entrecomillado, si hay un club de Asobal preparado para la Champions, la EHF también estará lista. Me imagino que habréis abordado, entre muchos otros temas, la posibilidad de que el Bidasoa Irún pueda jugar en la máxima categoría del balonmano europeo, algo de lo que ya no puede ser parte de momento debido a las condiciones de Artalecu. No sé si tocaste mucho el tema, si él te pudo decir cosas.
3: Uh-huh. A ver, Viederer, además, tenemos la fortuna de que es una persona que hace 20, 30 años ha andado por estos lares.
1: Conocí
3: en aquella época de la Supercopa, tú, Juanjo, te acordarás, sí. La segunda Supercopa Europa que se organizó, sí, en Irún, sí, sí, con homenaje a Juancho Villarreal. Sí, bueno, señor. Pues en aquel momento, Michael Viederer estuvo en Irún como secretario general de la EHF, ya estaba allí. Entonces, él, el balonmano guipuzcoano, pues quizá otras latitudes, pues le suenan un poco más lejanas. Pero sí tuvimos oportunidad de hablar un poco de eso, y como bien dice Samu, él es muy político, es una posición política, él no se va a mojar ni a la hora de valorar la trayectoria concreta de un equipo que, como él mismo me recuerda, bueno, el comité de evaluación deberá decir lo que tenga que decir cuando llegue el momento, y yo no voy a decir nada que pueda condicionar sus propias reflexiones. Él sí tiene un buen recuerdo, él sí reconoce que, por ejemplo, el Bidasoa ha hecho una buena trayectoria en los últimos 2 años en la European League, como bien hemos contado aquí ya hasta la saciedad, y lógicamente, sin entrar en la casuística, tampoco le quise apretar directamente sobre la situación de los pabellones en Guipúzcoa, pero él, evidentemente, en la entrevista queda claro la importancia que le da la EHF a los pabellones, sobre todo también por todo lo que supone para la práctica deportiva y también para la famosa experiencia de la afición, ¿no? No es lo mismo ir a un pabellón que ir a otro, y él pone el mismo ejemplo, que quizás el supremo es el más exagerado, pero es el más disfrutón, que es el de esa Final Four en Colonia, que es un auténtico espectáculo.
1: Hay una pregunta que le haces que a mí me parece muy importante, que tiene que ver con ese acuerdo que se ha alcanzado con los principales estamentos del balonmano hasta 2036, y que evidentemente entiendo que son todo cláusulas y acuerdos para expandir todavía más este deporte, para venderlo mejor, para esos derechos que estén en buenas manos y, en definitiva, para impulsar el deporte del balonmano. Y esto, de esto, creo que todo el mundo se puede sentir satisfecho, porque solo es para mejorar.
3: La mayor clave la da él y dice, bueno, esta es la demostración de que todos estamos en el mismo barco, sindicato de jugadores, asociaciones de clubes europeos y la propia Federación Europea. Por lo tanto, cuando ahora la IHF ha recuperado los derechos, fue una de las noticias del fin de semana, ha recuperado todos sus derechos que tenía vendidos, los ha vuelto a recuperar. Entonces, ahora cuando vaya a vender las distintas competiciones, incluidas las de selecciones, pues la demostración con ese memorándum de entendimiento de que todas esas partes, como decías, están en el mismo lado, bueno, pues una posición de fuerza bastante clara, pues de cara a plataformas, no sé por dónde pasará el futuro del balonmano europeo, si van a ser intentar buscar más televisiones nacionales, si van a ser Amazon, Netflix, estamos viendo en el deporte todo tipo de tendencias, pero al menos a la hora de abrir esa puerta, hacerlo de una manera unitaria.
4: Yo dividiría los partidos a 15 minutos y así metemos también anuncios entre cuartos, ¿no? Y hacemos ya como el Mundial y la FIFA y hay que sacar dinerito de absolutamente todo.
3: Sí, lo que sí es cierto es que las últimas reflexiones de la FIFA, lo que sí es cierto es que van camino a convertir un poco balonmano, posibilidad de cambios en cualquier momento en la banda, cortar. Bueno, el balonmano, si algo tiene también.
4: Clichín, clichín, como la caja registradora.
3: No hay más.
1: El deporte hoy en día de élite es negocio, lo tengo clarísimo, y en todas partes es igual, ¿no?
3: Uh-huh. Sí, en todos lados.
4: Para terminar, Jordán, un último tema. Abordáis la cuestión de la Champions League femenina, que cambia a partir de la temporada 27-28 y en consecuencia afecta a una competición a la que es asidua Vera, y es que van a caer equipos de la Champions League a partir de dentro de 2 años. ¿Crees que eso perjudica a Vera por el nivel que va a coger la IHF European League? Yo creo que va a subir el nivel, evidentemente.
3: Sí, va a subir el nivel. Hombre, al final yo creo que en la práctica lo que va a suceder es que si Vera no está en esa futura Champions, lo que va a suceder es rivales que se está encontrando Vera en fases avanzadas comenzarán quizá la temporada en esa futura Champions y luego se las va a encontrar después. Hombre, lógicamente si esos equipos al principio han jugado en Champions a su vez contra equipos más fuertes, esos equipos van a mejorar a los que se puede enfrentar Vera. Bueno, yo creo que mucho no va a cambiar. Lo que sí va a cambiar es que quizá al principio pues una fase de grupos puede ser, entre comillas, se me entienda, más sencilla que las que hemos visto sobre todo el año pasado, pues con equipos alemanes, etcétera. Bueno, pues quizá la fase inicial pueda ser un poco más asequible, pero luego te vas a encontrar equipos que ahora te estás encontrando y que quizá empiecen la temporada en Champions. Bueno, habrá que ver lo que quiere, pero bueno, ya decimos que la IHF quiere expandir a 24, pero es más complicado porque la IHF cuida muy bien, y también lo dice en respuesta a la categoría masculina, cuida muy bien, lo dice Joaquín Aperribay, no es lo mismo jugar en Europa que ser un club europeo. Bueno, o sea, la IHF quiere clubes europeos.
1: Y una pregunta rapidita ya para finalizar, Jordan, que enseguida nos vamos de tiempo. ¿Qué papel juega, en qué sitio del mapa está Bidasoa Irún con los cambios que se avecinan y demás? Un club de Irundarra con un pasado maravilloso en Europa, ha sido campeón de Europa varias veces y bueno, pues ahora en un presente también magnífico y siempre un poco ahí en competiciones europeas.
3: Bueno, yo creo que la trayectoria le avala, ¿no? Los dos últimos años, cuartos de final contra Melsungen el año pasado, este año peleando contra Montpellier, Kiel Flensburg, lo reconoce, no dice nada, es muy, muy político, pero lo reconoce incluso.
1: Entre líneas.
3: En la entrevista, no, dice que la trayectoria es buena, sí. No dice más, pero dice que es buena, por lo tanto yo mucho más no voy a decir, y la principal amenaza de cara a futuro, que aquí hay mucha tranquilidad, y sobre todo en las instituciones guipuzcoanas y en Irún hay mucha tranquilidad, pero la principal amenaza se pinta que puede ser el pabellón, ¿no? Lógicamente, claro. Algún año puede sentar en Europa, en los años 90 también hubo años que el Vidasoa, pues, no entro en Europa, pero una vez entres, y sobre todo si quieres aspirar a Champions, problemas que sufren los usuarios que hacen deporte en el día a día y los aficionados que van allí con las escaleras, la zona de prensa, en fin, mil historias que no vamos a devolver, pues eso también se torna en una pequeña amenaza para la IHF.
1: Sí, señor, pues gracias, Jordán, por estar con nosotros. Felicidades,
3: gracias
1: por la entrevista.
3: Gracias.
1: En Noticias de Guipúzcoa podéis leer toda esta entrevista más amplia de lo que hemos comentado aquí. Hasta la próxima.
3: Gracias, hasta la próxima.
1: Nos vamos a la publi, Samu.
4: Pausa rápida y terminamos la movida.
1: Venga.
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0: Venga, que en un minuto nos llegan las 2 en punto y nos vamos a comer, ¿verdad, chicos?
1: Efectivamente, pero antes repasamos algo interesantísimo, y es que, Gary, ha habido primer sorteo ya de la Europa League de cara a la próxima temporada.
2: Sí, eso es. Hoy, de hecho, se sortea hoy a la tarde la primera ronda previa en la que disputan, entrarán los posibles rivales de la Real Sociedad, y habrá equipos de nombres, incluso alguno que ha disputado la Champions esta última temporada, como el Karabaj. Y bueno, la primera ronda se disputará el 9 de julio la ida, la vuelta será el 16 de julio, y algunos de los equipos punteros que son, bueno, sedes principales o cabeza de serie son Ferencváros, Karabaj, Sheriff Tiraspol, Dinamo Kiev, Hajduk Split y CSKA Sofía. Luego ya, bueno, nosotros que no son cabeza de serie, pues alguno menos conocido como Filina, Bojovina y así.
0: Muy bien, sería. Bueno, pues seguiremos hablando de esto, porque tenemos días, tenemos
1: grandes
0: equipos,
1: rivales, grandes destinos. Yo quiero ir a Split, quiero ir a Split contra Hajduk.
0: Yo de vacaciones. Gracias, Amu, mañana más. Gracias, Gary, mañana más. Gracias, Javi Moreno. Hasta mañana, Agur.

con este A Little Time, el único número uno en Gran Bretaña de The Beautiful South, abrimos el monográfico que dedicamos en la sintonía de Onda Vasca a esta formación británica, grupo creado a finales de los años 80 por dos exmiembros de los House Martins, Paul Heaton, que era cantante y guitarrista, y Dave Hemingway, que era el batería de los House Martins, aunque en este caso, en The Beautiful South, se pasó a la voz. En aquella primera etapa se unió al grupo Sean Welch al bajo, Dave Steed a la batería y Dave Rothery a la guitarra. De hecho, estos tres integrantes, vamos, los cinco, más allá de los dos que provenían de los House Martins, permanecieron en la formación durante toda su trayectoria. Luego se fueron incorporando distintas cantantes femeninas. Ahí sí que hubo bastantes cambios. La primera fue Brianna Corrigan. Tras ella llegó Jackie Abbott. Y la última en formar parte de The Beautiful South fue Alison Wheeler. El grupo se disolvió en 2007. Habían vendido hasta ese momento más de 6 millones y medio de copias en todo el mundo de sus discos. Y ya en 2009, tres de los integrantes de The Beautiful South, Dave Hemingway, Alison Wheeler y Dave Steed, crearon un nuevo grupo llamado New Beautiful South, es decir, directamente ligado con el proyecto madre, aunque posteriormente pasaron a llamarlo The South. Vamos a saltar a un disco que se publicó ya en la última etapa del grupo, en puertas de su disolución, un BBC Sessions, uno de esos discos que recopilan las actuaciones de los grupos en distintos programas de la BBC. En este caso era un doble CD y en él se incluía, por ejemplo, este You Keep It All In, una canción que se incluía en su primer álbum. Esta Little Time se incluía en su segundo disco, Choke, del año 90. Ya hemos comentado, el single fue número uno en Gran Bretaña. El LP llegó al número 2. Este You Keep It All In llegó al número 8 en Gran Bretaña y al número 19 en la lista de rock moderno estadounidense, y se incluía en su álbum de debut, Welcome to the Beautiful South, publicado en el año 1989.

You Keep It All In, versión grabada en directo en el programa de la BBC de Mark Goodyear el 10 de junio del año 1989 con su primer álbum recién publicado, ese Welcome to the Beautiful South. El grupo desde sus inicios fue concebido como un quinteto con dos vocalistas, como decíamos, los dos miembros que provenían de los House Martins, Paul Heaton y Dave Hemingway, aunque a la hora de componer los temas esa responsabilidad se la repartían entre Paul Heaton y el guitarrista Dave Rotheray. En el primer disco ya aparecía Brianna Corrigan haciendo coros, pero ya para el año 1990 fue integrada al grupo como miembro oficial. Ella, de hecho, daba un contrapunto en muchas de las canciones compuestas por Paul Heaton, inspiradas en los Kitchen Sink Dramas, una corriente artística británica de los años 50 que reflejaba el enfado de la juventud británica. Bueno, Paul Heaton estaba muy inspirado por aquello, por esas letras agridulces, y el contrapunto femenino de Brian Corrigan venía muy bien a esas canciones. También fue muy importante la aportación de Damon Butcher, que era el teclista de estudio del grupo, que nunca llegó a ser un miembro oficial de The Beautiful South, pero él tocaba todos los pianos y órganos en los discos de la formación. Ya hemos comentado, Welcome to the Beautiful South fue su álbum de debut, llegó al número 2 en Gran Bretaña, y más allá de ese You Keep It All In que escuchábamos, single que llegó al número 8, tuvo otro single más exitoso, Song for Whoever, tema que llegó al número 2.

Song for Whoever, el single más exitoso de ese álbum de debut de The Beautiful South, Welcome to the Beautiful South, publicado en el año 1989. El single llegó al número 2 en Gran Bretaña, el álbum ocupó idéntica posición. Al año siguiente, Choke, segundo disco, que tuvo su único número 1, el tema que escuchábamos abriendo el monográfico, A Little Time, el álbum también llegó al número 2. Y en el año 1992 publicaban 0898 Beautiful South, cuyo tema más exitoso fue Old Red Ace Is Back. Pero ese año la cantante del grupo, Brianna Corrigan, abandonó la formación para iniciar su carrera en solitario. Bueno, en parte porque ella quería ya desarrollar su propio material y parece que dentro del grupo no tenía demasiado espacio para ello, pero también por diferencias de visión en cuanto a las letras de Paul Heaton, especialmente con un tema de ese disco, 36D, un disco que criticaba a las modelos de élite británicas y a la industria que las empleaba, aunque según parece el enfoque que utilizaba Paul Heaton era un tanto sexista, también podía tener esa lectura, y esto no era del agrado de Brianna Corrigan. Vamos a escuchar ese tema, el título 36D, una canción que llegó al número 46 en la lista británica de éxitos. Tuvieron temas más exitosos de ese disco, pero bueno, ya que fue el tema que según parece empujó a Brianna Corrigan a abandonar la formación, bueno, pues desde esa perspectiva cobra mayor importancia.

36 D, uno de los singles de ese 0898 Beautiful South, el tercer álbum de esta formación a la que estamos dedicando este monográfico en la sintonía de Onda Vasca, un álbum que llegó al número 4 en la lista británica de los más vendidos. Tras la marcha de Brianna Corrigan, el grupo fichó a Jackie Abbott. La verdad es que esta mujer no tenía experiencia profesional, ella trabajaba como reponedora en un supermercado, pero en una fiesta tras un concierto de The Beautiful South parece que se arrancó a cantar y esto impresionó, como lo hacía a Paul Heaton, y decidieron ficharla para The Beautiful South. En el 94, ya con ella, llegaba el cuarto álbum del grupo, Meow, álbum que llegó al número 6 en Gran Bretaña y tuvo dos singles de éxito, Good as Gold y una versión del tema de Fred Neil, popularizado por Harry Nilsson, Everybody's Talking, el tema de Cowboy de Medianoche. Esta canción llegó al número 12 en la lista británica de éxitos y es el tema que escuchamos de ese Meow de The Beautiful South.

La versión de este clásico sesentero, Everybody's Talking, de la mano de The Beautiful South, tema incluido en su disco Meow del año 1994. A finales de ese año también se publicó un recopilatorio, Carry On Up The Charts, que más allá de los singles de éxito hasta ese momento, incluía también un nuevo tema, One Last Love Song, una canción que llegó al número 14 en la lista británica de éxitos y que escuchamos.

One Last Love Song, tema nuevo que aparecía en ese recopilatorio de éxitos publicado en el año 1994 por The Beautiful South, Carry On Up The Charts. En el 95 el grupo teloneó a REM en su gira británica y tuvieron un concierto extra porque en ese concierto iba a ser Oasis el telonero, pero no aparecieron y The Beautiful South se encargaron de esa labor y también, como curiosidad, tocaron un tema de Oasis, hicieron una versión del Some Might Say dedicado a aquellos fans del grupo que habían asistido a ese concierto. En el 96 publicaron Blue Is The Color, un disco que vendió más de un millón de copias, que llegó al número uno en Gran Bretaña y que tuvo dos singles de éxito, Rotterdam y Don't Marry Her. En este disco se mostraba más marcada todavía esa tendencia hacia el country, una tendencia que fue bien acogida. En el 97 el grupo realizó sus dos únicas actuaciones como cabeza de cartel en un gran estadio, en este caso en Huddersfield y también en el estadio del Crystal Palace en Londres. Y en Huddersfield, curiosamente, fueron Oasis, los teloneros de The Beautiful South. De ese álbum, Blue is the Color, escuchamos el tema Rotterdam, que llegó al número 5 en Gran Bretaña.

Rotterdam, uno de los temas más radiados de The Beautiful South, formación a la que estamos dedicando este monográfico en la sintonía de Onda Vasca, tema incluido en su disco Blue is the Color del año 1996, álbum que llegó al número uno en Gran Bretaña. Lo propio ocurrió con su siguiente trabajo, Quench, del año 98, un álbum que tenía un ritmo más movido que sus anteriores trabajos y en el que colaboró, así como consultor, así aparecía en los créditos del disco, Norman Cook, antiguo compañero en los House Martins y, bueno, pues inmerso en distintas aventuras musicales por aquel entonces. El single más exitoso de ese Quench fue el tema Perfect Ten, una canción que llegó al número 2 en Gran Bretaña.

Perfect Ten, otro de los éxitos de The Beautiful South. Al número 2 llegó Painting in Red, su siguiente disco, aunque este álbum tuvo problemas para su promoción y para la gira, y es que muchos de los ejemplares de la edición del disco eran defectuosos y evidentemente pues no era una buena noticia. Al poco de editarse ese álbum, Jackie Abbott abandonó la formación. En 2001 se publicó un nuevo recopilatorio de éxitos, Solid Bronze, y el grupo se tomó un tiempo para que Paul Heaton iniciara un proyecto en solitario. De ese Painting in Red escuchamos el tema Closer Than Most, canción que llegó al número 22 en la lista británica de éxitos.

Closer Than Most, uno de los singles que se extrajeron de ese Painting in Red, publicado en el año 2000 por The Beautiful South. En 2003, tras ese escarceo en solitario de Paul Heaton, el grupo volvía a unirse y publicaban el disco Gaze con nueva vocalista femenina, Alison Wheeler. El álbum llegó al número 14 en la lista británica de éxitos. Y en 2004 publicaban Goldigas, Head Nodders and Folk Songs, un disco de versiones y versiones realmente distintas a los originales. Se suponía que todo eran versiones, pero había una canción, This Old Skin, que se suponía pertenecía a un grupo llamado The Heppelbaums, pero en sí era un tema original de Heaton a Rothery, que escondieron bajo ese seudónimo. Como decíamos, versiones curiosas, distintas de los originales, las que podemos escuchar en este álbum. Un ejemplo puede ser este Blitzkrieg Bob de los Ramones.

La versión del Blitzkrieg Bob de los Ramones, de la mano de The Beautiful South, en ese álbum de 2004, Gold Diggers, Head Nodders and Folk Songs, álbum que llegó al número 11 en Gran Bretaña. El último álbum de The Beautiful South fue Super B, publicado en el año 2006, un disco grabado en los estudios de Peter Gabriel en Bakewell y en los de Ian Stanley en Emixbury. El álbum pues trataba los temas habituales de The Beautiful South, según decía el propio Paul Heaton, iba del amor a la pérdida y pasando por todo lo que hay en medio, y explicaba a Paul Heaton un poco su filosofía, ¿no?, de las letras. Muchas canciones pop están compuestas para oyentes de 15 a 20 años. Ese nunca ha sido nuestro objetivo de audiencia, nuestro target, pero nosotros preferimos, ¿no?, componer canciones para gente que vive junta, en pareja, toda su vida. Vamos a escuchar uno de los singles que se extrajeron de ese trabajo. El álbum no funcionó tan bien como anteriores trabajos. El single Manchester llegó al número 41 y el tema era una declaración de amor, en este caso, a esa ciudad británica en la que por aquel entonces vivía Paul Heaton. Escuchamos ese Manchester. El álbum llegó al número 6 en Gran Bretaña.

Manchester, uno de los singles que se extrajeron de ese Super B, que fue álbum de despedida de The Beautiful South, publicado en mayo de 2006. El álbum llegó al número 6 en Gran Bretaña, este single al número 41. En sí, el grupo no había pensado o no había concebido ese disco como su último trabajo, pero tras reunirse la formación el 30 de enero de 2007, decidieron que ya habían dado lo mejor de sí mismos y tenían que separarse. El día siguiente publicaron una nota con un cierto tono jocoso, y es que dijeron que las razones de su separación eran las similitudes musicales, ¿no?, en vez de lo típico que se suele decir de las diferencias musicales, ¿no?, de los integrantes del grupo. Eso sí, querían agradecer a todos aquellos que habían compartido ese camino en los 19 maravillosos años de existencia de The Beautiful South. Tras la disolución del grupo, Dave Rothery publicó el disco en solitario The Life of Birds. Paul Heaton publicó más discos en solitario, en 2008 The Cross Eyed Rambler y en 2010 Acid Country. Dave Hemingway también publicó un disco, Hello Cruel World. Y ya comentábamos en el arranque del monográfico que Dave Hemingway, junto a Dave Steed y Alison Wheeler, con 6 nuevos miembros, formaban The New Beautiful South en 2008. Pasó a bautizarse simplemente como The South en 2010, con Debbie Johnston incorporándose a la voz, pero haciendo simplemente nuevas versiones de los clásicos de The Beautiful South, sin incorporar nuevos temas al repertorio. Vamos a cerrar este monográfico que hemos dedicado en la sintonía de Onda Vasca a The Beautiful South con un tema del álbum Gaze de 2003, del que no hemos escuchado ninguna canción, el tema Just a Few Things That I Ain't, canción que llegó al número 30 en Gran Bretaña.

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Fue una de las primeras canciones de corte dance que grabaron ABBA. Para esto tenemos que remontarnos hasta 1977 y triunfaron llegando al primer puesto de las listas de éxitos de varios países. Aquí están con Take a Chance.

Este es sonido cinematográfico. Esta canción formó parte de la banda sonora de la película Armageddon. La grabaron Aerosmith en 1998 y debutó en el primer puesto de la lista Billboard Hot 100. Desde luego que es todo un clásico y hoy lo recordamos aquí, I Don't Wanna Miss a Thing.

No cabe ninguna duda de que Bon Jovi han sabido envejecer y además han sabido adaptarse al paso del tiempo refrescando su sonido. Así lo hicieron en el año 2000 con su disco Crash, en el que se incluyó esta canción que además obtuvo el premio Grammy a la mejor interpretación rock de un dúo o grupo con vocalista. Es todo un clásico del rock. It's My Life.

Un canadiense conocido en todo el planeta, él es el eterno rockero Bryan Adams, que a lo largo de sus 4 décadas de trayectoria musical ha vendido más de 100 millones de copias de sus discos. Y este es uno de sus éxitos, Never My Love.

Los californianos Can Hit, que comenzaron su carrera musical en 1965 y todavía no han parado, han destacado a lo largo de todo este tiempo por su sonido blues, pero también porque han tratado de revivir las carreras de algunos grandes bluesmen y han destacado también por sus habilidades para la improvisación. Esta vez viajamos hasta el año 1968, momento en el que publicaron Living the Blues, y en él se incluyó este éxito de Can Hit, Going Up the Country.

Este es uno de los temas que Coldplay convirtieron en éxito dentro de su disco A Rush of Blood to the Head, un álbum que vio la luz en el año 2003 y precisamente gracias a esta canción Clocks se llevaron el Brit Award a la mejor actuación de los últimos 30 años y también se llevaron un Billboard Music Award a la mejor canción digital. El éxito de Coldplay, Clocks, sonando en Onda Vasca.

Estuvieron muy poco tiempo en activo, tan solo 5 años, desde el 67 hasta el 72, pero en ese poco tiempo publicaron algunos discos que les han llevado a ser considerada una de las mejores bandas de rock de toda la historia. Nos han dejado grandes éxitos para seguir disfrutando como este, Molina. Ellos son Creedence Clearwater Revival.

hay muchos grandes premios que adornan las estanterías de la casa de Cyndi Lauper, entre ellos varios Grammy, Emmy, Tony, también American Music Awards y Billboard Music Awards. El caso es que ella ha sido considerada y sigue siéndolo un icono del pop, y aquí tenemos una de sus grandes canciones, Time After Time.

Primero lanzaron la canción y 6 meses después llegó el álbum When the World Knows Your Name, que dio la luz en 1988. Es uno de los discos más celebrados de los escoceses Deacon Blue. Este es su gran éxito, Real Gone Kid.

Este fue el primer sencillo que lanzaron los Dire Straits en 1978 y, por supuesto, también fue su primer gran éxito a nivel internacional. Se incluyó en su primer trabajo, Dire Straits, pero también formó parte del Alchemy Live, ese disco en directo que recoge lo mejor de la discografía de los Dire Straits, por supuesto, en vivo, Sultans of Swing.

Duran Duran fue posiblemente el grupo que mejor supo retratar el espíritu New Romantic de aquellos años 80, y también en sus canciones nos encontramos con elementos de New Wave, de synth pop y de funk. Y aquí tenemos una de sus grandes canciones, fue el tema que presentaron como séptimo sencillo en su trayectoria musical, perteneció a su álbum de título Duran Duran, Ordinary World.

La Electric Light Orchestra es sin duda un grupo imprescindible para comprender la evolución del rock europeo en las últimas décadas. Han sido muchos los éxitos que han cosechado a lo largo de su trayectoria musical y hoy hemos escuchado este que nos ha retrotraído hasta 1979, Last Train to London.

En realidad la canción la firma J.J. Cale, pero la versión más popular es la que lanzó Eric Clapton en 1977 dentro de su disco Slow Hand, un tema que habla sobre el uso de drogas, cuyo significado, según el propio Eric Clapton, es difícil de captar, y por eso lo que pretende a través de esta canción es invitar a la reflexión. Todo un clásico de Eric Clapton, Cocaine.

La primera versión de esta canción es del año 1956, la interpretó por primera vez Ruth Brown, pero también es muy exitosa la versión que escuchamos, la de Cliff Richard del 63, Lucky Lips. 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

el ideólogo de eToys, que nació en 1976, fue nada menos que Juan Carlos Pérez, recordemos, el autor de ese gran tema de nuestra música como es Lautellatu. Bien, en el quinto trabajo de eToys, que vio la luz en el año 1985 y que se tituló Espaloian, se incluyó esta canción que sin duda es uno de sus temas más míticos, Egun Motela.

Sin duda, Lou Reed ha sido una de las figuras musicales más influyentes, no solamente en la música, también en la cultura pop de todo el planeta, desde la década de los 60, momento en el que irrumpió en el panorama musical con su propuesta alternativa. En su discografía figuran grandes canciones como esta que escuchamos, Sweet Jane.

0: con letras muy personales que a veces hablan de deseos, de miedos, de sexo y también con una puesta en escena radicalmente diferente a lo que ya conocemos. Doctor Deseo se han consolidado como uno de los grupos más destacados no solamente en Euskal Herria, sino también en todo el territorio español. Y con ellos hoy redescubrimos Abrázame.
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aunque los inicios en la trayectoria musical de Extremoduro fueron realmente complicados, se han convertido en uno de los grupos de rock referentes del Estado español, con una mezcla de rock muy transgresivo, como ellos mismos lo definieron, y también letras que hablan de cuestiones terrenales y marginales. Extremoduro y su éxito, Sopayaso.

En cualquier concierto de los irlandeses U2 no falta esta canción que perteneció a su disco de Joshua Tree, lanzado en 1987, I Still Haven't Found What I'm Looking For, que además les valió un premio Grammy, nada menos que a la canción del año, un tema que además ha sido versionado por gente como los alemanes Disturbed o también la grandísima Cher, I Still Haven't Found What I'm Looking For.

Justo antes de editar el disco al que dio título esta canción, Ultravox habían cambiado de guitarrista. Mitch Ure, que sustituyó al que también había sido cantante original, John Fox. Así es como llegó en 1980 este éxito, Viena. Muchos de los himnos de la discografía de Level 42 se incluyen en su disco Running in the Family. Uno de ellos es este, Lessons in Love.

Hay quienes aseguran que esta canción fue originalmente escrita para nada menos que Tina Turner. Fueron David Coverdale, John Sykes y Mike Stone quienes escribieron este tema, que es además uno de los más conocidos de los británicos White Snake, una power ballad titulada Is This Love?

Después de haber sorprendido a todo el mundo en el 92 con su disco Keep the Faith, Bon Jovi, la banda de New Jersey, lanzaba un año después un recopilatorio titulado Crossroad, en el que no faltaba ni uno de sus temas míticos, pero también había espacio para canciones nuevas como esta, que se ha convertido ya en un clásico del rock, Someday I'll Be Saturday Night.

Bruce Springsteen es un hombre que levanta la admiración de quienes asisten a sus conciertos incombustible y todavía a día de hoy sigue triunfando sobre los escenarios, igual que lo hacía en el año 1984 en uno de los mejores momentos de su carrera, año en el que publicaba Born in the USA, el disco al que dio título esta canción y que además se llevó un premio Grammy por el disco del año.

Poco antes de que nos dejara, Luis Eduardo Aute se estrenó en 2019 un film que supone todo un homenaje al autor y se titula Aute Retrato. Da buena cuenta del medio siglo de carrera musical de Luis Eduardo Aute, a lo largo de la cual nos dejó éxitos como este, Sin tu latido.

0: Este fue el mayor éxito a nivel mundial para el grupo P52. Se incluyó en su álbum Cosmic Theme del año 1989. Escuchamos con ellos Love Shack.
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0: Con el paso del tiempo y sobre todo en los directos de Peter Frampton, esta se ha convertido en una de sus canciones más icónicas, originalmente publicada en el año 1975, Show Me the Way.

Esta, por supuesto, también es una de las canciones que forman parte de la lista de la revista Rolling Stone de las mejores canciones de todos los tiempos. Ocupa el número 65 y además es uno de los temas más reconocidos en la discografía de Cream. Todo un clásico compuesto nada menos por Eric Clapton, Sunshine of Your Love.

Resulta que esta canción está inspirada en un poema que habla sobre una batalla, la de Balaclava, que se desencadenó en 1854. Y la canción es más larga que el poema. En cualquier caso, es todo un clásico de los británicos, Iron Maiden, The Trooper.

Ellos decidieron llamarse B-52 en honor al bombardero usado por la Fuerza Aérea de los Estados Unidos, el Boeing B-52, pero es también el nombre de un peinado que llevaban precisamente dos de sus cantantes, Cindy Wilson y Kate Pearson, cuando el grupo comenzó su andadura musical. Con ellos recordamos uno de sus éxitos, Rome.

Además de contribuir a numerosas bandas sonoras con sus canciones, también triunfó, como no, con Audioslave y Soundgarden, la banda de su alma. Chris Cornell, encabezando este grupo, hizo éxito gracias a esta canción, Black Hole Sun.

Le ponemos el ritmo a esta jornada con la música electrónica de este cantante belga que canta en francés y que se llama Stromae. La canción se titula Alors on danse.

El grupo belga Technotronic tuvo mucho que ver con el auge de la música electrónica en las pistas de baile del continente europeo y también, ¿por qué no?, de Estados Unidos durante la década, sobre todo de los 90, aunque esta canción es un poquito anterior. A finales de los 80, en el 89, grabaron este tema, se incluyó en su disco Pump Up the Jam, de álbum, y aquí la tenemos. 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

Y esta canción fue uno de los grandes éxitos del grupo sueco Ace of Base. De hecho, ellos fueron los máximos representantes de ese estilo musical que se llamó Eurodance. Fue en la década de los 90 y además esta canción formó parte de dos discos, Happy Nation, primero en el 92 y después también se incluyó en su disco The Sign. Disfrutamos con Ace of Base de All That She Wants.

Y esta vez viajamos hasta 1979. En aquel momento, el grupo estadounidense Blondie triunfaba con su disco Parallel Lines, y en él se incluyó esta canción que se ha convertido con el paso del tiempo en uno de los clásicos de la agrupación, liderada por Deborah Harry, Heart of Glass.

Fue la canción con la que los británicos de Depeche Mode desembarcaron en 1982 en Estados Unidos, aunque el disco ya había visto la luz un año antes en su país, en Inglaterra y también en el continente europeo. El disco es Pick and Spell, el éxito Just Can't Get Enough.

Electric Light Orchestra, sin duda un grupo imprescindible para comprender la evolución del rock europeo en las últimas décadas. Han sido muchos los éxitos que han cosechado a lo largo de su trayectoria musical y hoy hemos escuchado este que nos ha retrotraído hasta 1979, Last Train to London.

A lo largo de su trayectoria musical, George Michael ganó numerosos premios, varios Brit Awards, también algún MTV Video Music Award y el Grammy en dos ocasiones. Y además consiguió numerosos éxitos con sus canciones en las que nos hablaba de cuestiones que le afectaban y en las que había emociones a flor de piel, como es el caso de este tema de 1988, Father Figure.